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Padre, en el nombre de Jesús, te damos gracias, Señor, por este día hermoso que tú nos has dado, porque nuevas son cada día tus misericordias. Te alabamos, te adoramos, te glorificamos y te damos gracias, Señor, por lo que tú estás haciendo en la ciudad de Nueva York, en nuestra nación, Señor. Sabemos que hay mucha maldad, Señor, y hay mucho desenfreno, y hay mucha locura, Señor. Que gran parte de esta nación se ha ido a la extrema izquierda, Señor. Pero todavía quedan miles de rodillas que no nos hemos doblado ante Baal. Ni ante Baal, ni ante ningún otro Dios. Tú eres el único Dios verdadero, y nosotros lo proclamaremos. Jesucristo es Rey, el Mesías, el Hijo de Dios, el Salvador del mundo. Y Jehová, tú eres Dios. Tú te encarnaste en Jesús para darnos salvación. No es Mahoma, no es Buda, no es ningún otro Dios que por ahí adoran. Tú eres el único Dios verdadero. Bien lo dijo Pedro, tú eres el Hijo del Dios Altísimo, el Mesías, Ama Shamanda. Y nosotros te proclamamos en este dial, en estas cadenas de radio que tú nos has dado. Gracias, profundamente gracias por darnos esta radio. Porque en medio de tantas emisoras en Nueva York, en New Jersey, en Connecticut, en Texas, tú nos regalas un dial ahí, tú nos regalas un dial. Allá en Long Island son unos, aquí en la ciudad son otros, allá en New Jersey son otros, allá en Connecticut son otros, allá en Texas son otros. Pero tú nos has dado, Señor, 12 señales para que nosotros proclamemos tu reino, para que nosotros anunciemos tu verdad. Ama y amanda, Rabakutalai. Profundamente te agradecemos, Señor, porque nosotros humanamente no tenemos la fuerza, pero tú dices en tu palabra, diga al débil, fuerte soy. Y nosotros, Señor, con la sabiduría que tú nos has dado, con la fuerza que tú nos has dado, y a pesar de los señalamientos del enemigo, censurando, criticando, menospreciando, nosotros, Señor, como Cristo, tú nos enseñaste a menospreciar el oprobio. Hemos menospreciado ese oprobio, ese escarnio, esa burla de aquellos que nunca han creído en este ministerio. Y aquellos, Señor, que por cualquier razón, Señor, conspiran contra este ministerio. Yo te doy gracias, Padre, porque tú nos has ayudado, nos has dado los recursos, nos has dado la fuerza, nos has dado la finanza, nos has dado el pueblo que nos escucha, que nos selecciona, que nos prefiere en el dial. Gracias, Espíritu Santo, porque tú eres el que manda en los corazones de tu pueblo, no el hombre, no las organizaciones. Eres tú quien manda, Señor. Gracias por, Señor, darnos la sabiduría para poder entender todas las cosas que hay que hacer para la gloria de tu nombre. Te lo pedimos, te lo rogamos y te lo imploramos en el dulce nombre de Jesús. Amén. Amén.

Les bendecimos a todos en el nombre de nuestro Señor Jesucristo. Este es su hermano, su amigo, el pastor Eric Salgado. Estamos contentos, estamos gozosos. Este es el día que hizo el Señor. Nos gozaremos y nos alegraremos en él. Estamos aquí desde los estudios principales de Radio Cántico Nuevo en Brooklyn, Nueva York, la ciudad de Nueva York. Saludamos a nuestro presidente reverendo Federico Santiago y a todos los que nos escuchan originando a través de la 1530M WJDM y retransmitiendo a través de la 97.5 FM en la ciudad de Nueva York, desde los rascacielos de Nueva York, también la 107.9 FM, la 1310 AM en Pacific, New Jersey, la 910 cubriendo todo Rockland County, la 101.5 en Nassau County, Long Island, y la 103.3 en Texas. También estamos a través de la gran cadena de fuentes de luz radio que cada día se fortalece más y más. Saludamos a nuestro director, reverendo George Viera. Dios te bendiga, Georgie. Está allá en los estudios centrales de Fuente de Luz Radio en Babylon, Nueva York. North Babylon, Nueva York. Dios te bendiga. Allá tenemos y estamos originando a través de la 105.5, la WDBA, y retransmitiendo con 10.000 vatios de potencia la 1580 AM, la WNYG. Cubriendo Nueva York, en Long Island, Connecticut, New Jersey, retransmitiendo a través de la 96.5 FM, Suffolk County, la 94.7 FM en East Suffolk County, allá en New Jersey, 103.9 FM, para la gloria del Señor. Dos cadenas de radio poderosa para la gloria del Señor. Y a todos los pastores de nuestro concilio, ¡saludos!

quiero hablar de la profecía que le entregó el patriarca Jacob a sus hijos. Cuando hablamos de patriarca, siempre a mí me viene a la mente rápidamente el patriarca Jacob. Y aunque sabemos que hubieron otros patriarcas como Abraham, como Isaac, como Job, cuando hablamos de patriarca estamos hablando de hombres que gobernaron su familia, no solamente como padres, sino como patriarca de la casa. Gobernaron bien sus asuntos, en todo el sentido de la palabra. No era un alcalde que estaba al cargo de esta familia, ni era un rey, ni era un gobernador. Era el padre de la casa el que gobernaba bajo un gobierno patriarcal. Así, semejante al gobierno que tuvieron los puritanos que fundaron esta nación. Cuando esta nación se fundó, eran patriarcas los que gobernaban esta nación. Después, para el tiempo de la Revolución, se establecieron entonces un presidente. Pero esta nación americana fue fundada no con alcalde, ni con gobernadores, ni con un congreso y un montón de políticos corruptos, la mayoría de ellos, penosamente. Hay mucha gente buena, mucha gente seria, pero mucha gente corrupta no solamente por las cosas que hacen, sino por que las leyes son corruptas, son en contra de la palabra de Dios. Por ahí estaba un individuo en estos días diciendo que esta nación no fue una nación fundada cristiana, sino una nación fundada con libertad de expresión, libertad religiosa. No, esta nación es una nación fundada con bajo cristiano, y eso no lo puede cambiar nadie. La historia no la puede cambiar nadie. Hay gente que se enoja y quieren borrar a Cristóbal Colón de hasta de los libros de historia. La historia, usted no la bonita o no tan bonita, no la puede borrar. Cristóbal Colón descubrió para los europeos América. Y usted puede argumentar que Erickson llegó primero, y que Eric de Red también llegó primero, pero nunca lo revelaron en una forma abierta a las naciones europeas. Fue Cristóbal Colón, aunque él murió sin saber que había descubierto América, pensaba que había llegado a la India. Américo Vespucio, este hombre italiano, luego comprobó que sí era no la India, sino una nueva tierra, que se, nuevos continentes que se habían descubierto. Y la historia no se puede cambiar. De igual manera, la historia de esta nación no se puede cambiar. Aunque ahora hayan musulmanes y hayan gente de otras religiones, esto es una nación fundada por cristianos. Y yo no me voy a cansar de proclamar que Cristo es el rey de esta nación. Y cuando los colonos llegaron, especialmente aquellos puritanos que comenzaron a poblar el norte, aquellos que llegaron a Plymouth, Massachusetts, comenzaron a gobernar bajo un sistema patriarcal donde los padres de familia eran los que gobernaban sobre su familia. Y Jacob fue, para mí, un tremendo patriarca. Tuvo muchos sinsabores, cometió muchos errores y pasó muchas angustias, pero fue un hombre que gobernó bien su casa. Y dice la Biblia que cuando ya estaba en el ocaso de su partida, ya estaba en el ocaso de su vida y a punto de su partida, él llamó a todos sus hijos. Génesis capítulo 49, versículo 1, dice: y llamó Jacob a sus hijos y dijo: juntaos y os declararé lo que os ha de acontecer en los días venideros. Juntaos y oíd, hijos de Jacob, y escuchad a vuestro padre Israel. Era una gran bendición, un gran privilegio poder honrar a los padres, los judíos de antes y de este tiempo. Recuerdo cuando en el 2013 corrí para alcalde de la ciudad de Nueva York, me llevaban los judíos de Borough Park, los judíos de Williamsburg, los judíos de diferentes partes, a conocer los patriarcas, a los líderes, y algunos de ellos tenían casi 90 y pico años, estaban bien ancianos, pero estaban bien vestiditos, estaban bien limpiecitos, estaban bien cuidaditos, su barba bien peinadita.
y la casa, hermano, sin mentirle, cuando me fueron a llevar a ver el líder de los judíos, el patriarca de los judíos en esta área de Borough Park, había más de 100 personas alrededor de su casa. Y ellos querían que él orara por mí y que me conociera. Cuando me vieron todos aquellos judíos que yo llegué, imagínense, yo con mi piel oscura, que parezco palestino, amados hermanos, se sorprendieron, pero los rabinos que iban conmigo le dijeron, él va a conocer a nuestro patriarca y a orar junto con él. Y fue para mí una experiencia tremenda al ver con el respeto que ellos trataban a sus patriarcas. Y ciertamente los cristianos tenemos que entender la bendición que hay en honrar a nuestro padre y a nuestra madre. Jesucristo reafirmó y dijo, ese es el primer mandamiento con promesas. ¿Y cuál es la promesa de honrar al padre y a la madre? Es que te irá bien en la buena tierra que Jehová Dios te da y tendrás largura de día. No es la fuente de la juventud que andaba buscando Ponce de León, Juan Ponce de León, y lo que yo fue la muerte bajo los indios del sur de Florida. Andaba buscando la fuente de la juventud, salió de Puerto Rico, pasó por Quisqueya, La Bella, llegó hasta Cuba, y los indios de Cuba le dijeron, hay una isla al norte, que allí es que está la fuente de la juventud. Y buscando esa isla llegó a Florida, y ahí le dieron muerte. Para encontrar la verdadera fuente de la juventud, debes honrar a tu padre y a tu madre. Porque es el primer mandamiento con promesa. Y la promesa es que si honras a tu padre y a tu madre, te irá bien en la buena tierra que Jehová Dios te da. Y tendrás largura de días. El hombre que honra a su padre y a su madre, vive largos días en la tierra. Y el hombre o la mujer que no honra a su padre y a su madre, sus días son acortados. Por eso hay tantas muertes prematuras. Porque no honran al

el ojo. Y dice la Biblia que cuando Jacob estaba en el ocaso de sus días, llamó a todos sus hijos y le dijo: juntad y os declararé lo que os ha de acontecer en los días venideros. Juntaos y oíd, hijos de Jacob, y escuchad a vuestro padre Israel. El padre los iba a bendecir. Ellos habitaban en la tierra de Egipto, en Gosén. José estaba en el palacio. Ellos vivían en casa separada, eran padres. Algunos tal vez ya eran abuelos. Pero cuando el padre habló, porque una cosa es llamar a los hijos cuando viven todos en la casa y tienen que bajar porque viven todos en la misma casa. Pero cuando ellos son adultos, cuando ya son grandes y el padre los convoca y llegan, eso se llama respeto y honra al padre. Hay gente que nunca jamás vuelven a hablar con su papá o con su mamá. No, ni no importa que haya sido buen padre o mala madre. Si tú eres buen hijo, debes honrarlo como quieras. Hay gente que no honra, no, ese hombre no, nunca procuró por mí, pero hermano, él no fue un buen padre, pero tú eres un buen hijo, tú eres un buen cristiano, debes honrarlo y ganártelo para el Señor. Pero hay gente que no honra a los padres, por eso es que hay tanta gente que sus días son acortados, aún dentro de la iglesia, porque no honran a su... Yo honré a mi padre hasta el día que partí, todavía lo honro con mi comportamiento, siempre recordándome de todas las cosas que me enseñó. Y honro a mis padres espirituales, mis líderes espirituales. Al reverendo Félix J. Viera, que yo soy su obispo, pero él es nuestro supervisor en Puerto Rico. Yo lo honro, porque es mi padre espiritual, mi primer pastor. Al reverendo Jorge Ginestre, fundador del Concilio Joven Cristiano en Puerto Rico, y también el hombre que estaba predicando el día que yo me convertí, 41 años atrás. Yo lo honro. Y nunca voy a discutir con él. Y nunca me voy a poner al tú a tú con él. Aunque no esté de acuerdo en cosas. ¿Por qué? Porque tengo que honrarlo. La Biblia dice que tenemos que respetar las calas. Hay gente que no respeta a nadie. Hay muchachos por ahí que no se han graduado ni de high school y ya son apóstoles y profetas y con esa... Porque, hermano, hay un apetito desmedido. De título, gente que nunca fueron a la escuela, gente que nunca se graduaron de high school, que nunca fueron al colegio, que nunca tuvieron que hacer una asignación, nunca tuvieron que quemarse las pestañas. Y amados hermanos, y como a todo el mundo le gusta el título, yo me recuerdo cuando yo me convertí en los 80, la fiebre de ser evangelista, porque estaban esos grandes evangelistas puertorriqueños, como Gigi Ávila, Jorge Rasky, Héctor de la Cruz, ¿qué otros evangelistas podemos mencionar? Y todo el mundo quería ser evangelista en los 80. Luego, en los 90, comenzó la apostolitis y todo el mundo se cambió, todo el mundo quería ser apóstol. Pastores con 15 miembros y ya eran apóstol. Pastores que nunca habían levantado una iglesia y ya eran apóstol. Pastores con 100 miembros ya eran apóstoles interplanetarios, plenipotenciarios. Yo vi uno que se puso apóstol plenipotenciario. Una cosa increíble, hermano. Y uno se tiene que quedar callado porque toda la gente lo... Oh, sí, hay que llamarle. Después salió obispo y todo el mundo es obispo. ¿Usted sabe lo que significa obispo? Y yo me honro en ser obispo. Es un supervisor episcopos, es un pastor a cargo. En aquel entonces los pastores a cargo tenían a cargo 20, 30, 40 iglesias. Esos eran los episcopos o los obispos. Por aquí hay gente que pastorea una iglesia con 5 miembros y ya son obispos. Dividen una iglesia, tienen 15 miembros y ya son obispos. Dividen un concilio, se llevan 3 iglesias, los 3 peliones, los 3 refunfuñones, los 3 bochinchosos más grandes del concilio, se los llevan y ya son obispos. Y todo el mundo, ¡ay, que llamarlo obispo! Y ahora la locura nueva, que los capellanes, escúcheme bien, los capellanes, que se supone que un capellán es el pastor de una organización. Por ejemplo, el ejército de los Estados Unidos tiene capellanes, hombres que trabajan para el ejército y son los que ministran en el ejército. La policía de la ciudad de Nueva York tiene capellanes, hombres que trabajan para esa organización como ministros.
para esa organización.

Entonces, si alguien se muere, hacen el servicio fúnebre, oran por los familiares, dan palabras de consuelo, bueno, todo eso. Los hospitales tienen capellanes. Si usted en ese hospital ora por los enfermos, si alguien se muere, le dan a usted la dirección para que usted hable con la familia, para que haga el culto fúnebre. Los auspicios de ancianos tienen capellán y hasta le pagan a la gente para que sean los capellanes de ese auspicio de ancianos o de ese centro de ancianos. Y usted va para allá y hasta un cheque le dan. Usted es el capellán, el pastor. Las cárceles tienen capellanes. Usted no puede ir por las cárceles. Yo soy el reverendo tal y voy a dar culto aquí los viernes. No, yo voy a las cárceles si me invita o si voy a ver a un preso en específico y me tiene que apuntar en la lista. Pero si yo quiero ir a esa cárcel a predicarle a todos los presos de esa cárcel, tengo que ir a través del capellán de esa cárcel. Y así por el estilo, el departamento de bomberos, por ejemplo, en la Junta de Radio Cántico Nuevo, tenemos un capellán del condado de Suffolk County, que es el reverendo Alessi Acevedo. Él es un capellán de la policía de Suffolk County. Tiene ahí su rango y tiene ahí, y cada vez que penosamente hay una muerte trágica en Suffolk County, lo llaman a él para que vaya a consolar la familia, para que haga el culto fúnebre, etcétera, etcétera. Pero ahora todo el que incorpora una corporación que diga capellán, automáticamente se hace general de 5 estrellas. Eso es increíble, hermano. Ahora todos son generales, ahora todos son sargentos, hasta el gato de Federico ahora es teniente. ¿Por qué? Porque a la gente siempre le gustan los títulos, no sabiendo que el mejor título es ser siervo de Dios. Y cuando hablamos de reverendo, estamos hablando de ministros ordenados, hombres que reverencian al Señor. Pero hay gente que no se conforma y cada día es una loquera. Y uno tiene que escucharlo y quedarse callado porque todo el mundo se queda callado y eso es una locura. Gente que no sabe ni ponerle las balas a una pistola y ya son generales. Gente que no, que hasta tiene récord criminales y son tenientes y lugartenientes y qué sé yo y tanta cosa. Pero Jacob era patriarca y llamó a sus hijos y sus hijos obedecieron. Y le dijo, le voy a decir, incluyendo José, mire hermano, una cosa es tremendo porque venían sus hijos que trabajaban en el ganado, sus hijos que trabajaban en la siembra, pero vino también su hijo José que era gobernador. Eso se llama honra al padre. Y la honra que le iba a dar Jacob, la bendición que le iba a dar Jacob a su hijo no eran solamente una bendición monetaria. No era una herencia monetaria, era una herencia espiritual que conllevaría quién tendría el liderazgo de Israel y tendría también lo más precioso que puede tener un hijo, ser el progenitor del linaje del Mesías. Ser el padre del Mesías. Esa era la bendición. Según los hombres de allá, del Mediano Oriente y los hebreos, el primogénito recibía la bendición mayor. Se le daban 2 partes de la herencia tangible, la herencia material, terrenos, casas, vacas, riquezas tangibles, y a los demás se le daba en partes iguales, pero el mayor tenía la mayor parte, y el mayor se supone que hubiese tenido el privilegio de ser el legislador de los judíos, o sea, la persona que sea responsable de ser el progenitor de todos los reyes de los judíos, de todos los legisladores de los judíos, pero también tendría el privilegio de ser el progenitor del Mesías. Y comenzó Jacob con sus hijos mayores. Recuérdese, amados hermanos, que Jacob tuvo 12 hijos varones, más tuvo sus hijas. Dice la Biblia que Dios
bendijo a Jacob con 12 hijos, una tremenda bendición. A diferencia de Abraham, que tuvo a Isaac y tuvo a Ismael y tuvo otros hijos con Setura, pero de eso no se habla mucho. Y luego se habla de Isaac, que tuvo a Jacob y a Esaú. Jacob tuvo 12, dice la Biblia en el versículo 23 del capítulo 35. Los hijos de Lea, Rubén, el primogénito de Jacob, Simeón, Leví, Judá, Isaacar, Zabulón, esos eran los hijos de Lea. Los hijos de Raquel fue José y Benjamín. Los hijos de Bila fueron Dan y Neftalí, y los hijos de Lea fue Gad y Aser. Esos fueron los 12 hijos, más las hijas que tuvo él. Y cuando llega Rubén, él comienza bendiciendo a Rubén de la siguiente manera. Dice, Rubén, tú eres mi primogénito, mi fortaleza, el principio de mi vigor, principio en dignidad, principal en poder, impetuoso como las aguas, no será el principal por cuanto subiste al lecho de tu padre. Entonces te envileciste subiendo a mi estrado. Dice la Biblia en el versículo 22 de Génesis capítulo 35, que aconteció que cuando moraba Israel en aquella tierra, fue Rubén y durmió con Bila, la concubina de su padre, lo cual llegó a saber Israel. Bila había tenido 2 hijos de Jacob, que se supone que hubiesen nacido con el propósito de que fuesen hijos de Raquel, porque Raquel no podía tener hijos. Ya los hijos los tuvo en la vejez, José y Benjamín, y de hecho cuando nació Benjamín murió Raquel, porque no aguantó, no tenía problemas para quedar embarazada y dar a luz. Entonces, en aquel entonces que no había los recursos que hay en este tiempo, que los doctores pueden hacer, sacan el óvulo y el espermatozoide del hombre y lo pueden, bueno, la gente rica, los pobres se tendrán que comprar un gatito, un perrito, pero la gente rica hacen eso y rentan el vientre de una madre y ahí nace ese muchacho. Esos son los millonarios. En aquel tiempo se tomaba la sierva y el hijo que nacía era hijo de la patrona. Pero aparte de Dan y Neftalí, Bila tuvo esos 2 hijos para su patrona. Dios luego le dio 2 hijos a Raquel, le dio a José y a Benjamín. Pero aunque Bila no tenía una relación con Jacob, ya había descubierto la desnudez de Jacob. Y Rubén se fijó en quien no se tenía que fijar. Porque tú no puedes descubrir la desnudez de tu padre. Tú no puedes casarte con tu madrastra porque tu papá se murió y quedó sola y ahora tú te vas a casar con ella. O con la mujer de tu hermano que se murió y ahora tú te vas a casar con ella. Con la tía política tuya, se murió tu tío que era más o menos de tu edad y te quedaste con la tía. Eso no se puede. La Biblia dice que cuando Cam, hijo de Noé, descubrió la desnudez de Noé, que Noé se emborrachó sin saber que el vino embriagaba. Dice la Biblia que los otros hijos, Sem y Jafet, no se atrevieron a mirar a su padre desnudo. Pero Cam no tuvo cuidado y lo miró y respetuosamente. Y dice la Biblia que Dios, que Noé maldijo al hijo de Cam, a Canaán. No pudo maldecir a Cam porque ya estaba bendito, pero maldijo a Canaán por la irreverencia. Noé, otro patriarca más. Y dice la Biblia que Rubén se fijó en la mujer que no se tenía que fijar, en la que había tenido 2 hijos con su padre. Y como si nada, se llegó a ella. Y Jacob dice, mira, tú eres mi primogénito, tú eres mi fortaleza, tú eres el principio de mi vigor. Eres principio en dignidad, porque Rubén fue un hombre bueno, defendió a José y trató de librarlo de la muerte de sus hermanos y trató de librarlo del pozo de sus hermanos.
principal en poder, impetuoso como las aguas. Todos esos halagos los reconoció Jacob en su hijo mayor Rubén, pero dice: no serás el principal. ¡Wow! Por cuanto subiste al lecho de tu padre, entonces te envileciste subiendo a mi estrado. ¡Qué tremendo, hermano! Lo que perdió Rubén por una faldita corta. Lo que perdió Rubén por fijarse en quien no se tenía que fijar. No se trataba solamente de recibir más ganado, más terreno, más. Se trataba de ser el legislador, que sus descendientes fueran los reyes, los principales en Israel. Eso se perdió, pero sobre todo se perdió el ser el progenitor de la línea mesiánica, ser el padre del Mesías. Y por cuestión de eliminación le tocaba a Rubén, y si la bendición no le caía a Rubén, se supone que le hubiese caído a su segundo hermano, porque después de Rubén nació Simeón, y después de Simeón nació de Leví, y después nació Judá. Pero dice la Biblia que Simeón y Leví tampoco recibieron la bendición. Versículo 5 dice: Simeón y Leví son hermanos, armas de iniquidad sus armas. En su consejo no entre mi alma, ni mi espíritu se junte en su compañía, porque en su furor mataron hombres, y en su temeridad desajertaron toros. Maldito su furor que fue fiero, y su hija y su ira que fue dura. Yo los apartaré en Jacob y los esparciré en Israel. ¡Wow! ¿Qué pasó con el segundo hijo? Ya que Rubén, el primogénito, no recibió la bendición por meterse con la mujer que no se tenía que meter. Por enamorar a la mujer que no tenía que enamorar. Simeón y Leví tampoco lo recibieron por un coraje que pasaron. Dice la Biblia en el capítulo 34 de Génesis: salió Dina, la hija de Lea, la cual ésta había dado a luz a Jacob, a ver las hijas del país, y la vio Siquén, hijo de Hamor, heveo principal de aquella tierra, y la tomó y se acostó con ella y la deshonró. Pero su alma se apegó a Dina, la hija de Lea, y se enamoró de la joven, y habló al corazón de ella. Y habló Siquén a Hamor su padre, diciendo: tómame por mujer a esta joven. Pero oyó Jacob que Siquén había mancillado a Dina su hija, y estando sus hijos con sus ganados en el campo, cayó Jacob hasta que ellos viniesen. Y se dirigió Hamor padre de Siquén a Jacob para habitar con él y para hablar con él. Y los hijos de Jacob vinieron del campo cuando lo supieron, y se entristecieron los varones y se enojaron mucho, porque se hizo vileza en Israel acostándose con la hija de Jacob, lo que no se debía haber hecho. A mí me atribula, a veces los jóvenes vienen y dicen: lo que tenía que pasar, pasó. No, lo que no tenía que pasar fue que pasó. Así vienen: pastor, mire que yo estaba con ella, y usted sabe que el diablo, que la tentación, que el demonio de la medianoche y el demonio del mediodía, y lo que tenía que pasar, pasó. No, lo que no tenía que pasar, mire cómo dice aquí, lo que no se debía haber hecho, al llegarse a ella, sin ser casado con ella. Y como él era príncipe de los hebreos, él pensaba que hablando con Hamor su padre se iba a resolucionar todo. Y dice la Biblia que habló Hamor con ellos, diciendo: el alma de mi hijo Siquén se ha pegado a vuestra hija. Os ruego que se les deis por mujer, se la deis por mujer, emparentad con nosotros, dad vuestras hijas y tomad vosotros las nuestras, y habitad con nosotros, porque la tierra estará delante de vosotros, morad y negociad en ella, tomad de ella posesión. Siquén también dijo al padre de Dina, a Jacob, y a los hermanos de ella: halle yo gracia delante de vosotros, y daré lo que me dijereis. Aumentar a cargo mío mucha dote y donde, y yo pagaré lo que sea. Pero déjenme a esa joven por mujer. Pero respondiendo los hijos de Jacob a Siquén, especialmente Simeón y Leví, que eran hermanos de padre y de madre, eran hijos de Jacob y hijos de Lea. Dina era hija de Jacob y hija de Lea. Y le respondió a Siquén y a Hamor su padre con palabras engañosas, por cuanto habían amancillado a Dina su hermana, y le dijeron: no podemos hacer esto de dar vuestras
nuestras hermanas a hombres incircuncisos porque entre nosotros es abominación. Una cosa que era cierta, porque hay gente que usa medias verdades para después vengarse. Hay gente que se pone muy religioso, pero es para vengarse, para atacar, para humillar. Se ponen bien religiosos. Y dice, mas con esta condición os complaceremos. Si habéis de ser como nosotros, que se circunciden entre vosotros todo varón. Entonces daremos nuestras hijas y tomaremos nosotros las vuestras y habitaremos con vosotros y seremos un pueblo. Mas si no nos prestáis oído para circuncidarlo, tomaremos nuestra hija y nos iremos. Y pareció bien las palabras a Siquén, a Amor, y aún a Jacob le pareció bien que sus hijos se hayan puesto espirituales. Y dice la palabra que Siquén y Amor convencieron. Mire, hermano, el poder que tenía ese muchacho, Siquén, que convenció a todo el mundo que se circuncidara. Y les dijo, estos varones son pacíficos con nosotros y habitarán en el país, traficarán en él. Pues aquí la tierra es bastante ancha para ellos. Nosotros tomaremos sus hijas por mujeres y les daremos las nuestras. Mas con esta condición consentirán estos hombres en habitar con nosotros. Y dice la Biblia, y obedecieron a Amor. Mire, hermano, que te manden a circuncidar porque se quiere casar con una hebrea. Mire, yo no sé usted. Pero todos los hombres le hicieron caso, mire el poder. Pero sucedió que al tercer día, cuando sentían ellos el mayor dolor, dos de los hijos de Jacob, Simeón y Leví, hermanos de Dina, tomaron cada uno su espada y vinieron contra la ciudad que estaba desprevenida y mataron a todo varón y a Amor y a Siquén y a sus hijos. Los mataron a filo de espada y tomaron a Dina de casa de Siquén y se fueron. Y los hijos de Jacob vinieron a los muertos y saquearon la ciudad y por cuanto habían amancillado a su hermana, tomaron sus ovejas, sus vacas, sus asnos y lo que había en la ciudad y en el campo. Y todos sus bienes. Y llevaron cautivo a los niños, a las mujeres y robaron todo lo que se había en la casa. Entonces dijo Jacob a Simeón y a Leví, me habéis turbado con hacerme abominable a los moradores de esta tierra, el cananeo y el fereceo, y teniendo yo pocos hombres, se juntarán contra mí y me atacarán, y seré destruido yo y mi casa. Pues ellos respondieron, había de tratar a este hombre, a nuestra hermana, como una ramera. Ese coraje, que tal vez hasta cierto grado era válido, violaron a su hermana, la deshonraron, la trataron como una ramera, porque era Siquén, el hijo de Amor, porque era el príncipe de los hebeos. Pero ese coraje le costó tanto a Simeón, que era el segundo, y a Leví, que era el tercero, ser el progenitor del Mesías y ser el progenitor de todos los reyes de Israel. Y vamos a dejarlo hasta aquí, porque vamos a hablar de quien sí recayó la bendición. Vamos a tratar de cubrir eso en el próximo mensaje. Judá, y vamos a hablar de todos los demás hermanos de los hijos de Jacob. Hablamos de los primeros tres, mañana hablaremos de Judá. Padre, mira a mis hermanos que nos escuchan, que han escuchado esta palabra, Señor. Yo te pido que tú bendigas a mis hermanos en todo lo largo y lo ancho de este altar radial, que tu gracia, que tu bendición sea sobre todo tu pueblo. Te lo pido, te lo suplico y te lo ruego en el nombre de Jesús. Amén. En esta tarde me quedan unos minutitos. Vamos a orar por los hermanos. El teléfono es el 718-748-9751. 718-748-9752. Tengo dos líneas disponibles y queremos orar por usted. 718-748-9751. 718-748-9752. Esos son los números de teléfono a marcar. Usted los puede marcar. Aquí voy a orar, pero tiene que moverse rapidito, porque lo que tengo son como 2-3 minutos. Llámeme, voy a orar por usted. Repito, 718-748-9751. 718-748-9752. Estamos en vivo aquí en los estudios de Brooklyn. Este es su hermano, su amigo, el pastor Eli Salgado.
estamos aquí para orar por usted. Estuvimos hablando el mensaje titulado La bendición de Rubén, Simeón y Leví. La bendición que no llegó. Tuvieron bendición porque fueron benditos, pero la bendición grande, no le, la principal no le llegó. Rubén, Simeón y Leví. Este mensaje es Rubén, Simeón y Leví. 718-748-9751. 718-748-9752. Este es su hermano, su amigo, el pastor Eric Salgado. Repetimos el teléfono a marcar: 718-748-9751. 718-748-9752.

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noches, hermanos. Buenas noches. Es un gusto poder saludarlo en esta hora de la noche. Estamos en vivo ya transmitiendo la programación Verdades Eternas. Para mí es un privilegio grande poder hacerle compañía en esta noche y poder, ¿verdad?, unirnos en estos minutos, gloria al Señor, que la cual Dios nos permite poder salir al aire a través de estos medios, que la cual, gracias a la misericordia de Dios, ¿verdad?, que nos permite poder llegar en la intimidad de su amado Dios. Mis hermanos, que el Señor me los bendiga, les saluda a su amigo hermano Cristo Jesús, el pastor Fabián Aguilar. Aquí el Señor, en su gran amor y en su gran misericordia, me permite poder llegar en la intimidad de su amable hogar. Usted que me sintoniza a través de Radio Cántico Nuevo, a través de Facebook, que el Señor me lo bendiga. Bienvenido a la transmisión en vivo en esta noche, en la cual el Señor, ¿verdad?, nos honra con este privilegio tan, pero tan especial de poder llegar allá donde usted se encuentra. Pues yo no sé dónde usted se encuentra en esta hora de la noche, pero para mí es un gozo tan grande poder saludarlo y poder dar inicio a la programación con usted en esta hora de la noche. Bien, antes de seguir, vamos a orar, vamos a presentarnos delante de nuestro Dios Todopoderoso. Gracias por su compañía y juntos, ¿verdad?, vamos a pasar estos minutos gozándonos en la presencia del Señor.

Gloria al Señor. Bien, mis hermanos, vamos a presentarnos delante del Señor. Vamos a orar, vamos a humillarnos delante de su presencia en esta noche, ya que Dios es tan bueno y tan misericordioso, que en la cual, ¿verdad?, nos permite poder tener la dicha de poder respirar, de poder, ¿verdad?, estar con vida y poder, ¿verdad?, acercarnos a su presencia y poder alabar su santo y bendito nombre. Así de que, mis hermanos, cual sea su petición, usted allá donde usted se encuentra, pues vamos a presentarlo delante del Señor, porque Él es el que tiene la respuesta a nuestras necesidades.

0: Padre que estás en el cielo.
1: Te honramos y glorificamos tu santo y bendito nombre. Gracias, Padre, por permitirme este momento de poder, Señor, transmitir a través de estos medios. Mi Dios eterno, te alabo, te exalto, porque tú eres un Dios soberano. Un Dios que está poderoso. Oh, Señor Dios Todopoderoso, gracias por permitirme esta noche nuevamente, Señor, de salir al aire y llegar, Señor, en esos apartamentos, en esos autos, a través de esos medios en la cual, Señor, pueda utilizar aquel varón, aquella hermana que está en sintonía en esta noche. Nos acercamos a ti pidiéndote perdón porque reconocemos que somos hombres malos y pecadores. Nos acercamos a ti, Padre, pidiéndote perdón a través del sacrificio perfecto, a través de la sangre del Cordero, en el nombre de Jesús. Perdona nuestros pecados, límpianos, purifícanos. Perdónanos, Dios mío. Límpianos, purifícanos, lávanos, límpianos con hisopo y seremos limpios. Dios mío, perdóname, Padre celestial, ha transcurrido un día más. ¿Cuántas veces, Señor, pequé delante de ti? Tu palabra dice que tú no nos pagas conforme a nuestros pecados, sino más bien tu misericordia es tan grande que la evidencia, Señor, la puedo contemplar en esta noche. La evidencia la puedo tener tan cerca y tan presente que yo mismo, Señor, al verme en un espejo, puedo decir que si todavía estoy en pie, es porque tú has sido bueno conmigo. Las palabras, Señor, quedan cortas de cómo expresar la gratitud de todo lo bueno que ha sido con nosotros. Padre, perdónanos y permítanos acercarnos a ti a través de ese sacrificio perfecto que es Cristo Jesús. ¿Quién conoce la mente y el corazón de nuestro? ¿Quién conoce todo de nosotros? Engañoso el corazón y perverso. ¿Quién la conocerá? Solamente tú, Señor. Perdona, Señor, nuestros pecados. Nos humillamos ante ti. Perdona el pecado, Señor, de nuestra casa, de nuestra familia. Perdona, Señor, el pecado de mis hijos, de mi esposa. Yo me presento como sacerdote de mi hogar y te pido que tengas misericordia de nosotros. Perdona, Señor, el pecado de tu pueblo. Perdónanos, Padre bendito.
2: Dentro de mi corazón.
1: Tantas veces, Señor, fallamos.
0: Y lo peor, Señor, cuando el hombre no quiere reconocer su error, su pecado, trata de encubrirlo. Padre, perdónanos y ten misericordia de nosotros. En esta noche, Señor, durante estos minutos te pido, Jehová, que pongas palabra en mi boca para bendecir, para animar el corazón de tu pueblo, para poder, Señor, entrar en un momento de reflexión y pensar que cada día, Padre, que pasa, es un día más cerca de ti, es un día más cerca, Padre celestial, de la culminación de nuestra carrera en esta tierra. Hay tantas aflicciones, tanta tristeza, tanta angustia en este mundo que vivimos. Y si hay algo que necesitamos, es de la paz que proviene de ti. Esa paz, Señor, que solamente tú pones en el corazón del hombre.
1: no puede proveer el dinero, que no puede proveer la fama, que no puede proveer al Señor del cielo las cosas terrenales. He entendido, Señor, que contigo el corazón está tranquilo. Aleluya. En esta noche, Señor, cuántos corazones están afligidos, esperando un milagro, esperando una respuesta, esperando, Padre, que tu gracia, tu misericordia pueda manifestarse. Señor, en esta noche yo sé que hay miles de vidas clamando, suplicando con el corazón, diciendo, ten misericordia de mí. Yo soy uno de ellos. Extiende tu mano y socórranos en el proceso. Extiende tu mano y levántanos. Aleluya. Sosténnos, Señor, porque nosotros reconocemos que no podemos mantenernos firmes sin ti. Corre fuerte es el nombre de Jehová. A él correrá el justo y será levantado. Aleluya. Corre fuerte es tu nombre. El hombre justo corre hacia ti y no somos justificados por nuestras obras. Somos justificados por la fe que tenemos puesta en ti. Dios mío, en esta noche tú entras, Señor, donde nosotros no podemos entrar. Donde nosotros no tenemos acceso, tu Espíritu Santo puede entrar. Yo, Señor mío, con todo mi corazón me humillo y te clamo y te pido, Señor, por aquellos padres que están en un hospital en esta noche. Quizás por tu mente pasa, Señor, diciendo, necesito la ayuda de alguien. Necesito que alguien extienda su mano y me socorra en este proceso. Que extienda su mano y que me ayude. Aleluya. Padre, nosotros no llegaremos en todo sitio. Pero a través de este medio estoy tan seguro que tú llegas, Señor, en ese hospital, en esa cárcel, en ese apartamento, en el trabajo, en el aula. Yo sé que tu santa y poderosa mano puede llegar a tocar, a ministrar, a levantar, Señor, esos corazones tristes, desanimados. Dios Todopoderoso, esta es una noche, Señor, donde tu Espíritu Santo me abraza a mí, abraza al oyente, abraza al hombre, a la mujer que se humilla. Dios, secas esas lágrimas que caen, Señor, muchas veces de dolor, muchas veces, Señor, de tristeza, muchas veces por desánimo y otras veces, Señor, por felicidad. Pero toda lágrima, Padre, tú tienes cuidado de ella. El hombre, Señor, abandona, pero tú nunca abandonas. En medio del silencio, papá, tu Espíritu nos habla. En medio del silencio, tu Espíritu nos inquieta. Y nos habla y nos dice, no estás solo, estoy contigo. Mi presencia está contigo. Tu presencia, Señor, está aquí. Está, Señor, en donde los oyentes en esta noche me están acompañando a través de este medio. Yo sé que hay corazones, Padre, que los estás inquietando, papá, para que se humillen y clamen por su casa, por su matrimonio, por sus hijos. Padre celestial, en esta noche, yo sé que hay corazones que en esta noche, papá, los estás inquietando para poder acercarse a tu presencia. Y yo me uno, Señor, a esos corazones humillados delante de ti. Te pido que también, Señor, puedan sentir el calor de tu abrazo, de tu Espíritu Santo. Porque tú eres tan real, Padre, que te manifiestas cuando el hombre se humilla. A veces, Señor, nuestros oídos están tan cerrados, Nuestros ojos están tan vendados que no nos damos cuenta, Jehová, que tú estás presente. Padre, en esta noche, consuela, levanta, anima aquel hombre valiente, Señor, que tú lo llamas en esta noche. Quizás, Señor, hay un Gedeón que está escondido por ahí, atemorizado por lo que está viviendo, por lo que está sintiendo, por lo que está enfrentando. Quizás hay, Señor, un Gedeón, Señor, que dice, pero ¿cómo es posible que Jehová está conmigo? Y se nos ha venido todo esto. Oh, porque tú estás por encima de la pobreza. Tú estás encima, Señor, del adversario. Tú estás encima, Señor, aún de nuestras emociones. Cuando nosotros sentimos, Padre, que no tenemos ni fuerzas para sostenernos a nosotros mismos. Tú vienes, Señor, a recordarnos que no somos nosotros, es tu Espíritu Santo. En esta noche, Señor, hay manos caídas, en la cual, Señor, sienten tan pesada la espada que no la pueden levantar, porque la escasez ha llegado, porque la enfermedad está presente,

nombre de Jesús, esta es una noche de victoria para ti. Yo no te vengo a hablar de un muñeco, de un Cristo pegado en la pared. Yo no te vengo a hablar de un Cristo pegado en el pecho del hombre, ni mucho menos dibujado en su cuerpo. Yo te vengo a hablar de un Cristo poderoso que hace más de 2000 años vino a entregar su vida en la cruz del Calvario y dijo: consumado es. Aleluya. Porque tu corazón está batido, porque dejas, aleluya, la tristeza invadir tu corazón. Cuando Jehová te ha dicho: yo estoy y estaré contigo. Levántate en el nombre de Jesús. Porque te das por vencido. Porque te detienes cuando la mano de Jehová te ha levantado. Porque dices que no puedo cuando Dios te dice: yo te he hecho más que vencedor. Oh, en el nombre de Jesús, en esta noche, su Espíritu sana, su Espíritu levanta, su Espíritu restaura, su Espíritu nuevamente te da el ánimo para continuar hacia adelante. El enemigo no se ha detenido para atacar. El enemigo no se ha detenido para desanimar. El enemigo no se ha detenido para poder buscar la manera de cómo poder detenernos. Pero ya no soy yo. Es la mano de Jehová. Es la mano de Jehová. Mientras que yo le estoy hablando en esta noche, hay muros que se están destrozando. Mientras que yo estoy hablando con Él en esta noche, hay milagros que Jehová está haciendo. Yo solamente invoco su nombre y su fuego desciende en ese apartamento. Desciende sobre ese hombre, sobre esa mujer. Desciende su mano poderosa. Porque no hay nadie que pueda detener su mano para hablar contigo en este momento, varón. Esto no es una noche más, esto no es un momento más, esto no es casualidad, ni mucho menos coincidencia. Este es un momento donde vamos a humillar nuestros corazones, nos olvidamos, aleluya, de la posesión que tenemos en la tierra, y nos solo rendimos ante el Cordero, le decimos: aquí tú eres el importante, aleluya. Aquí lo importante eres tú, no solamente me humillo, aleluya. A veces, aleluya, el orgullo se apodera, pero en esta noche nos humillamos. El mundo te ha enseñado a no llorar, el mundo te ha enseñado a decirte que no te des por vencido, pero el mundo no te ha dicho que sin Cristo tú no puedes ni siquiera vencer.

El mundo está abatido, el mundo está triste. El mundo busca un lugar donde hallar la tranquilidad. El mundo busca un lugar donde hallar el descanso para su alma. El mundo corre tratando de alcanzar la felicidad. Lo que tú necesitas solamente es detenerte, inclinar el rostro y decirle: Padre mío, mío ante ti en esta noche. Hay vidas en esta noche donde la cuenta del banco está elevada, donde el auto ahí están parqueados, donde contratos de trabajo están abundantes. Hay vidas en esta noche donde no les falta nada materialmente. Corre por su mente diciendo: ¿para qué quiero vivir si no hay sentido a mi vida? Amigo, oyente, lo que necesitas es a Cristo en tu corazón. Aleluya. Yo no sé a quién esta noche el Espíritu Santo empieza a ministrar, pero mi Espíritu me habla y me dice: no calles. Mi Espíritu me grita, me dice: sigue hablando, porque hay vidas que estoy quebrantando en esta noche. Hay vidas que necesitan.

celestial del Espíritu Santo. Hay vidas en esta noche que están demasiado cargadas y dicen, Señor, no sé qué es lo que está pasando. Es mi Espíritu lo que necesitas adorar, te dice el Espíritu Santo. Vidas que dicen, no sé qué es lo que tengo, si sabes. No endurezcas tu corazón, humíllate en esta noche. De nada sirve recorrer el mundo sin Cristo. De nada sirve ir a la derecha, a la izquierda, volar por todo el mundo, pero sin Cristo. Pero con Cristo en tu aposento, tus manos son levantadas, tu rostro, aleluya, es restaurado, porque no es tu fuerza, es la fuerza del Espíritu Santo. Aleluya, mi alma te alaba, papá. Mi alma te adora. En esta noche, Señor, yo sé, Padre, que estás quebrantando vidas a través de estos medios que estamos usando. Estás quebrantando vidas, estás llenando corazón en esta noche. Mi alma te adora, mi alma te exalta, Jehová de los ejércitos. Señor, clamo, Padre celestial, por las viudas, por los huérfanos. Clamo, Señor, por aquellos, Jehová, que en esta noche, Padre, están gritando y dicen, mejor me quito la vida. Aquellos que dicen, Señor, ¿para qué quiero vivir? No te quites la vida. Espera un momento, espera la mano de Jehová.

0: mío, trabajé contigo, dale la puerta a él, dile entra. Entra a mi corazón, entra a mi vida. Esta noche hay vidas que dice, Señor, abrázame.
1: Mi corazón,
0: abrázame, abrázame, Espíritu Santo.

0: Santo, aleluya. Qué presencia de Dios, aleluya. Humillación, humillación, humillación. Reconocer quiénes somos, que sin Cristo no somos nada.
1: Me haces estar,
0: sin Cristo no somos nada. Hermano, amigo, gente, no somos nada sin Cristo. Con Cristo recobramos vida. Con Cristo encontramos la razón del vivir. Con Cristo encontramos, aleluya, la paz que nuestro corazón necesita. Cuando le clamamos a Él, Él viene, consuela nuestras vidas. Y yo sé que en esta noche hay vidas que el Espíritu Santo nos está consolando. Hay vidas que la mano de Dios en este momento los está restaurando. ¿Tú qué dices, Señor? ¿Hasta cuándo de recibir ese milagro que estoy esperando? Sus promesas son verdaderas y son veraces. Si el médico te ha decepcionado y te ha dicho no hay medicina, déjame decirte, estás en el lugar correcto, porque al Cristo que estoy adorando, Él sí tiene respuesta positiva para ti. Hay momentos que nos encontramos frente al mar y decimos, ahora aquí, ¿a dónde voy a ir? Ya no hay salida, ya no hay puerta, ya no hay dónde acudir. Esa es la mente corta de nosotros. Esa es la mente corta de nosotros. Pero cuando Dios determine enseñarte algo mayor, no importa cuál sea el obstáculo. Moisés, ¿qué tienes en tu mano? Señor, tengo la vara. A ti en esta noche Dios te pregunta qué es lo que tú tienes. En esta noche el Espíritu te pregunta a ti qué es lo que tú tienes. Tienes unos labios para abrirlas y clamarle al Señor. A Dios no le vas a sorprender ni por una buena cantidad de dinero. A Dios no lo vas a sorprender con algo que en la cual tú digas, esto es lo que Dios va a ponerse contento. Dios se va a poner alegre contigo. Cuando entendemos en realidad que es lo que Él quiere.

0: quiero ser igual.
1: Y el pueblo muchas veces se ha olvidado eso.
0: No
1: camina como si todo hubiera alcanzado con su propia fuerza.
0: Señor,
1: camina como si todo el mérito se lo tiene él. No, hermano, no te olvides. El mérito la tiene el que te ha dado todo lo que tiene.

0: Gracias, Señor. Gracias, Padre bendito, por tu exquisita presencia que llena el corazón. Muchas gracias, Señor, porque tu amor es tan, pero tan presente.
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0: un corazón, Señor, que se humilla
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0: Un corazón, Padre, que se acerca, Señor, a ti confiadamente. Y ese corazón recibe consuelo. Recibe, Padre, vida. Recibe, Padre celestial, su petición. Bendecimos, Señor, la vida de todos los oyentes en esta noche. Te damos las gracias porque nos das la dicha de poder transmitir esta bendición. Muchas gracias, Señor. A ti te damos toda honra y toda gloria. Amén. Mis hermanos, buenas noches. Qué gusto poder compartir este momento juntamente con todos ustedes. Un momento en el cual nos humillamos y le clamamos a nuestro Dios Todopoderoso. Que el Señor me lo bendiga. Te saluda el pastor Fabián Aguilar de la Iglesia de Evangelización Misionera Jóvenes Cristianos del 101 Ellis Street, acá en el sur de Staten Island. Acá estamos sirviendo al Señor. Si tú me escuchas, aleluya, en el área de acá de Staten Island, ya seas visitarnos, pues esperamos, gloria al Señor. Estamos acá alabando el nombre del Señor todos los días lunes a partir de las 8 de la noche. Los miércoles tenemos culto de enseñanza bíblica, gloria al Señor, de igual manera a las 8 de la noche. Los sábados tenemos culto de célula, tenemos una célula, gloria al Señor, activa aquí en la iglesia. Y tenemos otra célula también en otro sitio, en donde le adoramos al Señor con todo nuestro corazón. Y claro, los domingos, todos los domingos a las 6 de la tarde nos reunimos a nuestro culto evangelístico, donde nosotros mismos, ¿verdad?, nos presentamos delante de Dios con corazones humildes, agradecidos, para adorar su santo nombre. Esperamos los domingos a las 6 de la tarde. Si deseas visitarnos, puedes hacerlo con toda confianza. La dirección es 101 Ellis Street, Staten Island. Puedes enviar un mensajito también para nosotros poder enviarte, gloria al Señor, la dirección exacta si es que te hace difícil poder encontrar. Los domingos, gloria al Señor, los primeros domingos del mes, la iglesia está abierta desde las 6 de la mañana hasta las 9 de la noche. Si deseas visitarnos en cualquier momento, gloria al Señor, lo puedes hacer. Este domingo vamos a estar en ayuno y oración desde las 6 de la mañana. Estará abierto las puertas de la iglesia y estaré yo orando juntamente, gloria al Señor, contigo. Y de ahí pues terminamos el día en oración y alabanza, estudio bíblico, y salimos reforzados porque nuestro espíritu anhela más de nuestro Señor. Así de que la invitación es para cada uno de ustedes que desean visitarnos, gloria al Señor. Recuerda, hermano, que no es la iglesia la que te salva, pero es la iglesia donde los hermanos se reúnen para alabar el nombre del Señor. La familia de Cristo se reúne, gloria al Señor, en un lugar de adoración, que es la casa de oración. Ahí nos reunimos. Y yo le digo a los hermanos, bueno, esta es mi verdadera familia, porque casi a diario los veo, los saludo. Y le damos gracias al Señor, ¿verdad? Porque así es como Dios nos permite poder servirlo acá en el sur de esta tierra. Así que, hermano, Dios te bendiga. Ánimo siempre, gloria al Señor, donde quiera que me estás acompañando en esta noche. Gracias a nuestros hermanos y amigos que están compartiendo la transmisión que estamos realizando a través de Facebook en esta hora de la noche. Y vemos que ya 77 hermanos y amigos han compartido la transmisión. Gracias por hacerlo. La intención de mi corazón es que el corazón triste pueda salir renovado a través de la presencia del Espíritu Santo. Eso es el anhelo de mi corazón. el Espíritu Santo, ¿verdad?, los abrace, así como nosotros, aleluya, salimos renovados a través del poder de Dios. También los que puedan sintonizarnos en esta noche. Lo que pretendemos en esta noche es engrandecer el nombre de Jehová, y a través de eso usted y yo salimos beneficiados de la paz de Dios en nuestros corazones. Que el Señor me lo bendiga. Bendiciones a nuestros hermanos de Canal 7. Ahí, buenas noches, pastor. Dios le bendiga. Dice por ahí, amén. Que el Señor me lo bendiga. A mi hermano Santos Alvarado. Dios le bendiga. Bueno, hermana Ofelia. Bendiciones. Gracias por acompañarnos en nuestro momento de oración. Bueno, llegó el momento de poder entrar en la reflexión bíblica.

gloria al Señor. Bueno, si usted tiene una su Biblia por ahí, yo le invito a que me acompañe esta noche y juntos poder, ¿verdad?, entrar en un momento de reflexión bíblica, gloria al Señor. Ya que cada vez que abrimos la Biblia encontramos enseñanzas que nos despierta, gloria al Señor, nuestra mente para poder, gloria al Señor, entrar, ¿verdad?, en el razonamiento en cuanto a nuestro servicio al Señor. Yo sé que usted ahí tiene una Biblia, gloria al Señor, pues yo te invito a que tú abras tu Biblia y yo acá quiero compartir contigo algo tan especial en esta noche. Gloria al Señor.

0: Miqueas capítulo 6, su verso 6. Miqueas capítulo 6, su verso 6. Lo leo en el nombre del Padre, del Hijo y del Espíritu Santo. ¿Con qué me presentaré ante Jehová y adoraré al Dios Altísimo? Me presentaré ante Él con holocausto, con becerros de un año. ¿Se agradará Jehová de millares de carneros o de 10,000 arroyos de aceite? ¿Daré mi primogénito por mi rebelión, el fruto de mis entrañas por el pecado de mi alma? ¡Oh hombre, el que ha declarado lo que es bueno y lo que pide de ti! Solamente hacer justicia y amar misericordia y humillarte ante tu Dios, Padre que estás en el cielo. En esta noche, Señor, yo te pido que tú me des sabiduría, prudencia en hablar y dejar esta palabra en el corazón de los oyentes en esta noche. Dios mío, te pido y te ruego con todo mi corazón que seas tú ayudándome a poder hablar acerca de esta palabra. Dios del cielo, te pido en el nombre de Jesús a que seas tú ayudándome a poder hablar durante los minutos que estaré al aire. Amado hermano, el libro de Miqueas nos lleva a nosotros a una reflexión que la cual muchas de las veces es suma importancia de ponernos un momento en pausa y poder preguntarnos, ¿le agradará a Jehová lo que yo le estoy haciendo o lo que le estoy presentando? Hoy el mundo ha creado un sinfín de métodos con el fin de poder agradarle a Dios. El mundo te ofrece un sinfín de medios. Pastores, evangelistas, hombres han creado métodos con el fin de pensar de cómo agradarle a Dios. Miqueas hace unas preguntas muy importantes que en la cual nosotros deberíamos preguntarnos de igual manera. ¿Le agradará a Dios lo que yo estoy presentando? ¿Le agradará a Dios lo que yo estoy haciendo? Vivimos en tiempos que en donde el hombre trata de buscar el favor del otro hombre. Vivimos en tiempos donde el hombre lo que pretende es que sea engrandecido con un privilegio, con un puesto o con algo, gloria a Dios, que en la cual el hombre se pueda sentir especial. Mas, sin embargo, debemos de entender que nuestro compromiso no es con el hombre. Nuestro compromiso es con el Dios eterno. En el antiguo tiempo, los pecados eran perdonados a través o eran cubiertos a través del sacrificio de los animales. Cuando la gente pecaba, traían, gloria a Dios, un animal y presentarlo, gloria a Dios, en sacrificio por esos pecados. Ese animal era degollado, era consumido por el fuego para poder alcanzar el perdón de sus pecados. Pero más sin embargo, el pueblo, si había, gloria al Señor, convertido todo esto como una rutina diaria, pecaban y ya sabían lo que tenían que hacer. Incluso llegaron al extremo, gloria al Señor, de poder pensar y decir, bueno, si lo que Dios quiere es un animal, pues vamos a traerle, vamos a matarlo, vamos a presentarlo, porque es lo que Él está pidiendo. Mas, sin embargo, un día Dios se cansó de esto. ¿Sabe por qué?
1: porque la gente lo había convertido en una rutina. Lo había convertido en algo que en la cual, gloria a Dios, ya era de costumbre. Lo habían convertido en algo, gloria a Dios, que en la cual pecaban, aleluya, y ya solamente traían, aleluya, gloria al Señor, el animal, y ya está sencillo. Todo lo que estaban haciendo, lo estaban haciendo, gloria a Dios, como una rutina diaria. Y por eso Miqueas se había dado cuenta y había, gloria al Señor, detenido un momento y preguntado: Señor, ¿te agradará esto? Hermano, la Biblia nos da a nosotros la claridad exacta de cómo poder nosotros estar convencidos si estamos agradando a Dios o no le estamos agradando. Y es que exactamente esto, hermano, lo que venía pasando en el antiguo tiempo, es lo que está pasando en estos tiempos. Predicadores predican, no porque verdaderamente les nace del corazón. Cantantes que cantan, cantan gloria a Dios porque saben que ganan con eso. La gente, gloria a Dios, se pregunta, y hay una pregunta que muchos, aleluya, me encuentro y me cuestionan siempre y me dicen: Pastor, ¿qué usted piensa de esto? ¿Qué piensa de lo otro? Yo les digo: hermano, yo pienso un sinfín de cosas, pero mejor vayamos qué dice la Biblia. Y nos preguntamos, gloria a Dios, ¿qué está pasando con nosotros? No hay sanidad, no hay liberación. La gente entra enfermo y sale enferma. La gente entra endemoniado y sale hasta dos veces más endemoniado. La gente, gloria a Dios, entra a la puerta buscando algo de cambio. Y lo que está pasando es que la gente sale desesperada. ¿Por qué? ¿Qué es lo que está pasando? Y es que, lamentablemente, no todo, porque todavía hay gente, gloria a Dios, que sí le adora a Dios con todo su corazón, eso es indudablemente. Pero a veces venimos a caer en esa rutina diaria de buscar a Dios. Ya no vamos a la iglesia con esa pasión de ir a humillarnos, sino más bien vamos y decimos: bueno, lo que pasa es que a mí me toca el privilegio hoy, porque si no, yo me quedo en casa. Y Miqueas hacía la pregunta y decía: Señor, ¿te agradará esto a ti? Y en el 8 viene la aclaración, dice: oh hombre, Él te ha declarado lo que es bueno. Y lo que pide Jehová de ti, solamente hacer justicia, amar misericordia, humillarte. Como creyentes, yo escucho a veces dicen: en la tierra no hay nadie que es justo. Bueno, según tus expectativas, no hay nadie justo. Pero a mí la Biblia me enseña que todo aquel que ha creído en el Hijo del Hombre, en Jesucristo, es justificado por Cristo. No nos justificamos por nuestras obras, que nuestras obras muchas de las veces no dan el testimonio, aleluya, para poder decir que somos justos. Pero en Cristo nosotros hemos sido justificados, alabado sea el Señor. En Cristo nosotros hemos sido justificados, alabado Dios. Aunque la gente te llame lo que te llame, nosotros hemos sido justificados por la fe en Cristo Jesús. Número dos, misericordia, dice el Señor. Aprende a amar misericordia. Oye, hermano. Y esto es lo que muchas de las veces los hombres, los predicadores, los grandes siervos, supuestamente ya no tienen misericordia de las almas. Vienen y le vuela la cabeza, aleluya, como si ya no tienen, aleluya, gloria a Dios, ya no tienen más bien la misericordia que Dios está pidiendo. La Biblia dice: con verdad y con misericordia se corrige el pecado, y con el temor de Dios la gente se va a apartar. Oh, no, en estos tiempos que vivimos somos buenos para apuntar el dedo y mandar a Raimundo y a todo mundo para el infierno.
0: Dios está pidiendo, aleluya, que amemos, aleluya, misericordia. Seamos misericordiosos.
1: Ah, no. Ay, lo que hiciste me lo vas a tener que pagar.
0: Ay, espérate, me vas a conocer quién soy yo.
1: Mire, ya no necesita ni siquiera demostrar quién es usted. Con el testimonio que tiene es suficiente para entender quién es usted. Alabado sea el Señor.
0: Y humillarte ante tu Dios.
1: Esto mucho se les ha olvidado. Ay, ay, ay. Mucho racismo, pero ¿de dónde viene?
0: Del impío.
1: De los mismos creyentes.
0: ¿De dónde viene el racismo?
1: A mí no me sorprende que el racismo venga de alguien impío, que alguien que está descarriado, alguien que no conoce a Cristo. Yo no me sorprendo de eso. Pero lo más tremendo es cuando el hermano te da la mano, pero con la otra mano te da la puñalada.
0: La gente en estos tiempos, la humillación los ha dejado por un lado.
1: Hoy están sacando pecho. Ah, no, yo soy el profeta. Yo soy el querubín. Yo soy el reverendo. Reventado tú estás.
0: Humillación pide Dios. Y esto es lo que a veces nosotros tenemos que entender, hermano. La iglesia no es un club social, no es un lugar donde hay que hacer espectáculo, no, hermano. Es un lugar donde vamos, inclinamos el rostro y le decimos, Padre, yo debería estar, Dios mío, crucificado en una cruz, pagando por estos pecados que tengo. Pero más sin embargo, aleluya, un hombre que dice que cuando entró al templo no se atrevió ni siquiera a levantar la cara, los ojos al cielo, y simplemente dijo, Jehová, sé tú el propicio de mi pecado. Eso es lo que Dios quiere y espera de ti, un corazón que se humille, que se baje al suelo y que reconozca que necesita de Dios.
1: Ahora se pregunta por qué decimos que ya no hay presencia de Dios.
0: Porque nosotros mismos hemos puesto nuestro corazón tan duro. Justicia, misericordia, alabado Dios.
1: Y humillación, ¿no? Yo tengo un permiso de trabajo, es que él no tiene. Ah, yo tengo una troca, yo tengo dinero, tengo compañía. Tú puedes tener lo que tengas sin Cristo, no vale nada. Pero con Cristo todo. Padre, bendice a los oyentes. Gracias, Padre, por la oportunidad que tú me has dado, Señor, de estar al aire durante estos minutos. A ti sea la honra, a ti sea la gloria. Amén. Que Dios le bendiga. Hasta la próxima.
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1: Poderoso Dios, Dios bendiga a nuestra amada audiencia en esta hora de la noche. Le damos gracias a Dios por esta oportunidad más que nos concede estar en esta cabina radial para exaltar el nombre del Señor. Saludamos a todos los radioescuchas. Esta es la programación, La Llamada de la Medianoche. Sabemos y reconocemos de que tenemos a un Dios vivo, un Dios todopoderoso, quien levanta al hombre y hace sabio a aquel que quiere entender sabiduría. Así que le damos gracias a Dios por este privilegio grande. Nos congregamos en la Iglesia de Jóvenes Cristianos Evangelización Misionera, que está en la Quinta Avenida, 6022. Aquellos que no tienen una iglesia, no tienen un lugar donde congregarse, le hacemos esa invitación a que si no tienen lugar donde congregarse, estamos ahí en la Quinta Avenida, bendito sea el nombre del Señor. Así que vamos a la palabra del Señor en esta hora de la noche. Dios quiere hablar a nuestras vidas, Dios quiere, bendito sea el nombre del Señor, abrir nuestro entendimiento. Vamos a ir a la palabra del Señor que la encontramos en el libro de Eclesiastés, su capítulo 7 y versículo 1. Dice así la poderosa palabra, bajo la dirección del Padre, del Hijo y de su Santo Espíritu. Mejor es la buena fama que el buen ungüento, y mejor el día de la muerte que el día del nacimiento. Mejor es ir a la casa de luto que a la casa del banquete, porque aquello es fin de todos los hombres, y el que vive lo pondrá en su corazón. Mejor es el pesar que la risa, porque con la tristeza del rostro se enmendará el corazón. El corazón de los sabios está en la casa de luto, más el corazón de los insensatos en la casa en que hay alegría. Padre bendito de la gloria, te doy gracias en esta hora, mi Dios amado, poderoso Dios, porque tú nos has dado la oportunidad, bendito Jesús, de respirar, de ver un día, bendito Dios, con tus bendiciones. Espíritu Santo de Dios, te pedimos, bendito Rey de la Gloria, en esta hora, Señor, que tú nos des el entendimiento, la sabiduría necesaria para poder expresar, bendito Dios, tus verdades eternas, para poder expresar, bendito Dios, las verdades de tu palabra, bendito Dios, que nos pueden hacer sabios, que nos pueden hacer, bendito Dios, entendidos. Espíritu Santo de Dios, obra de una manera especial en nuestros corazones, bendito Dios, que tu palabra pueda ser llegada, bendito Dios, a la necesidad, bendito Dios, del hombre, a la necesidad de la mujer, bendito Rey de Gloria. Espíritu Santo de Dios, reconocemos tu soberanía, reconocemos tu omnisciencia, bendito Dios, reconocemos, bendito Dios, que tú estás en todo lugar, bendito Rey de Gloria. Que en donde haya un corazón contrito y humillado, ahí estás tú y tú lo ves. Padre bendito de la gloria, de igual manera en esta hora, bendito Dios, te pedimos, Señor, por aquellos que están pasando situaciones difíciles, por aquellos que están pasando desilusiones, que están pasando enfermedades, situaciones difíciles, bendito Dios, en donde solamente tu mano de misericordia puede levantar, bendito Jesús, solamente tu mano poderosa, tu presencia, bendito Dios, puede, bendito Rey de Gloria, tu poder, bendito Dios, puede sanar, puede libertar, bendito Dios, aquel que está cautivo, bendito Rey de Gloria, puede sacar de la cautividad a aquellos que están tras las rejas, están en una cárcel quizás, mi Dios amado, tú puedes sacar de la cárcel a esos corazones, bendito Rey de Gloria, tú eres el que trae libertad, bendito Dios, al hombre y a la mujer, bendito Jesús. Bendito Rey de Gloria, reconocemos que tú tienes el control de nuestras vidas, Señor. Tú eres, bendito Dios Todopoderoso, aquel bendito Dios que agarra el barro y lo forma, bendito Dios. Tú eres nuestro alfarero, que tú nos formas como tú quieres, bendito Rey de Gloria. Bendito Dios, vamos a predicar tu palabra, bendito Dios, pero seas tú, Señor, guiándonos a través de tu Santo Espíritu. Padre bendito de la gloria, te adoramos y te glorificamos porque tú eres bueno y porque para siempre es tu misericordia. Así que, amado oyente, en esta hora le damos gracias al Señor, amén. Aquellos que nos escuchan, quizás están escuchándonos por una radio, quizás nos están escuchando por las redes sociales, en donde quiera que tú nos escuches, bendito sea el nombre del Señor, es menester que le demos gracias al Señor. Le demos gracias porque Él nos ha permitido este día, bendito sea el nombre del Señor, para glorificarle y exaltar su nombre, poderoso Jesús. Vamos a la palabra del Señor. Y el tema lo dice desde el capítulo 7. El contraste entre la sabiduría y la insensatez. Bendito sea el nombre del Señor. Y comenzamos dando la lectura a la palabra del Señor y nos dice: mejor es la buena fama que el buen ungüento, y mejor el día de la muerte que el día del nacimiento. En otras palabras, nos dice: el ungüento es como un perfume. Bendito sea el nombre del Señor. Pero aquí Salomón nos habla y nos dice: mejor es la buena fama. Mejor es que nos conozcan, bendito sea el nombre del Señor, por quienes somos, como personas o como creyentes. Mejor es que nuestra buena fama sea de que somos personas honestas, que somos personas obedientes, que somos personas sensatas, que somos personas con sabiduría, porque tenemos a un Dios todopoderoso, que un buen perfume. Es mejor que seamos conocidos y no que seamos simplemente una apariencia prácticamente. Por eso empieza aquí y nos dice: mejor es la buena fama. Mejor que nos conozcan de que somos personas que queremos agradar a Dios. Personas que estamos separados del pecado, personas que estamos, bendito sea el nombre del Señor, o que tenemos nuestra vida en servicio a nuestro Señor Jesucristo y a nuestros semejantes. Hoy en día, lamentablemente, de que hay una fama no muy buena del cristianismo, hay una fama que no hay crédito. En muchas ocasiones el Evangelio ha sido pisoteado por causa de muchos de nosotros que no tenemos una acción genuina, un cambio genuino en nuestras vidas. Entonces no hay una buena fama en el Evangelio, no hay una buena expectativa. Hay mucha gente que nos tildan y nos dicen: no, los que van a la iglesia son hipócritas, los que van a la iglesia son unos mentirosos, los que van a la iglesia son unos pecadores. Y en cierta parte tiene la razón, porque nosotros nos vamos a la iglesia, nosotros nos congregamos en cuatro paredes, porque entendemos que es necesario que nos reunamos, porque entendemos que es necesario traer nuestras vidas a los pies de Jesucristo. Pero lamentablemente que tiene que haber una fama, tiene que haber un conocimiento de aquellos que no le buscan al Señor, de que nosotros hemos sido transformados por el Espíritu Santo. Mejor es la buena fama de que hemos dejado al mundo por servir a Jesucristo, que hemos dejado la cerveza, que hemos dejado el cigarrillo, que hemos dejado las drogas, que hemos dejado, bendito sea el nombre del Señor, todo lo que le desagrada a Dios, y que sea una fama beneficiosa a aquellos que no conocen al Señor. Que sea una fama y que puedan decir: miren, ahí va aquel que era un borracho, pero ahora Dios lo levantó, pero ahora Dios lo rescató, pero ahora Dios lo transformó. Esa es la fama que Dios está esperando en nosotros. Mejor es la buena fama, dice, y no un perfume que simplemente te echas un spray en un ratito y no dura más de 24 horas y desaparece. Muchas veces nosotros, nuestra fama o nuestra actitud dura lo que dura un culto o lo que dura un servicio o una reunión en la iglesia, porque saliendo de la iglesia no tenemos una buena fama. Saliendo de la iglesia no hay fama o no hay un conocimiento de que nosotros seamos unos verdaderos creyentes. Pero gloria a Dios, porque el Señor tiene un remanente y Dios quiere que tú y yo seamos parte de ese remanente. No es un remanente grande, no es un remanente numeroso, no es una cantidad grande.
2: En cierta ocasión, Elías decía que había quedado solo y que habían matado a todos los profetas. Pero Dios le habla y le dice, no, tú no estás solo. Me he reservado 7,000 rodillas que no se han doblegado ante los Baales. Y ahí es donde nosotros tenemos que estar. Que llevemos esa fama de que la situación difícil no nos quebranta, que la situación difícil no nos hace alejar de Dios. Que tengamos esa fama de que somos unos verdaderos creyentes, de que sí podemos soportar la prueba, de que sí podemos soportar la tentación, que Dios nos da la salida, que Dios nos da la fuerza, que Dios nos da la sanidad. Muchas veces, en medio de la enfermedad, nosotros tenemos que dar fama de que hay un Cristo de poder, que hay un Cristo que sana, hay un Cristo que no solo murió en la cruz del Calvario por querer morir, no, un Cristo que murió y resucitó al tercer día por nuestros pecados y por sus llagas fuimos nosotros curados. Dar fama de que hay un Dios de poder. Hay un Dios que sana. Hay un Dios que liberta. Hay un Dios que rescata del hoyo cenagoso al hombre, a la mujer que pierde, bendito sea el nombre del Señor, el temor a Dios. Pero hay un Dios que tiene misericordia y que puede levantar. Esa es la fama, es mejor la buena fama, una buena fama, dice, que un perfume que solo dura unos minutos. Más adelante nos dice, y mejor el día de la muerte que el día del nacimiento. Mire, mi querido hermano, nadie quiere ver la muerte, nadie quiere escuchar de la muerte, pero lamentablemente en este tiempo, en medio de tanta situación difícil, hay muchos jóvenes que están perdiendo la vida en las drogas, hay muchos jóvenes que están perdiendo la vida en el alcoholismo, y nosotros como creyentes hemos visto todas estas situaciones y decimos, Señor, ¿por qué esta persona no aceptó? Lamentablemente no está en nuestras manos querer salvar a alguien porque es una decisión personal. Es una decisión que solamente Dios y uno es el que toma la decisión de seguirlo a Él hasta el final. Y es triste muchas veces decir, partió hacia la presencia del Señor tal persona, cuando nosotros sabemos que esta persona estaba mal, nosotros sabemos, pero ¿quiénes somos nosotros para saber si sí tuvo tiempo o no de arrepentirse? Lo único que sabemos es que llevaba una vida mala, y solamente a Dios le toca poner en juicio la salvación de estas personas. Gloria a Dios si tuvieron el tiempo necesario para decir, Señor, perdóname, porque yo no viví una vida digna, que viví una vida de pecado, una vida alejada de ti. Pero si no, mi querido hermano, por eso nos dice, es mejor el día de la muerte. ¿Por qué? ¿Por qué es mejor el día de la muerte? Porque es ahí donde nosotros hacemos conciencia. Es ahí en donde nosotros analizamos nuestra vida y podemos decir verdaderamente el tiempo es corto. Vamos a decir, este muchacho, esta muchacha falleció a sus 20 años, a sus 25 años, era tan joven. Y entonces, ¿por qué es mejor el día de la muerte? ¿Por qué es mejor estar en medio de esa situación? Quizás que a veces es triste, pero es un momento donde nosotros analizamos y decimos verdaderamente, necesito afirmar mi vida delante del Señor, porque no estoy viviendo una vida digna delante de Él. Mejor el día de la muerte que el día del nacimiento. El versículo 2 nos dice, mejor es ir a la casa de luto que en la casa del banquete. Una vez más, ¿por qué es necesario que estemos en ese lugar? ¿Por qué es necesario que hay? Porque en ese lugar nosotros hacemos conciencia, una vez más. Nosotros analizamos. Nosotros, en el momento de ver una situación, en el momento que una persona pierde la vida, nosotros nos detenemos por un momento y decimos, pero si yo hablé con esa persona ayer, podemos decir. Pero si yo me comuniqué con esa persona, pero si estuvimos hablando, ¿cómo fue? ¿Cómo fue que pasó? Nos damos cuenta que nuestra vida no la tenemos comprada. Nos damos cuenta que todos los planes y deseos que muchas veces nosotros tenemos, deseos vanos, vanagloriosos, pasajeros de esta vida, y no nos estamos encargando en darle el tiempo necesario a Dios. No nos estamos encargando de darle una calidad de tiempo a Dios en donde vivimos la vida. Por eso dice, es mejor estar en la casa de luto que en la casa del banquete. Porque en la casa del banquete, donde hay fiesta, donde hay diversión, donde hay risas, no analizamos, pensamos que todo el tiempo va a ser así. Pensamos que todo el tiempo es risa, todo el tiempo es banquete, todo el tiempo es comida, todo el tiempo es alegría. No, mi hermano, hay momentos difíciles. Hay momentos decisivos en nuestras vidas en donde tenemos que tomar decisiones sinceras delante del Señor, tomar decisiones de seguirle de todo corazón. Muchos de nosotros hemos querido seguir al Maestro de lejos, como aquel apóstol Pedro que le negó al Señor 3 veces y él simplemente miraba desde la puerta. Pero Él quiere que nos acerquemos hacia su presencia. Él quiere limpiarnos completamente. Él quiere sanarnos. Muchos de nosotros estamos heridos por las cosas del pasado. Estamos agobiados, estamos en tristeza, estamos en soledad. Y no hacemos nada por acercarnos al Señor. El Señor nos quiere enseñar en esta hora y nos quiere decir que no todo es risa. No todo muchas veces es alegría. A veces es necesario estar en la casa de luto. A veces es necesario llegar a la casa donde partió tal persona y decirle a su familia: Dios va a consolar tus tristezas. Dios va a consolar tu situación, tu agonía. Dios tiene el control. Confíale a Dios tu vida. Es en ese momento en donde Dios quiere utilizarnos como vasos para predicarle a aquellos que andan en aflicción, que andan en tristeza. Y podemos decir, si esta persona falleció y tenía a Dios en su corazón, era un hombre, una mujer fiel delante del Señor. Era alguien que buscaba al Señor, que ayunaba, que oraba, que se consagraba. Podemos decir, venció. Podemos decir con plena certeza, este varón, esta sierva, sirvió al Señor en sus últimos días. En los años que estuvo viviendo, en los últimos minutos de su vida, le sirvió al Señor, no negó su fe, permaneció, ganó la batalla. Pero qué triste, mi querido hermano, cuando es todo lo contrario. Por eso es necesario y es mejor que estemos en la casa de luto, porque ahí analizamos nuestras vidas. Ahí es donde nosotros tenemos que ponernos a cuenta con el Señor. Cuando vemos esa enfermedad que consumió la vida de un familiar, esa enfermedad que consumió la vida de un vecino, esa enfermedad que consumió la vida quizás de tu amigo o quizás de un hermano o familiar. Pero muchas veces no es así. La gente ve la situación difícil, la gente ve la mortandad, la gente ve tanta situación que está pasando al nivel mundial y a nivel, bendito sea el nombre del Señor, de países. Pero a veces la gente en todos los quehaceres, en el movimiento de hacer dinero, de hacer casas, de crear negocios, de invertir, de hacer tanta cosa que todo es pasajero, nos olvidamos de invertir en nuestra salvación. Nos olvidamos de escudriñar la palabra, nos olvidamos de escudriñar la palabra del Señor, aquella que nos va a llevar a la vida eterna, aquella que nos hace sabios. Mejor es ir a la casa de luto que a la casa del banquete, porque aquello es el fin de todos los hombres. Y el que vive lo pondrá en su corazón. El que vive analizará, el que vive pensará y razonará por un momento y dirá: Señor, verdaderamente la vida no la tenemos comprada. La vida es un instante y en algún abrir y cerrar de ojos nosotros podemos fallecer, podemos tener un accidente, una enfermedad. De cualquier manera nosotros podemos perder la vida, pero gloria a Dios que si nosotros estamos cimentados en la palabra, que nada de lo que nos pueda pasar nos podrá separar del amor de Cristo. Ni lo alto, ni lo bajo, ni lo porvenir, ni nada, ni lo oculto, nada podrá separarnos del amor de Dios. Nada. con Cristo estamos crucificados, decía el apóstol Pablo, bendito sea el nombre del Señor. ¿Quién me librará de este cuerpo de pecado? Decía Pablo. Solamente su presencia, solamente en creer en aquel que murió y llegó a aquella cruz, pasando el vituperio, pasando el azote, bendito sea el nombre del Señor, pasando vergüenza, con un solo propósito de hacernos entender de que Él murió en aquella cruz del Calvario por nuestras vidas. Mejor es el pesar que la risa, porque con la tristeza del rostro se enmendará el corazón, dice. Nos vuelve a repetir que es mejor la pesadez, es mejor el desaliento muchas veces. Es mejor a veces cuando nosotros, mire, créame, a veces cuando nosotros estamos en plena salud, cuando nosotros estamos gozando de salud, cuando tenemos un buen trabajo, cuando tenemos un buen cheque que nos llega cada fin de semana, nosotros no hacemos nada por consagrar nuestras vidas, no hacemos nada para enfatizarnos en la palabra del Señor. Creemos que todo el tiempo vamos a estar así, pero a veces es necesario que pasemos situaciones difíciles. Es mejor el pesar, dice, que la risa, porque a veces es una pesadez grande cuando el ser humano pasa por una situación, por una enfermedad, por una situación difícil que solamente Dios tiene el control. Pero eso, Dios a veces permite estas situaciones difíciles para que nosotros aprendamos a confiar en Él. Mejor es el pesar, mejor es la situación difícil, que eso nos hace más fuertes espiritualmente, nos hace madurar, nos hace confiar, nos hace tener fe en aquel Dios invisible, Dios Todopoderoso. Nos hace confiar en lo que dice su palabra, nos hace confiar que Él fue a preparar moradas para vosotros, que Él tiene un lugar más especial para nosotros, un lugar en donde no habrá llanto, no habrá dolor, no habrá tristeza, no habrá nada que agobie la vida del hombre. Pero si estás pasando una situación difícil en esta hora, pero si estás pasando por enfermedad, sigue confiando. Si estás pasando por una tristeza, confíale a Dios tu situación. Si estás pasando por un desaliento, por una traición, confíale al Señor en esta hora, tu vida, confíasela. Dios está esperando que en el momento de lo pesado, en el momento de la enfermedad, en el momento de la aflicción, tú y yo pongamos nuestras vidas, nuestra confianza en Cristo Jesús. Creamos y confiamos de que Él tiene el control de nuestras vidas. De que nosotros ya lo intentamos muchas veces, de que nosotros ya lo intentamos con nuestras fuerzas, que no pudimos, que solamente tuvo que ser una intervención divina para que nosotros podamos

porque Él pelea por nosotros. Pero tienes que creer, pidiendo, dice, con fe y no dudando, porque aquel que duda no recibe. Menester que nosotros le creamos al Señor con todo el corazón, le creamos a Dios en medio de la situación difícil, en medio de la noche más oscura. Siempre habrá una mañana en donde el sol de justicia aparece. Porque entre más negra está la noche, más cerca está la madrugada y el salir del sol. Entre más difícil esté tu situación, Dios quiere tener el control de tu vida. Si tú perdiste el control, dale el control a Él de tu vida. Si tú estás caminando y sientes que no tienes un rumbo fijo, sientes que no estás llegando a ningún lado, dale el control a tu vida. Deja que Él lleve tu barca. Si tú estabas intentándolo por tus fuerzas, por tu humana sabiduría, si tú lo estabas intentando porque lo leíste, porque viste, oh no, este escritor dice que si lo hago de esta manera sale mejor. No, ¿por qué no ir hacia la presencia del Señor? ¿Por qué no rodearnos y decirle al Señor, danos sabiduría, danos entendimiento, danos una salida a esta situación? Danos entender sabiduría para poder guiar, para poder instruir, para poder enseñar, para poder predicar, para poder cantar, para poder ejecutar instrumentos, para ser un buen cristiano, para ser un buen soldado de Jesucristo. Necesitamos la intervención divina del Dios Todopoderoso. El hombre, ni por más que quiera tener riquezas, ni por más que pueda mover tanta cosa con el dinero que tenga, no va a poder comprar la felicidad. Y por más que pueda hacer una casa gigante, no puede comprar la comodidad. Y por más que pueda tener el carro del año, no puede comprar la seguridad que solamente está en Cristo Jesús. Solo en Él tenemos seguridad. Solo en Él estamos seguros. La economía puede bajar, la economía, el trabajo puede perderse, todo se pueden dejar, tu esposa, tu esposo te puede dejar, todos te pueden dar la espalda, pero Cristo jamás te dará la espalda. Cristo está dispuesto a levantarte porque Él ya murió en la cruz del Calvario, porque Él sí sabe de dolor. Si nosotros podemos decir, es que me duele, es que he pasado lo más difícil, es que nadie ha pasado lo que yo pasé, te quiero decir, Él sí sabe de dolor, Él sí sabe de engaño, Él sí sabe que esos 12 discípulos que estaban con Él corrieron y lo dejaron solo. Él sí te entiende. Él sí te comprende. Él quiere darte la fortaleza en medio de esa situación difícil. En medio de esa agonía, Él quiere ser tu refugio. Él quiere abrazarte. Si tú no has tenido un abrazo sincero, muchos han dicho, es que nadie me abrazó cuando era pequeño, es que nadie me brindó amor. Él te brinda amor en esta hora de la noche. Él te brinda consuelo. Él te brinda esperanza. Él te brinda seguridad. Ningún hombre que predique la palabra del Señor puede decir que lo ha logrado por sus propias fuerzas. Si Cristo no le ha dado la sabiduría, si Cristo es el que ha dado todo el entendimiento, bendito sea el nombre del Señor. Él quiere libertarte en esta hora de la noche. Él quiere darte libertad. Una libertad que el mundo no te puede dar. La vida en Cristo es mucho mejor. Ligera es mi carga, dice. El yugo es fácil y ligera mi carga. ¿Por qué? Porque Cristo va del lado de nosotros. Y si Cristo está del lado de nosotros, somos más que vencedores. Aunque el hombre no esté cerca, al que no haya apoyo del hombre, pero si Cristo te da el apoyo, es más que suficiente. No necesitas la aprobación del hombre, no necesitas la aprobación de una mujer, necesitas la aprobación del Espíritu Santo de Dios en tu vida, necesitas el mover de la presencia de Dios en tu vida, necesitas que seas tú ministrado a través del Espíritu Santo. Necesitamos la intervención del Espíritu Santo en la prédica, en la enseñanza, cuando cantamos, en el trabajo, en nuestra familia, con nuestros hijos, con nuestras esposas. Necesitamos la intervención divina del Espíritu Santo. Porque en nuestra sabiduría ya lo hemos intentado como seres humanos y hemos

0: fracasado, pero con Cristo somos más que vencedores. Si tú lo has intentado en tus fuerzas, prueba a Cristo. Prueba a Cristo. Dile al Señor en esta hora, Señor, toma tú el control de mi barca. Señor, dame la fuerza que necesito, dame la astucia, dame el entendimiento para poder estar firme, para poder hablar con sabiduría, para poder hablar con seguridad. No hay nada más seguro que estar bajo la cobertura de Dios y saber de que Dios está al lado de nosotros, saber de que donde quiera que vayamos, su presencia está con nosotros. De que no estamos solos, de que no estamos huérfanos. El enemigo por años quizás te quiso hacer sentir que eres huérfana, que eres huérfano, que nadie te quiso, que nadie te quiere. Ya olvidémonos del pasado. Y si traemos el pasado es para decirle, yo estuve en esta situación, pero Cristo me libertó. Yo estuve atado, pero Cristo me desató. Yo estuve angustiado, pero Cristo me dio una nueva vida. Darle la fama que Dios necesita, la fama de que Él es el único que puede hacernos libres. El corazón de los sabios está en la casa de luto, dice. Mas el corazón de los insensatos está en la casa en que hay alegría. Si nosotros queremos ser sabios, es necesario ver la tristeza. Es necesario ver las situaciones difíciles. Es necesario ver a veces que no hay salida a la situación, que no hay salida al problema. Es bueno que nosotros a veces nos sintamos así, que no encontramos salida, que ya no hay, que no hay de dónde agarrar, que ya estamos a punto de perecer. Porque el Señor está esperando que al límite o al borde del abismo nosotros clamemos a Él con sabiduría. Nosotros le hablemos, le digamos, Señor, ya lo intenté todo. Señor, he caminado con mis propias sabiduría. He caminado estos años creyendo que me lo sabía todo, pero soy un ignorante. No lo sé todo, Señor. ¿Qué tú me quieres enseñar en esta situación difícil? Ayúdame a entender sabiduría. Y Él nos hará entender sabiduría, pueblo del Señor. Él nos va a ayudar, Él nos va a consolar. Él nos va a fortalecer para seguir adelante. El versículo 5 nos dice, mejor es oír la reprensión del sabio que la canción de los necios. Aquí es donde se pone un poquito más duro, porque ¿a quién le gusta la reprensión? A nadie. ¿A quién le gusta que le llamen la atención? Nadie. ¿A quién le dice, mira lo que estás haciendo no está bien? Mira lo que, como tú, la vida que estás viviendo. Mira la manera que hablas, no es la manera correcta. ¿A quién le gusta la reprensión? A nadie le gusta la reprensión. Pero la palabra nos dice, mejor es la reprensión del sabio que la canción de los necios. Porque el necio se va a reír. El necio se va a gozar en las cosas que nosotros hacemos mal. Pero aquellos sabios se van a acercar a nosotros y van a decir, varón, siervo, sierva, mira la manera que te conduces está mal. Mira, tenemos que dar testimonio de que somos hijos de Dios. Tenemos que dar testimonio que donde quiera que vayamos, que alguien nos esté exhortando, que alguien nos reprenda. Yo sé que no es fácil, pero dice la palabra del Señor que es mejor oír la reprensión, es mejor oír la sabiduría, es mejor oír la llamada de atención y no oír aquellos halagos que nos hace la gente y luego son burlas, porque ellos saben que lo que nosotros estamos haciendo muchas veces está mal, pero ellos nos dicen, sí está bien, y hasta se burlan, se mofan, pero se burlan porque están haciendo un mal. Y nosotros nos creemos ese cuento de que estamos bien muchas veces cuando estamos mal. ¿Por qué? Son los necios los que se ríen, los que se burlan de nosotros cuando estamos caminando mal y te dicen que estás bien. Pero gloria a Dios de que hay hombres y hay mujeres que nos llaman la atención. Hay siervos que Dios utiliza, hay líderes que Dios utiliza para exhortar desde un altar con sabiduría y entendimiento, para exhortar a un pueblo a caminar con fe, a exhortar a un pueblo que se santifique, a un pueblo que deje la vieja manera de vivir, a un pueblo que se acerque más a Dios. Es mejor la reprensión del sabio que la canción de los necios. El versículo 6 nos dice, porque la ira del necio es como el estrépito de los espinos debajo de la olla, y también esto es vanidad. Porque al final dice que la risa del necio es como estrépito los espinos debajo de una olla, y también esto es vanidad. El halago que muchas veces recibimos, muchas veces el halago no es bueno, porque sentimos que todo está bien, cuando nada está bien, porque el necio te va a halagar, el necio te va a decir, bravo, lo hiciste bien, cantaste bien, predicaste bien, enseñaste bien, ministraste bien, tocaste bien el instrumento, wow, llevas una vida genuina, wow, me gusta cómo te vistes. El halago muchas veces no. Pero el halago muchas veces, como dice la palabra, viene de los necios. La risa viene de los necios. Pero a la vuelta ellos están burlando. Mira, todo se lo cree. Mira, cree que lo está haciendo bien, pero está mal. Esa es la risa de los necios. Ciertamente, la opresión hace entontecer al sabio y las dádivas corrompen el corazón. Mejor es el fin del negocio que su principio, mejor es el sufrido de espíritu que el altivo de espíritu. Es mejor el fin del negocio que su principio, dice. Mejor es el sufrido de espíritu que el altivo de espíritu. Mire, mi querido hermano, es necesario que entendamos que la palabra del Señor es la única que nos hace entender sabiduría. Es necesario que el padre de familia, la madre de familia, entendamos, los jóvenes, las jovencitas, los niños, entendamos que solamente nosotros caminando en obediencia al lado de la palabra del Señor podemos agradar a Dios. Es la única manera que nosotros podemos entender sabiduría, porque el halago es vanidad. La fiesta, estar en, es bueno estar en fiesta y estar en momentos agradables en la familia, pero es necesario también los momentos difíciles, porque entendemos de que Dios, que no podemos tener todo bajo control, que el único que puede tener todo bajo control es Dios, el único que no pierde, el tiempo, no pierde la calma es Dios. Nosotros nos desenfocamos muchas veces, pero el Señor no. El Señor se mantiene firme, el Señor se mantiene fiel, el Señor cumple sus promesas. El Señor es misericordioso, Él es paciente, grande en misericordia, lento para la ira. Qué grande amor que nos tiene nuestro Dios Todopoderoso, que es lento para corregirnos, pero grande en misericordia. Está esperando a que tú y yo nos acerquemos cada día hacia su presencia. Le digamos, Señor, te necesito. La realidad es que te necesito. La realidad es que no estoy bien. La realidad es que estoy mal delante de ti. La realidad es que te necesito, Señor. Es difícil a veces, en medio de tanto trabajo, de tanta cosa que uno hace, nos olvidamos que necesitamos de Dios. Es necesario que nos detengamos por un momento y le digamos, Señor, verdaderamente estoy trabajando más que congregándome. De verdad que estoy escuchando más canciones que escuchando himnos y alabanzas a tu nombre. Es necesario que nos detengamos, pueblo del Señor, y le digamos, Señor, perdónanos. Y le digamos al Señor que nos ayude, a que nos haga salir de esa zona de confort y emprendamos a caminar en fe creyendo que Él tiene control de nuestras vidas. Ciertamente la opresión dice hace entontecer al sabio y las dádivas corrompen el corazón. Mejor es el fin del negocio de lo que estábamos hablando que el principio. No te apresures en tu espíritu a enojarte, dice, porque el enojo reposa en el seno de los necios. Mire, mi querido hermano, si hay una lucha que todo hombre, toda mujer pelea es con la ira, con el enojo, con el descontento. Y la palabra del Señor dice que no se agrada de eso. Que dice que reposa en el seno de los necios. No te apresures en tu espíritu a enojarte. No te apresures a querer defender algo que te va a hacer enojar, que te va a hacer perder el control, que te va a hacer hablar cosas que no son coherentes. palabra del Señor nos enseña, nos dice que seamos pacientes y cautelosos en la manera que hablamos, en la manera que respondemos, para no airarnos, para no darle el espacio al enemigo para que tome terreno en nuestras vidas, para que a la hora que tú y yo nos enojemos, no digamos tonterías, no digamos cosas que sean desagradables a Dios o que podamos ofender a la persona. Así que si nosotros muchas veces hemos perdido el control es porque hemos dejado que la necedad, hemos dejado que el enemigo nos corrompa. Y es lo contrario que cuando nosotros pues, nos enojamos. ¿Quién nos enoja? Todo el mundo se enoja. Pero es necesario que en nuestras vidas haya un reconocimiento de que si nos enojamos, nos controlemos, digamos, Señor, ayúdame. En medio de la ira, en medio del contento, dígale, Señor, ayúdame. Señor, no quiero perder control, no quiero pecar en contra de tu nombre, en contra de tu presencia. Quiero agradarte, quiero serte fiel. Dios es el único. No te apresures en tu espíritu a enojarte porque el enojo reposa en el cielo de los necios. Nunca digas cuál es la causa de los tiempos pasados fueron mejores que estos, porque nunca de esto preguntarás con sabiduría, dice. Hay mucha gente que está atada al pasado, mi querido hermano. Creen que antes de conocer a Dios hubieran tenido una mejor vida. La palabra del Señor nos dice que todo esto nunca preguntes porque no lo preguntarás con sabiduría. ¿Y por qué preguntar por lo pasado? Si lo pasado es pasado, Dios hace todos los días una vida nueva. Y eso es lo que pasa muchas veces en el pueblo cristiano que vive en el pasado. Muchos ministros viven en glorias pasadas. Cuando Dios quiere experimentar, Dios quiere derramar de su gloria en la congregación. Quiere derramar de su poder en tu hogar. Dios quiere derramar de su presencia. En donde quiera que tú vayas, Él quiere derramar de su espíritu. No solamente en la iglesia, en las cuatro paredes, no, que Él quiera que tú sientas la presencia cuando vas caminando, cuando escuchas una alabanza, cuando estás en casa, cuando estás en el trabajo, cuando estás escuchando una alabanza. Él quiere manifestarse en tu vida en ese lugar, porque para Él no hay límites. Si tú estás buscando ser lleno del Espíritu Santo, si tú estás buscando ser tocado por su presencia, clámale ahí donde tú estás, clámale. Llámalo ahí, Señor, ven, te necesito. Señor, ven, quiero sentir tu presencia. Dile, tú eres un Dios santo, santo, santo. Tú eres un Dios que vive y permanece por los siglos de los siglos. Y tú empiezas a darle gracias. Y tú empiezas a darle honra y honor. Y Él se deja sentir en tu vida. Pero Él quiere que tú y yo le demos ese lugar. Que tú y yo le demos ese lugar a nuestras vidas. No decir santo porque Él es santo, sino santo porque Él nos está santificando, porque Él nos está purificando. Y Él se agrada de una vida de un hombre, de una mujer que se está santificando para Él. Y cuando nosotros vivimos una vida santa, vivimos una vida íntegra, Él desciende. Y Él trae una visitación, y Él trae una llenura de ese Espíritu Santo para fortalecernos, para quitar toda cautividad de nuestra vida, para sanar, para libertar a aquellos que se encuentran atados. Él lo puede hacer, iglesia. Él lo puede hacer. En esta hora, si tú tienes una necesidad, si tú estás pasando por situaciones difíciles, si tú necesitas la oración, vamos a orar. Vamos a ser sinceros delante del Señor. Vamos a decirle al Señor, te necesitamos. Es cierto, Señor, me desenfoqué. Es cierto, Señor, he dejado de orar, he dejado de buscarte, he dejado de leer tu palabra, Señor. Es cierto, por eso es que estoy seco, por eso es que no siento tu presencia, por eso es que solo llego a tu casa, a la congregación, a sentarme, y ni siquiera un gloria a Dios, ni un aleluya, porque es la realidad, no te busco, no tengo intimidad contigo, Señor. ¿Por qué no ser sinceros con Él en nuestra condición? O predico tu palabra solo por predicarlo, por compromiso, porque ya me sé la sabiduría, porque ya me sé dónde están los libros, porque ya sé el significado de tal y esto y lo otro, pero no está la profesión del Espíritu Santo. Pero no hay un regocijo, no hay un gozo, no hay un contentamiento. Entramos y salimos iguales de las congregaciones, y Dios quiere que todo esto cambie. Tú necesitas la oración, oremos. Oremos juntos en esta hora. Padre bendito de la gloria, Espíritu Santo de Dios, estamos delante de tu presencia y tú nos conoces. Tú conoces nuestros miedos, tú conoces nuestros deseos, nuestros anhelos, bendito Rey de Gloria. Delante de ti no hay nada oculto, Padre amado. No podemos fingir delante de ti, no podemos fingir una risa, no podemos fingir nada, Padre, porque tú nos conoces. Señor, tú sabes cuando estamos tristes, tú sabes cuando estamos con dolor, tú sabes cuando estamos en aflicción, tú sabes cuando ya nos estamos alejando de ti, pero Señor, en esta hora queremos acercarnos hacia ti cada día más. Señor, necesitamos esa unción, esa presencia, Padre bendito de la gloria, para purificar nuestros corazones, para quitar todo aquello que nos está asediendo, Padre bendito de la gloria, todo aquello que no es agradable a tu vida, Señor. Entra y haz una intervención quirúrgica, Señor. Cambia nuestros corazones, bendito Rey de Gloria. Haznos un corazón conforme al tuyo. Haznos un corazón conforme, bendito Dios, tu guianza, conforme a tu propósito, conforme a tu corazón, Padre. Muéstranos, Señor Dios Todopoderoso, cómo conducirnos. Muéstranos cómo dirigirnos a tu pueblo, Señor. Muéstranos, bendito Rey de Gloria. ¿De qué estamos padeciendo? Muestra nuestros corazones, Señor, si en nosotros hay raíz de amargura, si en nosotros hay algo que impide que tu presencia descienda, quítalo, Padre bendito de la gloria. Espíritu Santo de Dios, en esta hora, glorifícate en aquellos que te escuchan o van a escuchar más adelante. Glorifícate en sus hogares, glorifícate, Padre bendito de la gloria. Lleva sanidad, bendito Dios. Lleva y trae esa liberación, bendito Dios, que solamente a través de tu Santo Espíritu es posible, mi Dios amado. Entra, Padre bendito de la gloria, para ti no hay límites. Entra en aquellos hospitales y sana, bendito Rey de Gloria. Entra, Padre bendito de la gloria, en esas habitaciones y liberta, Padre bendito de la gloria, liberta del vicio del alcohol, liberta, Padre bendito de la gloria, al vicio de las drogas, al cigarrillo, liberta, Padre bendito de la gloria, quita, bendito Jesús, todo lo que a ti te desagrada, mi Dios amado. Espíritu Santo de Dios, tú eres fiel, mi Dios amado. Tú nunca cambias, bendito Rey de Gloria. Tú nunca cambias. Los años pueden pasar, los días pueden pasar, Señor, pero tú sigues siendo el mismo. Tú sigues siendo el mismo de ayer, de hoy y por los siglos de los siglos. Si tú libertaste en aquellos tiempos, tú puedes libertar en este tiempo presente, mi Dios amado. Si tú levantaste, bendito Dios, si tú le diste vida, vista a aquellos ciegos, tú puedes darle vista, Señor Jesús, a aquellos que hagan ciegos espiritualmente. Padre bendito de la gloria, glorifícate, mi Dios amado. Amado, glorifica a Dios de la manera especial, bendito Rey de Gloria. Reconocemos, bendito Dios, que tú has dado la vida por nosotros en la cruz del Calvario. Reconocemos que tú moriste en la cruz del Calvario, Señor, y no fue en vano, mi Dios amado. No fue en vano, Padre bendito de la gloria, ese vituperio que pasaste. No fue en vano, Señor. No fue en vano, porque a través de ese sacrificio que tú pasaste, Señor, hemos encontrado, Señor, sanidad de nuestras vidas. Por ese sacrificio que tú pasaste, Señor Dios de la gloria, por ese vituperio, Señor Jesús, hemos sido salvos. Hemos alcanzado salvación, Señor Jesús, por esa sangre que vertiste en aquella cruz del Calvario, mi Dios amado. Nos compraste, Señor, nos sacaste de las garras del enemigo, Señor, y nos mostraste un camino mejor. Nos mostraste, Señor, una buena y una mejor manera de vivir, bendito Rey de Gloria. Espíritu Santo de Dios, glorifícate de una manera especial. Glorifícate de una manera especial como tú lo sabes hacer, mi Dios amado. Reconocemos que solamente tú eres el dador de la vida, bendito Jesús. Que la última palabra tú lo tienes, bendito Jesús. Que el médico puede decir un montón de cosas, que puede decir que no hay esperanza, pero nuestra esperanza está en ti, Señor. Nuestra esperanza está en ti, no está en los médicos, no está en los instrumentos avanzados, bendito Rey de Gloria. Está nuestra esperanza fundada en Cristo, en aquel que dio su vida en la cruz del Calvario. Gracias, mi Dios amado, porque a través de tu palabra, Señor Jesús, podemos entender sabiduría. que a través de tu palabra, mi Dios amado, podemos saber de que tú estás en el control de todo. De que no estamos solos, mi Dios amado. Y donde quiera que vayamos, ahí estás tú, mi Dios amado. Glorifícate en aquellos, Señor Jesús, que han perdido fuerzas, aquellos que han menguado, bendito Rey de Gloria. Glorifícate, Señor Jesús, sana, Padre, las heridas, liberta al cautivo, Padre bendito de la gloria, quita de esa aflicción, bendito Dios de los corazones, quita todo lo, bendito Dios todopoderoso, que impide que tu presencia, bendito Rey de Gloria, se glorifique en nuestras, en las vidas de aquellos que te están escuchando. Glorifícate de una manera especial, Padre amado, llena sus corazones, trae libertad, bendito Rey de Gloria, que tú seas, bendito Dios, nuestro pronto auxilio en medio de las aflicciones, que tú seas, bendito Dios Todopoderoso, aquel que va peleando por nosotros, bendito Rey de Gloria, oh Espíritu Santo de Dios, no hay nadie como tú, mi Dios amado, no hay nadie como tú, Padre bendito de la gloria, y tú lo has dado todo, Padre bendito. Por eso te adoramos, bendito Rey de Gloria, y por eso te bendecimos, porque tú nunca nos has abandonado. Gracias, Padre bendito de la gloria, gracias, mi Dios amado. Gracias, Padre bendito, porque tú has sido bueno, bendito Rey de Gloria, porque hemos visto, Señor, los milagros que tú has hecho, porque tú no has dejado solo a tu pueblo, bendito Rey de Gloria. Ayúdanos, Señor Jesús. Ayuda a aquellos que están pasando situaciones difíciles. Glorifícate, ministra, bendito Dios, a través de tu Santo Espíritu. Ministra, Padre bendito de la gloria. Gracias, mi Dios amado. Gracias, Espíritu Santo de Dios. Así que, hermanos, Dios me los bendiga. Esta ha sido la palabra. Que Dios sea ministrando sus vidas, que Dios sea glorificándose en cada situación. Confiamos y creemos que Dios tiene la última palabra a las situaciones difíciles. Así que no dejemos de confiar en Dios, aunque la situación se ponga bien difícil. Aunque todos te fallen, aunque todos te abandonen, aunque no recibas la llamada de nadie, aunque te sientas solo, te sientas sola, Dios está contigo. Levántate. Levántate. Toma fuerzas a través del Espíritu Santo. Toma fuerzas. Él es el único que puede levantarte. Levántate, camina en fe. Pon acción. Pon acción en tu vida. Pon acción y empieza a caminar. Y Dios va a guiar tus pasos, Dios va a guiar tu mente, tu corazón, a hacer su perfecta voluntad. Dios me los bendiga, queridos hermanos, en esta hora de la noche. Esta ha sido la programación, la llamada de la medianoche. Creemos y confiamos que Dios está haciendo la obra en cada vida, en cada corazón. No hay duda de eso, Dios no es casualidad. En Dios hay propósito, así que Dios me los bendiga. Y sería hasta el próximo viernes la llamada de la medianoche. Dios los bendiga, hermanos. Bendiciones.
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0: Pero fuera de ahí, gracias a Dios, me está yendo bien.
1: ¿Así?
0: No, me duele el pecho un montón.

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Gloria es el nombre del Señor. Que el Señor les bendiga, amados hermanos, en esta preciosa hora de la mañana. Agradecemos al Señor por esta oportunidad que nos permite el Señor de estar con ustedes. Una vez más, gracias a Dios por esta hermosa hora. Amados hermanos, estamos, ¿verdad?, en esta preciosa hora de la mañana. Estamos agradecidos de estar nuevamente en esta cabina de Radio Cántico Nuevo. Amén. Gloria es el nombre del Señor. Gloria es el nombre de Jesús, ¿verdad?, de Dios. Es bueno y Él ha sido bueno con cada uno de nosotros. Y sé que también con ustedes, también Él es poderoso y amoroso el Señor con cada uno de nosotros, ¿verdad? Dios nos bendiga, amén. Dios bendiga a cada uno de ustedes donde quiera que se encuentran, amén. Amados hermanos, en esta preciosa oportunidad, ¿verdad? Hemos llegado en esta preciosa hora. Con ustedes queremos, ¿verdad?, hablar sobre algo de la palabra del Señor, algo, pues, ¿verdad?, sobre lo que Dios ponga en nuestro corazón en esta hermosa hora de la mañana. Así que con cada uno de ustedes, ¿verdad?, vamos a hablar de algo de la palabra del Señor. Así que, amado hermano, si usted se encuentra en su casa o en su carro o ya yendo al trabajo, Dios les bendiga, amén. Dios los guarde, Dios, pues, les ayude a donde usted quiera que vaya, amén. Antes, ¿verdad?, de entrar en nuestro programa, vamos a orar, ¿verdad?, por la palabra del Señor, y vamos a orar un momento, y así oraré, predicaremos un momento la palabra del Señor. Padre, Dios amado, Dios del cielo, te damos gracias, Señor amado. Gracias, Señor, por esta oportunidad que tú nos permites, Dios, de poder estar en tu presencia. Dios amado, Rey del cielo, Padre, te damos gracias, Jesús, por esta hermosa hora, Dios de la gloria, que tú nos das de poder estar en tu presencia, de poder estar, Señor amado, en esta hermosa hora, en esta cabina de Radio Cántico Nuevo. Gracias, Cristo de la gloria, gracias, Santo. Dios del cielo, Padre, queremos agradecerte por todo lo que has hecho, Señor. Padre, en el nombre de Jesús, a ti la honra, la gloria, soberano redentor. Gloria es el nombre del Señor. Mis amados hermanos, en esta preciosa hora de la mañana, pues, queremos, ¿verdad?, compartir con ustedes una porción de la palabra del Señor. Encontramos en el libro de Tesalonicenses, primero de Tesalonicenses, capítulo 1, verso 5, ¿verdad? Gloria es el Señor. El verso 4 también nos habla, dice, porque nosotros conocemos el Señor, conocemos, hermanos amados, Dios vuestro elección. Verso 5 dice, pues nosotros el evangelio no llegó a vosotros en palabras solamente, sino también en poder, en el Espíritu Santo, en plena certidumbre, como bien sabéis cuáles fuimos entre vosotros, y de vosotros,
vinisteis a ser imitadores de nosotros y del Señor, recibiendo la palabra en medio de gran tribulación con gozo del Espíritu Santo. Gloria es el nombre del Señor. Dejamos en el verso 6. Amado hermano, gracias a Dios por esta oportunidad que nos da el Señor.

¿verdad?, del Evangelio, en este, ¿verdad?, constaba cuatro elementos esenciales, ¿verdad?, en esa palabra o en la vida, ¿verdad?, o en la vivencia, ¿verdad?, del apóstol, ¿verdad?, los apóstoles proclamaron el Evangelio de Dios. Saben que para proclamar el Evangelio de Dios y de Cristo, ¿verdad?, del Padre, el Evangelio de Jehová, el Evangelio de Dios, el Evangelio del Hijo de Dios, a los demás, ¿verdad?, hermanos, al pueblo, pero sabe, la predicación de la palabra de Dios y del poder del Espíritu Santo, ¿verdad?, habla que el poder del Espíritu Santo recibiréis, dice, en plena certidumbre. Usted sabe, ¿verdad?, que la palabra del Señor, el poder del Señor, el poder del Espíritu Santo, ese, ¿verdad?, ese poder daba con, ¿verdad?, resultado del conocimiento, ¿verdad?, convertimiento. Y también del convencimiento de la culpa, del pecado en la vida del ser humano, la liberación y de la esclavitud, ¿verdad?, satánica que hay en ese, en esa, ¿verdad?, lugar. Y, amado hermano, y la realización de los milagros y la sanidad que había hecho o que había, ¿verdad?, en ese lugar, son cosas, ¿verdad?, que el Espíritu Santo hacía, ¿verdad?, a través del apóstol Pablo. Acuérdense que el apóstol Pablo también hizo prodigios, ¿verdad?, a través del Espíritu Santo. Por eso, amado hermano, hay algo, estos cuatro elementos, ¿verdad?, número uno, que es la predicación de la palabra del Evangelio de Jesucristo. Número dos, ¿verdad?, la predicación, ¿verdad?, de la palabra y del poder del Espíritu Santo que hacían las obras, ¿verdad? Y estos milagros que hacían, las sanidades, ¿verdad?, que habían, ¿verdad?, pasado en ese lugar. Por eso, amado hermano, y dice, ¿verdad?, y hay un punto número tres, dice, se proclamaba el mensaje en plena certidumbre debido a su fe en Cristo y mediante la obra del Espíritu Santo en ellos, también una completa seguridad en el corazón de la verdad y del poder del mensaje santo en ellos. Y tenían una completa seguridad en el corazón, ¿verdad? El mensaje que había en ese lugar, el mensaje, el poder de Dios que había, ¿verdad? Conforme a la palabra, conforme, ¿verdad?, a la obra del Señor. Y sabe, amado hermano, dice, los que creían el mensaje y obedecían la palabra de Dios y la llevaban a la práctica en gran ejemplo de la santidad y de la justicia. Sin esos cuatro elementos en Tesalónica, ¿verdad?, en ejemplo a los Tesalónica, no podían hacer nada. Ahora viene, ¿verdad?, por eso el apóstol Pablo habla, ¿verdad?, sobre estas palabras y dice el apóstol Pablo, ¿verdad?, a los tesalonicenses, a la iglesia de Tesalónica, ¿verdad?, a la gente, ¿verdad?, que vivía en Tesalónica. Y les dice, ¿verdad?, porque conocemos, hermanos amados de Dios, vuestra elección. Y sabe, dice, pues, nuestro evangelio, o sea, por elección que ellos habían escogido, ¿verdad?, el evangelio, nuestro evangelio no llegó a vosotros en palabras solamente. O sea, no llegó solamente, ¿verdad?, en palabra y se predica la palabra y todo, pero por eso había también prodigio en ese lugar.
Y sabe lo

que dice el apóstol Pablo a la gente, ¿verdad?, a la iglesia, no llegó solamente en palabras, solamente, sino también en poder y el Espíritu Santo en plena certidumbre. Mira, sabe, amado hermano, la Biblia nos habla sobre esta palabra, sobre esta oportunidad, sobre el poder de Dios. Ahora, ¿sabe por qué, amado hermano, el poder del Evangelio? Mira, el poder del Evangelio, ¿verdad? No solamente llegó, ¿verdad?, en palabras, no solamente llegó, ¿verdad? ¡Wow! ¡Qué palabra! ¡Qué sabiduría! ¡O qué poder! ¡Qué poder! ¡Qué sabio tiene el hombre! ¡Qué sabiduría tiene el hombre! No, amado hermano, sino que la Biblia habla, ¿verdad?, que esta palabra llegó con poder del Espíritu Santo. Ahora, ¿usted sabe por qué llegó con poder del Espíritu Santo? Dice, ¿verdad?, nuestro Evangelio no fue para vosotros plena solamente. Mira, amado hermano, se refiere al nuevo pacto que Dios había hecho, y se refiere, ¿verdad?, a algo, sino que también llegó con el poder del Espíritu Santo. Mira, amado hermano, esto no solamente llegó en palabra, sino que había algo más que había sucedido ahí. Había algo más que había sucedido ahí. Ahora, dice la palabra del Señor que llegó también con poder en el Espíritu Santo y en plena certidumbre. Y sabe, amado hermano, cuando dice que llegó también con poder y el Espíritu Santo, llegó con el poder de Dios, la palabra. En otras palabras, llegó también a hacer un cambio, ¿verdad?, totalmente diferente de lo que estaba. Mira, por eso llegó con certidumbre. Los resultados, ¿verdad?, de que corresponde consecuencia del Evangelio cuando se predica correctamente en todas las áreas, ¿verdad?, de la vida del cristiano. Mira, o cuando se predique correctamente al mundo, a la gente, llega, amado hermano, con poder, y llega también, amado hermano, a hacer la obra, llega también a cambiar las vidas, llega también, amado hermano, con no solamente, ¿verdad?, llega con palabras, sino llega a tocar las vidas, llega a ser, ¿verdad? La palabra tiene poder, la palabra, el Evangelio, ¿verdad? Llega, la palabra de Dios es acompañado con el poder del Espíritu Santo, acompañado con los prodigios, acompañado con los milagros, acompañado, ¿verdad?, el mensaje de Dios. Fue acompañado, amado hermano, con el poder, fue acompañado con los milagros. Por eso los enfermos se sanaban, amado hermano, todo se sanaban, los enfermos veían, los ciegos se curaban, ¿verdad? Los que tenían, ¿verdad?, enfermedad, otros que estaban endemoniados se curaban, amados hermanos. ¿Por qué? Porque también, porque la palabra no llegó solamente, ¿verdad?, así al oído, sino fue a hacer efecto en la vida de aquellos hermanos que estaban en Tesalónica. Llegó, amado hermano, a cambiar, en otras palabras, llegó a cambiar la vida. Por eso dice que no llegó el Evangelio solamente en palabra, también en poder, en el Espíritu Santo, en plena certidumbre, como bien sabéis, dice el apóstol, cual fuimos entre vosotros por amor a vosotros. O sea, el apóstol Pablo
había llegado, había mandado, ¿verdad?, a los que predican, había llegado, ¿verdad?, a predicar, no solamente, ¿verdad?, porque son buenas personas, porque son, ¿verdad?, sino que habían hecho algo bueno, sino que dice la Biblia que es por amor a vosotros llegó el Evangelio, por amor a vosotros. ¿Sabe por qué? El apóstol Pablo dice aquí, sabéis cuáles fuimos entre vosotros. Número uno, si lo entendemos de esta parte, el apóstol Pablo dice de esta manera, que el apóstol Pablo sabe cuáles fuimos entre vosotros. Número uno, también el apóstol Pablo era un hombre también que, como cualquier hombre, pecaba y hacía, y también fue perseguidor de los cristianos y otro. Amado hermano, por eso el apóstol Pablo, ¿sabéis cuál fuimos entre vosotros? Había también hecho una persona, ¿verdad?, como cualquier persona. Pero por otro lado, lo que dice, ¿verdad?, lo que nos hace entender es que también el apóstol Pablo, sabéis, dice, los cuales fuimos. Esto se refiere también del sufrimiento que había recibido por causa del Evangelio. Por eso, dice el apóstol Pablo, fuimos entre vosotros por amor de vosotros que hemos venido a predicar el Evangelio. El apóstol Pablo, ¿verdad?, dice aquí, amado hermano, ¿cuáles fuimos nosotros? Por amor a vosotros. Pablo, en aquellos con él fueron ejemplos vivientes de los que el Evangelio puede hacer en la vida de las personas. Por eso, amado hermano, vemos que el apóstol Pablo da, ¿verdad?, ejemplos vivientes, dice, ¿verdad?, nuestra nota. El apóstol Pablo en aquellos días, en aquellos tiempos, ¿verdad?, con él fueron ejemplos vivientes. Es decir, el apóstol Pablo había vivido algo sobrenatural en su vida. Por eso él, cuando él llega y predica el Evangelio, ¿verdad?, da la palabra, la enseñanza a los de Tesalónica, ¿verdad?, les dice, hermanos, ¿verdad?, sabemos que ustedes también por elecciones, ¿verdad?, por elecciones que llegamos, pues nuestro Evangelio no llegó a vosotros en palabras solamente, sino también en poder, en el Espíritu, en plena certidumbre. Por eso, llegó por amor a vosotros. Ahora, viene, amado hermano, y nos dice, ¿verdad?, y vosotros vinisteis a ser imitadores de nosotros. ¿Sabe por qué el apóstol Pablo dice así, amado hermano? El apóstol Pablo claramente dice, en el versículo 5, cuando él habla, amado hermano, y dice que ustedes saben, sabéis cuáles fuimos nosotros, fuimos a vosotros por amor entre vosotros. Por eso dice el verso 6, vosotros vinisteis a ser imitadores de nosotros, porque él había dado el ejemplo, ¿verdad?, que yo fuimos nosotros, hemos recibido también, ¿verdad?, el maltrato por el Evangelio. Y hemos llegado, ¿verdad?, a predicar el Evangelio con poder, con prodigio. No solamente, ¿verdad?, hemos venido a decir las cosas, sino que también va a obrar Dios en vosotros. En otras palabras, predicaba el apóstol Pablo. Ahora, por eso, amado hermano, dice, vosotros fuisteis hechos imitadores de nosotros y del Señor. Sigue el apóstol Pablo como predicador, ¿verdad? Y aquí, amado hermano, dice que no era equivocado, sino que, ¿verdad?, con
es de no contrario al Señor. Recibimos la palabra con mucha tribulación. ¿Sabe por qué el apóstol Pablo dice así a los de Tesalónica, verdad? Vosotros viniste a ser imitadores del Señor y de nosotros, recibiendo la palabra en medio de las tribulaciones. ¿Sabe, amado hermano, por qué recibe la palabra en medio de las tribulaciones? Porque habían, ¿verdad?, también en ese entonces, no lo dejaban, ¿verdad?, de recibir el Evangelio. No solamente el apóstol Pablo había recibido, recibido maltrate, abofeteado por causa del Evangelio, sino que también les dice, ¿verdad?, a sus oyentes en esta parte, les dice, ustedes también recibieron, vinieron a ser imitadores de nosotros, o sea, en otras palabras, vinieron a ser como nosotros hacemos, ¿verdad?, sirviendo al Señor, y ustedes también del Señor van a servir imitadores del Señor, pero recibiendo la palabra en medio de la tribulación. ¿Por qué en medio de la tribulación? Porque habían también cosas, ¿verdad?, que estaba pasando en aquel lugar. Las cosas que habían, amado hermano, en aquel lugar, había también idolatría, había también, ¿verdad?, hombres pecaminosos, había pensamientos pecaminosos, había también. Por eso el apóstol Pablo les dice aquí, en medio de la tribulación, en medio, ¿verdad?, de la idolatría, en medio, ¿verdad?, del maltrato, en medio de la persecución, en medio de la tribulación, en medio de todo esto, vinisteis a ser imitadores del Señor. Y dice, ¿verdad?, con gozo del Espíritu Santo. ¿Por qué con gozo del Espíritu Santo, amado hermano? ¿Por qué con gozo del Espíritu Santo? Sabe, amado hermano, mientras más aflicción causa Satanás, ¿verdad?, más gozo derrama el Espíritu Santo, mientras que el enemigo, ¿verdad?, más obstáculo ponga en la vida de los creyentes, más se acercan los creyentes con Dios. Mientras que el enemigo, ¿verdad?, mientras que el diablo busca tantas trampas, tantas cosas, ¿verdad?, para detener, ¿verdad?, el Evangelio, para detener, ¿verdad?, a las personas de no seguir el camino del Señor, pero lo contrario llevaban las personas. Lo buscaban más a Dios, buscaban más la presencia de Dios. Y dice, ¿verdad?, recibisteis, amado hermano, recibisteis, ¿verdad?, la palabra en medio de la tribulación, con gozo del Espíritu Santo, de tal manera que habéis sido ejemplo en todo de los de Macedonia y de Acaya y de han creído, porque partiendo de vosotros ha sido divulgada la palabra del Señor, no solo en Macedonia y en Acaya, sino también en todo lugar. Vuestra fe en Dios se ha extendido de modo que nosotros no tenemos necesidad de hablar nada, dice el apóstol Pablo. O sea, el apóstol Pablo está diciendo aquí, por medio de todas las tribulaciones, vuestra fe y con gozo, ¿verdad?, recibisteis el poder del Espíritu Santo, recibisteis el poder de la gracia de Dios, ahora de tal manera que habéis sido ejemplo en toda Macedonia, en toda Acaya, o sea, en todos los vecindarios, en todo, ¿verdad?, el pueblo de Macedonia, la ciudad de Acaya, la ciudad de Macedonia, se escuchó la fe de los Tesalónica,
se escuchó la fe de los hermanos de Tesalonicenses, se escuchó la fe, se escuchó por toda Macedonia, por todo, ¿verdad? La ciudad, se escuchó la fe, se escuchó, ¿verdad?, el poder del Espíritu Santo que estaba en aquel lugar, amado hermano. Entonces, dice el apóstol Pablo, con todo eso, que han creído, porque a partiendo de vosotros ha sido divulgada la palabra por medio de vosotros. Ha sido divulgada la palabra del Señor, no solamente en Macedonia ni en Acaya, sino también en todos lugares. Vuestra fe en Dios ha sido extendido. O sea, se escuchó, se esparció, amado hermano, se extendió la fe de esos hermanos de Tesalónica, ¿verdad? Se extendió la fe de ellos, se escuchó por todos lados. Hay algo que está sucediendo en Tesalónica. Hay algo, los de Macedonia, o sea, los de Acaya dicen, hay algo que está sucediendo en Tesalónica. ¿Qué es lo que está pasando allí? ¿Qué es? Algo sobrenatural que se está pasando. Algo, pues la fe de estos hombres, de estos hermanos, se extendió y de modo, dice el apóstol Pablo, que nosotros no tenemos necesidad de hablar más nada. O sea, en otras palabras, ya ustedes mismos comenzaron a predicar. Ustedes mismos comenzaron a hablar, comenzaron a hacer las cosas por medio de vuestra fe. Se escuchó la palabra en todos los lugares. Por eso, amado hermano, el apóstol Pablo dice de esta manera, pues nosotros ya no tenemos que hacer nada, porque ellos mismos cuentan de nosotros la manera de que nos recibisteis y cómo os convirtisteis de los ídolos a Dios, para servir al Dios vivo y verdadero. O sea, usted sabe, amado hermano, lo que estaba pasando aquí. Por eso, el apóstol Pablo en el versículo 5 dice, amado hermano, que no solamente llegó, ¿verdad?, la palabra, ¿verdad?, en los oídos, sino que llegó con el poder del Espíritu Santo, llegó a cambiar la vida, llegó, amado hermano, a sacar a la gente, ¿verdad?, que estaba en Tesalónica, llegó a sacar de la idolatría. Llegó, ¿verdad?, a trabajar el Evangelio. Por eso dice el apóstol Pablo, porque ellos mismos cuentan de nosotros, de la manera en que recibisteis y cómo os convertís de los ídolos a Dios para servir al Dios vivo y verdadero, al servir al Dios vivo y verdadero. O sea, la gente que estaba en Tesalónica habían abandonado la idolatría por causa, ¿verdad?, de la predicación, por causa del poder del Espíritu Santo que había llegado en ese lugar y a cambiar y a transformar las vidas. Llegó a transformar las vidas y se convirtieron. Salieron de la idolatría, salieron. Por eso el apóstol Pablo dijo en esta manera, ya la fe de vosotros se extendió, se escuchó en Macedonia, se escuchó en Acaya. Ya no hay nada más que hacer, ya no hay nada más que podemos hacer nosotros. Ustedes mismos hicieron las cosas, porque vuestra fe fue extendida en todos los lugares, dice el apóstol Pablo. O sea, el Evangelio llegó con poder, el Evangelio llegó a ser prodigio, y el Evangelio, amado hermano, la palabra es verdad. Nosotros escuchamos la palabra, nosotros escuchamos y decimos, wow, qué sabiduría, qué tremendo conocimiento tiene. Pero, amado hermano, no solo se quede ahí la palabra está acompañado con el poder del Espíritu Santo. Por eso es que hace efecto en la vida de nosotros. Amado hermano,
Que el Señor los bendiga en esta oportunidad y vamos a agradecerle al Señor en esta hermosa hora. Así que gracias por estar con nosotros, amado hermano. Gracias por estar un momento con nosotros. Amén. Que el Señor los bendiga y la paz de Dios con ustedes. Así que vamos a orar un momento y así nos quedamos despedidos. Amén. Gloria sea el Señor. Padre, te damos gracias, Señor amado, Dios del cielo, Dios de la gloria. Gracias, Señor, por esta oportunidad, Dios del cielo, de poder estar en tu presencia. Gracias, amado Rey, gracias, amado Padre, por la oportunidad, Señor, que tú nos permite, Padre amado, de estar, Señor, en tu presencia. Dios amado, Dios de la gloria, gracias, Señor. Gracias, Cristo, Rey de la gloria. Gracias, Cristo Santo. Gracias, Señor, por la oportunidad, Padre bendito, que tú nos das todos los días. Y por esta mañana, Señor, que tú nos hiciste levantar, Padre. Por esta mañana, Señor amado, nos hiciste despertar. Nuevo día, Señor amado, para nosotros, Señor. Y Dios del cielo, te agradecemos, Señor, por tu infinita misericordia. Gracias, Padre. Gracias, Señor, en el nombre de Jesús. A ti la honra, la gloria, Padre. Gracias, Señor eterno, en el nombre de Jesús. Amén y amén. Gloria es el nombre del Señor, que el Señor los bendiga, amados hermanos, y la paz de Dios con cada uno de ustedes. Así que gracias por escucharnos, gracias por sintonizarnos. Que el Señor los bendiga, si Dios nos permite, estaremos con ustedes en la próxima semana. Amén.

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Padre, en el nombre de Jesús, te damos gracias, Señor, por este día hermoso que tú nos has dado, porque nuevas son cada día tus misericordias. Te alabamos, te adoramos, te glorificamos y te damos gracias, Señor, por lo que tú estás haciendo en la ciudad de Nueva York, en nuestra nación, Señor. Sabemos que hay mucha maldad, Señor, y hay mucho desenfreno, y hay mucha locura, Señor. Que gran parte de esta nación se ha ido a la extrema izquierda, Señor. Pero todavía quedan miles de rodillas que no nos hemos doblado ante Baal. Ni ante Baal, ni ante ningún otro Dios. Tú eres el único Dios verdadero, y nosotros lo proclamaremos. Jesucristo es Rey, el Mesías, el Hijo de Dios, el Salvador del mundo. Y Jehová, tú eres Dios. Tú te encarnaste en Jesús para darnos salvación. No es Mahoma, no es Buda, no es ningún otro Dios que por ahí adoran. Tú eres el único Dios verdadero. Bien lo dijo Pedro, tú eres el Hijo del Dios Altísimo, el Mesías, Ama Shamanda. Y nosotros te proclamamos en este dial, en estas cadenas de radio que tú nos has dado. Gracias, profundamente gracias por darnos esta radio. Porque en medio de tantas emisoras en Nueva York, en New Jersey, en Connecticut, en Texas, tú nos regalas un dial ahí, tú nos regalas un dial. Allá en Long Island son unos, aquí en la ciudad son otros, allá en New Jersey son otros, allá en Connecticut son otros, allá en Texas son otros. Pero tú nos has dado, Señor, 12 señales para que nosotros proclamemos tu reino, para que nosotros anunciemos tu verdad. Ama y amanda, rabacutalai. Profundamente te agradecemos, Señor. Porque nosotros humanamente no tenemos la fuerza, pero tú dices en tu palabra, diga al débil, fuerte soy. Y nosotros, Señor, con la sabiduría que tú nos has dado, con la fuerza que tú nos has dado, y a pesar de los señalamientos del enemigo, censurando, criticando, menospreciando, nosotros, Señor, como Cristo, tú nos enseñaste a menospreciar el oprobio. Hemos menospreciado ese oprobio, ese escarnio, esa burla de aquellos que nunca han creído en este ministerio. Y aquellos, Señor, que por cualquier razón, Señor, conspiran contra este ministerio. Yo te doy gracias, Padre, porque tú nos has ayudado, nos has dado los recursos, nos has dado la fuerza, nos has dado la finanza, nos has dado el pueblo que nos escucha, que nos selecciona, que nos prefiere en el dial. Gracias, Espíritu Santo, porque tú eres el que manda en los corazones de tu pueblo, no el hombre, no las organizaciones. Eres tú quien manda, Señor. Gracias por, Señor, darnos la sabiduría para poder entender todas las cosas que hay que hacer para la gloria de tu nombre. Te lo pedimos, te lo rogamos y te lo imploramos en el dulce nombre de Jesús. Amén. Amén.

Les bendecimos a todos en el nombre de nuestro Señor Jesucristo. Este es su hermano, su amigo, el pastor Eric Salgado. Estamos contentos, estamos gozosos. Este es el día que hizo el Señor. Nos gozaremos y nos alegraremos en él. Estamos aquí desde los estudios principales de Radio Cántico Nuevo en Brooklyn, Nueva York, la ciudad de Nueva York. Saludamos a nuestro presidente reverendo Federico Santiago y a todos los que nos escuchan originando a través de la 1530M WJDM y retransmitiendo a través de la 97.5 FM en la ciudad de Nueva York, desde los rascacielos de Nueva York, también la 107.9 FM, la 1310 AM en Pacific, New Jersey, la 910 cubriendo todo Rockland County, la 101.5 en Nassau County, Long Island, y la 103.3 en Texas. También estamos a través de la gran cadena de fuentes de luz radio que cada día se fortalece más y más. Saludamos a nuestro director, reverendo George Viera. Dios te bendiga, Georgie, que está allá en los estudios centrales de fuentes de luz radio en Babylon, Nueva York. North Babylon, Nueva York. Entonces, Dios te bendiga. Allá tenemos y estamos originando a través de la 105.5, la WDBA, y retransmitiendo con 10.000 vatios de potencia la 1580 AM, la WNYG. Cubriendo Nueva York, en Long Island, Connecticut, New Jersey, retransmitiendo a través de la 96.5 FM, Suffolk County, la 94.7 FM en East Suffolk County, allá en New Jersey, 103.9 FM, para la gloria del Señor. Dos cadenas de radio poderosa para la gloria del Señor. Y a todos los pastores de nuestro concilio, ¡saludos!

quiero hablar de la profecía que le entregó el patriarca Jacob a sus hijos. Cuando hablamos de patriarca, siempre a mí me viene a la mente rápidamente el patriarca Jacob. Y aunque sabemos que hubieron otros patriarcas como Abraham, como Isaac, como Job, cuando hablamos de patriarca estamos hablando de hombres que gobernaron su familia, no solamente como padres, sino como patriarca de la casa. Gobernaron bien sus asuntos, en todo el sentido de la palabra. No era un alcalde que estaba al cargo de esta familia, ni era un rey, ni era un gobernador. Era el padre de la casa el que gobernaba bajo un gobierno patriarcal. Así, semejante al gobierno que tuvieron los puritanos que fundaron esta nación. Cuando esta nación se fundó, eran patriarcas los que gobernaban esta nación. Después, para el tiempo de la revolución, se establecieron entonces un presidente. Pero esta nación americana fue fundada no con alcalde, ni con gobernadores, ni con un congreso y un montón de políticos corruptos, la mayoría de ellos, penosamente. Hay mucha gente buena, mucha gente seria, pero mucha gente corrupta no solamente por las cosas que hacen, sino porque las leyes son corruptas, son en contra de la palabra de Dios. Por ahí estaba un individuo en estos días diciendo que esta nación no fue una nación fundada cristiana, sino una nación fundada con libertad de expresión, libertad de religión. No, esta nación es una nación fundada bajo cristiano, y eso no lo puede cambiar nadie. La historia no la puede cambiar nadie. Hay gente que se enoja y quieren borrar a Cristóbal Colón de hasta de los libros de historia. La historia, usted no la bonita o no tan bonita, no la puede borrar. Cristóbal Colón descubrió para los europeos América. Y usted puede argumentar que Erickson llegó primero y que Eric de Red también llegó primero, pero nunca lo revelaron en una forma abierta a las naciones europeas. Fue Cristóbal Colón, aunque él murió sin saber que había descubierto América, pensaba que había llegado a la India. Américo Vespucio, este hombre italiano, luego comprobó que sí era no la India, sino una nueva tierra, nuevos continentes que se habían descubierto. Y la historia no se puede cambiar. De igual manera, la historia de esta nación no se puede cambiar. Aunque ahora hayan musulmanes y hayan gente de otras religiones, esta es una nación fundada por cristianos. Y yo no me voy a cansar de proclamar que Cristo es el rey de esta nación. Y cuando los colonos llegaron, especialmente aquellos puritanos que comenzaron a poblar el norte, aquellos que llegaron a Plymouth, Massachusetts, comenzaron a gobernar bajo un sistema patriarcal donde los padres de familia eran los que gobernaban sobre su familia. Y Jacob fue, para mí, un tremendo patriarca. Tuvo muchos sinsabores, cometió muchos errores y pasó muchas angustias, pero fue un hombre que gobernó bien su casa. Y dice la Biblia que cuando ya estaba en el ocaso de su partida, ya estaba en el ocaso de su vida y a punto de su partida, él llamó a todos sus hijos. Génesis capítulo 49, versículo 1, dice: y llamó Jacob a sus hijos y dijo: juntaos y os declararé lo que os ha de acontecer en los días venideros. Juntaos y oíd, hijos de Jacob, y escuchad a vuestro padre Israel. Era una gran bendición, un gran privilegio poder honrar a los padres, los judíos de antes y de este tiempo. Recuerdo cuando en el 2013 corrí para alcalde de la ciudad de Nueva York, me llevaban los judíos de Boropal, los judíos de Williamsburg, los judíos de diferentes partes, a conocer los patriarcas, a los líderes, y algunos de ellos tenían casi 90 y pico años, estaban bien ancianos, pero estaban bien vestiditos, estaban bien limpiecitos, estaban bien cuidaditos, su barba bien peinadita.
Y la casa, hermano, sin mentirle, cuando me fueron a llevar a ver el líder de los judíos, el patriarca de los judíos en esta área de Borough Park, había más de 100 personas alrededor de su casa. Y ellos querían que él orara por mí y que me conociera. Cuando me vieron todos aquellos judíos que yo llegué, imagínense, yo con mi piel oscura, que parezco palestino, amados hermanos, se sorprendieron, pero los rabinos que iban conmigo le dijeron, él va a conocer a nuestro patriarca y a orar junto con él. Y fue para mí una experiencia tremenda al ver con el respeto que ellos trataban a sus patriarcas. Y ciertamente los cristianos tenemos que entender la bendición que hay en honrar a nuestro padre y a nuestra madre. Jesucristo reafirmó y dijo, ese es el primer mandamiento con promesas. ¿Y cuál es la promesa de honrar al padre y a la madre? Es que te irá bien en la buena tierra que Jehová Dios te da y tendrás largura de día. No es la fuente de la juventud que andaba buscando Ponce de León, Juan Ponce de León, y lo que yo fue la muerte bajo los indios del sur de Florida. Andaba buscando la fuente de la juventud, salió de Puerto Rico, pasó por Quisqueya la Bella, llegó hasta Cuba y los indios de Cuba le dijeron, hay una isla del norte, que allí es que está la fuente de la juventud. Y buscando esa isla llegó a Florida y ahí le dieron muerte. Para encontrar la verdadera fuente de la juventud debes honrar a tu padre y a tu madre. Porque es el primer mandamiento con promesa. Y la promesa es que si honras a tu padre y a tu madre, te irá bien en la buena tierra que Jehová Dios te da. Y tendrás largura de días. El hombre que honra a su padre y a su madre, vive largos días en la tierra. Y el hombre o la mujer que no honra a su padre y a su madre, sus días son acortados. Por eso hay tantas muertes prematuras. Porque no honran al padre, ante lo deshonran. Por ahí se ha metido una malicia que algunos no quieren celebrar ni el Día de los Padres. Hay una miseria en algunas personas y una confusión, una mezcla de doctrina adventista, testigos de Jehová y a saber de cuántas cosas más. Y no quieren celebrar el Día Nacional de los Padres. No, porque eso se celebra todos los días. Pero hay un Día Nacional y no hay un mandamiento más sano que honrar al Padre. Como dice el pastor Federico, si usted no tiene a su padre, tiene a su pastor, hónrelo. Y dice la Biblia que cuando Jacob estaba en el ocaso de sus días, llamó a todos sus hijos y le dijo, juntad y os declararé lo que os ha de acontecer en los días venideros. Juntaos y oíd, hijos de Jacob, y escuchad a vuestro padre Israel. El padre los iba a bendecir. Ellos habitaban en la tierra de Egipto, en Gosén. José estaba en el palacio. Ellos vivían en casas separadas. Eran padres. Algunos tal vez ya eran abuelos. Pero cuando el padre habló, porque una cosa es llamar a los hijos cuando viven todos en la casa y tienen que bajar porque viven todos en la misma casa. Pero cuando ellos son adultos, cuando ya son grandes y el padre los convoca y llega, eso se llama respeto y honra al padre. Hay gente que nunca jamás vuelven a hablar con su papá o con su mamá. No importa que haya sido buen padre o mala madre. Si tú eres buen hijo, debes honrarlo como quieras. Hay gente que no honra, no, ese hombre no, nunca procuró por mí, pero hermano, él no fue un buen padre, pero tú eres un buen hijo, tú eres un buen cristiano. Debes honrarlo y ganártelo para el Señor. Pero hay gente que no honra a los padres. Por eso es que hay tanta gente que sus días son acortados, aún dentro de la iglesia, porque no honran a su... Yo honré a mi padre hasta el día que partí, todavía lo honro con mi comportamiento, siempre recordándome de todas las cosas que me enseñó. Y honro a mis padres espirituales, mis líderes espirituales, al reverendo Félix J. Viera, que yo soy su obispo, pero él es nuestro supervisor en Puerto Rico, pues yo lo honro, porque es mi padre espiritual, mi primer pastor. Al reverendo Jorge Ginés, el fundador del Concilio Joven Cristiano en Puerto Rico, y también el hombre que estaba predicando el día que yo me convertí, 41 años atrás. Yo lo honro. Y nunca voy a discutir con él. Y nunca me voy a poner al tú a tú con él.
aunque no esté de acuerdo en cosas. ¿Por qué? Porque tengo que honrarlo. La Biblia dice que tenemos que respetar las calles. Hay gente que no respeta a nadie. Hay muchachos por ahí que no se han graduado ni de high school y ya son apóstoles y profetas y con esa... Porque, hermano, hay un apetito desmedido, con apetito desmedido de título. Gente que nunca fueron a la escuela, gente que nunca se graduaron de high school, que nunca fueron al colegio, que nunca tuvieron que hacer una asignación, nunca tuvieron que quemarse las pestañas. Y, amados hermanos, y como a todo el mundo le gusta el título, yo me recuerdo cuando yo me convertí en los 80, la fiebre de ser evangelista, porque estaban esos grandes evangelistas puertorriqueños como Gigi Ávila, Jorge Rasqui, Héctor de la Cruz, ¿qué otros evangelistas podemos mencionar? Y todo el mundo quería ser evangelista en los 80. Luego, en los 90, comenzó la apostolitis y todo el mundo se cambió, todo el mundo quería ser apóstol. Pastores con 15 miembros y ya eran apóstoles. Pastores que nunca habían levantado una iglesia y ya eran apóstoles. Pastores con 100 miembros ya eran apóstoles interplanetarios. Plenipotenciario. Yo vi uno que se puso apóstol plenipotenciario. Una cosa increíble, hermano. Y uno se tiene que quedar callado porque toda la gente lo... Oh, sí, hay que llamarle. Después salió obispo y todo el mundo es obispo. ¿Usted sabe lo que significa obispo? Y yo me honro en ser obispo. Es un supervisor episcopos. Es un pastor a cargo. En aquel entonces los pastores a cargo tenían a cargo 20, 30, 40 iglesias. Esos eran los episcopos o los obispos. Por aquí hay gente que pastorea una iglesia con 5 miembros y ya son obispos. Dividen una iglesia, tienen 15 miembros y ya son obispos. Dividen un concilio, se llevan 3 iglesias, los 3 peliones, los 3 refunfuñones, los 3 bochinchosos más grandes del concilio, se los llevan y ya son obispos. Y todo el mundo, ¡ay, qué llamarlo obispo! Y ahora la locura nueva, que es los capellanes, escúcheme bien, los capellanes, que se supone que un capellán es el pastor de una organización. Por ejemplo, el ejército de los Estados Unidos tiene capellanes, hombres que trabajan para el ejército y son los que ministran en el ejército. La policía de la ciudad de Nueva York tiene capellanes, hombres que trabajan para esa organización como ministros. Para esa organización, si alguien se muere, hacen el servicio fúnebre, oran por los familiares, dan palabras de consuelo, bueno, todo eso. Los hospitales tienen capellanes. Si usted en ese hospital ora por los enfermos, si alguien se muere, le dan a usted la dirección para que usted hable con la familia, para que haga el culto fúnebre. Los auspicios de ancianos tienen capellanes y hasta le pagan a la gente para que sean los capellanes de ese auspicio de ancianos o de ese centro de ancianos. Y usted va para allá y hasta un cheque le dan. Usted es el capellán, el pastor. Las cárceles tienen capellanes. Usted no puede ir por las cárceles. Yo soy el reverendo tal y voy a dar culto aquí los viernes. No, yo voy a las cárceles si me invita o si voy a ver a un preso en específico y me tiene que apuntar en la lista. Pero si yo quiero ir a esa cárcel a predicarle a todos los presos de esa cárcel, tengo que ir a través del capellán de esa cárcel. Y así por el estilo, el departamento de bomberos, por ejemplo, en la Junta de Radio Cántico Nuevo, tenemos un capellán del condado de Suffolk County, que es el reverendo Alessi Acevedo. Él es un capellán de la policía de Suffolk County. Tiene ahí su rango y tiene ahí, y cada vez que penosamente hay una muerte trágica en Suffolk County, lo llaman a él para que vaya a consolar a la familia, para que haga el culto fúnebre, etcétera, etcétera. Pero ahora todo el que incorpora una corporación que diga capellán, automáticamente se hace general de 5 estrellas. Eso es increíble, hermano. Ahora todos son generales, ahora todos son sargentos, hasta el gato de Federico ahora es subteniente. ¿Por qué? Porque a la gente siempre le gustan los títulos.

tanta cosa. Pero Jacob era patriarca. Y llamó a sus hijos y sus hijos obedecieron. Y le dijo, le voy a decir, incluyendo José, mire hermano, una cosa es tremendo, porque venían sus hijos que trabajaban en el ganado, sus hijos que trabajaban en la siembra, pero vino también su hijo José que era gobernador. Eso se llama honra al padre. Y la honra que le iba a dar Jacob, la bendición que le iba a dar Jacob a su hijo, no eran solamente una bendición monetaria. No era una herencia monetaria, era una herencia espiritual que conllevaría quién tendría el liderazgo de Israel y tendría también lo más precioso que puede tener un hijo, ser el progenitor del linaje del Mesías. Ser el padre del Mesías. Esa era la bendición. Según los hombres de allá, del Mediano Oriente y los hebreos, el primogénito recibía la bendición mayor. Se le daban dos partes de la herencia tangible, la herencia material, terrenos, casas, vacas, riquezas tangibles, y a los demás se le daba en partes iguales, pero el mayor tenía la mayor parte, y el mayor se supone que hubiese tenido el privilegio de ser el legislador de los judíos, o sea, la persona que sea responsable de ser el progenitor de todos los reyes de los judíos, de todos los legisladores de los judíos, pero también tendría el privilegio de ser el progenitor del Mesías. Y comenzó Jacob con sus hijos mayores. Recuérdese, amados hermanos, que Jacob tuvo 12 hijos varones, más tuvo sus hijas. Dice la Biblia que Dios bendijo a Jacob con 12 hijos, una tremenda bendición, a diferencia de Abraham, que tuvo a Isaac, y tuvo a Ismael, y tuvo otros hijos con Setura, pero de eso no se habla mucho. Y luego se habla de Isaac, que tuvo a Jacob y a Esaú. Jacob tuvo 12, dice la Biblia en el versículo 23 del capítulo 35. Los hijos de Lea, Rubén, el primogénito de Jacob, Simeón, Leví, Judá, Isaacar, Zabulón, esos eran los hijos de Lea. Los hijos de Raquel fue José y Benjamín. Los hijos de Bila fueron Dan y Neftalí, y los hijos de Lea fue Gad y Aser. Esos fueron los 12 hijos, más las hijas que tuvo él. Y cuando llega Rubén, él comienza bendiciendo a Rubén de la siguiente manera. Dice, Rubén, tú eres mi primogénito, mi fortaleza, el principio de mi vigor, principio en dignidad, principal en poder, impetuoso como las aguas, no será el principal por cuanto subiste al lecho de tu padre. Entonces te envileciste subiendo a mi estrado. Dice la Biblia en el versículo 22 de Génesis capítulo 35, que aconteció que cuando moraba Israel en aquella tierra, fue Rubén y durmió con Bila, la concubina de su padre, lo cual llegó a saber Israel. Bila había tenido dos hijos de Jacob, que se supone que hubiesen nacido con el propósito de que fuesen hijos de Raquel, porque Raquel no podía tener hijos. Ya los hijos los tuvo en la vejez, José y Benjamín, y de hecho cuando nació Benjamín murió Raquel, porque no aguantó, no tenía problemas para quedar embarazada y dar a luz. Entonces, en aquel entonces que no había

los recursos que hay en este tiempo, que los doctores pueden hacer, sacan el óvulo y el espermatozoide del hombre y lo pueden, bueno, la gente rica, los pobres se tendrán que comprar un gatito, un perrito, pero la gente rica hacen eso y rentan el vientre de una madre y ahí nace ese muchacho. Esos son los millonarios. En aquel tiempo se tomaba la sierva y el hijo que naciera, hijo de la patrona. Pero aparte de Dan y Nestalí Vila, tuvo esos dos hijos para su patrona. Dios luego le dio dos hijos a Raquel, le dio a José y a Benjamín. Pero aunque Vila no tenía una relación con Jacob, ya había descubierto la desnudez de Jacob. Y Rubén se fijó en quien no se tenía que fijar. Porque tú no puedes descubrir la desnudez de tu padre. Tú no puedes casarte con tu madrastra porque tu papá se murió y quedó sola y ahora tú te vas a casar con ella. O con la mujer de tu hermano que se murió y ahora tú te vas a casar con ella. O con la tía política tuya, se murió tu tío que era más o menos de tu edad y te quedaste con la tía. Eso no se puede. La Biblia dice que cuando Cam, hijo de Noé, descubrió la desnudez de Noé, que Noé se emborrachó sin saber que el vino embriagaba. Dice la Biblia que los otros hijos, Sem y Jafet, no se atrevieron a mirar a su padre desnudo. Pero Cam no tuvo cuidado y lo miró y irrespetuosamente. Y dice la Biblia que Dios, que Noé maldijo al hijo de Cam, a Canaán. No pudo maldecir a Cam porque ya estaba bendito, pero maldijo a Canaán por la irreverencia. Noé, otro patriarca más. Y dice la Biblia que Rubén se fijó en la mujer que no se tenía que fijar, en la que había tenido dos hijos con su padre. Y como si nada, se llegó a ella. Y Jacob dice, mira, tú eres mi primogénito. Tú eres mi fortaleza, tú eres el principio de mi vigor. Eres principio en dignidad, porque Rubén fue un hombre bueno. Defendió a José y trató de librarlo de la muerte de sus hermanos. Y trató de librarlo del pozo de sus hermanos. Principal en poder, impetuoso como las aguas. Todos esos halagos los reconoció Jacob en su hijo mayor Rubén. Pero dice, no serás el principal. ¡Wow! Por cuanto subiste al lecho de tu padre, entonces te envileciste subiendo a mi estrado. ¡Qué tremendo, hermano! Lo que perdió Rubén por una faldita corta. Lo que perdió Rubén por fijarse en quien no se tenía que fijar. No se trataba solamente de recibir más ganado, más terreno, más. Se trataba de ser el legislador, que sus descendientes fueran los reyes, los principales en Israel. Eso se perdió, pero sobre todo se perdió el ser el progenitor de la línea mesiánica, ser el padre del Mesías. Y por cuestión de eliminación le tocaba a Rubén, y si la bendición no le caía a Rubén, se supone que le hubiese caído a su segundo hermano, porque después de Rubén nació Simeón, y después de Simeón nació de Leví, y después nació Judá. Pero dice la Biblia que Simeón y Leví tampoco recibieron la bendición. Versículo 5 dice, Simeón y Leví son hermanos, armas de iniquidad sus armas. En su consejo no entre mi alma, ni mi espíritu se junta en su compañía, porque en su furor mataron hombres. Y en su temeridad desajertaron toros. Maldito su furor que fue fiero, y su hija y su ira que fue dura. Yo los apartaré en Jacob y los esparciré en Israel. ¡Wow! ¿Qué pasó con el segundo hijo? Ya que Rubén, el primogénito, no recibió la bendición por meterse con la mujer que no se tenía que meter. Por enamorar a la mujer que no tenía que enamorar. Simeón y Leví tampoco lo recibieron por un coraje que pasaron. Dice la Biblia en el capítulo 34 de Génesis, salió Dina, la hija de Lea, la cual ésta había dado a luz a Jacob, a ver las hijas del país, y la vio Siquén, hijo de Amor, heveo, principal de aquella tierra,
y la tomó y se acostó con ella y la deshonró. Pero su alma se apegó a Dina, la hija de Lea, y se enamoró de la joven y habló al corazón de ella. Y habló Siquén a Hamor su padre, diciendo, tómame por mujer a esta joven. Pero oyó Jacob que Siquén había mancillado a Dina, su hija, y estando sus hijos con sus ganados en el campo, cayó Jacob hasta que ellos viniesen. Y se dirigió Hamor, padre de Siquén, a Jacob para habitar con él y para hablar con él. Y los hijos de Jacob vinieron del campo cuando lo supieron, y se entristecieron los varones y se enojaron mucho porque se hizo vileza en Israel acostándose con la hija de Jacob, lo que no se debía haber hecho. A mí me atribula, a veces los jóvenes vienen y dicen, lo que tenía que pasar, pasó. No, lo que no tenía que pasar fue que pasó. Así vienen. Pastor, mire que yo estaba con ella y usted sabe que el diablo, que la tentación, que el demonio de la medianoche y el demonio del mediodía, y lo que tenía que pasar, pasó. No, lo que no tenía que pasar. Mire cómo dice aquí, lo que no se debía haber hecho, al llegarse a ella, sin ser casado con ella. Y como él era príncipe de los hebreos, él pensaba que hablando con Hamor su padre, se iba a resolucionar todo. Y dice la Biblia que habló Hamor con ellos, diciendo, el alma de mi hijo Siquén se ha pegado a vuestra hija. Os ruego que se les deis por mujer, se la deis por mujer, emparentad con nosotros, dad vuestras hijas y tomad vosotros las nuestras y habitad con nosotros, porque la tierra estará delante de vosotros, morad y negociad en ella, tomad de ella posesión. Siquén también dijo al padre de Dina, a Jacob, y a los hermanos de ella, halle yo gracia delante de vosotros, y daré lo que me dijereis, aumentar a cargo mío mucha dote y donde, y yo pagaré lo que sea, pero déjenme a esa joven por mujer. Pero respondiendo los hijos de Jacob a Siquén, especialmente Simeón y Leví, que eran hermanos de padre y de madre, eran hijos de Jacob y hijos de Lea, Dina era hija de Jacob y hija de Lea. Y le respondió a Siquén y a Hamor, su padre, con palabras engañosas, por cuanto habían amancillado a Dina, su hermana, y le dijeron, no podemos hacer esto de dar nuestras hermanas a hombres incircuncisos, porque entre nosotros es abominación. Una cosa que era cierta, porque hay gente que usa medias verdades para después vengarse. Hay gente que se pone muy religioso, pero es para vengarse, para atacar, para humillar. Se ponen bien religiosos. Y dice, mas con esta condición os complaceremos. Si habéis de ser como nosotros, que se circunciden entre vosotros todo varón. Entonces daremos nuestras hijas y tomaremos nosotros las vuestras y habitaremos con vosotros y seremos un pueblo. Mas si no nos prestáis oído para circuncidaros, tomaremos nuestra hija y nos iremos. Y pareció bien las palabras a Siquén, a Hamor, y aún a Jacob le pareció bien que sus hijos salgan puestos espirituales. Y dice la palabra que Siquén y Hamor convencieron, mire hermano, el poder que tenía ese muchacho Siquén, que convenció a todo el mundo que se circuncidara, y les dijo, estos varones son pacíficos con nosotros, y habitarán en el país, y traficarán en él, pues aquí la tierra es bastante ancha para ellos, nosotros tomaremos sus hijas por mujeres, y les daremos las nuestras, mas con esta condición consentirán estos hombres en habitar con nosotros. Y dice la Biblia, y obedecieron a Hamor, mire hermano, que te manden a circuncidar, porque se quiere casarle con una hebrea. Mire, yo no sé usted. Pero todos los hombres le hicieron caso, mire el poder. Pero sucedió que al tercer día, cuando sentían ellos el mayor dolor, dos de los hijos de Jacob, Simeón y Leví, hermanos de Dina, tomaron cada uno su espada y vinieron contra la ciudad, que estaba desprevenida, y mataron a todo varón, y a Hamor, y a Siquén, y a sus hijos. Los mataron a filo de espada y tomaron a Dina de casa de Siquén y se fueron. Y los hijos de Jacob vinieron a los muertos y saquearon la ciudad, y por cuanto habían amancillado a su hermana, tomaron sus ovejas, sus vacas, sus asnos y lo que había en la ciudad y en el campo. Y todos sus bienes. Y llevaron cautivo a los niños, a las mujeres y robaron todo lo que se había en la casa.
Entonces dijo Jacob a Simeón y a Leví: me habéis turbado con hacerme abominable a los moradores de esta tierra, el cananeo y el fereceo, y teniendo yo pocos hombres, se juntarán contra mí y me atacarán, y seré destruido yo y mi casa. Pero ellos respondieron: había de tratar a este hombre, a nuestra hermana, como una ramera. Ese coraje, que tal vez hasta cierto grado era válido, violaron a su hermana, la deshonraron, la trataron como una ramera, porque era Siquén, el hijo de Amor, porque era el príncipe de los hebeos. Pero ese coraje le costó tanto a Simeón, que era el segundo, y a Leví, que era el tercero, ser el progenitor del Mesías y ser el progenitor de todos los reyes de Israel. Y vamos a dejarlo hasta aquí, porque vamos a hablar de quien sí recayó la bendición. Vamos a tratar de cubrir eso en el próximo mensaje. Judá, y vamos a hablar de todos los demás hermanos de los hijos de Jacob. Hablamos de los primeros tres, mañana hablaremos de Judá. Padre, mira a mis hermanos que nos escuchan, que han escuchado esta palabra, Señor. Yo te pido que tú bendigas a mis hermanos en todo lo largo y lo ancho de este altar radial, que tu gracia, que tu bendición sea sobre todo tu pueblo. Te lo pido, te lo suplico y te lo ruego en el nombre de Jesús. Amén. En esta tarde me quedan unos minutitos. Vamos a orar por los hermanos. El teléfono es el 718-748-9751. 718-748-9752. Tengo dos líneas disponibles y queremos orar por usted. 718-748-9751. 718-748-9752. Esos son los números de teléfono a marcar. Usted los puede marcar. Aquí voy a orar, pero tiene que moverse rapidito, porque lo que tengo son como 2-3 minutos. Llámeme, voy a orar por usted. Repito, 718-748-9751. 718-748-9752. Estamos en vivo aquí en los estudios de Brooklyn. Este es su hermano, su amigo, el pastor Eric Salgado. Estamos aquí para orar por usted. Estuvimos hablando el mensaje titulado La bendición de Rubén, Simeón y Leví. La bendición que no llegó. Tuvieron bendición porque fueron benditos, pero la bendición grande, no le, la principal, no le llegó. Rubén, Simeón y Leví. Este mensaje es Rubén, Simeón y Leví. 718-748-9751. 718-748-9752. Este es su hermano, su amigo, el pastor Eric Salgado. Repetimos el teléfono a marcar: 718-748-9751. 718-748-9752.

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2: Muy buenas, amigos. ¿Cómo están todos?
3: ¿Qué tal, amiguitos? Hoy la tía Elena es quien nos va a contar la historia para hoy. ¿No es cierto, tía Elena?
2: Pues sí, es una historia muy triste.
3: ¿Triste, tía Elena?
2: Sí, tío Daniel, porque la mentira es algo muy triste.
3: Oh, y es algo muy feo también.
2: Sí, feo y triste, es verdad. Pero hay niños que dicen mentiras.
3: Y personas mayores también las dicen.
2: Porque desde niños se acostumbraron a decirlas, sin pensar en que la mentira destruye nuestras amistades y nuestro carácter.
3: Tienes razón, tía Elena. Pero cuéntanos su historia, porque estoy muy interesada en escucharla.
2: ¿Ya están preparados, amigos?
3: Bueno, yo sí.
2: ¿Los pequeños y los grandes? Pues vamos a empezar. Mi historia se llama Lo que hizo una mentira. Esta es la historia de Anita, una niña que se quedó huérfana cuando era muy pequeñita. Sus padres habían muerto en un accidente y únicamente existía una tía de su mamá, Doña Carmen, que a pesar de ser bastante mayor, recogió a Anita para criarla. Más adelante, Rosario, una buena amiga de Doña Carmen, vino a vivir con ella. Ahora Anita ya tenía 8 años y le gustaba mucho ir a la escuela.
4: Vamos a ver, niños. Anita, serás la primera en responder sobre la lección de geografía. ¡Silencio! Nadie tiene por qué asombrarse. ¿Estudiaron el tema que les asigné la semana pasada?
5: Sí, maestra.
4: Bien, continuemos. Dinos cuántos continentes hay sobre la Tierra, Anita.
5: Tres.
4: Silencio todo. No has estudiado el tema, ¿no?
5: No pude, maestra. Porque tía Carmen se sintió enferma y tuve que atenderla.
4: Bien. Pero hoy debes estudiar para que mañana puedas responderme. A ver, ¿quién puede contestarme la pregunta?
5: ¡Yo, maestra!
4: A ver, Javier, ¿cuántos continentes hay?
5: 7 continentes. Europa, Asia, África, Norteamérica, Sudamérica, Australia y el continente Antártico.
4: Perfectamente bien contestado. A ver, ¿quién más lo sabe?
5: ¡Saben más que nadie! ¡Es insoportable!
4: Bueno, ha llegado la hora del recreo. ¡Vamos!
5: Anita, no compres refrescos, que yo traje uno para ti. ¡No me haces falta! Y no quiero que me hables más. Pero Anita, ¿por qué estás enojada? Yo no te hice nada. Pero no quiero ser tu amiga. ¿Está claro? Está bien. Está bien. ¡Lo odio!
6: Doña Carmen, yo tengo que decirle algo y no sé cómo empezar.
7: Ay, por favor, Rosario, ¿desde cuándo eres tímida conmigo?
6: Sí, pero es que no sé cómo usted lo tomará.
7: Pues dime,
6: ¿qué pasa? Es sobre Anita, y usted sabe el cariño que le tengo a esa niña, ¿eh?
7: Sin rodeos, Rosario.
6: Es que Anita está mintiendo mucho.
7: Sí, lo sé. Y no puedo dejar que siga así. No encuentro el modo de hacerle entender que la mentira le perjudica. Porque precisamente, como miente con tanta facilidad, me dirá que no volverá a hacerlo. Y seguirá haciéndola. Pero buscaré el modo de hablar. Lo buscaré.
2: Cuando la niña regresó de la escuela,
4: la tía aún no había encontrado la forma apropiada que debía usar para hablarle.
5: Buenas, tía.
7: ¿Qué tal en la escuela hoy?
5: Bien.
7: ¿Aprendiste algo nuevo?
5: Sí, los continentes.
7: Ah, eso es muy interesante.
5: Son siete. Y hubo un niño que cuando le preguntaron, dijo tres.
7: Bueno, pero ya aprenderá, ¿no te parece?
5: Ah, ese es muy bruto para aprender. No sabe nada de nada y se cree que sabe más que nadie.
7: ¿No dices que contestó mal? ¿Que dijo tres en vez de siete? Pues entonces no solamente él, sino todos saben que no sabe más que nadie, ¿no?
5: Pero se lo cree, tía Carmen. Es insoportable y tiene tres hermanos. Y siempre está hablando de su papá y de su mamá.
7: Él no es culpable de tener hermanos ni padres, hijita. Como tú no eres culpable de no tenerlos, ¿eh? En la vida que hay que saber aceptar las cosas que no podemos cambiar.
5: ¿Cambiar?
7: Sí, así. Porque hay muchas cosas que sí podemos cambiar.
5: Como los muebles del lugar.
7: Eso es. Y los malos hábitos que tenemos a veces, esos podemos cambiarlos.
5: ¿Los malos hábitos que ya cambian?
7: Los defectos de carácter. Como decir mentiras o sentir envidia por alguien que tiene las cosas que nosotros quisiéramos tener y no tenemos.
5: ¡Ah!
7: Esos son defectos que podemos cambiar. Porque no hay nada que agrade más a Dios que evitar la mentira y la envidia.
5: Voy al jardín.
7: Como si le hablara la paz. Oh, Dios, dame el mejor modo para que entienda lo que quiero decir. Ayúdame. Ayúdame antes de que sea demasiado tarde.
4: Anita entró directamente al jardín, revolviendo las plantas como buscando algo.
5: Ninguno. Siempre hay muchos por aquí. Y ahora no encuentro ninguno. Ahí está.
4: Y se inclinó rápidamente y tomó entre sus manos un gran sapo.
5: Mañana te voy a llevar a la escuela.
4: Con el animalito entre las manos, dio un rodeo a la casa entrando por la puerta de la cocina. No quería ser vista por nadie.
6: ¿Pero qué traes ahí?
5: Estaba ahí en la puerta y lo agarré para que no entrara.
6: Bótalo al jardín y lávate las manos enseguida, ¿eh?
5: Sí, Rosario, enseguida. Tenía que encontrar el corazón. Siempre lo ve todo. Tendré que esconderlo para que no se me escape. Ah, aquí, ¿en qué parte? Aquí voy a meterte y pondré el balde boca abajo. Ajá, de aquí no puedes escaparte hasta mañana.
4: A la mañana siguiente, cuando salió para la escuela, fue a buscar al animalito que tenía escondido. Y tomándolo, lo guardó en el interior de la maleta de cuero donde llevaba los libros de la escuela. Cuando llegó a la escuela, no se distrajo como otros días fuera del aula, sino que fue directamente y entró en el aula vacía. Ya había trazado su plan. Ella sabía que la maestra, al llegar al colegio, entraba al aula, dejaba su cartera sobre su escritorio y siempre volvía a salir. De modo que le fue fácil abrir la cartera de la maestra y colocar el sapo dentro. Luego, cerrándola, salió al pasillo uniéndose a los demás niños. Cuando el timbre sonó en el amplio pasillo de la escuela, los grupos de niños se dispersaron, tomando cada cual el camino a su aula. En el aula de Anita, todos ocuparon sus asientos. La niña miraba fijamente la cartera de la maestra.
8: Antes de comenzar la clase de geografía de hoy, haré un repaso. Y todos, sin excepción, tienen que saberse la lección pasada. Aquí en la cartera tengo... ¡Ay!
2: El pequeño animal había abandonado el bolso, quedándose inmóvil sobre el escritorio. Mientras la maestra de pie, a cierta distancia de la mesa, trataba de reponerse de la desagradable impresión.

0: respuesta lo envuelve inmediatamente. Hoy no habrá secreto hasta que el culpable confiese su culpa delante de todos. ¡Silencio! Tendrán tiempo para pensar, para meditar. Y el que sepa quién fue este calle, tendrá la misma culpa. Exactamente igual. Ahora bien, el niño que haya hecho semejante cosa será expulsado de la escuela. ¡He dicho que silencio! ¡Tomen una hoja de papel! El que sepa el nombre del culpable, recibirá. El que no sepa nada, doblará la hoja en blanco y me la entregará. Y cuidado con que alguien escriba el nombre de un compañero inocente, ¿eh? Porque entonces será más culpable que el verdadero culpable.
1: Los ojos de la maestra observaban a todos los alumnos. No podía creer que existiera un solo culpable en su clase. Uno a uno fue entregando sus papeles en blanco. Y en el corazón de la maestra había como un descanso cada vez que desdoblaba un papel sin nada escrito. Pero hubo un solo papel con un nombre.
0: ¿Javier? ¿Bien? Aquí está el nombre del culpable. Levántate. Ponte de pie. ¿No me has oído? Javier Morales. Ponte de pie.
2: ¿Yo?

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1: 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Y ahora regresemos a nuestra historia para hoy titulada Lo que hizo una mentira.
0: Anita había acusado a Javier de poner un sapo en la cartera de la maestra. De nada le valieron a Javier sus negativas y sus lágrimas. El niño fue llevado a la dirección de la escuela para ser expulsado.
2: ¿Y cómo fue eso?
3: Porque le metió un sapo en el bolso de la maestra. Yo me asusté mucho. Y la maestra, por poco se muere del susto. Ah, pero lo botaron de la escuela.
2: ¿Era ese el niño de quien me contaste algo ayer? Que te caía mal, que no sabía nada y que se creía saber más que nadie.
3: Sí, ese es. Se llama Javier. Pero ya no me va a molestar más porque lo botaron de la escuela.
2: Eso me recuerda algo de cuando yo era niña.
3: ¿Sí? Ay, cuéntamelo, tía Carmen.
2: Algo que me sucedió en la escuela. Que no quisiera que nunca te sucediera a ti. Ya yo soy vieja y mi memoria me falla constantemente. Sin embargo, hay recuerdos que no puedo olvidar. Me acuerdo de cuando yo era niña, así como tú. Y tenía una compañera de clases que se llamaba Alina. Alina era muy buena alumna, mucho mejor que yo. Y claro, como era tan inteligente y tan estudiosa, pues era la primera de la clase. Y por esa razón, empecé a tomarle envidia. Yo nunca había sido envidiosa ni mentirosa. Pero era demasiado orgullosa para soportar que alguien fuera más inteligente que yo. O que tuviera las cosas que yo no tenía. Porque Alina era una niña rica y yo no. Pues ya no recuerdo bien qué sucedió en la clase. Pero aproveché para acusar a Alina.
3: Diciendo mentira.
2: Así mismo. Mintiendo para quitarme a Alina de encima. Y sucedió casi lo mismo que ha sucedido en tu escuela hoy. Expulsaron a Alina de la escuela por una mentira mía.
3: ¿Y entonces qué pasó?
2: Bueno, que cuando pasaron los días me empezó un remordimiento.
3: ¿Qué es remordimiento, tía?
2: Pues, como un peso en el corazón. Y unas ganas de llorar cada vez que pensaba que había acusado en falso a un inocente. Y yo me decía que nadie podía acusarme de nada. Pero qué va. Cada día me sentía peor. Porque cuando iba a orar para acostarme por las noches, sabía que aunque los demás me creyeran una buena niña, Dios sabía que no era verdad. Porque Dios lo ve todo.
3: ¿Todo? ¿Todo, todo?
2: Todo, hija. Podemos engañar a los demás, pero a Dios no.
3: ¿Y qué pasó después, tía?
2: No puedo ni acordarme. Alina se enfermó y no me dio tiempo ni a pedirle perdón.
3: ¿Qué le pasó?
2: Murió unos días después.
3: ¡Oh, no!
2: Pero eso ya pasó hace tiempo, hija. He contado esto para que nunca cometas semejante acción. Porque mira, si yo hubiera podido aclarar las cosas con la maestra y pedirle perdón a Alina, créeme que aunque me hubieran castigado en la escuela, me hubiera sentido feliz quitándome ese peso de encima. Pero por desgracia, no fue así.
0: La niña recostó su cabeza sobre las piernas de la anciana y se quedó largamente en silencio. La mano de Doña Carmen le acariciaba el pelo claro y sedoso.
2: Vamos a orar un momento y vamos a pedirle a Dios que eso no te suceda nunca. Sonia, ¿qué te pasa?
3: Que me sucede lo mismo que ya.
2: ¿Lo mismo? ¿Pero qué estás diciendo, Anita? ¿Tú has acusado en falso a alguien?
3: Javier no fue, tía.
2: ¿Tú lo acusaste?
3: Sí.
2: Pues estás a tiempo, hija, de aclararlo todo.
3: Pero es que me van a expulsar de la escuela.
2: Si tienes el civismo de aclarar las cosas y pedirle perdón tanto a la maestra como a Javier, pues no creo que te expulsen de la escuela. En este caso, tendríamos que buscar otra escuela. Pero yo me sentiré orgullosa.
3: De verdad, tía Carmen. ¿Y ahora? ¿No me odias?
2: No, hija, no. Yo te quiero mucho. Y mucho más te querré cuando aclares todo este misterio.
0: Al día siguiente, Anita llegó a la escuela seria y preocupada. Por momentos se sentía valiente para enfrentarse con su verdad, pero otras veces se sentía muy cobarde. Lo primero que hizo al llegar fue clavar sus ojos en el sitio vacío de Javier.
3: Maestra, Javier no va a venir más.
4: Javier estará suspendido de clases un mes. Su padre lo ha castigado y por esa razón no se le expulsará.
0: Pero durante toda la clase, estuvo pensando en aquel castigo de Javier. Y cuando llegó el momento de abandonar el aula, Anita ya no podía más.
3: Maestra, cuando los niños se vayan, yo quiero hablar con usted.
4: Muy bien, Anita. Bien, Anita. ¿Qué quieres decirme? ¿Te sucede algo?
3: Javier no fue.
4: Espera. ¿Cómo lo sabes tú? ¿Acaso fuiste tú que lo acusó?
3: Sí, yo. Sí, lo acusé a él.
4: ¿Qué estás diciendo?
3: Porque me caía mal.
4: Niña, lo que has hecho es muy grave. Iré a hablar con tu tía.
3: Ella lo sabe. Yo se lo dije. Y ella me dijo que tenía que aclararlo con usted.
4: Oh, no. ¿Qué es esto? También yo he acusado a un inocente. Iremos las dos a casa de Javier.
5: ¿Ve usted? Yo tenía confianza en mi hijo.
3: Perdóname, Javier.
6: Tú no dijiste que le tenías miedo al sapo.
3: Pero era mentira.
4: Debí haber averiguado quién lo escribió. Esto me enseñará a no fiarme de una acusación con tanta facilidad.
5: Bueno, supongo que usted expulsará de la escuela a esta niña, tal y como quiso hacerlo con mi hijo, ¿no?
4: También he pensado que con eso no resolvemos nada, señor Morales. Esta niña será expulsada de la escuela si se niega a aclarar todo este penoso asunto delante de los demás alumnos. Niños, Anita tiene algo que decirles. Vamos, Anita, empieza. Silencio.
3: Pues, yo quería decirles...
4: ¿Más alto, que no se oye? Alto, niña, alto.
3: Pues, fui yo la que puse el sapo en el bolso de la maestra.
4: Silencio.
3: Y acusé a Javier.
0: Ahora no hubo una sola sonrisa, ni un comentario. Todos se quedaron mirándola gravemente. La niña volvió a su asiento y desde aquel instante ningún compañero volvió a dirigirle la palabra. Era como si todos se hubieran puesto de acuerdo para sentenciarla. Ella, que había sido tan popular entre los demás niños, se convertía en una indeseable entre ellos. El único que la saludaba era Javier Morales, pero ya no era cariñoso ni amable con ella. Anita seguía siendo la indeseable para sus compañeros. La maestra se esforzaba en ser amable con ella. Pero hubo un día distinto a los demás. Javier había pedido permiso para ir a la biblioteca en busca de un libro. Todos los demás estaban en el aula. Quietos. Nadie se mueva hasta que...
7: Hay fuego en la biblioteca. Y en toda la parte este de la edificio. Evacúe a los niños inmediatamente.
8: Hay un niño en la biblioteca. ¡Javier!
7: No se puede pasar para allá. La biblioteca no tiene ventana.

0: informaciones del conducto del aire.
1: Inténtelo, por favor.
0: No, yo no puedo. Yo no caigo por ahí. Dijo eso que está aquí. Únicamente un niño.
1: Ya voy. ¿Pero qué haces aquí? ¡Corre afuera! ¡Corre! ¡No, no! ¡Yo quiero salvar a María! ¡Súbanme hasta la rodilla! ¡Súbanme!
0: Sigue recto hasta la tercera rejilla, que esa es la biblioteca.
2: Javier se quedó mirando asustado cómo las llamas se abrazaban a las paredes. Los libros desaparecían devorados por el fuego,

niña trató de quitar la rejilla sin conseguirlo, hasta que una fuerza superior a sus años le hizo utilizar los pies para ello, y entonces logró saltar la fina rejilla de aluminio. Javier, obedeciéndola, empujó la mesa, colocó apresuradamente varios libros encima de ella y se subió hasta que logró llegar a aquel hueco cuadrado que tenía ante sí.

0: Javier ganó la entrada al conducto de aire, que estaba por supuesto lleno de humo. Al final de aquel estrecho túnel, el hombre los estaba esperando, arrastrándolos fuera del edificio junto a la maestra.
1: Esta niña se merece una medalla. Sí, señor.
2: ¡Cómo había humo allá adentro!
0: Gracias, señor. Javier, Anita, te has salvado la vida.
2: Oh, sí. Es verdad. Yo tenía fuego por todos lados. Oh, gracias, Anita.
0: Y desde aquel día, Anita fue un ejemplo de valor en toda la escuela. Todos sus compañeros buscaban su amistad. Ya ella no era la niña mentirosa y envidiosa que fuera antes, sino alguien que había demostrado honestidad y valentía. Amiguitos, tío Daniel y yo hemos recibido algunas cartitas solicitando las lecciones de aventuras en la historia sagrada, pero hay un problema.
3: No tienen su nombre completo ni su dirección, así que no sabemos a

0: 120, Estados Unidos de América.
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2: Hasta la próxima, amigos.
3: El Señor.

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1: Muy buenos días, hermanos y hermanas Radio Escucha. Muchas gracias por sintonizar una vez más este su programa, Nutra Natural. Les voy a contar una historia muy bonita de una liebre con una tortuga. Entonces, la historia decía que había una vez una liebre que se burlaba de todos en el bosque porque era la más veloz. Y un día vio a la pobre tortuguita que iba muy lenta y le dice: ay, pero tú sí que eres lenta, no corras tanto que te vas a cansar de ir tan deprisa. Lo decía siempre riéndose de la tortuga. Un día, conversando entre ellas, la tortuga le dijo: ¿sabes qué? Tú nunca me vas a dejar de molestar, ¿verdad? Hagamos una carrera. Y le dice: ¿una carrera? Sí, vamos a ver quién llega primero. Y la liebre le dice: ah, pues por supuesto. Fijaron el día de la carrera, todos estaban esperándolas en el bosque, en el gran camino donde iba a ser la carrera. Entonces, comenzaron con sus marcas, listo y fuera. Y obviamente la liebre salió corriendo. Le ganó, pero mire, la pobre tortuguita iba despacito, despacito, despacito. Y la liebre, mire, llegó hasta la mitad del camino en un santiamén. Luego ella comenzó a reírse y dijo: ay, bueno, aquí se puso a acostar, se le dio una siesta, se levantó, se puso a comer. Horas después vi la tortuga que pasaba. Y le dice: pero mira, ni siquiera con toda la ventaja que yo te he dado, tú vas a llegar a alcanzarme, chica, deja esta locura. Y tú sabes que aquí yo soy la que voy a ganar. Y se seguía burlando: pero mira que lo lenta que tú vas tan cansada. Ay, me voy a volver a recostar. Y se volvió a recostar mientras la tortuga seguía avanzando. Al ratito se despierta y dice: ay, no, voy a correr porque ya me llega algo de ventaja. Y la liebre salió corriendo por el lado de ella otra vez, burlándose y gritándole cosas feas, de que si era lenta, que si no servía. Y avanzó. Se cansó la liebre y dijo: ay, la veo bien, bien, bien atrás. Es hora de volver a descansar. Y se volvió a recostar. Pero en esta vez, cuando se recuesta, se queda dormida profunda. La tortuga pasó al lado de ella, despacito. Ella se confió y pensó que le sobraba demasiado tiempo. Imposible ganarle a esta lerda criatura. Pero después, despacito, despacito, despacito, la tortuga llegó a la meta. Sin parar, llegó. Nunca se cansó. Cuando la liebre se despertó por los aplausos de todos en el bosque, ella trató de correr lo más rápido que pudo, pero ya era muy tarde. Ya había perdido la carrera. Y esto me gustó porque hay muchas enseñanzas que tiene esta parábola, este cuento. El primero, el más importante, es no burlarnos de los demás, porque cada persona tiene su ritmo, cada persona tiene sus habilidades. Y no debemos burlarnos de nadie. No abusar de lo rápido, no abusar de lo inteligente, no abusar de cualquier cosa que tengamos en ventaja hacia los demás. Otra cosa, tenemos que evitar la vanidad. Creerse superior a los demás puede hacernos cometer muchísimos errores por ese exceso de confianza. Y aquí viene la más importante.

0: valor de la constancia. Que no importa que uno sea más rápido que usted, si usted es constante y sigue y no se rinde, de seguro va a llegar a la meta. Y probablemente más rápido de los que son más veloces. Así que muchísimas gracias por compartir este hermoso cuento con nosotros. Vamos, como de costumbre, a abrir nuestra línea telefónica. Vamos a seguir hablando de la próstata, del cáncer prostático, pero también quiero darle unos minutitos a los problemas con la diabetes. ¿Qué pasa cuando hay una situación de diabetes? ¿Qué pasa cuando hay una situación de hipertensión? Hoy en día, los casos de ataques al corazón, yo estaba leyendo en la mañana un email que mandó la Universidad de Harvard, de lo que va de este año, nunca antes hemos tenido en este país cifras tan altas de muertes por infarto. Y en el mismo artículo se explicaba que los posibles culpables de los infartos al corazón son la diabetes y la hipertensión. Cuando hay diabetes y hay hipertensión, como yo siempre les digo, son asesinos silenciosos. ¿Por qué? Porque no presentan síntomas. En muchos casos, el primer síntoma es la muerte. Es un ataque al corazón que no nos da segundas oportunidades. Si uno tiene suerte, como yo digo, uno muere. Pero si no tiene suerte, uno se queda como un vegetal conectado a máquinas, queda uno todo chueco y es tan fácil poder evitarlo. Si usted toma conciencia de lo que es ser diabético, de lo que es ser hipertenso, y usted aprende a buscar un tratamiento alterno, por favor, no se deje llevar solamente de la medicina química. La medicina química es hepatotóxica, es metformin, está asociado a daños renales, está asociado a diálisis, está asociado a la ceguera, está asociado a los hombres la impotencia sexual, en las mujeres cáncer en las mamas. Lea, infórmese de todo lo que hace el metformin. Y lo peor de todo, que usted jamás va a dejar la pastilla. Sigue usted envenenándose. Cuando usted es hipertenso y usted le dan medicamento, le dan el atorvastatina, le dan el atenolol, le dan el losartán, le dan un sinnúmero de pastillas para bajar la presión arterial, usted se da cuenta que nunca las va a dejar. Los medicamentos para la diabetes, así como para la hipertensión, son los medicamentos más dañinos para el cuerpo humano. O sea, el día de hoy yo quiero hablarles de una alternativa que quisiera que el día de hoy usted tome nuestra mano y tome nuestros consejos y usted busque, investigue, métase en internet, lea, ponga todas las pastillas que le dan sus doctores en Google y ponga el nombre del medicamento y ponga efectos secundarios y usted se asombra del daño y en muchos casos hasta mortal de todos estos medicamentos que nos dan para controlar tanto la diabetes como los problemas con la presión arterial. Y si toma ambos, mire, ni siquiera le voy a decir todo el daño que hace tomando todas esas pastillas juntas. Si usted el día de hoy quiere hacer ese cambio, si usted el día de hoy quiere decir, ¿cómo yo puedo hacer ese cambio y comenzar a cuidarme de una forma natural? ¿Cómo yo puedo luchar por salvar mi vida y no seguir envenenándome? El día de hoy yo quiero que usted escuche el programa porque sin duda el día de hoy va a salvarse la vida. 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envenenarse con medicina química, para que usted salga de todos esos medicamentos para la hipertensión, para la diabetes, para el colesterol, y que tome usted algo que realmente limpie la sangre y que 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Vamos a decirle no a la diabetes. Primero que nada, quiero hablar de qué es un tratamiento de limpieza en la sangre y cómo le ayuda grandemente a una persona que tiene problemas de azúcar en la sangre. Primero que nada, cuando usted es diabético o diabética, Usted tiene que saber que el azúcar en la sangre es un veneno. El azúcar destruye todos nuestros órganos. Destruye desde el cerebro hasta la planta de los pies. El azúcar aumenta el riesgo de que usted llegue a desarrollar gangrena. Gangrena es el pudrimiento del tejido. La gangrena no tiene cura. La única forma de tratarla es cortándole la parte afectada. Yo me aterro cuando yo hablo con algún paciente que es diabético y me dice, hermana, ya me afectó la circulación. Ya estoy sintiendo adormecimiento, estoy sintiendo calambres, hormigueo, me duelen los pies. Y lo primero que yo pienso es, Padre amado, protege a este hermano que no desarrolle gangrena, porque la gangrena es el resultado de la mala circulación con el azúcar alta. Entonces, para poder evitar un problema de gangrena, tiene usted que tomar oxigenantes. El tratamiento que nosotros ofrecemos de limpieza en la sangre tiene 16 oxigenantes circulatorios. Oxigenantes, ¿qué es lo que esto hace? Es como ozono, así como yo le veo lo parecido. Lo que esto va a hacer, estos nutrientes, es que va a ayudar a que usted recupere esa oxigenación en sus arterias para que elimine la sangre que está estancada. Recuperando la oxigenación, eliminamos las arterias tapadas, le damos oxigenación nuevamente a los tejidos, a los ligamentos, a los tendones, a la estructura muscular, al hueso, a la grasa, al tejido, a todo lo que está dentro de su cuerpo, que es lo que tiende a podrirse en el momento que hay un problema de gangrena. No nos damos cuenta, porque la gangrena no se puede prevenir, decir, ah, mira, a ver, tómate esto que tú previenes, o tómate esto y nos avisa que podemos tenerla. No, simplemente cuando hay gangrena ya se pudrió el tejido, y ya no hay nada que se pueda hacer, hay que cortar la parte afectada, comienza con un dedo, luego el tobillo, luego la rodilla, y luego hasta el muslo, luego hasta donde ya no pueda, y las personas pierden la vida. Entonces, yo sí quiero que usted esté consciente de los riesgos de desarrollar gangrena. Una persona con diabética aumenta el riesgo de quedarse ciega. Por eso es que en nuestro tratamiento le incluimos nutrientes que va a ayudar a que usted tenga la vista sana, a que usted recupere y aclare la retina, previniendo enfermedades como retinopatía, como glaucoma, como catarata, que el diabético es tan común que la desarrolle. También sabemos que el diabético daña los riñones. Vamos a hablar ahora de todas las personas que están escuchando, que son diabéticas, que ya comienzan a tener mal olor al orinar, que ya hay incontinencia, que hay dolor en la parte baja de la espalda. ¿Qué está usted esperando? Que le digan que ya hay que dializarlo, que le digan que ya el riñón, ya el 30% no funciona. Y el riñón jamás se va a recuperar solo. Si a usted le han dicho que ya hay 30% del riñón que no le está funcionando, por favor, se lo pido, haga la llamada en este momento. Vamos a ponerlo en un tratamiento de regeneración renal, porque un tratamiento bien estructurado, natural, orgánico, en menos de 6 semanas, usted recupera el 100% de funcionalidad con sus riñones, sin ningún efecto secundario. Elimina. Ya le están diciendo que está botando proteína, que ya hay insuficiencia renal. 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Lo mismo si usted tiene problemas de hipertensión. La hipertensión también, el paciente termina dializándose. ¿Por qué razón? Porque cuando hay hipertensión, el fluido circulatorio va muy rápido. La sangre va demasiado rápida golpeando las paredes de sus venas y de sus arterias. Cuando usted le da un medicamento químico, no es que usted está curado. El problema de hipertensión, usted lo continúa. Simplemente está tapando el daño, pero el daño sigue. O deje usted al día siguiente deje de tomar la pastilla que le dan para la presión, y no va a ver cómo esa presión se le va a subir por los techos. ¿Por qué razón? Porque la situación usted la sigue teniendo en su cuerpo. El medicamento químico es solamente tapando una herida, destapando otras cinco. Porque mientras usted toma medicina química para la presión arterial alta, está dañando los riñones, produciendo impotencia, dañando el corazón, tapando las válvulas cardiovasculares, dañando la circulación. Entonces, ¿por qué nos medicamos si nunca nos vamos a curar? Si está usted envenenando. Cuando usted hace un tratamiento natural, ayudamos a que usted recupere sus funciones desde la raíz, porque el tratamiento va a encargarse de que usted mantenga la sangre limpia, a eliminar del torrente sanguíneo grasa, triglicérido, azúcar, a controlar la presión arterial, a ayudar a prevenir gangrena, a mejorar la visión, mejora el funcionamiento renal, mejora la función digestiva, pero tiene que tomar acción. Y lo más importante, tanto en la primera como en la segunda etapa del tratamiento, le ponemos nutrientes de limpieza en la sangre para mejorar el funcionamiento cardiovascular. ¿Para qué razón? Para prevenir un infarto. Porque usted sabe que hoy en día las cifras de muerte por un ataque al corazón se han casi duplicado en lo que va solamente de este año. ¿Qué está haciendo usted para proteger el corazón? ¿Qué está haciendo usted para prevenir un derrame cerebral? Cuando usted sabe que el mayor riesgo de un paciente con hipertensión o con diabetes es un derrame cerebral. Y si la respuesta suya es nada, que usted no está haciendo nada, por favor, haga la llamada en este momento. 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Vamos a proteger ese corazón, a proteger el cerebro, a mejorar la memoria, a prevenir Alzheimer. 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Yo hablaba el día de ayer en la mañana con un señor, que haciéndole la evaluación también es diabético. Yo le preguntaba, ¿le está afectando la vida sexual? Ya eres blanda, ya hay eyaculación precoz. Porque hoy en día, del 100% de los hombres diabéticos, el 90% va a afectar la parte sexual. O sea que la impotencia sexual o la eyaculación precoz o la falta de deseo sexual es normal. No tiene que darle pena. Pero a veces los hombres tienen como unos tabús que no quieren hablar de un problema sexual que en muchos casos les puede costar el matrimonio. Que uno ya se siente inseguro, se siente que uno no vale como hombre, o de pronto la pareja lo hace sentir incómodo, o uno se siente incómodo con la pareja porque uno no puede responder. Y hombres jóvenes, hombres de 50, 60 y tanto de años, ya con impotencia sexual, ya con erección blanda, pero si usted es diabético, hermano, es normal. Eso es lo que yo quiero que usted entienda. Y no le dé pena hablar de la situación. Solamente si usted habla con nosotros y nos explica qué es lo que está pasando. ¿Hace cuánto tiempo tiene erecciones blandas? ¿O hace cuánto tiempo no lo logra la erección? ¿Qué tan rápidas son sus eyaculaciones? ¿Qué es 1 minuto? ¿Qué son 2 minutos? No le dé pena, porque usted si es hombre. Usted tiene que hablar de lo que le pasa, porque sus llamadas son confidenciales, son privadas. Pero si usted habla, usted le muestra que es hombre porque usted quiere buscar una cura. Usted quiere buscar una solución. Usted respeta a su pareja, respeta a su matrimonio y usted quiere responderle a su pareja. Y eso es digno de admirar, ¿no? Que no le tiene que dar pena. Pena es saber que usted es un eyaculador precoz, que usted es un impotente, que está de brazos cruzados y no busca ayuda, sabiendo que tiene una pareja que lo quiere, que lo valora y que le gustaría disfrutar del acto sexual de una forma bonita, placentera para ambas parejas, para ambas personas. Así que no le dé pena. Si usted ya está afectado sexualmente, hay erección blanda, hay eyaculación precoz, ha perdido el deseo sexual, haga la llamada en este momento. 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Pero si por lo contrario, usted ve los resultados, usted en las primeras dos semanas ya recupera sus erecciones, ya le cumple a la pareja, ya no tiene eyaculación precoz, puede aguantarse en la intimidad con su pareja y dura 10, 15 minutos, media hora, el tiempo que su pareja necesite, con erecciones fuertes por primera vez y prolongadas, usted le va a llamar a la radio y le va a dar su testimonio para que ayude a muchos hombres que están pasando por su condición. 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puede estar afectando los riñones, vienen los dolores musculares, decaimiento, mucho cansancio, está a ley de nada de que le comience a afectar la parte sexual, porque el agrandamiento prostático produce impotencia, porque reduce la producción de la hormona testosterona. 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

0: ¿Qué dices? Buenos días.
1: Buenos días, Carolina. Estamos bendecidas de estar un día más acá en la presencia de nuestro Padre. Y gracias a todos ustedes que nos sintonizan a través de las redes sociales, a través de la radio, también Cántico Nuevo. Así que si están ahí en la sintonía, compartan el link. Es gratis completamente, para que más personas puedan escuchar el mensaje y que sea de bendición en la palabra de Dios para sus vidas.
0: Amén. Así es. Te compartimos en esta mañana nuestro número de teléfono donde puedes estar llamando, comunicándote con nosotros. Ahí están los ministros listos para recibir tu llamada, para orar juntamente contigo, ponerse de acuerdo en esta situación, en este problema, creyendo que tenemos un Dios poderoso, un Dios que nos escucha en medio de la dificultad. Nos puedes llamar al 908-533-4777. Ahí te puedes estar comunicando y estamos ubicados en el 7 Bridge Street, Elizabeth, Nueva Jersey. Esta noche, ¿qué va a pasar?
1: Bueno, tendremos un poderoso servicio a las 7 de la noche. De verdad que será bendición, no te lo puedes perder. Ven con tu familia, trae un invitado. Créanme que va a ser de mucha bendición. Y mañana seguimos también con un poderoso servicio de domingo, desde de milagros, señales y prodigios. Así que es a las 9 de la mañana. Puedes acercarte confiadamente al trono de la gracia y ver cómo Dios va a responder esa oración o esa petición de tu corazón.
0: Amén, así es. Y también te compartimos que todos los viernes tenemos nuestra distribución de alimentos. Aquí en el 7 Bridge Street, Elizabeth, Nueva Jersey, empieza a las 10 de la mañana, pero puedes venir a hacer la fila mucho antes, creo que empiezan desde las 6,
1: sí.
0: Así que sí, yes. Así que si estás pasando por una situación difícil, económica, en este tiempo, en esta temporada, bueno, te animamos a que te acerques y también no solamente vas a recibir alimentos, sino que los hermanos, nuestros hermanos van a estar orando juntamente contigo, creyendo que Dios va a abrir esas puertas que necesitas que sean abiertas. Y si también conoces a alguien que está en necesidad, bueno, compártele esta información y déjale saber que aquí en el 7 Bridge Street, Elizabeth, New Jersey, se están repartiendo alimentos.
1: Amén.
0: Amén. Así que, bueno, no sé si ya se empezaron a conectar o apenas se están levantando.
1: Rise and shine.
0: Rise and shine. Así es, así es. Bueno, y con todo esto, yo creo que empezamos tempranito en esta mañana. Ya, bienvenidos a agosto, ya antes de que vayamos a las noticias. Bienvenidos a agosto, el primer día de agosto. Así que creemos que Dios tiene cosas maravillosas y extraordinarias. Y le decía a Clary, está buscando un chiste de la playa, así que si tienen un chiste, ahí compártanlo, escríbanlo en el chat si tienen un chiste de la playa. Pero le dije, ¿sabes cuál es el chiste de la playa? No encontré uno, que no he ido, no hemos ido todavía a la playa. Ese es el chiste de la playa, que todavía no hemos ido a la playa, pero creyendo en nuestro Señor Jesucristo,
1: amén,
0: que no va a llover más los fines de semana.
1: Amén.
0: Vamos a poder ir en este mes de agosto en el nombre de Jesús.
1: Amén.
0: A la playa.
1: Amén, amén.
0: Lo declaramos. Bueno, recuerda que nos puedes encontrar en las redes sociales como NBK Ministry. Ahí le puedes dar un like, le puedes dar un sígueme y como mencionaba, Gladys, al principio comparte el link con alguien que tú sepas que va a ser de mucha bendición para su vida.
1: Amén. Amén, amén.
0: Bueno, y con todo esto nos vamos a lo que son las noticias.
1: Y bueno, queremos comentarles que la noticia de esta semana es que el doctor Anthony Fauci se encuentra en el centro de la atención nacional tras comparecer ante un comité del Senado, presidido por republicanos, que investiga la respuesta del gobierno de Estados Unidos a la pandemia del COVID-19. Durante la audiencia, Fauci invocó más de 100 veces su derecho constitucional, amparado por la quinta enmienda, a no autoincriminarse, en lugar de responder a preguntas sobre las políticas frente a la pandemia, la financiación federal de las investigaciones y los orígenes del coronavirus. El senador Ron Paul, quien presidió la audiencia, declaró que planea impulsar una remisión por desacato penal al Congreso. No obstante, dicha medida requeriría la aprobación del Senado y cualquier decisión de iniciar un proceso penal dependería del Departamento de Justicia de los Estados Unidos. Los expertos legales señalan que la situación dista mucho de derivar en una condena penal o en cargos formales. Destacan que invocar la quinta enmienda es un derecho constitucional y no implica culpabilidad. Asimismo, recuerdan que el expresidente Joe Biden otorgó a Fauci un indulto federal amplio en enero del 2025, el cual abarca las acciones realizadas entre el 2014 y principios del 2025, un factor que podría influir en futuros procedimientos legales. La audiencia ha intensificado aún más el debate político sobre la respuesta del país a la pandemia. Sus partidarios defienden los derechos legales de Fauci, mientras que sus críticos sostienen que la ciudadanía merece más respuestas sobre las decisiones tomadas durante la crisis del COVID-19. Así que, esa es la noticia de esta semana. Todavía, o sea, es interesante cómo ahora vienen a salir cosas. Bueno, no es interesante, no es que ya se veía venir. Aparentemente, ellos encontraron un diario de Fauci de 100 páginas donde él estaba describiendo mucho de lo que sus acciones durante ese tiempo y cómo dicen que lo que él decía a los medios difería con lo que decía en el diario. Entonces, por eso quieren investigarlo más a fondo, porque vieron esa discrepancia entre las dos cosas. Entonces, ahora muchos están pidiendo respuesta, mientras otros dicen no, hay que verlo como un héroe, hay que verlo de esa manera. Así que ese es el debate.
0: Que hay, podría decir que es triste que a veces las personas no. Y a veces las personas podrían decir, pero ok, ¿quién dice la verdad? ¿Qué es lo que, qué es lo cierto? ¿No? Pero por eso uno tiene que investigar, por eso tienes que hacer, no solo escuchar a un partido, right, sino escuchar los dos lados. Este, ¿qué, quién es lo, el que está diciendo la verdad? ¿Qué es lo que está diciendo la verdad? Porque yo escuché muchos cristianos que estaban a favor de lo que es la pincha esa, no voy a decir el nombre, pero y decían que no, que tenían que ponérsela a un noticiero. Y yo decía, wow, okay, pero no escuchan de todas las muertes que están ocurriendo, todos los deportistas que fallecieron por causa de que se la tuvieron que poner para poder continuar en los equipos. Todas esas personas, todas las muertes, pero lo llaman una conspiración, ¿no? Entonces, pienso que debemos de investigar, no simplemente escuchar. Y lastimosamente, bueno, si no tienes nada que esconder, ¿por qué aplicar al derecho de quedarte callado? Si no hay nada que esconder y todo lo que hiciste era para el beneficio de la humanidad y supuestamente sí ayudaba, ¿por qué te estás quedando callado? ¿Vale? Quiere decir que sí hay algo escondido, que hay cosas escondidas y que, bueno, necesitamos también ser sabios nosotros como hijos de Dios. Bueno, ahí te compartimos la noticia de este día para que estés orando y estés enterado de lo que está ocurriendo y no te dejes simplemente llevar por lo que las personas hablan.
1: Sí.
0: Y más que todo eso pasa porque yo soy de este partido político, yo soy de esto, entonces tengo que apoyarlos, entonces yo escondo lo malo que ellos hacen, ¿no? Pero si saco a la luz lo malo que hacen los otros, los del otro partido. Bueno, en realidad, nosotros como hijos de Dios no debemos de guiarnos por un partido, sino por lo que dice la palabra de Dios. ¿Qué es lo que dice la palabra de Dios? Orar por nuestras autoridades, orar por ellos, Porque si ellos están haciendo algo que va en contra de la palabra de Dios, yo no puedo agree with you, ¿verdad? No puedo ponerme de acuerdo, pero sí voy a orar por ti, porque eres mi autoridad. Y tengo que orar por ti.
1: Así
0: es. No sé, a ver qué están
1: diciendo. Tenemos comentarios de Gloria, se le dio un good morning, Carol y Fledis. Good morning, X Apóstol, Piña y Coco, la del cubano. Esos son los chistes que él tiene, creo.
0: Ah.
1: Sí, con respecto a la noticia, dice Fauci es un hombre malvado que afectó a millones de personas con la vacuna del COVID, incluyendo ancianos, niños y adultos. Sí, la verdad que hay muchas... Si él no quiere hablar es porque hay
0: controversia.
1: Sí, mucha controversia.
0: Mucha controversia, pero es cierto. Si no tienes nada que esconder, libremente habla, trae las pruebas, pero cuando hay algo que...
1: No hay transparencia.
0: No hay transparencia, exactamente. Te compartimos nuestro número de teléfono, 908-533-4777. Ahí te puedes estar comunicando con nosotros. Apóstol, no sé cuál es el chiste del cubano, le va
1: sí,
0: a tocar cuéntanos. Escribirlo o llamarnos y aquí ponemos el teléfono en el micrófono. El teléfono en el micrófono para que salga el chiste del cubano. Y recuerda que estamos ubicados en el 7 Bridge Street, Elizabeth, Nueva Jersey. Estamos en un lugar muy céntrico y esta noche tenemos un poderoso servicio a las 7 de la noche. Si estás pasando síntomas de enfermedad, si estás pasando una situación difícil, te encuentras solo o sola en esta temporada, te animamos para que vengas, para que compartas juntamente con nosotros esta noche a las 7 de la noche y mañana a las 9 de la mañana, dos poderosos servicios de unción, de poder, de milagros, donde creemos que nuestro Padre Celestial se está moviendo de una manera poderosa, extraordinaria, y donde sus hijos nos juntamos para exaltar y levantar el nombre de nuestro Padre.
1: Amén. Así es.
0: Amén. Así que, y también te recordamos que todos los viernes tenemos nuestra distribución de alimentos. Si conoces a alguien que está pasando una situación difícil, económica, bueno, aprovecha este tiempo para que pase todos los viernes. A las 10 de la mañana se empieza la distribución, pero es mejor que empiece a hacer la fila tempranito. Y no solo va a recibir una comida física, sino que creemos que también va a recibir una palabra, comida espiritual, una palabra que los levante y que fortalezca su fe.
1: Amén.
0: Bueno, en esta temporada, en este tiempo, se nos ha estado hablando acerca de lo que es la misericordia, de lo que es la misericordia de Dios. Y dice en Tito 3:5, nos compartía nuestro apóstol este pasaje, dice, en otro tiempo también nosotros éramos necios y desobedientes. ¿Alguien se relaciona? Estábamos descarriados y éramos esclavos de todo género de pasiones y placeres. Vivíamos en la malicia y en la envidia. Éramos detestables y nos odiábamos unos a otros. Pero cuando se manifestaron la bondad y el amor de Dios, nuestro Salvador, Él nos salvó. No por nuestras propias obras de justicia, sino por su misericordia. Nos salvó mediante el lavamiento de la regeneración y de la renovación por el Espíritu Santo. Así que, qué tremendo esta palabra. Nosotros éramos eso antes. Y Él, en medio de todo eso, nos salvó y nos rescató. Romanos 5 dice, porque Cristo, cuando aún éramos débiles, a su tiempo murió por los impíos. Ciertamente apenas morirá alguno por un justo. Con todo pudiera ser que alguno osara morir por el bueno. Mas Dios muestra su amor para con nosotros en que siendo aún pecadores, Cristo murió
2: por nosotros.
0: Amén.
2: Cristo murió por nosotros. So, alguien puede morir por alguien, ¿verdad? Y uno puede decir, ah, tú darías la vida por alguien. Y alguien por ahí diría, sí, yo sería capaz de... Pero aunque diera su vida, no sirve de nada, no vale de nada. ¿Por qué? Porque nosotros teníamos una naturaleza pecaminosa. Necesitamos a alguien que fuera puro, justo, santo, que pudiera derramar su sangre por nosotros, y simplemente ese fue nuestro Señor Jesucristo.
0: Amén.
2: Que pudo hacer eso, que en su gran misericordia, Él dijo, esta gente no puede hacer nada por ellos mismos. No pueden cambiarse ellos mismos, no pueden salvarse ellos mismos. Están tan mal, dice ahí, que éramos tan detestables, que necesitan mi ayuda. Y eso es misericordia, ¿vale? Cuando tú reconoces, por ejemplo, cuando nosotros damos misericordia, que sabes que la otra persona está tan mal que necesita ayuda.
0: Sí.
2: Como cuando alguien, por ejemplo, tú estás así con alguien y te responde mal. O tiene una mala actitud. Y tú sabes el pasado de esa persona. O tú sabes, no es que es una excusa, right? Pero tú sabes lo que la persona está atravesando. Y tú dices, ¿sabes qué? Se la voy a dejar pasar porque yo sé que esta persona está pasando por eso. Se la voy a dejar pasar porque sé que esta persona está, ahorita está un poquito mal, no está tan bien. Y eso es aplicar misericordia.
0: Sí, porque uno entiende que las personas pasan por diferentes circunstancias. Y algo que siempre nos enseña aquí en casa, nuestros apóstoles, es que siempre asumamos lo mejor, aunque es difícil. Pero asumir lo mejor te hace ver las cosas de una manera diferente y decir, como tú mencionabas, o sea, sí, esa persona se portó de esa manera, pero vamos a asumir de que tiene algún problema, tiene alguna situación pasando y voy a extender la misericordia en ese momento, ¿verdad?
2: Sí, sí.
0: Pero digamos que si se repite mucho,
2: ahí sí ya los podemos coger del cogote.
0: Hay un problema. Definitivamente. No del cogote, pero sí. Ah, o sea, hacer algo al respecto.
2: Y sabes, bueno, ahora que traes ese tópico, no quería entrar ahí todavía.
0: A
2: misericordia, ¿no? Pero bueno, Dios hace como quiere. Amén. Muchas veces la persona sigue. Uh-huh. O podemos ser nosotros mismos.
0: Sí, claro.
2: Los que no nos estamos dando cuenta que estamos haciendo lo mismo y estamos hiriendo personas, estamos hiriendo las personas que están a nuestro alrededor y no nos estamos dando cuenta de lo que estamos haciendo.
0: Uh-huh.
2: Y muchas veces toma el ser confrontados.
0: Uh-huh.
2: Y el ser confrontados, eso también es misericordia.
0: Así es.
2: Porque Dios le tomó confrontarnos para darnos su misericordia. Están mal, tan detestables, haciendo cosas abominables, decía ahí, right? Dice, vivíamos en la malicia y en la envidia, estábamos descarriados y éramos esclavos. Imagínate cómo usa aquí, éramos esclavos de todo género de pasiones y placeres. Entonces, Dios viene y nos confronta y dice, ¿sabes qué? Te voy a dar misericordia. Primero, Él hace el pago que nosotros teníamos que haber hecho.
0: Sí.
2: Esa es una misericordia que nadie en este planeta Tierra, por más que quieras decirlo, no lo puede dar. Solo Dios pudo dar ese tipo de misericordia a nosotros. Solo Dios. Dar a su hijo, ¿quién? A ver, levanten la mano ahí. Derramar la sangre de su hijo, a ver, ¿quién? ¿Quién puede? No, nadie. Nadie puede hacer eso. Solo Dios. pudo hacer eso por nosotros.
1: Amén.
2: Y qué misericordia de que Dios nos mirara y dijera, ¿sabes qué? Les voy a ayudar. Porque otro diría, no me importa, Amén. Que se estrelle, que cualquier cosa.
1: Sí, porque el hecho de que te confronte quiere decir que le importa. Si no, es como que no importa lo que tú hagas, a mí no me va ni me viene. Pero a él, o sea, ahí podemos ver el corazón de Dios, como es de fiel y de misericordioso. Y a mí me gusta mucho cuando él dice, no recuerdo si esta es una cita, pero dice que extenderá su misericordia por amor a sí mismo. Porque Él es amor. Entonces, él no se puede contradecir en lo que Él es. Entonces, ver esa manera de decir por amor a mí mismo y el amor que extiende a nosotros es impresionante. Es algo que no podemos tal vez comprender a full, pero aunque no lo comprendamos, es lindo poder abrazar la misericordia de Dios y abrazar la confrontación como eso. Porque no nos gusta que nos confronten. ¿A quién le gusta que le confronten? A nadie. Pero si uno entiende que la confrontación es un símbolo, un signo de amor, ya lo vas a ver diferente. Y vas a decir, de verdad, yo estoy mal en esto. Yo tengo que cambiar. Yo quiero estar bien delante de Dios. Porque muchas veces de verdad no nos damos cuenta. Porque vivimos en nuestra burbuja. Y no nos damos cuenta que estamos dañando o estamos afectando a los demás o nuestra relación con Dios mismo. Toma eso de que nos confronte para darnos cuenta y decir, wow, yo tengo que cambiar porque me importa a Dios a mí también y yo quiero tener una buena relación con Él.
2: Yes, así es. Dice Proverbios, este es Proverbios 28:10-13, dice, el que encubre sus pecados no prosperará, mas el que los confiesa y se aparta, alcanzará misericordia. Entonces, me quedé meditando en eso porque no simplemente dice, más el que los confiesa, alcanzará misericordia. Sino que Dios se tomó el tiempo de poner el que los confiesa y se aparta.
1: Así es.
2: El que los confiesa y se aparta. Y saben, muchas veces, como cristianos, a veces cometemos el error de decir, sí, Dios me perdona, su misericordia sobre mi vida, que es cierto, su misericordia sobre mi vida. Pero a veces tomamos eso como una excusa para seguir haciendo lo que estamos haciendo. Dios me perdona, y a veces nos vanagloriamos en eso, pero no en la manera de humildad de que, wow, Dios me perdonó. Qué grande es su misericordia. Y como Él me perdonó, I'm gonna fight against this. Como Él me perdonó, yo voy a pelear en contra de esto para que esto no me siga, como decía el versículo anterior, que éramos esclavos de las pasiones. ¿Qué decía? Éramos esclavos.
1: La concupiscencia y deleites diversos viviendo en malicia y envidia, aborrecibles y aborreciéndonos unos a otros. Impresionante.
2: Entonces, voy a pelear en contra de eso con la ayuda del Espíritu Santo. Sí, voy a aferrarme de la misericordia de Dios, decir, sí, Él me perdonó. Pero como Él me perdonó, no voy a seguir ahí en ese lodo. O no voy a poner la excusa de que él perdona, Dios perdona, y como Él perdona, pues, cuando quiera, vuelvo. Cuando quiera, vuelvo.
1: Él me va a perdonar de nuevo.
2: Ajá, porque Él me va a perdonar en todo caso.
1: Sí. No, la verdad, es bueno darnos cuenta de que sí, la misericordia no es para abusarla, es para abrazarla y de verdad cambiar con la ayuda del Espíritu Santo.
2: Y de verdad cambiar, ¿verdad? Pero bueno, ahí vamos a continuar hablando de este tema que está tremendo, porque me gustó algo que dijo Pastora ayer, y que es muy cierto, y vamos a entrar en ese tema ahora que volvamos. La misericordia no significa no disciplina. Y le añadiríamos algo que dijiste ahora, la misericordia no significa no confrontación. Uh-huh. Antes, la misericordia incluye todas estas cosas, pero ya regresamos. 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

meditación del día de hoy. Dios decidió de antemano adoptarnos como miembros de su familia al acercarnos a sí mismo por medio de Jesucristo. Eso es precisamente lo que Él quería hacer y le dio gran gusto hacerlo. Efesios capítulo 1, versículo 1.

0: sabrosa.
1: Bueno, estamos de regreso y te queremos compartir, esa es la canción preferida de nuestra pastora, algunos tips para un día increíble en la playa. Así que ya estamos en agosto y hay que aprovechar este mes. El calorcito está muy rico allá afuera, así que aquí te compartimos estos tips. Número uno, lleva lo básico, pero bien pensado. Protector solar, de aplicar cada 2 a 3 horas, agua fría suficiente y algo ligero para comer. Evita

0: gente antes de las 10. Así que
1: como yes. Turbo Flash. ¡Pum!
0: Yes. Ya eso después de las 10. Esto está que parece, no sé qué parece, pero muy, muy
1: padre,
0: lleno, sí. Número 3, usa ropa cómoda para el calor, pero también una capa ligera para la tarde porque el viento del mar puede cambiar rápido.
1: Sí,
0: eso más que todo para las chicas, que nos da un poquito de frío,
1: sí.
0: Siempre carga un suéter ahí ligero contigo, ¿no? Número 4, planifica pausas fuera del sol directo. Aunque el día esté nublado, la radiación sigue afectando la piel. Somos testigos. Somos testigos de ello. Así que no pienses que porque está nublado no te vas a quemar. No, sí te vas a quemar y aún más fuerte. Así que ponte el bloqueador. Ponte el bloqueador. Pon tu sombrilla o pon una gorra para que te proteja de los rayos solares. Y número 5, si vas a quedarte varias horas, alterna entre agua, sombra y caminatas cortas para no agotarte. ¿Okay? Número 6, y ya la última, evita el estrés del día perfecto. ¿Cuántos hemos caído ahí? En que queremos el día perfecto en la playa. ¿Y por qué no nos aprovechamos y nos comentas cuál es tu día perfecto en la playa? Pon ahí en el chat cuál es tu día perfecto en la playa. Dice, la mejor experiencia suele ser la simple. Música suave, caminar por la orilla y comer algo ligero mirando el mar. Relajante, muy, muy bonito. Recuerdo una vez que fui a la playa y me llovió. Pero yo dije, no, yo estoy aquí, tan lejos, no puede ser. Yo, y como no estaba lloviendo así tan fuerte, no era ni con rayos ni nada de eso, pero sentías la lluvia. Dije, pues ya me mojo, anyway, me iba a meter al agua, pues ya me mojo aquí. Me puse ahí, me senté, me fui a caminar por toda la orilla. Lo más lindo, a mí, uno quiere ver el sol y todo eso, pero nunca había visto la playa en un tiempo de lluvia así. Así que fue una experiencia muy bonita.
1: Sí, es verdad. A veces uno tiene expectativas del día perfecto y cuando algo sale mal o contrario a lo que pensaba, es como que se frustra. Es como que yo preparé todo para que saliera bien, pero también es como que estar... pues listo para eso, ¿no? Ser flexible y decir, oh, que va a llover un poquito, me meto el agua o como dice, una caminata, o sea, buscar una solución mientras estás ahí y disfrutar el día.
0: Sí, sí, porque después te enojas y te dañas el día tú mismo y le dañas el día a los que están contigo también, ¿vale? Porque estás molesto, estás molesta y en vez de disfrutar,
1: no, y justo,
0: no disfruta nada.
1: Justo eso iba a mencionar, que así como esa foto de la familia, ¿verdad? Cuando los papás, los papás pasan mucho estrés de que se olvidó de la traje de maíz, se olvidó el bloqueado, se lo olvidó también.
0: ¿Y por qué no lo trajiste? Y después empiezan a pelear. ¿Y qué por qué? Y ya, se daña
1: el día. El momento.
0: Yo escuché a una pareja que ellos decían, al principio ellos salían y se molestaban y ya, con una ya se les dañaba el día. Entonces ellos hablaron y dijeron, ¿sabes qué? No, no podemos seguir así, vamos a hacer algo. A la doceava vez nos vamos a enojar. O sea que vamos a contarlas, ¿ok? Si pasó algo, una. No te puedes enojar en la primera, solo a la doceava.
1: Okay.
0: Y dice que ellos empezaron a hacer eso. Y que no llegan ni a la 12.
1: Buenísimo.
0: Dice que disfrutan, pero eso toma, ¿cómo se dice? Toma de que sí lo hagas.
1: Sí,
0: y que no te enojes.
1: Claro.
0: Y que no te enojes a la primera, ni a la segunda, ni a la tercera, ni a la cuarta.
1: No, es sí, porque que sea frustrante. No te va a pasar como a mí que me dejaron un día que iban para la playa. Y se dieron cuenta cuando iban como a la hora. Pero regresaron.
0: A media. Ah, está bueno.
1: No me acuerdo ni qué edad tenía, pero me acuerdo del

0: qué bueno que volvieron y no dijeron que crees.
1: Imagínate si fuéramos más.
0: Oh my God. Dios mío, no hicieron la cuenta.
1: No, no contaron.
0: Fue como Malone.
1: Que lo entiendo.
0: La dejaron en la casa, Dios mío. Ese sí, no, imagínate, ese sí ya eran varias horas.
1: No, ese pobre se paró mucho tiempo.
0: Dios mío. Bueno, la misericordia, bueno, antes de volver al tema, te recordamos nuestro número de teléfono, 908-533-4777. Ahí te puedes estar comunicando con nosotros. Los ministros estarán orando juntamente contigo, poniéndose de acuerdo. Recuerda que esta noche vamos a tener nuestro servicio a las 7 de la noche. Mañana a las 9 de la mañana, dos poderosos servicios de unción, de poder, de milagros. Creemos que Dios está haciendo cosas extraordinarias en nuestras vidas. Y también tenemos nuestra distribución de alimentos todos los viernes a las 10 de la mañana. Te animamos a que vengas más tempranito que eso y que le compartas a alguien, si conoces a alguien que está en necesidad, y que esto le sería de mucho beneficio para su vida. Y no sé si ahí están los comentarios, Clary.
1: Tenemos comentarios. Acá dice Marloqueo, bendiciones, hermanas. Buenos días, Marloqueo. Y nuestra hermana Marta dice, buenos días, Carolina y Clary. Saludos a los apóstoles de Fajardo y MBK. Abrazos, ya presentes. Bendiciones para todos, mi respeto siempre.
0: Amén. Bendiciones a nuestra hermana Marta. Y bueno, si deseas, pon ahí, los que nos están sintonizando, ¿cuál sería tu día perfecto en la playa? ¿Tu día perfecto en la playa? Compártelo. ¿Cuál sería tu día perfecto en la playa, Clary?
1: Bueno, me gustaría que no estuviera tan lleno para empezar, tener un buen espacio para poder estar ahí descansando, y igual que el agua no esté tan fría ni tan caliente.
0: Vamos a subirle la temperatura al agua.
1: Sí, y a ver, ¿qué más? Y que si hay algo rico de comer ahí.
0: Ajá, perfecto, con un coco.
1: Ay, no.
0: Con el agua de coco.
1: El agua de coco, así.
0: Y que yo le añadiría, y que el sol no esté tan fuerte. Sí, perfecto, right? Vamos a soñar.
1: Y al final creo que no se trata tanto del lugar, sino de la compañía, de las personas que
0: sí. Bueno, volviendo al tema, la misericordia no significa no disciplina, no significa no confrontación, dice Hebreos, porque muchas veces decimos, como Dios tiene misericordia a mí, no me va a regañar, ni voy a pasar nada malo, no voy a pasar consecuencias, que Dios ha sido así, tan misericordioso, ¿right? Pero mira que hay una, bueno, primero le leo este que dice en Hebreos 12:6, porque el Señor al que ama, y que es amor, misericordia, ¿verdad? Al que ama, disciplina y azota a todo el que recibe por hijo, ¿verdad? Dice, si soportáis la disciplina, Dios os trata como a hijos, porque ¿qué hijo es aquel a quien el padre no disciplina? Solo un padre que no le importa para nada a su hijo. Pero si se os deja sin disciplina, de la cual todos han sido partícipes, entonces sois bastardos y no hijos. Entonces, Dios, nuestro Padre, Él en su misericordia nos va a corregir. ¿Por qué digo esto? Porque muchas veces nosotros somos tan cabeciduros, a veces el corazón como que se pone tan terco, que no porque Dios quiera o porque es la perfecta voluntad de Dios, sino que Dios permite que pasemos por cosas en su misericordia para que reaccionemos.
1: Sí. Amén.
0: Mira lo que dice este proverbio, que yo dije, wow. Dice Proverbio 29:19, el siervo no se corrige con palabras, porque entiende, mas no hace caso. ¿Cuántos de nosotros Sí, yo entiendo, sí, yo sé lo que me estás diciendo, pero vamos y hacemos totalmente
1: lo opuesto.
0: Lo opuesto.
1: Sí, es verdad. Y creo que también eso se alinea mucho con una de las preguntas que el apóstol nos dio el martes, que decía, ¿por qué a muchas personas les es difícil aceptar la misericordia? O, digamos, en ese caso, la corrección, porque misericordia también es corrección, confrontación de Dios. Y pastora mencionó un día de estos, desde esa palabra ella, del rey Asa. A mí me quedó sonando mucho eso del rey Asa, porque fue un rey que hizo las cosas bien al principio, él derribó todos esos altares, todos los globales y todo eso, y él hizo las cosas súper bien, escuchaba a Dios, buscaba de Dios, pero al final hizo una decisión apoyándose en su propia prudencia y haciendo alianza con un hombre, confiando más en un hombre que en Dios. Cuando vino el Señor a confrontarlo a través del profeta Hanani, él lo que hizo fue enojarse y encarcelar al profeta y seguir oprimiendo al pueblo. Entonces, yo creo que esa era una oportunidad, era una misericordia de Dios que le mandó a alguien para decirle, lo que hiciste no está bien. Pero en lugar de decir, Señor, perdóname, lo siento, o de verdad arrepentirse y cambiar, él simplemente endureció su corazón y no quiso recibir la misericordia que venía a través de esa confrontación. Entonces uno se queda pensando y uno dice, wow, ¿en cuántas áreas yo también me he hecho lo mismo? Que Dios nos guarde, que la sangre de Dios nos guarde de eso, y nosotros ver esos ejemplos para nosotros poder decir, no, la misericordia de Dios es para que yo cambie, para que no me pierda, porque el Señor no quiere que me pierda, Él quiere darme misericordia, pero que yo la reciba, eso es otra cosa. Porque yo la quiero recibir como me conviene, pero cuando viene con corrección, con confrontación, yo no la quiero recibir, entonces ahí hay un problema en mi corazón. Entonces es como muy importante siempre pensar en eso y ver eso es un momento y decir, que yo no guarde eso.
0: Y yo creo que Dios usa ese punto de corrección cuando nos hemos como endurecido en esa área o nos hemos cerrado en esa área. Porque mira el pueblo de Israel, ¿right? Cuando ellos fueron llevados cautivos a Babilonia, ¿cuántos años no pasaron? ¿Cuántos profetas no vinieron a decirle, ¿right? Que se arrepintiera, ¿right? Oseas, Jeremías, Isaías y todos estos profetas trayéndole palabra de Dios para que reconocieran su pecado, reconocieran y se arrepintieran? Y llegó un punto que Dios dijo, ¿sabes qué? No, tengo que enviarles a Nabucodonosor. Porque si no les envío una corrección, un castigo, un azote, van a seguir en lo mismo. Y en su misericordia de que nosotros salgamos de ese estilo de vida, Dios lo permite. Es su misericordia. Dios podría decir, ¿sabes qué? No me importa lo que quieras.
1: Me cansé de eso.
0: Yeah.
1: Porque razones tenía muchísimas.
0: Buenas razones.
1: Buenas razones para decirlo. Pero wow, Dios es Dios.
0: Dios es Dios. Yeah, es impresionante. Y recuerda que nos puedes llamar al 908-533-4777. Ahí te puedes estar comunicando con nosotros. Están los ministros listos para recibir tu llamada, para orar juntamente contigo. Esta noche tenemos un poderoso servicio a las 7 de la noche y mañana a las 9 de la mañana los poderosos servicios de unción, de poder, de milagros. Estamos ubicados en el 7 Bridge Street, Elizabeth, Nueva Jersey. Si deseas más información, recuerda que nos puedes llamar al 908-533-4777.
1: Amén.
0: Como ustedes, ahí hay algunos comentarios.
1: Tenemos acá, dice nuestra hermana Marta, que mi lugar favorito son las piscinas.
0: Muy bien.
1: Marloqueo dice, mi día perfecto para ir a la playa es un domingo por la tarde después de asistir a la iglesia.
0: Ah, Mira, hablando del pueblo de Israel, Dios les envió a toda esa gente, le envió a Nabucodonosor y les dijo a través del profeta Jeremías que si ellos se sometían al rey Nabucodonosor, que si ellos se sometían, que Dios los iba a bendecir, que ellos iban a plantar viñas, que iban a crecer, que les iba a ir bien, ¿right? Pero que si ellos se iban a Egipto, donde ellos querían irse, entonces que les iba a ir mal, iban a morir por hambre, por espada, por todas esas cosas, ¿right? Entonces, hubo cierta parte del pueblo que logró escapar, pero se querían ir a Egipto. Entonces, ellos fueron con Jeremías y le dijeron, Jeremías, ora por nosotros, lo que Dios te diga, eso suena parecido, eso vamos a hacer. Lo que Dios te diga, eso vamos a hacer. Jeremías dijo, ok, voy a orar por ustedes. Fue, oró, volvió a los 10 días y le dice Jeremías, el Señor dice que se someta al rey Nabucodonosor, ay, que si se someten, que les va a ir bien, que él va a hacer que ellos caigan en gracia con el rey Nabucodonosor, ¿vale? Y toda esta cosa. Pero es interesante cómo el profeta está hablando y de repente, ahí te animo a que lo leas, está en Jeremías 42 y Jeremías 43. Y Jeremías cambia su manera de hablar y dice, en pocas palabras, dice, pero ustedes me engañaron diciendo que lo que yo les dijera eso iban a hacer, pero ustedes se quieren ir a Egipto y quieren hacer esto y lo otro, tarara, tarara, ¿right? Y cuando termina Jeremías de hablar, el jefe del grupo ahí dice, tú nos estás mintiendo, eso son mentiras, tú quieres que Nabucodonosor nos mate, whatever. ¿No suena eso parecido?
1: Sí, súper. No, y que cuando eran confrontados que dice que lo estaba mintiendo, ellos dijeron, oh no, tú no lo estás mintiendo.
0: Siempre culpando al otro. Entonces, ¿qué es lo que pasa? La persona no acepta la confrontación, que en realidad es misericordia. Te quiero salvar, te quiero rescatar de ese hueco donde estás. ¿Y qué es lo que hace? No, es tu culpa.
1: Sí.
0: Fuiste tú, eres tú. Y para no ser confrontado, lo que hace es que le da vuelta la tortilla y se lo tira a la otra persona.
1: No, yo estamos en lo correcto, tú estás mal.
0: Ay, no. Imagínate. ¿Y cuántas personas, como dices, si te relacionas es pura coincidencia?
1: Cualquier
0: parecido a la realidad es pura coincidencia. Pero ¿cuántas veces, right, va una persona a su pastor, pide consejo, no le gustó el consejo, entonces va a ir a otra persona, va a un líder, right, y pide consejo, pero no le dice a la persona que le dijo al pastor ya? No. Y no le gustó el consejo, entonces va a otra persona. Y con no le gustó, va al amigo a pedir consejo.
1: Como el otro que mencionaba, creo que fue el rey que mencionaba el sábado pasado, que le pidió consejo a los ancianos, le dieron el correcto, pero él se fue a donde los amigos, escuchó lo que él quería escuchar y le fue muy mal.
0: Y le fue muy mal al final. ¿Vale? Entonces, que podamos. Sí, Dios nos perdona. Y son muchas facetas de la misericordia de Dios. Uh-huh. Es dependiendo cómo esté nuestro corazón. Dependiendo de cómo esté nuestro corazón, Dios usa la faceta que necesitamos para la misericordia como la necesitamos en ese momento. You know? Pero en esta mañana, nuestro Padre extiende su misericordia a tu vida en este día. Si no has aceptado a Cristo como tu Salvador, en esta mañana nuestro Padre extiende esa misericordia de salvación y te anima a que tú puedas abrir tu corazón y puedas recibir la gracia de Dios, puedas recibir su perdón, puedas recibir su transformación y su cambio de vida. Amén. Y en esta mañana, Clary, si nos puedes guiar a la audiencia, a aquellos que quieran recibir este regalo de parte de Dios.
1: Amén. Amén. Claro que sí. Amén. Buenos días ahí con los cerrados de Padre Dios.
0: Padre Dios.
1: Te pido perdón por mis pecados.
0: Te pido perdón por mis pecados.
1: Os recibo a Jesucristo.
0: Os recibo a Jesucristo.
1: Como mi Señor y Salvador.
0: Como mi Señor y Salvador.
1: Te pido. Que me llenes.
0: Que me llenes.
1: Con tu Santo Espíritu.
0: Con tu Santo Espíritu.
1: Y me ayudes.
0: Y me ayudes.
1: Asistir a una iglesia.
0: Asistir a una iglesia.
1: A leer la Biblia.
0: A leer la Biblia.
1: Y compartirles a otros.
0: Y compartirles a otros.
1: En el nombre de Jesús.
0: En el nombre de Jesús. Amén. Aleluya. Si hiciste esa oración, llámanos. Amén. 908-533-4777. Déjanos saber que tomaste esa gran decisión. Y si estás en el área, visítanos. 7 Bridge Street. Perdón, Elizabeth, New Jersey. Estamos hoy este sábado aquí a las 7 de la noche. Mañana a las 9 de la mañana. Queremos verte, abrazarte y gozarnos juntamente contigo en esa gran decisión que tú tomaste. Y sabes, para cerrar ya el tema, meditando en la pregunta que le hice, que hizo nuestro apóstol, ¿por qué muchas personas les es difícil aceptar la misericordia de Dios? Y sabes, también están las personas que por la culpabilidad
1: no la reciben.
0: Ya Dios te perdonó. Olvidado, como dicen, lo pasado pisado, right? Ya lo que pasó, pasó, ya no hay vuelta de hoja, lo que sea, Dios te perdonó, la gente te perdonó, pero tú no te perdonas, right? Y a veces eso impide que la persona reciba la misericordia de Dios. Entonces, que podamos estar abiertos, sensibles, a recibir su misericordia. Él nos perdona, sí, Él nos corrige, yes, of course, pero Él nos perdona y nos hace nuevos, nos dio una nueva vida en Cristo Jesús, y que podamos recibir esa gracia.
1: Amén.
0: Esa gracia de parte de Dios. Y bueno, ya hemos llegado al final de este tu programa en este día. Te bendecimos, declaramos el favor de Dios sobre tu vida, declaramos su gracia, su misericordia fluyendo a través de ti, declaramos sanidad a todo aquel que necesita sanidad en sus cuerpos, en sus mentes, en sus corazones, en sus emociones. Declaramos sanidad total de parte de Dios, declaramos provisión a todo aquel que necesita, que está corto en este tiempo. Declaramos que tu Padre Celestial te provee todo lo que necesitas conforme a tus riquezas en gloria en Cristo Jesús. Te bendecimos y será hasta la próxima de parte de nuestros apóstoles Oscar y Luz Elena Fajardo. Muchas gracias por habernos sintonizado en este día. Mi nombre es Carolina. Y bueno, como mencioné, será hasta la próxima. Bendiciones.
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1: Amén, gloria a Jesús, aleluya, Dios bendiga, vive Jesús, a cada hermano, vive Dios, aleluya, y toda la radio audiencia de esta emisora, Radio Cántico Nuevo, aquí nuevamente con ustedes, su hermana Lumara Rodríguez, del Centro Cristiano Berseba, como siempre, dándole las gracias a nuestro pastor que nos concede esta oportunidad de compartir la palabra del Señor, vive Jesús, aleluya, recordándote nuestro culto todos los miércoles. A las 7:30 tenemos nuestros cultos de oración y, gloria a Dios, los domingos a las 11:30 nuestro servicio Vive Jesús con nuestra escuela bíblica para los niños. Así que te invitamos, trae a tu familia si tiene alguna necesidad, petición, pasa por ahí. Estamos deseosos de abrazarte, estrecharte la mano y orar por ti, Vive Jesús. Y estamos en las 6:51 en la marcha de Street en Elizabeth, en New Jersey. Vive Jesús, mi pastor Cristian y Nancy Ortega, y también con la colaboración del pastor Sergio Rivera. Poderoso es el nombre del Señor. Así que rápidamente vamos a hacer oración, vamos a presentar la palabra del Señor, la cual el Señor ha puesto en nuestros corazones para traer en esta mañana. Vive Jesús, Dios Todopoderoso. Poderoso Jesús, Padre Santo, Padre bueno, Dios, Padre Celestial, en esta hora, Dios, estamos aquí, Padre, una vez más, Señor, haciendo lo que tú nos has llamado a hacer, predicar tu palabra, Señor, esperando, Señor, que tu Espíritu Santo sea el que toque, el que ministre, el que, Dios mío, Señor, tome el control de todo lo que se diga en esta mañana para que sea de edificación para las almas, tanto para aquellos que te conocen como aquellos que no te conocen, Padre amado, que pueda ser efectiva esta palabra que tú tienes preparada para esta mañana. En el nombre de tu Hijo amado Jesús te lo pedimos. Amén, vive Jesús, aleluya. Quiero también aclararse que a veces estamos acá por el Facebook Live de la emisora. Yo transmito por la mía personal, pero usted escriba porque siempre que yo termino el programa veo si alguien está pidiendo oración, vive Jesús, lo ponemos en nuestra iglesia, en nuestro culto de oración. Oramos por ustedes, por cada petición que nos pide. Si no les contesto directo, vive Jesús, pero sí los leo. Vive Dios, aleluya, y van a estar en nuestras oraciones. Cualquier petición, saludo, escríbalo, que sí los vamos a leer. Gloria a Jesús. Así que rápidamente vamos a buscar la palabra del Señor y vamos a estar dando lectura en el libro de Mateo, capítulo 14, vive Jesús, y nos vamos a ver el versículo 34 y daremos lectura hasta el versículo 36. Estamos en Mateo, capítulo 14, del 34 al 36. Felicito a mi madre una vez más, que ayer estuvo de cumpleaños. Vive Jesús, Dios me la bendiga y me le dé salud. Así que la palabra del Señor lee en el nombre del Padre, del Hijo y del Espíritu Santo de Dios. Amén. Y terminada la travesía, vinieron a tierra de Genezaret. Cuando le conocieron los hombres de aquel lugar, enviaron noticia por toda aquella tierra alrededor y trajeron a él todos los enfermos y le rogaban que les dejase tocar solamente el borde de su manto, y todos los que le tocaron quedaron sanos. Y yo quiero tener como tema, ¿cuán bien conoces a Jesús? ¿Cuán bien conoces a Jesús? Y he estado dándole o pensando, ¿verdad?, desde mis inicios, vive Jesús, aleluya, cuando comencé en los caminos del Señor. Y verdaderamente cuando uno quiere conocer a Jesús, le conoce, aleluya. Cuando tú tienes deseo de conocer algo, tú te mueves a buscar eso que tú estás necesitando. Y desde pequeña mi mamá me inculcó el ir a la iglesia, mis simientes, mis bases fueron la iglesia bautista Betera allá en Puerto Rico, en Río Grande. Y yo comencé, vive Jesús, aleluya, a sentir ese deseo de buscar a Jesús. Comenzó ese deseo de trabajar, de hacer algo, de sentirme útil en la obra del Señor. Y cuando yo comencé, vive Dios, aleluya, a buscar, encontraba lo que yo necesitaba.
2: Cuando tú sales al encuentro de Jesús, tú le encuentras, aleluya. Tú no estás perdiendo el tiempo, vive Jesús. Tú cuando deseas encontrar algo, tú te mueves a buscar y rebuscas y haces lo que sea para encontrar eso que tú estás necesitando, porque es tu necesidad, aleluya. El día que vinimos a los pies de Jesús fue un momento de necesidad de nuestra vida. Hay algo en nosotros que está incompleto. Hay algo en nosotros, aleluya, que necesitamos, aleluya, de Jesús. Entonces quizás ese momento que tú estabas buscando, estabas desesperado o desesperada. Quizás cuando saliste al encuentro de Jesús, estabas en una enfermedad o algún familiar tuyo necesitaba algo y tú necesitabas buscar, aleluya, eso que tú has oído que hace Jesús por nosotros. Quizás tú estabas pasando por un momento de soledad, carencia de dinero o en medio de algún problema, sea personal, legal, aleluya, o fuera algún problema familiar. Lo que sí yo te puedo decir es que cualquiera que fuera tu necesidad, la palabra que tú oíste acerca de Jesús llenó tu vida y le entregaste tu vida a Él. Quizás cuando tú visitaste una iglesia fue porque alguien te invitó, algo en ti nació, algo en ti te decía, aleluya, que deberías de ir a la iglesia, vive Jesús, porque algo Jesús tenía para ti. Es que cuando se menciona la palabra Jesús, aleluya, algo sucede, algo, aleluya, nace en ti, vive Dios, aleluya, porque ese nombre tiene poder. Reconociste quizás en ese momento que eras pecador, y cuando hablo quizás reconociste, porque esta palabra va para los que estamos, quizás esta palabra va para alguien que se ha retenido en su hogar, quizás para algún apartado, aleluya, porque en ese momento que conociste de Jesús, vive Dios, aleluya, te atrajo. Algo te atrajo, algo nació en ti, aleluya, y reconociste que solamente Jesús podía llenarte. Quizás reconociste que Jesús podía ayudarte. Y vuelvo a decirte nuevamente la pregunta, ¿cuán bien conoces tú a Jesús? Aleluya, Jesús no puede ser una relación a corto plazo. Cuando tú conoces a Jesús es algo que perdura, algo, aleluya, permanece en ti, aleluya. Si realmente conociste a Jesús, me imagino que todavía estás cerca de Él. Me imagino que todavía tú le estás buscando, vive Dios, porque hay necesidad en nosotros. Jesús no puede ser pasajero, no puede estar hoy con Jesús y mañana me olvido de Él porque mis problemas abarcaron, aleluya, toda mi vida, quitaron, aleluya, vive Dios, aleluya, el lugar que Jesús tiene que tener, y no es así. Cuando venimos a Jesús es una relación que dura hasta el resto de tu vida, hasta que Jesús te mande a llamar a su presencia. Es que Jesús tiene que llenarlo todo si es que realmente tú estás buscando de Jesús. Aleluya, sinceramente. No hay nada que pueda suplantar, aleluya, la posición de Jesús en nuestra vida. Y en esta semana y en estas últimas semanas, como les he dicho anteriormente, soy maestra, estoy dando el Summer School. Y cuando salgo de mi trabajo a las 6 de la tarde, apenas tengo el tiempo de llegar a mi casa, y creo que hoy voy a dar mucha información. Pero a veces no hay tiempo ni de poderse bañar para poder ir a la iglesia. Y siempre pienso, ¿me quedo? No, Señor. Es que tengo que dar siempre la milla extra porque tú siempre, oh, aleluya, tú siempre estás trabajando a mi favor. Es que Jesús siempre está al pendiente, y yo tengo que darlo el todo. Yo no me voy a conformar con darle al Señor ni 100%, sino yo tengo que darle 100 por 1, el más, el del más, el 200%. Tengo que dárselo al Señor porque cuando yo clamo, Él está. Cuando yo le busco, Él está. Cuando yo necesito, Él me suple. Por lo tanto, yo tengo que darlo el todo, aún en medio de mi dolor, de mi soledad, aleluya, de mis problemas. Él está ahí todo el tiempo para mí. Entonces, ¿qué es lo que me cuesta a mí hacerle? Buscarle. Serle fiel. Mantenerme, aleluya, fiel a Él, vive Jesús, porque yo le he conocido. Porque yo conozco al Jesús que le sirvo y lo que Él está dispuesto a hacer por mí. Entonces yo te pregunto, ¿pasa lo mismo contigo? Aleluya. No porque sea un culto de oración lo voy a ver por menos. Es el culto más importante porque es cuando tú estás hablando con tu Padre Celestial. Porque quizás en la semana, aleluya, lo que haces del oficio, aleluya, el diario, el vivir a diario, no tenemos esa oportunidad de lo que tenemos en ese culto de oración de ir a hablar con el Padre Celestial. Es mi momento específico, aleluya, para hablar con Él. ¿Conoces tú bien a Jesús? Poderoso Jesús, si realmente le conoces, debes de estar a sus pies. Debes de estar rendido a sus pies, aleluya. En el pasaje que leímos, vive Jesús, nos dice que Jesús llegó a Genezaret, oh gloria a Jesús. Y dice que cuando le conocieron los hombres de ese lugar, regaron la noticia de que Jesús había llegado. Cuando Jesús llega a tu vida, aleluya, algo se tiene que activar en ti, comiences a actuar, vive Jesús. Ellos regaron la noticia de que Jesús estaba entre ellos, vive Jesús. Reconocieron que el poderoso estaba, vive Dios, aleluya, entre ellos y que era la persona que podía sanarle. Ellos reconocieron, aleluya, que Jesús era la única persona que podía hacer milagros, vive Jesús, aleluya. Lo reconociste tú en tu vida. Lo llevaste tú, aleluya, a tu casa, a tu familia, a tus amigos. Comenzaste a vociferar, aleluya, que tú conociste a Jesús. Hablas tú de Jesús, aleluya. Jesús ha impactado tu vida. Cuán bien tú le conoces, aleluya. Era tan grande su fama que solamente podían tocar el borde de su manto, vive Jesús, para ser sanado. Sin embargo, mira lo que te voy a decir ahora. Prepárate para esto, aleluya. Si el borde de su ropa estaba tan llena de bendición, imagínate, aleluya, imagínate cuánta bendición ha de tener su mano y su corazón si tú te decides hoy agarrarte a ellos. Si solamente ellos se conformaban con tocarles el borde de su manto, imagínate si tú le aceptas al Señor como tu Salvador, imagínate si tú le aceptas entrar en tu corazón, imagínate si tú decides hoy tomar de la mano y comenzar a caminar con Él, imagínate las cosas que Él puede hacer en tu vida. Es que todo se va a transformar, es que todo se va a cambiar. Date la oportunidad de conocerle, pero realmente no de lejos, no de oídas, vive Jesús. A Jesús hay que conocerle de cerca, aleluya. Y yo te pregunto, ¿hacia dónde estás yendo tú? ¿Persigues tú todavía a Jesús? Aleluya. Cuán bien le conoces. Yo soy maestra de profesión y los maestros hay que seguir, mire, repitiendo y repitiendo a nuestros estudiantes. La pregunta, aleluya, ese ir y venir, back and forward, hay que seguir preguntando y te lo voy a estar preguntando en toda la hora que vamos a estar aquí. Cuán bien conoces tú a Jesús, aleluya. Porque cuando tú haces estas preguntas, esto se queda aquí, comienza tu cerebro, tu mente comienza a preguntar, comienza, aleluya, a debatir aquí en tu mente, vive Jesús, aleluya. Porque qué si la humanidad realmente conociera a Jesús, no le daría la espalda, aleluya. El que ha conocido a Jesús no le da la espalda, porque sabe quién es, aleluya. Al venir a sus pies, cuando venimos a sus pies, es un acto de rendición ante Él. Anhelamos estar, aleluya, en su casa de adoración, vive Jesús. Cuando conocemos a Jesús, buscamos de su presencia en oración y en la lectura de la palabra. Ahí es cuando tú vas a conocerle. Cuando tú comienzas a entablar, aleluya, una relación personal con Él. Cuando tú comienzas a leer esta palabra que es pan de vida, comienzas, aleluya, a conocerle desde el inicio lo que Él ha hecho, lo que Él está haciendo, lo que Él va a hacer y lo que ha prometido que vendrá para nosotros, aleluya. Cuando estamos llenos de Él, no podemos callar y debemos salir a buscar las almas. La historia, y te voy a hablar de la historia del paralítico en Marcos 2, cuando lo bajaron del techo, de acuerdo a esa historia, habla sobre cuatro amigos quienes sabían quién era Jesús. Esos amigos tenían que saber quién era Jesús porque hicieron lo indecible para que su amigo llegara ante Jesús. Jesús estaba rodeado de gente, no había cupo para que ellos pudieran pasar, pero ellos se las inventaron, lo subieron al techo, hicieron un hueco y se lo bajaron al frente, porque donde quiera que estaba Jesús, aleluya, había gente, las multitudes le seguían, vive Jesús. ¿Por qué tú crees que seguían a Jesús? Es que portaba algo especial para ti. Es que la palabra que él decía, los milagros, aleluya, era de gran impacto para la humanidad, para esa multitud que le seguía, aleluya. Poderoso es el nombre de Jesús. El Jesús que yo te presento hoy es el Hijo de Dios, el cual tiene el poder para salvarte primeramente, luego sanarte y suplirte toda necesidad que hay en ti. Ese es el Jesús del que yo te estoy hablando, el grande, aleluya, el poderoso, el nazareno, el gran yo soy, aleluya. Aún Jesús, en medio de tu debilidad, de tu aflicción, cuando clamas a Él, Él te responde. Y Él va a salir a tu encuentro. Él sale en tu pronto auxilio, gloria a Jesús. Pero ¿qué pasa hoy día? La gente solamente quiere ver los milagros. La gente solamente quiere recibir los milagros, pero aleluya. Pero no quiere rendirse ante Él y dejar los placeres de la vida. Poderoso es el nombre de Jesús. Quien llega a Jesús con un problema, Jesús le da la solución. Quien llega a Jesús, aleluya, con alguna aflicción, aleluya, queda libre. El que llega a Jesús atado queda libre. Dios lo liberta, vive Jesús, aleluya. Quien llega a Jesús, Dios le da, aleluya, la sanidad que necesita. Dios hace algo. Dios no se queda de manos cruzadas como nos quedamos nosotros paralizados ante las situaciones adversas de la vida. Quedas paralizado y no sabes ni qué hacer. Jesús actúa porque Él tiene poder para hacer y deshacer, aleluya. Jesús estaba, en esto vemos cómo este hombre quedó libre de su enfermedad. No solamente Jesús perdonó los pecados, sino que lo dejó libre y le dio la sanidad, que se levantara y que se fuera, vive Jesús, aleluya. Poderoso Jesús. Podemos ver esto también en la historia de Jonás. Cuando Jonás desobedeció a Dios y cuando estuvo dentro del gran pez, dice el capítulo 2 de Jonás, que Jonás oró desde el interior del pez y dijo, mírate esto, en mi aflicción clamé al Señor y Él me respondió desde la tierra de los muertos. Te llamé y tú, Señor, me escuchaste. Cuando te digo que cuando tú en medio de la aflicción vienes y Jesús va a ser, mira lo que le pasó a Jonás, aún en medio de su desobediencia, aún donde terminó, gloria a Dios, aleluya, mira cómo Jonás se sentía, dice, desde la tierra de los muertos, cómo se sentía esa alma de Jonás, vive Jesús, se sentía sola, desterrada, aleluya, sin salida, aún en medio de tu dolor de la aflicción, Jesús te ha de escuchar, Jesús va a hacer algo por ti, gloria a Jesús, aleluya. Sino que así se sentía Jonás, vive Jesús. Se sentía apartado, se sintió alejado, aleluya. Quizás pecaste, quizás le diste la espalda a Jesús y crees que no hay salida para ti. Quizás Dios te dio un llamado, lo puso ministerio en tus manos, lo derrochaste, aleluya, lo diste por pérdida, vive Jesús. Quizás no te atreves a volver ante los pies del Maestro y déjame decirte que Él todavía te está esperando, aleluya, Él quiere hacer por ti, pero Él está esperando que tú decidas ponerte en marcha y volver nuevamente delante de su presencia, aleluya, porque Jesús te ama. Porque lo dio todo por ti, oh gloria a Jesús. Porque sigue estando pendiente a ti, oh gloria a Dios. Que la pena no te inunde, vive Dios. Que el bochorno no te inunde, vive Jesús. Tienes que caminar, tienes que luchar por la bendición que Dios ha destinado para ti, oh gloria a Jesús. De la misma manera, cuando has estado saliendo con amistades y planificas quizás irse un día de viaje y tienes experiencia, ayudan a conocerse uno del otro. Esto permite que el lazo de amistad sea más estrecho y fuerte. Cuando uno comparte momentos grandes y pequeños, se unen lazos invisibles entre las personas. Cuando tú compartes con amistades y tú los ves al diario, vive Jesús, decimos, oh, en la iglesia somos familia, porque compartimos más que con nuestras amistades. En el trabajo se aman como familia, porque los ves todos los días más que tus amistades. Lo mismo pasa con el Señor. Cuando tú te relacionas con el Señor, cuando tú comienzas a conocerle, vive Jesús, es que ese lazo, aleluya, no se rompe. Vive Jesús, estamos arraigados con Él, oh gloria a Jesús, aleluya. Cuando uno, aleluya, comienza a buscar de Jesús, aleluya, nos unimos a Él para toda la vida, vive Dios. Es justamente de este modo que llegamos a conocer bien a Jesús. Para conocer a Jesús tienes que hacerte amigo de Él. Tienes que acercarte. Tienes que llamarle. Tienes que comenzar a, aleluya, amarle, poderoso Jesús. Tienes que buscarle en tu intimidad, en tu casa, aleluya. No es en la iglesia levantando las manos y adorando para que todo el mundo te vea y crea que eres el más santo que nadie, no es así. Es una relación personal, aleluya, que tenemos que tener con el Nazareno. Tienes que confiar en Él. Tienes que entregarte por completo. Tienes que darte la oportunidad de conocer quién es Jesús. Para conocer bien a Jesús hay que vivir la vida que Él vivió. ¿Sabes cuál fue esa vida? Es la vida libre de pecado. Tienes que abandonar el pecado. Tienes que abandonar eso, aleluya, que te está atando al mundo. Tienes que despojarte de todo. Despójate de toda la vagancia espiritual, aleluya. Despójate de todo aquello que no te está edificando, aleluya. Despójate de todo aquel, aleluya, que te está llevando a los caminos del mundo y no te está acercando a Cristo, gloria a Jesús. Los hombres en Mateo 14, versículo 35, dice que le conocieron. Entonces vuelvo a reiterarte la pregunta, ¿cuán bien tú conoces a Jesús? Aleluya. Dios te bendiga, Sara. Vive Jesús, aleluya. Desde Puerto Rico, Dios te bendiga. Poderoso Dios, Diana, Dios te bendiga. Mi hermana Levia, mi pastora, vive Jesús, Nancy. Dios bendiga a todo aquel que está recibiendo esta palabra, vive Jesús, en esta mañana. Poderoso Dios, ¿sabías que siendo el Hijo de Dios, reconoció que tú le necesitabas? Aleluya. Vio la necesidad que había en este mundo, vive Jesús, y decidió hacerse hombre. Decidió venir a la tierra a hacerse hombre, pero mira qué poderoso es esto. Decidió venir a esta tierra, aleluya, para conocer tu humanidad. De esta manera experimentó Jesús tentaciones, humillaciones, cansancio, sufrió persecuciones, sufrió azotes, sufrió tristezas, sufrió rechazo, entre tantas cosas más. Y quizás tú me dirás, wow, hermana Lumara, lo que yo he estado pasando. Es que tenía que haber venido Jesús de esta manera a este mundo para poder entenderte. Pero no paro aquí, te voy a decir más. Pero al final de todo, nos demostró Jesús que sí se puede vencer al mundo. Aleluya. Y sus acechanzas, ¿tú sabes cómo? A través del poder de Dios. Cuando tú te sometes a Jesús, tú vas a vencer todo lo que venga en contra de ti. Oh, gloria a Jesús, aleluya. Vas a vencer todo lo que venga en contra de ti, porque Él está para ti. Él está con nosotros. Él está para con nosotros, aleluya. Porque Él no nos abandona, vive Jesús, aleluya. Por eso nos dejó el Consolador, el Espíritu Santo, para que no estuviéramos solos en este mundo, porque Él sabía que solo no íbamos a poder estar. Y mira que Dios me anda trayendo siempre, cada vez que he venido acá el Espíritu Santo, tú tienes que saber que tú no estás solo. ¿Por qué apartarte de la sociedad? ¿Por qué apartarte de tus hermanos de la iglesia? ¿Por qué apartarte de la congregación donde Dios te ha llevado? ¿Por qué querer sufrir solo si hay una familia, gloria a Dios, espiritual, que estamos aquí para sobrellevarte, para levantarte los brazos, como se las subieron a Moisés, el líder de Jehová? Estamos aquí para levantarte las manos y no para juzgarte. No estás solo, aleluya. La oración es poderosa. Él nos ha dado, aleluya, esa cobertura, gloria a Jesús. Él nos ha dado ese escudo, vive Jesús, aleluya. Hebreos, vive Jesús 4:15, dice, porque no tenemos un sumo sacerdote que nos pueda compadecerse de nuestras debilidades, sino que fue tentado en todo según nuestra semejanza, pero sin pecado, vive Jesús. Él no finge conocernos. Jesús no finge como tus amigos. Jesús no finge con aquel familiar que cree conocerte. Él no finge conocerte. Él no finge como si entendiera lo que estamos pasando. Él lo sabe. Él te conoce. Él lo ha experimentado como tú lo experimentas. Él sabe exactamente lo que cuesta renunciar a su propia voluntad. Aleluya. Si amas a Jesús, estás aceptando sus mandamientos. Si amas a Jesús, obedece sus mandamientos. Obedece su voz, aleluya. Juan capítulo 14, 21 dice, los que aceptan mis mandamientos y los obedecen son los que me aman. De esa manera tú demuestras conocer a Jesús. De esa manera tú demuestras cuánto tú amas a Jesús cuando tú le obedeces, aleluya. Es cuando nosotras las madres, bueno, yo prefiero el día de las madres, mis hijos, que no me den regalos, que me obedezcan. Y uno le dice, así es que tú me demuestras que tú me amas. Cuando tú me haces caso, tú no le dices eso a tus hijos, a los que te rodean, a tu pareja. Mira, yo prefiero que no me des un regalo y que me demuestres el amor que dices tener, porque las palabras se las lleva el viento, son las acciones. Entonces, ¿cómo tú le vas a demostrar a Jesús que tú le amas? Cuando tú le buscas, cuando tú sales a su encuentro, cuando tú estás en su camino, cuando tú le obedeces, cuando tú haces lo que Él te manda hacer. Así es que tú le demuestras que tú amas a Jesús, aleluya. No es dándole la espalda, vive Jesús. No es en el momento más oscuro, en el primer problema que se te encuentre, le diste la espalda. Ni tan siquiera te diste la oportunidad de luchar, aleluya, por sobrevivir, vive Jesús. Él está en tu barca, Él va con nosotros. No hay tempestad, aleluya, que se levante, que Él no pueda aplacar, que Él no pueda callar, porque la palabra que Él emite, vive Dios, aleluya, es poderosa. Oh, gloria a Jesús. Ni aún Satanás, vive Jesús, aleluya, tiene parte ni suerte. Tiene que pedir el permiso para poder zarandearte, aleluya. Jesús te ama, amigo. Jesús nos ama, aleluya, poderoso Jesús. Poderoso Dios, lo conocías tú de esta manera, que eres el pan de vida, que es la vida, que es la luz del mundo, que Jesús es el buen pastor, lo conoces tú de esta manera. Juan 10:10 dice, yo he venido para que tengan vida y la tengan en abundancia. Él ha venido para hacerte un bien. Él ha venido para bendecirte, gloria a Jesús. Él ha venido para salvarte, vive Jesús, aleluya. Decídete ya. Decídete a quién tú quieres servir, vive Jesús. Si conoces a Jesús, no puedes estar viviendo una doble vida. No puedes vivir una vida en desobediencia. No puedes estar lidiando con el mundo, con Satanás y sus deseos y pasiones, y también querer venir a servir a Jesús. No puedes servir a Jesús hoy una semana y ya pasan tres y te olvidaste de Él. Hay un lazo que nos une con Él. Es una relación estrecha. Aleluya. Como Padre e Hijo, vive Jesús. Poderoso es el nombre de Jesús. El amor de Dios es tan grande hacia nosotros que dice Juan 3:16, porque tanto amó Dios al mundo, que Dios a su Hijo unigénito para que todo el que cree en Él no se pierda, sino que tenga vida eterna. Fíjese cuánto Jesús te amó, cuánto el Padre te amó y te ama, que mandó a tu Hijo, dejó su Espíritu Santo, aleluya, para guardarte y cuidarte. Hay tantas cosas hermosas que todavía te falta por conocer de Jesús. Es que cuando tú le adoras, cuando tú abres tu boca, es que, aleluya, algo resurge en ti, ese Espíritu Santo se activa, gloria a Dios, y te deja sentir cosas tan hermosas que lloramos delante de su presencia. Las lágrimas no solamente son cuando hay tristeza, sino cuando ese Espíritu Santo te redarguye, te llena. Es que sientes su presencia, es que nos rendimos ante Él, aleluya.

agrada a Él. Déjame decirte que cuando tú le conoces y realmente ese Espíritu Santo está contigo, el cambio viene por naturaleza. Tú no vas a esperar que el pastor te diga lo que tú tienes que hacer. Es que eso tú lo sientes. Es que esa tercera persona te habla. Aleluya. Está activa en tu vida. Te dirige. Y no digas, ay, son cosas, no son cosas tuyas. Es que el Espíritu Santo te está redarguyendo. Hazle caso a tu voz. No esperes que venga una voz como trompeta, aleluya, y tú quieras oírlo. Tú por tus oídos, es que te está hablando a tu corazón. Lo estás oyendo, pero es que te cuesta. Es que te cuesta dejar los gustos que la carne te da, oh, gloria a Jesús, aleluya. Poderoso Jesús. Él no permite el pecado, aleluya, en el cielo. La mayoría de las personas intenta salvarse por sus propios esfuerzos, con buenas obras o asistiendo a la iglesia cuando quieren o desean, aleluya. La gente se cree porque asiste a la iglesia los domingos, ya cumplí con el Señor, no es así, aleluya. Poderoso es su nombre, vive Jesús, aleluya. La buena noticia es que a pesar de nuestros pecados, Cristo murió por nosotros, porque por gracia ustedes han sido salvados mediante la fe. Esto no procede de ustedes, sino que es el regalo de Dios, no por obras, para que nadie se jacte. Y esto lo encontramos en el libro de Efesios 2, 8 al 9, vive Jesús. La Biblia dice en Proverbios 14, 17, hay caminos que al hombre le parecen rectos, pero que acaban por ser caminos de muerte. Si tú realmente le conoces, sabes por dónde ir. Sabes qué hacer, aleluya. Deja que Él te muestre el camino, Él es el camino, poderoso Jesús. No te pierdas tú solo, no te pierdas tú en tus propios sentimientos y pensamientos. No le des cabida al enemigo, vive Dios, tienes de reaccionar a tiempo. Hoy es un buen día para reaccionar, hoy es un buen día para decirle, Señor, déjame conocerte. Quizás has estado perdiendo el tiempo. Quizás los años han pasado, vive Jesús, y todavía tú estás en el mismo lugar, esperando que Cristo viene pronto. Y no solamente cuando venga, vive Jesús, y se aparezca en los cielos, sino que nos puede pasar cualquier cosa en la vida, y sea el momento que Él nos mande a buscar, ¿estaremos preparados para irnos con Él? ¿Estás tú preparado para irte con Jesús? ¡Aleluya! Poderoso es el nombre del Señor. Poderoso sea su nombre. Efesios 2, 4 al 5 dice, pero Dios que es rico en misericordia, por su gran amor por nosotros nos dio vida con Cristo, aun cuando estábamos muertos en pecado, por gracia ustedes han sido salvados. Todo por su gracia, todo por su misericordia. La misericordia del Señor es tan grande. Quizás tú lo estás limitando y no te das cuenta cuán poderoso Él puede hacer cambios en tu vida. No lo limites más. Deja que Jesús trabaje en tu vida, en tu casa, vive Dios. Te falta por conocerle. Es que no puede haber nada que a mí me haga retornar atrás. Por todos los problemas que hemos pasado, y quizás soy como muchos aquí en este país sola, vive Dios, aleluya. Pero cuán grande, y cada vez que yo me acuesto, le digo, gracias, Señor, porque sin ti yo no lo hubiese logrado. Gracias, Señor, porque sin tu compañía yo no sé qué yo hubiese hecho. Gracias, Señor, porque yo puedo sentir el abrazo tuyo, tu compañía. Cada día que pasa, vive Dios, aleluya, siento el Señor conmigo. Su presencia es conmigo, vive Jesús. Una vez orando en la iglesia, yo vi como ángeles rodeaban mi casa. Aleluya. Gracias, Señor, porque tú vas conmigo, porque tú estás conmigo. Aleluya. Es una relación tan personal, vive Dios, aleluya, que es hermosa. No te la puedes perder. Dios le bendiga, pastor, desde Panamá, vive Jesús, pastor Gilberto Waters. Saluda a su casa, a su iglesia y familia, vive Jesús, aleluya. ¿Qué más puedo decirte acerca de Jesús? Que Él es maravilloso, que Él es poderoso, aleluya. Que gracias a su misericordia somos salvos por Él, aleluya.

que el amor que ha demostrado merece que le amemos incondicionalmente. Si realmente le conoces, vas a permanecer en él. En cierta ocasión, Pablo con Silas, aleluya, por haber reprendido a un demonio, a un espíritu de adivinación, a una joven, fueron azotados, mira esto, fueron presos, les dieron de a golpes, aleluya. Esto no lo dice Hechos 16, pero como ellos sabían a quienes ellos estaban predicando y pregonando, ellos se quedaron tranquilos. ¿Qué crees que ellos comenzaron a hacer? Comenzaron a orar y a cantar. ¿Qué haces tú? Si realmente tú conoces, y en estos momentos yo estoy pasando por unas decisiones, y yo, ay Señor, no deje, quita toda ansiedad de mí, porque tú vas al frente mío, tú tienes ya todo planificado, es que yo, Lumara, tengo que seguir tu plan hacia dónde yo me voy a dirigir, tú tienes ese lugar seguro para mí, oh gloria a Dios, yo no me voy a desenfocar, yo no me voy a entristecer, porque el que anda conmigo es el dueño del oro y la plata, aleluya, es el que abre y cierra puertas, gloria a Jesús, aleluya. ¿Por qué voy a temer? Si Él tiene el control de mi vida, Él es el que me ha puesto, aleluya, en posiciones, aleluya. Él es el que me ha posicionado, Él es el que me ha traído aquí, aleluya, con algún propósito. Él no me va a abandonar ahora. Es cuando mejor yo voy a ver lo que Él tiene, porque yo voy a ver sus promesas cumplidas en mí. Es que tú tienes que comenzar a decirlo. Es que tienes que comenzar a vociferar. Es que tienes que comenzar a decir esa palabra, creyendo en fe, gloria a Dios, aleluya, de que Él lo va a hacer una vez más en tu vida. Aleluya. Pero ¿qué pasó cuando ellos comenzaron a cantar? Dice que ocurrió un terremoto, aleluya, que estremecieron los cimientos y que al instante, aleluya, abrieron las puertas y las cadenas de los presos se soltaron. La libertad no vino para ellos solamente, sino para todos los presos que estaban en ese lugar. Es que cuando Dios trae bendición para tu vida, aún los que te rodea, vive Dios, aleluya, están a tu alrededor, esa bendición van a ser impactados para sus vidas también. Eso es lo que hace el poder del Señor, aleluya. La bendición llegó para el carcelero y su familia también, porque creyeron en el Señor Jesús, luego fueron liberados, aleluya. Y fueron escoltados en grande, de preso, Pablo y Silas, aleluya. Porque es que Dios protege a los suyos. No minimices el poder que el Señor tiene, aleluya. Y vuelvo y te pregunto, ¿cuán bien tú conoces a Jesús? ¿Cuán bien tú conoces a Jesús? Cuando tenemos a Jesús en nuestra vida y en nuestro corazón, vivimos confiados de que Él va con nosotros cual poderoso gigante. Aleluya. Y que hoy, vive Dios, aleluya, tú puedes decir, quiero conocerte, Jesús. Quiero conocerte. Eso es lo que está hablando esa hermana Lumara. Yo quiero conocerte. Quiero darte la oportunidad porque Él tiene que esperar que tú le dejes entrar en Él, aleluya, en tu corazón. Él está esperando que tú digas, ven y entra en mi corazón, oh Jesús. Ven y toma el control de mi casa. Ven y toma el control de mi familia. Él está esperando que tú te decidas por Él, oh gloria a Dios, aleluya. No hay nada ni nadie, aleluya, que nos enfrente y se ponga en nuestro camino para hacernos mal. Porque sabemos que la mano de Jehová está con nosotros, como cuando iba con el pueblo de Israel, que le dio una nube de día y de noche, era una columna de fuego, aleluya. Es que Él hace cosas extraordinarias, es que todavía Él te sorprende, Él todavía puede sorprenderte. Yo le decía a una persona en estos días, todavía Dios te puede sorprender, pero tienes que estar mirándole. No te pierdas el milagro que Dios quiere hacer en tu vida. No pierdas el milagro que Dios quiere hacer en tu casa, aleluya. No te des por vencido, gloria a Jesús, aleluya. Estar en el Señor es gozo. Somos las únicas personas en la faz de la tierra, nosotros los cristianos, que aún pasando por problemas y enfermedad puedes sonreír. Aún cuando tú crees que las aguas están alcanzando tu cuello, porque nos pasa. Y vamos a pasar. Y vamos a sentir este proceso, gloria a Dios, aleluya.
aún todavía cantamos y adoramos al Señor, porque sabemos que Jesús va a hacer algo. Aún aquellos jóvenes hebreos fueron echados, aleluya, en el fuego, vive Dios, aleluya, y Él se paseó con ellos, no tenía ni olor a humo, no se quemaron. Vamos a pasar por momentos difíciles, por momentos que quizás estás al borde de la muerte, por el momento que quizás vas a perderlo todo, pero no es tu final. Es cuando Él comienza a abrir las puertas, es cuando Él comienza, aleluya, a demostrarte cuán poderoso es Él, aleluya. Leía hoy en la mañana una reflexión que decía que el pueblo de Israel se topó con el mar del frente y el ejército detrás, y de momento llegó la mano poderosa de Jehová, aleluya, y abrió un sendero, un camino donde no había, aleluya. Él abre sendero donde tú no lo estás viendo. Cuando tú crees que no tienes escapatoria, que estás quizás en una calle sin salida, es cuando Él hace el milagro y abre un sendero seguro para que tú pases. Ese es el poder del gran Yo Soy. Ese es el poder de mi Dios, aleluya. A ese es el que yo te estoy, aleluya, demostrando hoy. A ese es el Dios el que yo te estoy presentando, vive Dios. Cuando la sociedad y el mundo le da la espalda, porque están, aleluya, sirviendo a los dioses paganos, vive Dios. Cuando tú le estás dando gusto y gana la carne, vive Dios, aleluya. Ahí afuera hay un Dios que te está esperando para demostrarte su poder, aleluya. El poder del diablo es ilimitado, aleluya. Es ilimitado. Perdón, limitado. El poder del enemigo es limitado, vive Jesús. No puede, aleluya, contra el poder, aleluya, de Dios. Es limitado. Él está aquí en esta tierra limitadamente, vive Jesús, aleluya. Estamos en las manos del gran Yo Soy. Estamos en las manos del poderoso, vive Jesús, aleluya. No hay necesidad que Dios nos supla, poderoso Jesús. No hay necesidad que Dios nos supla, entendiendo claro que todo es en el plan perfecto de Él y que todo es a su tiempo. Todo nuestro caminar con Jesús es una enseñanza. Este caminar es de enseñanza hasta que Cristo venga, porque nos está preparando para los embates de la vida. Hay cosas y problemas que pueden presentarse en mi vida, pero ya yo he pasado por esto, ya yo sé cómo actuar, ya yo sé cómo actúa mi Jesús conmigo, aleluya. Ya yo sé cómo es mi Jesús, porque yo sí le conozco, porque yo sí le he conocido, aleluya. Porque yo tengo una relación con Él, oh gloria a Dios, aleluya. Es tu abogado defensor, aleluya. La única paga que tú tienes que darle a Jesús es obediencia a Él. Obediencia. Fidelidad es lo único que tú tienes que darle a Él. Y Él hará cosas sobrenaturales en tu vida. Acércate y conócele bien, aleluya. Así es que Dios trata a sus hijos. No puedes perderte las ricas bendiciones que Dios tiene para sus hijos. Él está para ti. Él quiere protegerte y consolarte. Él quiere salvarte y darte vida eterna. Aleluya. Es un caminar largo. Es retante. Nada hay fácil en este mundo. El mundo te lo presenta en bandeja de plata. El mundo te presenta este mundo fácil. El mundo te presenta sus pasiones y deseos, aleluya. Y crees que lo tienes todo porque tienes un buen trabajo, porque tienes, aleluya, un gran salario, aleluya. Porque tienes quizás carros, tienes propiedades, casas, aleluya. Te crees que estás en las papas, como decimos en Puerto Rico, vive Dios, aleluya. Y no es así. Hay algo acá adentro que está incompleto. Y esa necesidad y ese vacío lo llena Jesús. Es una chispa que se enciende dentro de ti. Aleluya. Ese llamar a Jesús, ese estar en su presencia, lo abarca todo en tu vida. Esa es la verdadera felicidad. Jesús en tu corazón. Jesús en tu vida.
Aleluya. Estos hombres en Genezaret lo conocieron. Se dieron a la tarea de conocerle y rápido buscaron personas para que fueran ser sanadas. Cuando Jesús llega a tu vida y hace impacto en tu vida y hace el milagro en tu vida, tú quieres que otros también lo conozcan. No te quedes con esa bendición para ti, tienes que compartirla con otros. Hay que seguir vociferando esta palabra, predicando esta palabra a tiempo y afuera de tiempo, gloria a Jesús. Jesús está a las puertas, puedes ver el mundo, puedes ver cuántos terremotos están pasando, tsunami, vive Dios, aleluya. Puedes ver tantas cosas que están pasando, epidemias, vive Dios, aleluya. Tantas cosas, aleluya. El mundo está gimiendo, vive Dios, aleluya. Y tú no te puedes quedar perdiendo el tiempo, porque en un abrir y cerrar de ojos Cristo viene, aleluya. Jesús viene a buscar a su pueblo. ¿Y qué vas a hacer tú? Tienes que estar listo para oír el sonar de las trompetas. Tienes que estar tu oído afinado, vive Dios, aleluya, para cuando Él venga a buscar a su pueblo, poder irnos con Él, gloria a Jesús, aleluya. Él quiere que te prepares, gloria a Jesús. Él quiere que te prepares en su palabra. Él quiere que te prepares con Él, vive Dios, aleluya. Él quiere que te prepares. Él quiere que tú lo busques, vive Jesús. Poderoso sea tu nombre, vive Jesús. No importa lo que pases, no le dejes. No des media vuelta. No te des por vencido tan fácilmente. Lucha tu bendición, como Jacob luchó su bendición, aleluya. Y le desgarraron ese muslo, vive Dios, aleluya. Hasta que tú no le bendigas, tú no te vas. Cuando tú vayas a la iglesia, tú no puedes salir como entraste, aleluya. Y no fue la predicación, fuiste tú. ¿Con cuánta disposición vas tú para buscar a Jesús? Cuando tú entras a la casa del Señor, tú tienes que dejar tus problemas en el altar. A mí me enseñaron que yo dejo mis problemas en el altar. Dice la palabra a todos aquellos que están trabajados y cansados, que vengan. Llorar en el altar, dejar todo en el altar, porque ahí se pasea su presencia de Jesús. Entonces tú tienes que venir con la buena disposición de venir a ser lleno. Tú tienes que llenarte de Él, llenarte de su presencia. Clama, dime, llora delante de su presencia. Invócale, vive Dios, aleluya. Señor, quiero sentir tu bendición. Bendíceme, Jehová, aleluya. Toca mi vida, transforma mi vida, vive Jesús, aleluya. Quiero sentirte, vive Jesús. Esa palabra no va a retornar atrás vacía. Mantente, aleluya, leyendo la palabra, aleluya. Este pan tienes que comerlo al diario, aleluya. Es el que te va a sostener. Y recuerda que nuestra lucha es espiritual. Tu lucha no es con el que tú tienes al lado, no es con tu familiar. No es con el compañero de trabajo, vive Jesús, aleluya. Esta lucha es espiritual. Esta lucha son con los demonios, vive Dios, aleluya. Esta lucha es con aquel que quiere refrenarte, pararte, vive Jesús. Es espiritualmente con las armas espirituales que el Señor nos ha dado. Aleluya. Poderoso Jesús. Y quiero hacer una oración, vive Dios, aleluya. Quiero hacer la oración en esta mañana, vive Jesús. Y quiero pedir al Señor, aleluya, que transforme tu vida, que transforme tu casa, vive Jesús. Quiero pedir al Señor que te ayude a conocerle, vive Jesús, aleluya. Y si tienes alguna petición, como te dije, escríbela ahí en el chat, escríbela. Y voy a estar orando por él. Voy a estar orando por ustedes, vive Jesús, aleluya, para que sea el Dios Todopoderoso, vive Jesús, haciendo en ti, vive Dios, aleluya. Poderoso es el nombre del Señor, vive Jehová, aleluya. Dios va a hacer algo maravilloso, porque cuando Dios trae una palabra, vive Jesús, aleluya, porque Él sabe que hay una necesidad en ti. Hay necesidad en el pueblo del Señor. Hay necesidad en esta mañana, vive Jesús, y Él quiere, vive Dios, aleluya, llenar esa necesidad en ti, en tu casa. Poderoso es el nombre del Señor. Vamos a orar. Poderoso es el nombre del Señor, vive Jesús, aleluya. Poderoso es el nombre de Cristo, Jehová Dios Todopoderoso.
Dios es grande, Dios es bueno, poderoso es el nombre de Jesús, vive Jesús, aleluya. Poderoso Dios, Padre bueno, Padre santo, Padre celestial en esta hora. Señor, toda la gloria y toda la honra es tuya. Señor, tuya es toda la gloria. Gracias, Padre, porque tú eres quien habla. Y tú has hablado a mí, Padre amado Jesús. Y tú me has recordado, Padre amado Señor, aleluya, cómo es lo grande y bueno de conocerte, Jehová. Gracias por existir. Yo te pido por cada una de estas personas que he estado oyendo esta palabra, Señor, en la radio, en el Facebook Live, Padre amado. Esta palabra que ha sido, Padre amado, Señor, predicada en esta mañana. Ha sido una palabra, Padre amado, que yo sé que tú has hablado. Y ahora, Señor, en el nombre de Jesús, nombre que es sobre todo nombre, atamos, reprendemos y echamos fuera toda impotencia, Padre amado. Echamos fuera, Padre amado, todo mal pensamiento que hasta hoy, Espíritu Santo, ha detenido, Padre amado, a cada persona, Padre amado, de buscarte a ti, Padre amado. Atamos y reprendemos, Padre amado, todo aquello que le hace sentir interior, Padre amado, en esta hora, Espíritu Santo, para ti no hay distancia. Tú llegas a cada hogar, llega donde está, Padre amado, la necesidad, oh Dios, aleluya, y tú le abres sus ojos espirituales, tú le abres ahora su entendimiento, Jehová, y en esta hora yo los declaro libre por tu palabra, libre para poder nuevamente ponerse en tus caminos y buscar, Señor, de tu presencia. Mira toda petición. Mira, toda enfermedad ahora, todo espíritu de enfermedad lo echamos fuera en el nombre de Jesús. Llame como se llame la enfermedad, Señor. Tú abres puertas, tú contestas peticiones, Jehová. Tú eres nuestro abogado por excelencia, Espíritu Santo. Lo declaro hecho por tu palabra, Señor. Tú demuestras quién tú eres, Señor. Y aquellos que quieran aceptarte como su Salvador y reconciliarse contigo, que puedan repetir, Señor, te reconozco como mi único Salvador. Reconozco que soy pecador y quiero que entres en mi corazón y que escriba mi nombre en el libro de la vida. Todo esto te lo pido en el dulce nombre de tu Hijo amado Jesús. Aleluya, aleluya, gloria a Jesús. Poderoso es el nombre de Jehová. Dios es bueno y Él es digno de toda alabanza y Él es digno de toda gloria, aleluya. Te recordamos nuevamente nuestros cultos los miércoles a las 7:30, los domingos a las 11:30, vive Jesús, aleluya. Y recuerda que aquí hay una iglesia que ora por todos ustedes, así que espero ver sus peticiones, aleluya, y que Dios me los bendiga, Dios me los guarde, y va a ser hasta la próxima, vive Jesús, aleluya, Dios me los bendiga.

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0: dice que no se oía. Espero que se encuentre bien aquellos que no estén escuchando. Aquí le hablo a su hermano Michael Sánchez. Y aquí también está conmigo Daniel Vallejo. Amén, gloria a Dios. Nosotros venimos de iglesia pentecostal Palabra Verdadera, que se encuentra en la 815 Soma Avenue, Newark, New Jersey, 07104, donde los servicios se encuentran el martes, jueves y viernes a las 7:30 comienza y el domingo a las 1:30. Gloria a Dios. Le damos los bienvenidos a nuestros pastores, Denis y Francisco Martínez, que están por allá en Florida con la familia. Lo están pasando bien, le damos un saludo y un abrazo. Y también a Natalia y su esposa Cristal, que están en Puerto Rico con su hija. Ahí también compartiendo con la familia, le damos un saludo y un abrazo también. Amén.
1: Gloria a Dios, aleluya. Dios le bendiga a todos, estamos escuchando. Mi nombre es Daniel Vallejo, doy toda la gloria y honra a Dios por permitirme estar aquí con mi hermano Michael, aleluya. Vengo de parte de la Iglesia de Palabra Verdadera, 815 Summer Avenue, North Jersey, bajo la cobertura de mis pastores Francisco y Denis Martínez. Aleluya. Vamos, en esta mañana creo que Dios tiene una palabra para nuestras vidas. Les invito a que abramos nuestro corazón y nuestra mente para recibir todo lo que el Señor quiere hablarnos, aleluya, en este día. Vamos a buscar la palabra de Dios en Hebreos 12, capítulo 12, versículo 12 al 17. Aleluya. Gloria a Dios. Mi alma te alaba, Dios. Aleluya. Leemos la palabra de Dios en el nombre del Padre, el Hijo y el Espíritu Santo. Amén. Por lo cual, levantar las manos caídas y las rodillas paralizadas, y hacer sendas derechas para vuestros pies, para que lo cojo no se desvíe, sino que sea sanado. Seguir la paz con todos y la santidad, sin la cual nadie verá al Señor. Mirad bien, no sea que alguno se rezague y no llegue a alcanzar la gracia de Dios, que brotando alguna raíz de amargura os estorbe y por ella muchos sean contaminados. No sea que haya alguno fornicario o profano como Esaú, que por una sola comida vendió su primogenitura. Porque ya sabéis que aún después, deseando heredar la bendición, fue desechado, pues no haya oportunidad para el arrepentimiento, aunque la procuro con lágrimas. Aleluya. Gloria a Dios. Hay momentos en que perdemos nuestra fuerza, aleluya, ¿verdad? Donde sentimos que las situaciones son demasiado difíciles de manejar para nosotros. Va a suceder porque solo somos humanos. Pero en esos momentos es donde más necesitamos estar agrados de Dios. Aleluya, a Dios. El diablo, que el Señor lo reprenda, hace todo lo posible por impedir que busques a Dios. Y lamentablemente hay personas que permiten que Él gane esta batalla. Hay personas que saben que cuando empiezas a buscar la presencia de Dios, el enemigo va a tratar de hacer tu vida imposible, y eso es lo que les impide caminar con Cristo. Pero es ahí cuando olvidamos que aunque el enemigo ataque, Dios permanece a nuestro lado para protegernos. Aleluya. Cristo está ahí para guiarnos, para levantarnos cuando caemos, para sanarnos cuando estamos enfermos y para fortalecernos cuando hemos perdido las fuerzas para seguir adelante. A veces nos perdemos en los problemas, en las dificultades económicas y en las luchas de la vida, y comenzamos a olvidar quién tiene control de todas las cosas. Esto es lo que sucede cuando las pruebas y las tribulaciones llegan a nuestra vida. Pero este no es el momento para soltarte de Dios, ni para dejar que los problemas acaben contigo. Ese es el momento de mantenerte firme y habla con Dios. Dile cómo te sientes. Aleluya. Cuéntale cuál es tu problema. Dile al Señor: Señor, ya no tengo fuerzas para seguir adelante. Siento que no puedas más, Señor. Estoy cansado de lo mismo. Estoy cansado de vivir de esta manera. Y verás cómo Dios te levantará, cómo extenderá tu mano hacia ti para ayudarte en medio de esta situación. El Salmo 46, versículo 1 dice: Dios es nuestro amparo y fortaleza, nuestro pronto auxilio en las tribulaciones. Por eso no te desesperes, espera en Él. Pero mientras esperas, sigue hablando con Él, sigue caminando, sabiendo que ya pusiste en las manos de Dios todo aquello que te preocupaba. La tribulación no es un permiso para soltarte Dios. Necesitamos de Dios en los buenos momentos, pero también en los malos. No podemos decidir cuándo queremos buscar a Dios y cuándo no. Si nos soltamos de Dios en medio de la tribulación, las cosas solo irán de mal en peor. Aún en momento de la tribulación, tenemos que permanecer santos y buscar la paz con todos. No podemos permitir que las pruebas que estamos pasando llenen nuestro corazón de enojo ni que nos alejen de la presencia de Dios. Cuando estás en medio de una prueba y comienzas a llenarte de enojo, hasta con las personas que están cerca de ti, tienes que cuidar tu corazón, porque el dolor que nos entregamos a Dios puede convertirse en amargura, porque la amargura es una raíz, y una raíz comienza escondida. Aunque no la puedas ver inmediatamente, con el tiempo empieza a producir frutos. Si permites que esa raíz de amargura crezca en tu corazón, poco a poco se va a reflejar en tus palabras, en tu actitud, en tus relaciones, incluso en tu relación con Dios. Y eso es lo que el enemigo quiere ver. Él quiere que esa prueba dañe tu corazón, que te aleje de las personas que te rodean y que termines quedándote solo. Eso es lo que el enemigo busca. Pero en estos momentos, recuerda esta palabra, aleluya. Tenemos que seguir buscando la paz y la santidad, aún en las temporadas más difíciles. Tu tribulación puede explicar la lucha que estás enfrentando, pero no permitas que se convierta en una excusa para soltarte de Dios. Recuerda que Dios no te va a permitir enfrentar algo que Él no puede sostener contigo. Si estás pasando por esa prueba, es porque Dios viendo algo que tú todavía no puedes ver. Dios no te va a dejar solo en medio de la tribulación. No, si no te sueltes de Él y sigues caminando con Él, te guiará y estará contigo en cada paso del camino. Pero también hay una decisión que tú tienes que tomar: seguir adelante confiando en Dios o quedarte detenido en medio de la situación. Aleluya.
0: Amén. Gloria a Dios. Hay que entender algo que dijo nuestro hermano Daniel cuando comenzó a hablar sobre correr hacia la paz. Aquí en la Biblia dice, en el versículo 14 dice: corran tras la paz con todos. Dice correr, no caminar, no quedarte quieto, sino correr hacia la paz. Y después dice: y tras la santidad, porque sin ella nadie verá al Señor. Sabemos nosotros que la santidad del Señor es apartándose de los mal caminos, de los pecados, de los mal deseos, de lo que desea nuestra carne. Sabemos muy bien que a través de las situaciones, si no sabemos cómo vivir, si no sabemos cómo caminar, cómo luchar con ella, en cualquier momento puede llegar el descuido, en cualquier momento puede llegar la tentación. Sabemos muy bien que, como pasó con nuestro el rey David, sabemos que él no fue para la guerra, y sabemos que él, a pesar de él quedarse ahí en su templo, ahí en donde él estaba habitado, hacia mirar hacia afuera donde estaba la ventana, vio a una mujer y tuvo deseo de querer tener algo con ella. Sabemos bien que el descuido nos llega a todos. Solo porque nosotros estamos aquí, yo y mi hermano Daniel, no significa que nosotros somos perfectos. El descuido nos llega a todos. La tentación nos llega a todos. Tenemos que saber cómo permanecer así con el Señor, porque es bien difícil, hermano. Nosotros no somos más fuertes de tentación que nosotros solos mismos, pero si estamos con Cristo, vamos a poder vencer, vamos a poder pelear bien, hermano. Yo creo fielmente que cuando uno corre hacia la paz, uno está con uno con el Señor, porque Dios no es un Dios de paz, Dios no es un Dios de confusión, hermano. Yo sé que a veces, cuando una persona está atravesando por un problema, como dijo nuestro hermano Daniel, un problema económico, puede ser un problema con la familia, aún en el trabajo, hermano, si no sabemos cómo ir a donde el Señor, si no sabemos cómo correr hacia donde Él, hermano, en cualquier momento podemos cometer una falla. En cualquier momento, hermano, podemos cometer una decisión que puede causar a que nosotros, hermano, caemos y caemos fuerte, nos podemos causar un daño, hermano, porque si leemos también el versículo 15, dice, y tenga ley para que ninguno entre ustedes sea hallado falto de la gracia de Dios, o no sea que brotando alguna raíz de amargura, rencor, hermano, que causando emociones que no son de Dios, que no son del Espíritu Santo. Después dice, le causa daño y muchos sean contaminados por ella, hermano. Puede ser, hermano, que no sea que tú cometas una decisión que Dios no prea con las cosas en tu propia manera, en tu propio entendimiento, hermano. Que no vaya a ser que a causa de tú querer hacer algo, responder de una forma manera, o hacer algo de otra manera, que no vaya a ser, hermano, que tú cometas una decisión sin Dios, hermano. Que no sea que le falte, hermano, esta gracia de Dios, hermano. ¿Tú sabes lo que causa la gracia de Dios, hermano? Yo le voy a decir lo que causa la gracia de Dios. Hermano, en algún momento, tú puedes estar pasando por cualquier situación. Y la situación puede ser difícil. Pero míralo de esta manera. Cristo fue tentado en todo. Y en ningún momento y de ninguna manera pecó. Porque yo creo fielmente que cuando Cristo empezó a hablar, que aún con el pensamiento, solo con pensarlo, tú también puedes pecar. Yo creo que fielmente Jesús tampoco pecó en la mente. Yo creo que fue santo por dentro, así como fue santo por fuera. Hermano, es bien importante correr hacia la paz. Ir a donde el Señor, preguntarle al Señor, Señor, ¿qué tú quieres que yo haga? Mira lo que yo estoy hablando. Sí, yo sé que Dios lo sabe todo, pero a veces Dios lo único que quiere es escuchar tu voz. Dios lo único que quiere es que tú te humilles delante de Él y decirle, Señor, Señor, ¿qué tú quieres que yo haga? En algún momento el rey David, en segunda de Samuel, hermano, en un momento, se acaba de enterar que el rey Saúl y su hijo Jonatán murieron en la guerra. Hermano, dice la Biblia que ellos comenzaron a llorar. Dice la Biblia que también ellos entonaron un cántico, ¿verdad? A causa de esta muerte. Pero lo que me llama la atención es que a través de este dolor, porque la Biblia no habla aquí mismo, en el versículo 26 del capítulo 1 de Samuel dice, angustiado estoy por ti, oh hermano mío, Jonatán. Eras muy amado por mí, especial era tu amistad para mí, más que el amor de las mujeres. Eso lo está dejando saber que tiene un amor especial, un amor fuerte, hermano, sobre esta persona, Jonatán. Y dice después, hermano, cuando vamos al capítulo 2, dice, aconteció después de estas cosas que David consultó a Yahweh, diciendo, subiré a alguna de las ciudades de Judá. Y Yahweh le respondió, sube. Entonces David preguntó, ¿a cuál subiré? Y él respondió, a Hebrón. Hermano, hay que entender, David no acaba de pasar de cualquier situación, él acaba de pasar de una noticia de una persona que él ama con todo su corazón. Que él ama, dice que su relación con él era algo especial, hermano. Y a él, enterarse que murieron, sabiendo nosotros el amor que también tenía David sobre Saúl, pudiendo él matarlo y no lo hizo. Hermano, eso es un amor. David podía tomar esa decisión de irse para donde él quiera. David podía tomar esa decisión de hacer como él quiera. Él podía hacer cualquier cosa. Pero David decidió ir a donde Dios. David decidió ir y preguntarle a Dios, ¿dónde? ¿Sabes? Le dijo, subiré a una ciudad, ¿sabes? No le dijo, esta ciudad que yo quiero o acá donde quiero, sino le preguntó a Dios, ¿dónde tú quieres que yo vaya? ¿A dónde tú quieres que yo esté? Y a Dios responderle, sí. En otra palabra, sí, dale, ve a la ciudad. David también le preguntó hacia cuál ciudad tú quieres que yo esté. ¿Sabes, hermano? David no le preguntó cualquier cosa. David no nos está enseñando cualquier cosa. David no vivió cualquier cosa. Sabemos nosotros que David en ese mismo momento, hermano, descendió hacia la fortaleza que es Dios. Y eso es lo que tenemos que hacer nosotros. ¿Qué hubiera pasado si David hubiera ido a donde él quisiera ir? ¿Qué hubiera pasado si a lo mejor él hubiera ido a una ciudad donde Dios no quería que estuviera? Porque a través de ir a donde él tenía que estar, a donde Dios lo mandó, ahí fue donde ellos comenzaron a ser ungidos, ahí donde los ungieron, hermano. Que no vaya a ser que a través de ese problema, de esa situación que tú estás atravesando, que no vaya a ser que tú cometas una decisión, hermano, que te aleje de esa bendición que Dios tiene para usted. Que no vaya a ser que tú cometas una decisión y causa que tú te tengas que alejar de Dios sin saber. Porque yo creo fielmente que hay momentos en que nosotros cometemos errores, cometemos fallas. Y si no nos reconocemos, si no captamos a Dios, dame un break, yo acabo de fallar, dame la voz de Dios. Si nosotros no reconocemos eso, nos estamos yendo lejos, poco a poco de Dios. Y sabemos que si estamos a un pie fuera de donde Dios no quiere estar, hermano, esto es como estar lejos, a 100 millas fuera de Dios. ¿Sabes por qué? Porque, hermano, el pecado te puede llevar a la muerte. Una decisión que se puede ver pequeña, se puede ver como que, oh, esto no es nada, hermano, a lo mejor para los ojos de Dios no es así. Nadie sabe ni la hora ni el día, hermano. Tú no sabes cuándo será tu último día, hermano. Que no vaya a ser que a causa de esa decisión, hermano, que tú tomes fuera de la voluntad de Dios, sin hablar y sin consultar con Él, que no vaya a ser que tú cometas esa decisión de salir para afuera y tú no vuelvas a entrar. No pierdas tu salvación, hermano. No pierdas esas oportunidades de que Dios pueda escribir tu nombre escrito ahí en el libro de la vida. No pierdas esa bendición, hermano, por querer tomar un deseo, hermano. De querer tomar un deseo que hermano, es un placer para la carne, pero no un placer para el espíritu, hermano. Gloria a Dios.
2: Gloria a Dios, aleluya. Y eso es, aleluya. Quiero mirar a la historia de Job, aleluya. Job estaba pasando por una terrible tribulación, aleluya. Lo perdió todo, perdió su riqueza, perdió a su familia y perdió su salud. Su propia esposa le dijo, maldice a tu Dios y muérate. Y sus amigos lo señalaban, creyendo que todo lo que estaba viviendo era por causa de sus errores, pero Job permaneció firme y perseveró. Aunque pudo haber renunciado, aunque pudo haber soltado a Dios y decir, ya no puedo más, no dejo de creer en Él, ni dejo de confiar en sus promesas. Se mantuvo firme en la fe, aún en medio de todo el dolor y de todas las luchas que estaba enfrentando, en medio de su tribulación, hubo momentos en los que Job cuestionó a Dios, pero no lo hizo en oración. Esto nos enseña que aunque estemos pasando por pruebas difíciles, podemos acercarnos a Dios, hablar con Él y seguir confiando en Él sin alejarnos de su presencia. Job continuó orándole a Dios porque sabía que solo Él podía ayudarlo. Job pudo soportar su tribulación porque permaneció firme en la oración. Cada vez que clamaba a Dios, encontraba la fuerza para seguir avanzando. Y al final, porque Job esperó en el Señor, porque permaneció firme y porque no soltó a Dios aun cuando todo salió mal, Dios lo bendijo y le devolvió el doble de todo lo que había perdido. Por eso nosotros tampoco podemos rendirnos, especialmente en los tiempos difíciles que estamos viviendo. Aunque la tribulación sea fuerte, tenemos que seguir confiando en Dios porque Él sigue teniendo el control. Una de las cosas que más me llamó la atención del libro de Job se cuenta en el capítulo 1, versículos 8 al 12. Porque nos muestra que el enemigo no puede hacer nada sin el permiso de Dios. pero Dios permitió que eso le sucediera a Job, porque él conocía el corazón de Job y sabía que aún en medio de la prueba, Job no le iba a fallar. Aleluya. Y eso es el mismo Dios al que nosotros servimos. Claro que habrá momentos en los que vamos a cuestionar a Dios. Habrá momentos en los que entendemos lo que no, en los que no entendemos lo que está sucediendo. Pero no podemos olvidar que si Dios permitió que pasáramos por esa situación, también nos dará la fuerza para superarla. Lo que hoy no entiendes, mañana lo entenderás. Por eso no podemos soltarnos de Dios en medio de la tribulación. Aleluya.
0: Gloria a Dios. ¿Sabe algo, hermano? Yo me gozo en lo que está hablando mi hermano Daniel. Yo no sabía nada de lo que él estaba diciendo. Yo no sabía lo que tiene escrito. Sino cuando estábamos hablando sobre el mensaje, yo le dije a él, dame el tema. Que sea Dios que te diga a ti el tema de lo que vamos a hablar. Y yo pido contigo porque es un honor para mí que estar aquí al lado de mi hermano. Yo no sabía nada. Y me gozo porque empezó a hablar de Job, hermano. Y tú sabes algo, hermano Daniel. Job no era como Esaú. Aquí dice en el versículo 16 y 17 de Hebreo capítulo 12, dice, o que se encuentre entre ustedes algún funerario o algún inestable como Esaú, que por una comida, lo voy a decir de nuevo, que por una comida vendió su primogenitura. El Señor dice, porque ustedes saben que todavía después pretendía heredar la bendición, pero fue rechazado aunque lo procuró con lágrimas. Esaú llorando, deseando esa bendición. Se le fue rechazado, hermano. Dice, porque ya no alcanzó la oportunidad para la rescatación. Hermano, Job en ningún momento rechazó. No blasfemó contra Dios que su esposa lo dijo. No blasfemó contra Dios cuando se enteró, cuando su hijo le dieron, cuando perdió todo, hermano, cuando recibió la recibió esa enfermedad, hermano. Aún teniendo estas amistades de la alrededor de él, hermano, no rechazó a Dios. Porque yo digo que yo me gozo porque Dios lo sabe todo, hermano. Yo, el Espíritu Santo empezó a meditar y me empezó a hablar a mí sobre Esaú. Y después mi hermano empieza a hablar de Job, hermano. Dios lo sabe todo. A través de Job, se le entiende a Dios. Hermano, Job no se cojó como nos quejamos nosotros, que a veces tenemos, hermano, a veces nosotros nos atrevemos a decirle a Dios, Dios, ¿por qué? Empezamos a cuestionarle a Dios como si Él tiene la culpa. Y Job en ningún momento le echó la culpa a Dios. David en ningún momento. A Job, perdóname. Job en algún momento aún dijo, Jehová dio, Jehová quitó, sea el nombre de Jehová bendito. ¿Sabe, hermano? Job, a través de su situación, hermano, no se fue en contra de Dios. No se fue en contra de Dios. Yo creo fielmente, hermano, que Dios le está hablando a alguien. Yo creo fielmente que Dios quiere hacer algo con alguien. Yo creo que fielmente Dios quiere restaurar algo. Yo quiero levantar, yo

0: que me dio vida, que me creó, que me formó en la vientre de mi madre. Hermano, Job pasó por cosas fuertes. Job pasó por cosas que, hermano, uno no lo espera. Uno no piensa en eso. Uno no dice, bueno, si algún día yo pierdo todo, pierdo la casa, pierdo la oveja, pierdo mis hijos. No, hermano, nadie piensa así. Pero qué cosa, que sí pensamos que si algo pasa, una situación, pensamos en lo más fácil. En pensamientos que no son de Dios. Pensamos en hacer, cometer decisiones que sabemos que nos vamos a alejar de Dios. Hermano, no todo lo que se ve, no todo lo que se ve es para una vida eterna, hermano. Puede ser que esa decisión que tú cometas, hermano, puede ser algo temporal. Se vea como que no, esto va a estar bien. Se va a decir que a causa de esa decisión que tú cometas, hermano, te gane una vida eterna en el infierno, hermano. Yo sé que suena fuerte, pero es la verdad. Y lamentablemente no muchos predicadores hablan de eso. Una decisión puede ser que tú lo pierdas todo. Puede ser que Dios te mismo con una bendición dispuesto ya ahí listo para dártelo. Pero puede ser decisión de tú querer alejarte. Esa decisión que tú cometiste, aunque para ti tú dices, no, está bien. Pero Job, hermano, Job no hizo eso. Job se quedó firme. Job se quedó ahí con Dios. Job se quedó ahí mismo diciendo, ¿sabes qué? Aunque perdí todo, aunque mi esposo me diga a mí que va a ser la que me vaya en contra de Dios, aunque los que están aquí conmigo, estos amistades míos, me están diciendo lo contrario, ¿sabes qué? Yo voy a seguir confiando. Porque mi fe no está puesta en el hombre, mi fe no está puesta en mi esposa, mi fe está puesta en Dios.
1: Gloria a Dios. Alabado Dios. Y por eso, mi hermano, que en estos tiempos tenemos que ser como Job. Aleluya. En medio de la tribulación, en medio de la problema, cuando no hay comida en la nevera, cuando no tengo riqueza, cuando no tengo el dinero para pagar su renta, cuando no tengo nada, aleluya, cuando no tienen nada, tenemos que seguir confiando en Dios, seguir hablando con Dios, porque Él puede suplir, aleluya. Otro ejemplo es la historia de Jeremías. Él fue llamado por Dios para entregar un mensaje difícil a un pueblo que se negaban a escuchar. Se enfrentó al rechazo, a la persecución, a la soledad y a un profundo dolor. Hubo momentos en los que Jeremías también le preguntó a Dios por qué tenía que soportar tanto sufrimiento, pero aún así continuó clamando a Él en lugar de alejarse de su presencia. Aún en medio de su tribulación, Jeremías permaneció fiel al llamado que Dios le había dado. Aleluya. La vida de Jeremías nos recuerda que hacer la voluntad de Dios no significa que nos vamos a enfrentar pruebas y tribulaciones. Nos muestra que podemos estar en el centro de la voluntad de Dios y aún así pasar por momentos difíciles. Es un proceso, mi hermano. Aleluya. Jeremías tenía muchas razones para salir de la voluntad de Dios, para rendirse, para dejarle predicar su palabra, pero decidió clamar a Dios y hacer su voluntad, que fue llamado a hacer. Así también nosotros, aunque enfrentemos rechazo, dolor o momentos de incertidumbre, tenemos que recordar que Dios sigue caminando a nuestro lado. La tribulación no significa que Dios nos ha abandonado. Al contrario, es un momento en el que debemos acercar más a Él. Aleluya.
0: Gloria a Dios. También dice la Biblia en Hechos, capítulo 4, versículo 12, dice, y en nadie más hay salvación, porque no hay otro nombre bajo el cielo dado a los hombres por medio del cual hayamos de ser salvos. Hermano, no hay nadie más. No hay otra persona que pueda igualar a Dios. No hay ningún amigo. No hay ningún amigo o amiga que se pueda igualar a Cristo. ¿Quién más? ¿A quién? ¿A dónde podemos ir? Nadie nos va a poder ayudar. Sino Dios. Sino Dios. A un momento también Jesús dijo, pásalo en esta copa.

0: Bueno, hermano, Cristo también era 100% hombre. Él también, hermano, pasó por las situaciones que nosotros atravesamos día a día. Él sabe cómo se siente querer responder, hermano, y no lo hizo, hermano. Él le dice que fue tentado en todo y no pecó. Eso me deja saber que en algún momento esa tentación llegó. Eso me está dejando saber que todo lo que estoy pasando, ¿sabes qué? Cristo no pecó. Eso significa que sí. Tú puedes tomar una decisión. Pero siempre recuérdate que también hay otra decisión. No, nosotros no tenemos que correr hacia el mal. No hay ningún otro nombre bajo el cielo en que podamos ser salvos. Solo en Cristo Jesús. Él es el único que nos puede salvar. Todos estos hombres que nosotros mencionamos, hermanos, todos fueron hacia donde Dios. Todos fueron hacia donde Dios, hermano. Porque ir a donde un amigo o de una persona que puede leer los tus dedos y decirte así tu futuro. No, hermano. Ir a donde Dios. Porque Él es la razón de nuestra vida, de nuestro respiro. Él es la razón porque yo abrí mis ojos hoy. Él es la razón porque Daniel está aquí hoy. Él es la razón, hermano, porque podemos caminar. ¿Tú sabes cuántas personas, muchos, miles de personas, hoy no abrieron sus ojos? ¿Tú sabes cuántas personas tenían ya este día, esta mañana, planeado y no lo pudieron ver, no lo pudieron cumplir? Hermano, no duda, hermano. Él volvió para atrás a los fariseos diciendo, no, yo no quiero que yo no quiero esto más nada. Yo soy de aquellos, y yo sé que mi hermano Daniel también pensó en yo soy de aquellos que si él se hubiera arrepentido, si hubiera una oportunidad de él arrepentirse, si él lo hubiera hecho, yo creo fielmente que Jesús lo hubiera perdonado. Pero por causa de nosotros, aleluya, nuestra sangre, la naturaleza, siempre va a desear el mal. Y por causa de él estar mal enfocado en lo mal, no perdió la vida, se quitó. Oh, pero yo no soy como él, yo no me voy a quitar la vida, no, pero con esa decisión que tú vas a cometer, ya lo perdiste. Porque solo con pensarlo y decir, lo voy a hacer, ya tú básicamente hiciste un pacto con la muerte. No lo cometas, no lo pienses, no veas donde Dios. Todo esto, hombre de Dios, hombre pequeño, pero con un Dios grande. Todos fueron a donde Dios. Todos fueron a donde Dios, hermano. Tú también lo mismo. No cometa una decisión. Yo sé que lo he dicho ya varias veces, pero es que es innecesario. Esto es tan importante. No vaya a cometer una decisión que puede causar. Hermano, tú sabes cuántas veces, y yo sé que mi hermano Daniel sabe lo que estoy hablando, tú sabes cuántas veces, hermano, yo he tomado esa decisión. Yo tenía decisiones, momentos. Yo estaba viviendo aquí en New Jersey 2 años, hermano. Tú sabes cuántas veces me llegaba ese pensamiento de irme, de soltarlo todo. ¿Tú sabes cuántas veces me han dicho, no, váyase donde allá donde tu papá, váyase allá donde Florida, vuelve, váyase de aquí? ¿Tú sabes cuántos pastores me han dicho a mí que me aleje de mi propio pastor? Pero yo decidí ir a donde Dios. Yo decidí ir a donde Dios. ¿Sabes lo que causó a través de ir a donde Dios? Dios me mostró lo que me iba a pasar a mi matrimonio si yo me hubiera ido para Florida. Dios me mostró lo que hubiera pasado si me hubiera ido con mi papá. A veces tú piensas, no, yo voy a hacer esto. Hermano, solo porque el camino se ve derecho, no se diría que es derecho, hermano. Solo porque el camino para ti se ve bien, no se diría que es bien, hermano. No se diría que es bien. Tú estás caminando de noche y tú dices, no, vamos a ir, vámonos, vamos a caminar hasta que salga la luz. Entonces tú puedes ver si lo que hay en la calle. Cuando yo decidí a donde Dios, ahí fue cuando Dios me mostró lo que me hubiera pasado si yo me hubiera ido. Dios es bueno, hermano. Dios es un Dios de misericordia, un Dios de gracia. Un Dios de amor. Hermano, Dios nos formó, nos creó. Nuestra mente, nuestra mentalidad, nuestro cerebro, hermano, no es como de Dios. ¿Cómo nosotros podemos pensar que vamos a estar bien sabiendo nosotros que Dios sabe más allá? ¿Usted no cree que también, hermano Daniel, no ha querido rendirse, no quiere aceptar todo? A todo nos pasa. Pero Daniel tomó una decisión un día, sabe que yo voy a pasar para adelante. Porque este deseo que la gente me quiere dar, yo no lo voy a cumplir. Yo voy hacia adelante, yo voy a donde está. Porque yo necesito de Cristo, necesito más de Él. Por eso, hermano, literalmente, hermano, corran hacia la paz. Hermano, el hermano Daniel pudo discernir que la paz era ahí mismo, donde estaba Cristo esperando por él. Yo pude entender que la paz, donde estaba la paz, es cuando yo llegué a estar de rodillas y decirle a mi Señor, yo necesito de ti. Tu familia podrán decir lo que sea, tu amistades pueden pensar lo que sea, tu propio coworkers, los que trabajan contigo en tu trabajo, pueden, hermano, reaccionar como ellos quieran. Al final, la única palabra que vale es la palabra de Dios, es lo que Dios quiere. Nunca se olviden de eso, no cometan una decisión que puede causar una destrucción para tu vida.
1: Alaba a Dios, aleluya. Y por eso tenemos que clamar a Dios, aleluya, con todo nuestro corazón. No te rindas, sigue caminando, sigue avanzando, aleluya, porque Cristo viene, aleluya. Cristo viene y tenemos que estar preparados, aleluya. Y en estas tribulaciones no podemos que la duda se llene, aleluya, tu mente, aleluya. Dios está allí, a tu lado, aleluya, para ayudarte, para dar las fuerzas, nuevas fuerzas, aleluya. No te rindas, sigue caminando, levántate, aleluya. Y sigue marchando, aleluya, que Dios está ahí, aleluya, gloria a Dios. Hasta aquí nos ayudó Jehová, aleluya. Y en este momento puede abrir las líneas, aleluya, gloria a Dios.
0: Me lo pueden llamar el número 908-558-0125.
1: 908-558-0126. Aleluya. Estamos aquí. Aleluya. Para orar por ti. Aleluya. Gloria a Dios. Aleluya. Aleluya. Vive Dios. Gloria a Dios. Gloria a Dios. Aleluya. Aleluya.
0: Gloria a Dios. Pedro en un momento de mal dudó. Hizo caso que se hundiera ahí en el mar, pero Cristo envió su mano. Y mucha gente piensa que Cristo no va a entender su mano porque no lo ven, no lo sienten. Para él, cuando él está más cerca, es bien importante, hermano, de entender. No, no tú lo sientes, tú no lo ves, pero él está ahí. Él está ahí.
1: Gloria a Dios. La línea está abierta. Aleluya.
0: 908-558-0125.
1: 908-558-0126. Aleluya. Gloria a Dios. Estamos aquí dispuestos para ayudarte. Aleluya. En oración. Gloria a Dios. Te adoramos, Dios.
0: Estamos dispuestos para orar por usted.
1: Gloria a Dios. Aleluya. Te adoramos, Dios. Dios es bueno. Aleluya. Y para siempre su misericordia. Gloria a Dios. Te adoramos, Señor. Aleluya. Gloria a Dios.
0: Repito de nuevo, 908-558-0125.
1: 908-558-0126. Aleluya. Gloria a Dios. El tiempo está avanzando. Aleluya. Gloria a Dios. Gloria a Dios. Dios le bendiga a una vez.
2: Dios me le bendiga a la pastora Martínez.
1: Amén.
2: Para felicitarle, tremendo. Dios le guarde. sigan hacia adelante. Saludos a la amada audiencia, a los de Facebook Live también.
1: Amén,
2: y a todos por allá. Y nos vemos pronto, ¿ok? Sigan orando por nosotros, los pastores de Martínez.
1: Amén, gloria a Dios. Amén,
2: gloria a Dios. Gloria a Dios. Amén, bye bye.
1: Amén. Gloria a Dios. Aleluya.
0: Los que están en vivo, la pastora Martínez, envía saludos a todos los que están en evidencia, a todos los que están escuchando. Los pastores envían saludos.
1: Aleluya.
0: Gloria a Dios.
1: En Cristo Lugar tenemos que nuestra hermana Flor, aleluya, Dios le bendiga. Nuestra hermana Jasmine Vega, aleluya, Dios le bendiga. Gloria a Dios. Nuestra hermana Marta Calón, aleluya, Dios le bendiga a todos y su familia, gloria a Dios. Tenemos Lito Falcón, aleluya, Dios le bendiga. Gloria a Dios. Vive Dios.
3: Dios le bendiga, llamando para felicitarlo, eche para adelante.
0: Dios le bendiga, pastor.
3: Nos gozamos por acá arriba, ¿verdad? Ya lo estamos escuchando y saludamos a esta audiencia, ¿verdad? De la programación y eche para adelante, se oye muy nítido. Estamos por acá, por el área de Tampa, para acá arriba, pero lo estamos oyendo muy, muy nítido acá, ¿ok? Así que le felicitamos, echen para adelante, vive Jesús, que largo camino les resta.
1: Gloria.
3: Amén. Así que para adelante y para allá. Saludos a la Iglesia Palabra Verdadera, a los hermanos que están ahí. Yo sé que hay muchos hermanos de Facebook Live que están conectados. Los saludamos también y nada, para adelante y para el cielo, ¿ok?
1: Amén. Gloria a Dios. También tenemos nuestra hermana Gladys Álvarez, aleluya, que está en Facebook Live también, aleluya. Gloria a Dios, vive Dios, aleluya.
0: Aleluya. 908-558-0125.
1: 908-558-0126. Aleluya, gloria a Dios, vive Dios, santo
0: aleluya.
1: Aleluya,
0: gloria a Dios, no hay problema más grande que Dios. Dios más grande que tu problema. Amén. ¿Estamos en aire?
4: Que te bendiga.
1: Que te bendiga.
0: Amén, igual.
4: El mensaje es tremendo. Que habla el reverendo Benny Feliciano.
1: Amén. Aleluya.
4: Sigan para adelante. Yo sé que ustedes son jóvenes, ¿verdad que sí?
1: Sí.
0: Amén.
4: Sigan para adelante. No se puede uno, ¿verdad?, estancar, pero sí la palabra que, como yo digo, que viene, no viene en blanco y negro, sino que viene de un solo color, tú sabes, toca. Y hay personas, ¿verdad?, que, como estaban ustedes hablando, que vendieron su primogenitura, negaron a Dios, pero hubo siempre uno, ¿verdad?, que se paró firme. Ese fue Job. Job es tremendo. Y verdaderamente el mensaje, pues, estuvo glorioso. Dios me le bendiga, jóvenes, sigan para adelante. Yo me le saludo al hermano Eric, de parte de Benny Feliciano, yo, Imágenes Cristianas.
1: Amén.
4: Así que, para adelante y para el cielo, sin soltar la cruz.
1: Amén. Dios
4: te bendiga. Dios te bendiga.
1: Dios te bendiga. Dios te
5: bendiga. Dios le bendiga, hermanito. Dios bendiga a su familia. Dios bendiga a la hermana Denise, a su esposo y a toda la congregación. Que Dios derrame lluvias de bendiciones sobre ustedes y que el Señor siga usándolos muchísimo.
1: Gloria a Dios.
5: Y quería pedirles una oración especial por Harrison, porque está como deprimido. Es un jovencito que está como muy triste. Él no me llama, no contesta los mensajes, no contesta las llamadas.
1: Amén, aleluya.
5: Vamos, está como muy, sí, como deprimido. Y entonces, para que sea Dios fortaleciéndolo.
1: Amén,
5: por su salvación y por personas que, una mujer que lo estaba persiguiendo también, con una, unos amigos que tiene ella, que son gente que andan en droga, en vicio.
1: Gloria a Dios. Vamos a orar, mi hermana, aleluya.
5: Amén.
1: Gloria a Dios, Dios te lo quiero, Padre Santo, Señor, respeto a este Señor, Padre, yo te pido, Señor, que tu obra de Dios nos lleve a todos
5: los hijos, Señor, que tú extiende tu mano a él para ayudarnos, Señor,
1: en el nombre de Jesús, de Nazaret, Padre,
5: en el nombre de Jesús, lleva
1: todos, aleluya, no es difícil, Padre, ayúdanos, Señor,
5: apártalo de todo la
1: resistencia,
5: amado, invisible, al peligro,
1: Señor, para conocerlo, Señor, en el nombre de Jesús, de Nazaret,
5: Señor, yo lo recibo, en el nombre de Jesús.
1: Amén, gloria a Dios.
5: Dios lo bendiga mucho.
1: Amén, bendiga más, aleluya. Gloria a Dios, aleluya. Aleluya.
0: Gloria a Dios. 908-558-0125.
1: 908-558-0126. Aleluya. El tiempo ha avanzado, aleluya. Pero estamos aquí todavía para ayudarte en oración, aleluya. Gloria a Dios. Vive Dios, santo tú eres, Jehová, aleluya, gloria a Dios, santo tú eres, Jehová, gloria a Dios.
0: Cristo siempre llega a tiempo,
1: aleluya, Dios tiene el control de todo, aleluya, gloria a Dios, aleluya.
0: Gloria a Dios. 908-558-0125.
1: 908-558-0126. Aleluya. Gloria a Dios. Aleluya. No espera para mañana. Aleluya. Gloria a Dios. Vive Dios. Gloria a Dios. Aleluya. Te adoramos, Dios. Gloria a Dios.
0: Donde sea que tú estés, no puedes llamar en confianza. Aquí estamos para escuchar. Porque tú no tengas que decir, estamos dispuestos a orar, estamos dispuestos a hablarle a Cristo sobre ti. El número es 908-558-0125. Amén, estamos en el aire.
6: Dios le bendiga, bendiciones para todos.
1: Amén, Dios le bendiga.
0: Dios le bendiga más.
6: Se me hace una oración para toda mi familia en general, por nuestra salud.
1: Amén.
6: Y que Dios lo siga bendiciendo con ese precioso programa que tiene para la ayuda de todo el mundo.
1: Gloria a Dios. Amén. Aleluya. Vamos a orar en el nombre de Jesús. Padre mío, Señor, Señor, amigo de este caballero, Señor, Padre, te pido, Señor, que tu ayuda, Señor, Padre, para tu familia, Señor, Padre,
0: Dios sabe trabajar, hermano. Deja que Dios trabaje. 908-558-0125.
1: Aleluya. Gloria.
0: Dios sabe trabajar. Déjalo trabajar.
1: Vive Dios. Gloria. Él sabe tu necesidad en esta hora. Aleluya. Gloria a Dios.

0: Aleluya, no esperas más. Aleluya. Estamos aquí hoy, aleluya, para ayudarte en oración. Aleluya.
1: Sí, Señor.
0: Dios lo bendiga. Estamos en aire.
2: Dios lo bendiga. Me gustaría pedir oración por mi amigo Anthony, para que el Señor le quite todo frialdad o bloqueo, ¿verdad? Que el Señor lo llene espiritualmente. También para mí, también que el Señor reviva ese fuego a mí, ¿verdad? Y quite todo espiritual clipping, right? Spiritual sleep. Y también para mi familia, que veo mucho enfermedades de cáncer, y lo pueden tener en oración.
0: Gloria a Dios. Amén. Aleluya. Vamos a orar. Gloria a Dios. Padre, gloria a Dios. Señor, gloria a Dios. Señor, gloria a Dios. Señor, gloria a Dios. Señor, amante. Señor, Padre.
1: Que tú, Señor, también estás en casa. Señor, que esta tienda se llevó a la gloria. Poderme que se está. Señor, Padre. Señor, también vamos a ser oído. Amén. Señor, Padre. Señor, y a vos, tristeza. Señor, y a vos, Padre, la sobre ella. En nombre de Dios, me cantaré, Padre. Señor, que este maravilloso también se llevó a este Señor. Que él sea lleno, Señor, Padre, yo le pido, Señor, que tú aviva el fuego en ti, aleluya, aviva el fuego en él, Señor, Padre, Señor, para que ella pueda, Señor, seguir caminando, para que esto, aleluya, para seguir andando, Señor, en el nombre de Jesús, Señor, aleluya, Padre, Señor, yo te pido, Señor, que tú sanas, Señor, tu familia, Señor, aleluya, que todo cáncer se tiene que ir en el nombre de Jesús, Padre, tú eres el doctor, Señor, tú eres, aleluya, todo que hay ella necesita, Señor, Padre, Señor, y solo tú puedes sanar, Señor, aleluya, solo tú puedes hacer un milagro, Señor, para ella, Señor, en el nombre de Jesús de Nazaret, Señor, aleluya, tú eres el Dios de los imposibles, aleluya, Señor, seguir caminando, Señor, aleluya, oh, Padre, ayúdala, Señor, ayúdala, Señor, en el nombre de Jesús, aleluya, Padre, tu obra en ella, Señor, tu obra en alguien, Señor, que tu obra, aleluya, es tu familia, en nombre de Jesús de Nazaret, Padre. Gloria a Dios, Dios. Gracias, Padre, Señor. Toda la gloria, toda la honra para ti, en el nombre poderoso de Jesús.
0: Amén y amén. Aleluya.
1: Dios le bendiga.
0: Dios le bendiga.

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0: Santo, gloria a Dios.
1: Yo le puedo dar.
0: No, tú no me puedes.
1: No, no, tú puedes.
0: Oh, ok, ok. Gloria al Señor, aleluya. Que el Señor les bendiga en esta hermosa tarde, gloria a Dios. Estamos aquí en vivo desde Radio Cántico Nuevo, de la cabina Radio Cántico Nuevo, ¿verdad? En New Jersey, gloria al Señor, estamos. Aleluya, ¿verdad? Contentas y felices porque Dios es bueno y para siempre es su misericordia, gloria a Dios, ¿verdad? Él hasta aquí ha sido bueno y nos ha ayudado, gloria a Dios, ¿verdad? Estamos contentas, ¿verdad? Me acompaña como siempre mi hermana Tania Cisnero, mi hermana Stephanie y mi hermana... Y mi hermana, gloria al Señor. Gloria al Señor. Aleluya, Dios es bueno y para siempre su misericordia. Aleluya, gloria a Dios. Santo, santo, vamos a estar, ¿verdad? Haciendo una oración para empezar, gloria al Señor, y saludar a los presos, gloria a Dios, en esta tarde. Aleluya, que sean todos bienvenidos. Aleluya, en el nombre de Jesús. Amantísimo Padre Celestial que estás morando en gloria, Señor, en este momento, Espíritu Santo, te ruego, Señor amado, que sea usted, Padre Santo, difundiendo esta palabra, Señor amado, Padre, este mensaje de principio a fin, Dios de la gloria, que usted se engrandezca en cada uno, Padre, de nuestra vida, Dios mío, en la vida mía, en la vida de mi hermana, Padre Santo, Tania, Padre Santo, en la vida, Padre Celestial, de Stephanie, Señor amado, y de Leslie, Señor, estamos aquí para servirle a usted, y la honra y la gloria siempre serán suyas, siempre son suyas, Padre Santo, porque solo usted se lo merece, Señor amado. Estamos, Dios mío, Padre Santo, Dios de la gloria, felices y contentas, Señor, porque usted es bueno y para siempre su misericordia, Señor amado. Gracias, por Padre Santo, por traernos con bien, Dios amado. En este momento le doy la gloria y la honra a usted en el nombre del Padre, del Hijo y del Espíritu Santo. Amén. Aleluya, gloria a Dios. Aleluya, vamos a dar los anuncios, ¿verdad? Aleluya. O sea, los a leer los nombres de los presos, gloria a Dios, aleluya, aleluya, gloria a Dios.

Okay, gloria al Señor. Está como, ¿verdad? En primer lugar, mi hermano Jorge, ¿verdad? Jorge Hernández, le digo, no es que está en primer lugar, todos los presos, ¿verdad? Están en primer lugar, gloria al Señor, en mis oraciones. Pero este varón está haciendo la obra de Dios en la cárcel, ¿verdad? Él sabe, gloria al Señor, ¿verdad? Me dijo su hija que no habían podido operarlo, pero el Señor va a hacer el milagro, gloria a Dios, ¿verdad? En cualquier momento, aleluya. Usted siga adelante, que todo obra para bien. Todo obra para bien a nuestras vidas, aleluya. ¿Verdad? Están aquí a cargo, son cuántos de él, 40. Y me dio el nombre de otros 6 más que aceptaron su hija. Aquí lo voy a estar leyendo. José Villatoro, Rolín, Ramos Gómez, Moreno Montoya, Martín, Mario Urbano, Mestri Herrera, Moisés, Luis Alvarenga, Lucas, Jonathan Guzmán, Carlos Samil, Saúl. Carlos Sánchez, Evelio Fernández, José García, Álvaro Carrera, Álvaro Carrera, Alvin Ayala, José Chapas, Marvin Aguilar Hernández, Carlos Cortés, Ángel Santiago, Andrés Wilmer Orellana, Julio Vázquez, Jan Rufino, Juan Martínez, Elías Berríos, y aquí están los otros, ¿verdad? Estos son, Gerson Sarabia, Kevin Reyes, Walter Solís, Jaime Marquis, Travel, Josué, Willy, Juan Pablo de la O, Carlos Aguilar, Jaime Fajardo, Oscar López, Tomás, Elías de León, Brian Romero, Diego Libucho, Carlos Peralta, estos son los últimos 6, Mario Escudero, Pedro Gómez, Álvaro Méndez, Alonso Méndez, Roger Hernández en Freddy.

0: Eva, Luis, Sebastián, Benedicto, Macario, Henry, Edgar Rompiche, Josué, José Melgar, Ramón Hernández, Henry Tezada, Juan Galeano, Wilson Orlando Bueno, Luis Peralta Recino, Jonathan Muñoz, Julio Moreno, César, Oscar Portillo, Regino Hernández, Carlos Herastro, que ya salió, Hilario Fernando Loyola, José Gravina.
1: ¿Alguien ya salió?
0: ¿Quién?
1: No, Fernando, sí, le puedes poner ahí. Obvio. Sí, ese fue el que te dije que le mandaras el link ahorita para que él nos viera de Ecuador. Va a escucharnos allá de Ecuador, me dijo que le mandara el link.
0: ¿Ya salió?
1: Ya salió. Está en Ecuador.
0: José Gabriel Candelejo, Axel Josué Namarete, Junior Pineda, Luis Oxlan, Luis Maldonado, Edwin Mauricio Rodrigo Morales, Armando Azael, Mariel Portillo, Marlon Menchiver, Jorge Flores, Carlos Anducho, Sergio Arcineda, Zaret Hernández, Elvin Ávila Flores, Santiago Camargo, Edwin Mauricio Regino Fernández, Mario Aguilar, Jeremías Luna también que ya salió, Brian Clever que salió, Federico Ángel Martínez, Luis Peralta, Rafael Matos, Manuel Elmer, Joao Carvajal, Oscar Oriana, José Majara, Eduardo Nájera, Chicken Lovely, Marvin y Malik Sur. Y también Ede Vecino, Chino, Daniel, Edison Manzano, Edwin Rodrigo Morales, José Solano, Carlos Ramírez, Ricardo Almeida, Vieste y Moviese, Rolando Valdez, Jeremy Tarazona, Hilario Méndez, Juan Carlos Martínez, José Cusco, Nicolás López también que salió, Octavio Ramos, William Cusco, Rafael Castellano, Richard Sango, José Castillo Alas, Andrés Calvache, que es de Ecuador, Oscar Pelayo, Juan Orellano, Gabriel Sánchez y Osvaldo Argueta.
1: Osvaldo Argueta, sí, ¿y está Calvache ahí? ¿Alguien Calvache?
0: Sí, Andrés Calvache.
1: ¿Con Gabriel Núñez?
0: ¿También junto a él?
1: No, aquí era de último. Gabriel Núñez, porque no. Y también Luis Peralta.
0: ¿Puede ser eso?
1: ¿Ya está Luis Peralta? Sí, porque me llamó la semana pasada Luis Peralta.
0: Sí,
1: Luis Peralta, sí. Ok, entonces, ¿verdad? Y los otros seis ya los habías puesto allá con...
0: Sí, con Jorge.
1: Ok. Sí, son los nuevos que él se ganó para Cristo. Los seis que me los mandó esta semana pasada. Y decirle pues a todos ahí los presos que sigan, ¿verdad?, escuchando la palabra de Dios, que ahí tienen a Jorge, ¿verdad?, que les da la palabra, gloria al Señor, y aquí pues que escuchan la palabra también, no solo de mí, sino de todos los programadores, gloria a Dios, que dan palabra aquí, escuchen la palabra del Señor, gloria a Dios, aleluya, ¿verdad?, y que sigan a Dios, que acepten a Dios en sus corazones, gloria al Señor, ¿verdad? Que Él es bueno y para siempre su misericordia. Y miren los ejemplos que están saliendo, miren los ejemplos, ¿verdad?, que han salido ya en este caminar que tengo ya 14 años de estar en la radio. Gloria al Señor, ¿verdad? Han salido muchos presos y están dando frutos. Unos ya son ministros, se les ha cumplido la palabra profética que el Señor les ha dado, ¿verdad? Entonces, y siguen saliendo, gloria al Señor. Así es de que adelante en Cristo Jesús, les amamos, por eso estamos aquí, porque, ¿verdad?, siendo día de 4 de julio, ¿verdad?, día de la independencia, pudiendo estar en la playa, ¿verdad?, tomando sol, o qué sé yo, pues estos en los negocios de mi padre me conviene estar, y por eso estamos aquí, porque les amamos a los presos, les amamos como la palabra dice, acordado de los presos, como que estuviera juntamente preso con ellos, gloria al Señor, ¿verdad? Entonces mi corazón está con ustedes, el corazón de Tanita, de todas las muchachas aquí, gloria al Señor, les amamos en el amor de Jesucristo. Gloria al Señor, ¿verdad? Y les traemos un mensaje más para que ustedes, ¿verdad?, se alienten en el Señor Jesucristo. Palabra de aliento, ¿verdad?, palabra de exhortación. Gloria al Señor, porque también al hijo que Dios ama lo corrige. Entonces, pues, si el Señor me usa en la palabra fuerte, no soy yo, porque es mejor dos hinchacitos aquí que dos. Que doy, ¿verdad?, para que por medio del Señor Jesucristo que me da, que le dé, a que vayamos a estar en tormento allá toda una vida. Y si ahorita está caliente, se imagina ya. Ah, no, no, no. Entonces mejor conténtese, y aunque usted esté preso ahí, que usted quisiera estar dándole vuelo y lilacha así en la carne, afuera, ¿me entiende?, haciendo y deshaciendo, tomando y todo, porque así está la gente, como en los tiempos de Noé, ¿verdad? Y a nosotros nos dicen fanáticos. Le digo yo, le venía diciendo a Tanita, si yo fuera fanática, estuviera en África dándole de comer a los niños allá que están muriéndose de hambre, andando por esos arrabales que nadie quiere ir, porque no me considero fanática, ¿me entiende? Gloria al Señor, sino que soy una sierva inútil, una simple sierva inútil que hace lo que, poquito de lo que el Señor le ha puesto en sus manos, es poquito lo que hago. Gloria al Señor, ¿ok? Tuviera 24/7 yo, ¿me entiende? Haciendo el trabajo del Señor, pero no lo hago, ¿me entiende? Entonces, pues, usted ahí tranquilo y tranquila, gloria al Señor. Voy a dejar a Tanita entonces, gloria a Dios, ¿verdad? Con ahí los 5 minutitos para que dé la palabra, gloria a Dios.
2: Amén, gloria a Dios. Vamos a leer Colosenses 2.
1: Entonces, Stephanie, que sí.

0: Dios los bendiga a todos. Me llamo Stephanie Cisneros y hoy vamos a leer Corintios 1, versículo 18. Cristo, poder y sabiduría de Dios. Porque la palabra de la cruz es locura a los que se pierden, pero a los que se salvan, esto es a nosotros el poder de Dios. Pues está escrito: destruiré la sabiduría de los sabios y desecharé el entendimiento de los entendidos. ¿Dónde está el sabio? ¿Dónde está el escriba? ¿Dónde está el disputador de este siglo? ¿No ha enloquecido Dios la sabiduría del mundo? Pues ya que en la sabiduría de Dios el mundo no conoció a Dios, mediante la sabiduría agrandó a Dios salvar a los creyentes por la locura de la predicación, porque los judíos piden señales y los griegos buscan sabiduría, pero nosotros predicamos a Cristo crucificado, para los judíos ciertamente tropezadero y para los gentiles locura, más para los llamados así judíos como griegos, Cristo poder de Dios y sabiduría de Dios. Porque lo insensato de Dios es más sabio que los hombres, y lo débil de Dios es más fuerte que los hombres. Pues mirad, hermanos, vuestra vocación, que no sois muchos sabios según la carne, ni muchos poderosos, ni muchos nobles, sino que lo necio del mundo escogió Dios para avergonzar a los sabios. Y lo débil del mundo escogió Dios para avergonzar a los fuertes. Y lo vil del mundo y lo menospreciado escogió Dios. Y lo que no es para desechar lo que es, a fin de que nadie se jacte en su presencia. Mas por él estáis vosotros en Cristo Jesús, el cual nos ha sido hecho por Dios sabiduría, justificación, santificación y redención, para que, como está escrito, el que se gloria, gloriese en el Señor. Amén.
1: Amén.
0: Gloria a Dios.
1: Aleluya. Dios es bueno, ¿verdad?
0: Amén. Gloria a Dios.
2: Amén. Vamos a leer, como dije, Colosenses, versículo 2. Colosenses 2.
1: Amén.
2: Lo leemos en el nombre del Padre, del Hijo y del Espíritu Santo. Amén. Porque quiero que sepáis cuán gran lucha sostengo por vosotros y por los que están en la Odisea y por todos los que nunca han visto mi rostro, para que sean consolados sus corazones unidos en amor, hasta alcanzar todas las riquezas de pleno entendimiento, a fin de conocer el misterio de Dios el Padre y de Cristo, en cuan están escondidos todos los tesoros de la sabiduría y del conocimiento. Y esto lo digo para que nadie os engañe con palabras persuasivas, porque aunque estoy ausente en cuerpo, no obstante en espíritu, estoy con vosotros gozándome y mirando vuestro buen orden y la firmeza de vuestra fe en Cristo. Por tanto, de la manera que habéis recibido al Señor Jesucristo, andad en él, arraigados y sobreedificados en él y confirmados en la fe, así como habéis sido enseñados, abundando en acciones de gracias. Mirad que nadie os engañe por medio de filosofías y huecas sutilezas, según las tradiciones de los hombres, conforme a los rudimentos del mundo y no según Cristo. Porque en él habita corporalmente toda la plenitud de la Deidad, y vosotros estáis completos en él, que es la cabeza de todo principado y potestad. En él también fuisteis circuncidados con circuncisión, no hecho a mano, al echar de vosotros el cuerpo pecaminoso carnal en la circuncisión de Cristo, sepultados con él en el bautismo, en el cual fuisteis también resucitados con él mediante la fe en el poder de Dios que le levantó de los muertos. Y a vosotros, estando muertos en pecados y en la incircuncisión de vuestra carne os dio vida juntamente con él, perdonando todos los pecados.
1: Gloria a Dios. Gloria a Dios.
2: Primero quiero decir que también la palabra que dio mi hermana estaba bien bonito, porque también yo lo he predicado y eso sí que toca mucho tu corazón.
1: Amén.
2: Y también estamos conformes porque, como dice, que tenemos que dar la gloria a Dios y siempre tenemos que dar la gloria a Dios. Y también ahorita que estamos necesitando de una plenitud que no tenemos, y aquí está diciendo Cristo que Él es la plenitud que ustedes están necesitando. Él es el que se va a llenar de ese gozo, que ustedes tienen que estar llenos de ese gozo que Dios nos puede dar. Y también Dios siempre está allí contigo, aunque tú no mires aquí. Este versículo me gustó bien mucho, para que escuchen muy bien, lo voy a repetir, porque aunque estoy ausente en cuerpo, no ausente en espíritu. Estoy con vosotros gozándome y mirando vuestro buen orden y la firmeza de vuestra fe en Cristo. Aunque Dios, ustedes piensan que Dios no está, Él siempre está con nosotros. Yo siempre digo que Dios siempre está conmigo sobre el Espíritu Santo, porque Él es el que me guía todo el día, cada hora del día, y Él es siempre el que me respalda. Y así como yo siento que Dios está conmigo por el Espíritu Santo, porque Él es el que me guía, así como yo lo siento. Y por eso yo siempre digo que también tenemos que buscar al Espíritu Santo, porque estaba hablando con mi hermana unos días atrás, y ella estaba diciendo que como ella no escuchaba de Dios y estaba orando y todo, y siempre como no podía escuchar esa voz de Dios y todo, y yo la escuchaba orar y ella no traía el Espíritu Santo cuando estaba orando. Y yo le dije que también, si tú quieres escuchar de Dios, también tienes que traer al Espíritu Santo, porque Él es el que te va a hablar y va a mandar el mensaje a Dios. Y eso le abrió los ojos, porque ella por mucho tiempo decía que por qué Dios no le contestaba sus peticiones y por qué Dios no la escuchaba, pero no era que no la escuchaba, es que no reconocía que el que la iba a escuchar era el Espíritu Santo, para que Él pueda mandar ese mensaje para Dios. Y ya cuando le dije, ella reconoció que para que Dios pueda escucharla y hablar con ella, tenía que alabar también al Espíritu Santo, decirle que yo estoy aquí y tú que me escuches para que yo pueda sentirte. Y le creció mucho la fe, y ella sabe que ya vienen grandes cosas en su vida. También ahorita, como nos vamos a bautizar y todo, ella ya está firme que va a venir grandes cosas en nuestras vidas.
1: Aleluya.
2: Así como dice, sepultados con Él en el bautismo, en el cual fuiste también sepultados con Él mediante la fe en el poder de Dios que Él le levantó de los muertos. So, por eso el bautismo está muy crucial también, porque es un símbolo que también que Jesús fue crucificado, y para honrar lo que Jesús hizo para nosotros, y también para que Él nos muera la vida pasada, la persona pasada, y nos resucite como nueva persona, como hijo de Jesús. Y aunque ya somos hijos de Dios, pero para reconocer ese conocimiento que Jesús hizo por nosotros, y nosotros poder acercarnos y sentir lo que Jesús hizo por nosotros, aunque no es nada comparado, pero es algo que podemos, para nosotros mismos. Y así como Dios mira que tú de verdad quieres seguir sus pasos, y no importa de los hombres de este mundo, que tú piensas que estás asustada o algo que van a decir de ti ni nada, no, porque nosotros hacemos las cosas para la gloria de Dios, no para el hombre.
1: Amén.
2: Por eso lo vamos a hacer para la gloria de Dios, y que se reviente la atención con un día. Porque nosotros nos vamos a bautizar y vamos a estar en grandes fe con Dios. Y quería decirle que no dejen esa fe, porque esa fe es que nos va a llegar a llevar a montañas, nos va a llevar a muchas cosas sobrenaturales que Dios quiere enseñar.
1: Amén.
2: Y quería traer ese mensaje del Espíritu Santo también, que ustedes busquen al Espíritu Santo. Si ustedes están así como mi hermana, que no pueden encontrar que Dios no está allí, que no pueden escuchar esa voz, llamen al Espíritu Santo también. Dios te está escuchando, Dios está allí esperando tu llegada, tus oraciones, para que Él pueda contestarlas, pero también quiere que tú reconozcas que es Dios en tu y el Espíritu Santo. Y no dejen a ninguno apartado, porque todos son un solo Dios. Y necesitamos alabar a cada uno, porque no podemos dejar uno sobre pared o uno sobre trabajo. Los tres son iguales.
1: Aleluya.
2: Amén.
3: ¡Qué bendición! Me estoy gozando. Aleluya. El Espíritu Santo, ¿verdad? Usa a su sierva. Imagínate. Para ya cuando te bautice, aleluya, el Espíritu Santo te llene, mija. Esto va a ser candela, aleluya. Gloria al Señor, aleluya. Estoy gozosa, aleluya, ¿verdad? Como dice, para muestra un botón. Vamos a estar predicando así rapidito, gloria a Dios, ¿verdad? El tiempo avanza también. ¡Ay! Cómo extraño, gloria a Dios, la hora y media, pero estamos aquí. En el nombre de Jesús. como dijo Pablo, 5 palabras en el Espíritu, que 1,000 fuera del Espíritu. Dice, ¿verdad? Vamos, segunda de Crónicas, así rapidito. 7:14, pero vamos a empezar a leer del 11, gloria a Dios, ¿verdad? La palabra de Dios se lee en el nombre del Padre, del Hijo y del Espíritu Santo. Terminó pues Salomón la casa de Jehová y la casa del rey, y todo lo que Salomón se propuso hacer en la casa de Jehová y en su propia casa fue prosperado. Y se apareció Jehová a Salomón de noche y le dijo: yo he oído tu oración y he elegido para mí este lugar por casa de sacrificio. Si yo cerrare los cielos para que no haya lluvia, y si mandare a la langosta que consuma la tierra, o si enviare pestilencia a mi pueblo, el 14, que ahí va a estar el mensaje. Si se humillare mi pueblo, sobre el cual mi nombre es invocado, y orare, y buscare mi rostro, y se convirtiere de sus malos caminos, entonces yo iré desde los cielos, perdonaré sus pecados, y sanaré su tierra. Amén. Amantísimo Padre Celestial que está morando en gloria, Espíritu Santo, te pido la bendición, Señor amado, en esta hora. Tu unción fresca, Padre Santo, para disertar.

piedra. Oh Espíritu Santo, Divino de Dios, también te pido, Señor, Padre Santo, que si hay algún enfermo en la audiencia, en los presos allá, Padre, en cualquier celda, a donde esté escuchando, Padre, esta palabra, sea sano, Señor amado, aún si no esté escuchando, Padre,

0: Padre, al fondo del abismo sin retorno, Padre. Oh, Dios de la gloria, y usted, Padre, envíe ángeles, Señor amado, Padre Santo, a ayudarnos, Señor, en el nombre del Padre, del Hijo y de su Santo Espíritu. Amén.
1: Amén.
0: Gloria a Dios, aleluya, ¿verdad? Es el Espíritu Santo el que está aquí con nosotros, como decían la sierva Tania. Es el Espíritu Santo, ¿verdad?, que te va a entregar, va a entregar la iglesia a Jesucristo, porque Él viene a las nubes, ¿verdad?, dice

atados en un abrir y cerrar de ojos. Aleluya, está a punto de acontecer eso, gloria al Señor, que el Espíritu Santo entregue a la iglesia a Jesús, gloria al Señor. ¿Verdad? Salomón era un... El hombre, usted ha leído los proverbios, que escribió los proverbios, ¿verdad? Salomón es el Señor, ¿verdad? El hijo de Urías, de David y Betsabé, la mujer de Urías, ¿verdad? Que fue primero, pero no me voy a meter en ese ahí, ¿verdad? Porque es muy largo. Sino que quiero darle una reseña de quién era Salomón. Era el hijo de David, del rey David. Salomón, ¿verdad? El último que tuvo con la mujer, ¿verdad? De que era de Urías, gloria al Señor, y se casó con ella después. Aleluya, ¿verdad? Entonces, ese varón, Salomón, era el hombre más sabio, porque dice la Biblia, Sanita, que dice que no ha habido ni habrá otro hombre más sabio que Salomón. Gloria al Señor, dice, te daré, como Salomón no le pidió riqueza. Salomón le pidió sabiduría al Señor para dirigir a aquel pueblo que era grande, ¿verdad? Y él estaba jovencito, así como tú. Gloria al Señor, ¿verdad? Y le pidió sabiduría al Señor, y el Señor lo hizo sabio y le dijo, ¿por cuánto no me has pedido la vida de tus enemigos? ¿No me has pedido la

y le dice, mire, esto yeso no sirve para nada, puro, quiebra uno por uno. Y los otros, mira, lo siguen y le decían, amén, ay, bendice esa congregación, padre. Ay, estaba rumbo al cielo, señor amado. Mire ese sacerdote, padre, sácalo de ahí, Dios mío. Y dijo, yo no le tengo miedo a nadie, dijo. Y leyó esa palabra, es menester obedecer a los hombres antes que a Dios, padre. ¡Ah! Ese sacerdote de la Santa Gata, mira, obedeció. ¿Y sabe? Los excomulgó. ¡Ay! Estoy segurísima que el único que no excomulga es al toro, porque ese toro más loco es que un toro peleando con la gente cristiana ahí. Y bueno, por lo menos tiene el testimonio que las narices le ponen la palabra hasta con su Biblia católica y ya sale por otro lado. Pero es el mero diablo que lo tiene allí, en este, tú ves, porque he visto algunos mensajes que salen ahí también. Gloria al Señor, ¿verdad? Pero yo y mi casa, como dijo Josué, serviremos a Jehová. Aquí, ni que no hay media tinta, ni Cristina ni Cristino, ni prima ni primo. Aquí se le sirve de a de veras al Señor. Aleluya. Así es de que. Porque sabes tú que, ¿cómo anda el mundo? Ahorita,

vaciló. Ah, vaya, ahí se le fue la sonrisa a los zapatos, dijo Gigi Ávila. Se le fue el gozo a los zapatos, aleluya.

predica como debe de predicar la palabra de Dios, sin quitar el tiempo de él. ¿Qué importa que cómo salga? Acaso que yo soy, como dice Pablo, no vengo con palabras docto, aunque Pablo podía, yo no soy Pablo, porque no estudié como a los pies de Gamaliel, como apenas el cuarto año del Instituto Bíblico, ¿verdad? Que allí, y la palabra, que y el Espíritu Santo, que es más poderoso para dirigirme, aleluya. No necesito te comates para nada. Con el Espíritu Santo suficiente. Así es de que, ¿ves? Él dijo, no vengo con palabras doctas. Así es de que tú, como una buena hondureña, y Dios bendiga a las hondureñas que me encontré ayer, aleluya, ahí en la tiendita, la placita. Que Dios las bendiga de Tegucigalpa, les dije yo, que no se les pase las copas. Acuérdense de papá Dios, les dije yo. Aquí tienen una hondureña, aleluya, que era una católica empedernida. Y ya pues, usted ve, ya Dios la libertó. La libertó, la sanó también de todas las enfermedades que tenía. Gloria al Señor. Aleluya. Siente que usted

inteligente. Aleluya. Porque Trump, por lo menos él tiene respeto a Dios. Él tiene respeto a Dios. Por, es el Señor que está bregando con Trump. ¿Ok? Yo oro por Trump. Que un día él confiese a Jesús como manda la palabra y él, ¿verdad? Vaya para el cielo también. Así el Chapo ya lo hizo. Así es de que mire, si Dios perdonó al Chapo, ¿cómo que no lo va a perdonar a usted, Maduro? Claro que Dios lo ama. Y lo ama, por eso lo tiene ahí. Y usted tiene que humillarse como un niñito. Ahí no es que ahí no es presidente ni que 8 cuartos. Ahí usted es un hijo de Dios, un siervo de Dios. Y verá usted cómo Dios lo va a levantar de ahí. ¿Y qué sabe si Dios le devuelve la presidencia, pues, de Venezuela? Pero eso sí, se va a cortar bien o Dios lo corta, porque árbol que no da buen fruto, Dios pide. Con Dios no se juega. Se arrepiente de corazón. ¡Oh, no!

0: presidente de todos los países, y verá que ahí va a dejar un legado. Ya no un legado de malo, ya un legado que como lo critican, que como lo difaman, ya va a dejar un legado de un hombre como Pablo. No mira Pablo, pues ¿quién era Pablo? Léanse las cartas paulinas y verá usted, lea la Biblia, y si no quiere la cristiana, lea la católica. Pero le mando que lea la palabra, ¿ok, Maduro? Y va a ver que le va a dar la mano un día que salga libre, porque lo van a sacar libre. Lo van a sacar muy pronto, ¿ok? Pero salga con Cristo, porque yo no voy a Venezuela a predicarle, o maybe vaya, pero usted ya le di la palabra. El pastor Eric predica también. Todos los programadores predican aquí y usted escucha palabra. Por palabra no va a sufrir. Por palabra usted no, porque aquí se predica la sana doctrina en esta radio. ¿Ok? Amén. Aleluya. Gloria a Dios. Entonces, vamos a abrir las cabinas, gloria al Señor, ¿verdad? Ya no me fui para Salomón. Pero hay que humillarse. Es lo mismo que vine diciendo, ¿verdad? Puse de ejemplo a Maduro. Usted que está allí, que un día le sirvió al Señor también ahí en la cárcel y está, aunque fue pastor, qué sé yo, humíllese al Señor, humíllese al grande, Él no lo va a despreciar, Él dice que no desprecia un corazón contrito y humillado, Él está ahí para perdonarlo, ¿ok? Y vaya a hacer la oración de fe al ratito, abro las cabinas y llámenos al
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0: Llámenos, queremos orar por usted, gloria al Señor. Si está enfermo, para que Dios lo sane, que Dios me sanó a mí, gloria al Señor. Aleluya. Y también de decirle pues que ya no viene nada bueno para este mundo. Mire, aquí vamos de mal en peor, pero dice los hijos de Dios, Dios los va a guardar. Por cuanto guardaste mi palabra de mi paciencia, yo también guardaré tu vida de la ira que viene para este mundo. Dios nos va a guardar, ¿verdad? De tanta cosa. Dios nos va a corrupar como la gallina corrupa sus pollitos. Usted es un hijo de Dios, una hija de Dios. Ya, cambie de dueño. Ya no le sirva al diablo. ¿Sabe por qué?

0: mujer, hombres y todos quienes me escuchan las fresas también. ¿Okay? Pero cuando se muera, ¿qué le va a dar? El infierno. Allá usted nada, allá don nadie, allá nada. ¿Qué pensó? ¿Que el diablo le va a poner una silla? ¡No, hombre! ¡A quemar se va! ¡Igualito! Y en sí le va a poner una silla y una corona, papito Dios, en la boda del Cordero. ¿No va a querer eso usted? ¿Para qué se va a perder un cielo eterno? ¿A vivir eternamente? Así que usted decide o vivir eternamente con Cristo o vivir eternamente con el diablo. Mira para allá, ¿verdad? ¡Qué sencillo! Eso lo entiende hasta el más torpe. Digo esa palabra hasta el más torpe, ¿sabe por qué? Porque los proverbios dicen, este camino nadie se pierde ni el más torpe. Está avalada por la palabra. Ya le dije que yo no diablo pamplina, diablo la palabra, para que se avive. ¿Ok? Así que llámenos al
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0: Amén. Y si no, me puede llamar fuera del aire después al 203-570-6483 o también puede escribirnos al P.O. Box 5132, Greenwich, Connecticut 06831, El Chico. ¿Verdad? Lili Álvarez. Gloria al Señor. Puede escribirme allí. Aleluya. ¿Verdad? Otra cosa que les iba a decir, que, ¿verdad? Orando la madrugada, el Señor me decía, hijita, me decía, de ahí de Venezuela estoy sacando profetas, estoy sacando evangelistas, estoy sacando pastores, de los que están quedando con vida, todos esos que les ha dado vida, otra oportunidad, como esa mujer que fue a darle duro a los ídolos, a quebrar esos muñecos de yeso. Aleluya, ya no practicar más la santería. Dijo, esa niña que nació después que la mujer la sacaron de los escombros y parió. ¿Qué tú crees? ¿Ah? No es la mano de Jehová que está ahí. No es la mano de Dios que está ahí. Pero hoy deja de estar peleando con Dios. ¡Ay, por qué mata a la gente! ¿Qué? Porque ellos mismos estaban diciendo en otro video que difundieron. Dijeron, aleluya, ¿verdad? Que yo quedé con la boca.

que tiembla la tierra y está en La Guaira, ahí fue el más desastre, porque eso no lo sacan las noticias, hello. A ti no te va a decir la noticia mundana, satánica, te va a decir, ¡ay, es que estaban provocando a Dios! Por eso le vino el terremoto, no. Yo oraba por Venezuela, por los que habían quedado vivos, los familiares dolidos y todas las cosas. Y me dijo el Señor, no te preocupes, ten un poquito que les doy a beber de mi ira porque ya estoy airado con Venezuela. Y también que hay siervos y siervas de Dios ahí en Venezuela clamando. Gloria al Señor. ¿Eh? Vamos a hacer oración de fe. Amén. Gloria al Señor. Después le seguimos allá con él. Con el que se humillara mi pueblo el próximo sábado, si Dios lo permite. Aleluya. Ahí es que usted, en la audiencia donde está por el Facebook, si va a ver este video y después al final que lo vea, haga esta oración de fe. También usted, preso o presa, que esté ahí escuchando. Señor Jesús, abro mi corazón a ti. Te pido perdón por mis pecados. Lávame con tu preciosa sangre y escribe mi nombre en el libro de la vida y no lo borre jamás. Gracias Jesús por morir por mí en la cruz del Calvario. Reconozco que veniste en carne, que naciste del vientre de la Virgen María.

Te ruego, Espíritu Santo, divino de Dios, que pase el carbón encendido por su mente, por su corazón, que borre todo lo pasado.

0: me has prometido que vas a ser libre, porque estás armando un pelotón, un ejército ahí, Dios mío, en la cárcel, Señor, tú me lo has dicho y me lo has prometido, y yo sigo creyéndote, yo sigo, Padre, predicando tu palabra. Gracias te doy, Señor amado, en el nombre del Padre, del Hijo y del Espíritu Santo. Todos aquellos, Padre, que están enfermos de cáncer, sean sanos, Padre Santo, todo, Padre, neuralgia, migraña, Padre Santo, todo dolor de hueso, reumatismo, Padre, cáncer, Padre, en el hígado, Señor, en los riñones, Señor amado, los que están recibiendo diálisis, que reciban sanidad, Padre Santo. Allá Fernando, Señor Loyola, en Ecuador, te lo presento a él y su familia en su casa, Padre, bendícelo, guarda Jeremías, guarda todo, Padre, adelazo allá, Dios mío, caballero en Honduras, Señor amado, a todos, Padre Santo, oh Dios mío, en esta hora, en el nombre del Padre, del Hijo y tu Santo Espíritu, amén, gloria a Dios, aleluya. Que el Señor les bendiga. Hasta aquí el programa Sanando Heridas con Lili Álvarez. Cristo viene
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0: Amén. Que el Señor me les bendiga. Hasta aquí nuestro programa. Gloria al Señor. Y amén y amén. Gloria a Dios.
2: Adiós.

también estamos evangelizando hoy, tomamos siempre tiempo para evangelizar en las calles y estamos en la ciudad de Patterson, donde está la iglesia, sabiendo que es importante para verdad tomar ese tiempo para poder evangelizar, orar, hermano, y en cuanto requiere nuestra responsabilidad expandir el evangelio y también ser de bendición a la comunidad y poder pregonar esta palabra de salvación. Así que, ¿verdad? Queremos darle un saludo a todas las personas que están ahí sintonizando, los que están escuchando. Gloria a este saludo. Gloria al Señor. En esta mañana hemos estado un grupito aquí. Gloria al Señor en la iglesia. Y hemos estado saliendo a la calle. Ya usted sabe, ha sido un día hermoso. Y aunque el tiempo no esté perfecto, hay que hacer lo que hay que hacer.

Então, a que también lo haga, no espere que la congregación lo haga. Usted en su tiempo libre o fuera de tiempo, ¿verdad? Como dice, ¿verdad? El concepto a tiempo y fuera de tiempo. ¿Qué eso quiere decir, mis amados? Aunque usted no esté haciendo eso solamente, pero lo puede incluir en lo que esté haciendo. Si está haciendo compras, si está lavando ropa, si está haciendo diligencia, aún en su trabajo, ¿verdad? Dejarnos dirigir por el Espíritu Santo de Dios y hacer la encomienda. Así que quería compartir esta exhortación con cada uno de ustedes, ya que es importante recordarnos que es algo que debemos de hacer. ¿Amén? Así que también quiero no felicitarte, no. Saludar. Quiero saludar a todas aquellas personas que lo están

programación, así que verdad, un caluroso saludo a cada uno de ustedes que siempre están atentos a recibir la palabra del Señor. Y les felicito por escoger escuchar la palabra de Dios. Amén. Así que hermano, quiero compartir una palabra con cada uno de ustedes en el tiempo que así el Señor me lo permita. Filipenses 4:8, uno de mis favoritos versículos, que lo he hecho mío. Y dice así en el nombre del Padre, del Hijo y del Espíritu Santo. Amén. Por lo demás, hermano, todo lo que es verdadero, todo lo honesto, todo lo justo, todo lo puro, todo lo amable, todo lo que es de buen nombre, si hay virtud alguna, si hay algo digno de alabanza, en esto pensad. Padre bendito, vengo delante de tu presencia. Te doy gracias, honra y gloria, porque tú lo mereces, Señor. Gracias por este momento que tú me has permitido. Te pido, Dios, que seas tú hablando a cada vida, a cada persona que esté sintonizando en esta hora. Dios mío, que estos minutos que tú me has regalado no sean en vano, que seas impartiendo vida, Jehová, aquel que siente el desmayar, que seas impartiendo nueva fuerza a aquel que se siente débil, que seas tú dando sanidad a aquel que se siente enfermo. Y toda la honra y gloria es para ti. Amén. Mis amados hermanos, la palabra del Señor, otro de mis versículos favoritos que está en el Salmo 119, lámpara es a mis pies tu palabra y lumbrera a mi camino. Cuando yo conozco la palabra, yo entiendo cómo sobrevivir en este caminar. Entiendo cómo batallar en este caminar. Entiendo cómo pelear, cómo ganar en este caminar. Si yo no estoy centralizado en la palabra, no voy a poder ganar, no voy a poder tener éxito. Uno de mis favoritos versículos que acabo de leer, Filipenses 4:8, me ha marcado desde mi comienzo de mi carrera como consejera profesional. Porque, como hablábamos a la iglesia el domingo pasado en un estudio de la mente, nosotros entendemos que la mente es un terreno fértil para el enemigo, ¿verdad? Es un terreno sumamente fácil para el enemigo venir, entrar y hacer de la fe. Es un terreno donde el enemigo, amados hermanos, entra sin uno a veces darse de cuenta. Por eso uno tiene que tener tanto cuidado, mis amados. Tenemos que tener tanto cuidado con lo que permitimos entrar en nuestra mente. Tenemos que tener mucho cuidado con lo que permitimos entrar a nuestro corazón. Porque el enemigo no descansa. El enemigo constantemente está buscando cómo destruirnos. El enemigo constantemente está buscando cómo hacernos caer. Y si usted no tiene su mente saturada con la palabra del Señor, el enemigo va a hacer estrago con usted. Porque eso es inevitable. Por eso es importante que usted lea, estudia, retenga la palabra. No para que el pastor sepa que usted sabe bien. No para que el hermano diácono, el líder de la iglesia, sepa que usted sabe Biblia. No. Es para que usted pueda ganar batallas, pueda derribar argumentos, pueda, amados hermanos, persistir, ser constante. Porque hay momentos que le vienen unos desbalances espirituales a uno. Como que uno se siente raro, uno ya no quiere caminar, no se quiere congregar, no quiere orar, eso le llega a todos. A mí nadie me diga, no, esto es lleno de experimento. Mentira. Todo creyente pasa por esta etapa, amado. Por los agotamientos de la vida, los procesos, las pruebas,
el caos que a veces uno pasa, el tumulto en lugares fuera de mi control, como el trabajo, universidad, cosas así, causan agobio, y a través del agobio es lo que me permite sentirme desafiado, me siento desesperanzado, me siento un fracaso, me siento que no puedo más, me siento sin fuerzas, me siento incapaz de poder pelear, y las fuerzas se me van, se me quitan, de hacer lo que sea. Eso nos pasa a todo creyente, hermano. ¿Por qué? Porque somos de carne y hueso. No somos ángeles. No somos super seres. Estamos en esta humanidad. Y por más que estemos aquí, hermano, van a haber momentos donde nos vamos a sentir a 30, donde nos vamos a sentir a 10, you know? Pero no es. El punto es, ok, reconozco esto, entiendo esto, ¿qué es lo que hago para evadir esto lo más que yo puedo? ¿Qué es lo que yo hago para poder ganar las batallas? ¿Qué es lo que yo hago para poder pelear? ¿Qué es lo que yo más eficiente? ¿Qué es lo que yo hago para ser resistente y mantenerme firme? Entiendo que estos momentos difíciles llegan. Puede que ahora mismo esté en un momento difícil. ¿Pero qué hago para poder salir de esto y no quedarme aquí? Porque el punto es no quedarte aquí, en esta confusión, en esa duda, en todo lo que estás sintiendo. El punto no es quedarse ahí, el punto es entender qué es lo que nos puede llevar ahí y mantenernos, amados hermanos, siempre en las manos del Señor, ¿verdad? Y para hacer eso, yo tengo que entender cómo el enemigo trabaja, cómo el enemigo opera, entender que él va a mandar dardos a mi mente, entender de que él va a enviar, amado hermano, malicias para estorbarme, malicias para perturbar la paz y la comunión con Dios. Usted no necesariamente tiene que estar poseído para que el enemigo haga algo efectivo en su vida. La gente cree que solamente si usted está endemoniado, el enemigo está ganando terreno en usted. No, no. Usted puede ser una persona que esté atormentada por malicia, por demonio, y no está posesionado por ninguna entidad demoníaca, y solamente por el fastidio que el enemigo ha enviado a tu vida, sin poseer tu alma, ¿verdad?, y tu cuerpo, porque ellos buscan dónde morar, ellos buscan dónde poseer. Pero sin necesidad de eso, simplemente enviar dardos, enviando malicias, él te saca de curso, te quita de comunión con el Señor, porque nosotros le damos la cabida, le damos la puerta abierta, abrimos una brechita y el enemigo entra por ahí, como Pancho por su casa, como decimos. O sea que usted no necesita tener una posesión demoníaca para que el enemigo esté haciendo lo que quiera hacer. El enemigo va a buscar formas. Es lo que tiene tiempo, estrategia e intervención para llevar a cabo su objetivo. Él no le importa nada más. Él tiene en mente una meta, destruirte. Él tiene más que estrategias e intervenciones que él usa para llevar a cabo su meta y alcanzarla. Ahora está en mí cómo yo voy a saturar mi vida de la presencia de Dios, de la protección de Dios, para que el enemigo no gane terreno. Número uno, entender de que yo tengo que guardar mi mente. ¿Qué dice ahí en la escritura que leí? Por lo demás, hermano, todo lo que es verdadero, comienza ahí el apóstol Pablo a decir en qué debemos de pensar: lo honesto, lo bueno, lo puro, lo verdadero, lo amable, todo lo que es de buen nombre. Si
algo tiene virtud, en eso es que debemos de pensar. Si algo es digno de alabanza, que es Dios, en eso debemos de pensar. O sea, debemos de pensar en toda aquella cosa que requiere, amados hermanos, que estemos, mira, enfocados con Dios. Toda cosa que nos permita mantener nuestra comunión con Dios. Toda cosa que nos permita estar enfocados en Dios con mi fe en alto. Es lo que yo voy a pensar. Es a lo que yo le voy a dar mente, cabida, lugar en mi vida. Es lo que yo voy a abrir mi corazón y mi mente para que se quede ahí. Todo lo que es bueno, todo lo que es puro. ¿Qué es puro? Lo que tiene que ver con las cosas de Dios, con su palabra. Pregúntate, ¿cuándo fue la última vez que yo le dediqué un buen tiempo a la lectura de la palabra? ¿Cuándo fue la última vez que yo le verdaderamente me senté para estudiar la palabra, no solamente leerla? Porque nosotros hoy en día, yo soy una, tengo aplicaciones en mi teléfono donde hay devocional diario, un pasaje bíblico, donde uno lo lee, te da una explicación y ya. No estoy diciendo que eso es malo, mi amado, porque eso es parte de lo que es pensar en lo honesto, lo justo, lo puro. Pero que debe de haber un momento en mi vida donde yo dedique a la lectura. En este país, más que nada, ¿verdad? Como otros países de primer mundo, nosotros sabemos de que la vida es, mira, rápida, todo prisa, todo esto, todo aquello. Uno se levanta a trabajar, regresa a la casa para arreglar la comida, la cena, ayudar a los muchachos con su tarea si tienen niños pequeños, a prepararte para ir a la iglesia si hay culto ese día, y después llegar a la casa para volver a hacer lo mismo el día entrante, ¿verdad? Para aquellas congregaciones que tienen días de culto más de dos, tres, vamos a decir más de tres, el culto de la semana, que usualmente lo estándar es tres cultos de la semana. Si tienen más de ahí, ¿verdad? Pues hay compromiso. Si eres líder, hay compromiso, ¿verdad? Si tienes una posición en la iglesia, si eres pastor, hay compromiso. Pero constantemente estamos, mira, amado hermano, viviendo una vida de carrera. Tengo que ir para allá, tengo que ir para acá, tengo que hacer esto, tengo que hacer aquello. Pero yo tengo que tener la habilidad, yo tengo que tener, amado hermano, la habilidad de poder tener ese tiempo a solas. Tener ese tiempo donde yo me lo dedico a Dios. Yo tengo ese tiempo para centralizarme en el Señor. Así que yo no sé de dónde tú me estás escuchando, sea de la radio, sea del Facebook, sea de donde sea. Yo necesito que tú entiendas este concepto. Es importante, es mi responsabilidad como creyente estudiar la palabra. Yo tengo que tener en mí, amado hermano, la palabra del Señor grabada en mi mente y mi corazón. ¿Para qué? Para que yo pueda ganar la batalla. Porque van a venir momentos donde el enemigo te va a querer sacudir de las raíces. ¿Cómo tú vas a pelear estas batallas? ¿Cómo tú vas a pelear si tú no conoces la palabra? Si tú no tienes una intimidad con Dios. Si tú, amado hermano, no buscas del Señor. Si usted no tiene una vida de fe. Si usted no está haciendo las cosas que tiene que hacer. ¿Cómo usted va a ganar? Porque usted dirá, ay, te reprendo, diablito. Sí, eso no es así. Esto no es así, esto no es que busque a Dios cuando esté en aprieto. Esto no es simplemente que use a Dios como una muleta, hoy te necesito, mañana no.
This is not that. Y lamentablemente hoy estamos viviendo en un mundo frío. Un mundo donde hay una indiferencia. Donde yo busco de Dios cuando necesito de Dios. Hermano, nosotros como pastores recibimos llamadas, recibimos mensajes de personas. Y usted sabe lo que yo le he dicho. Hasta que tú no te afincas, hasta que tú no busques de Dios, tu vida seguirá igual o peor. Porque hay que ser claro. Hay que ser claro. Yo estoy aquí para ayudarte. Estoy aquí para levantarte la mano cuando caes. Estoy aquí para orar por ti. Estoy aquí para poder enseñarte conforme a la guía del Espíritu Santo. Pero si tú no buscas de Dios, ¿por qué le vale? Yo no puedo hacer nada por ti. ¿Por qué? Porque lo que yo puedo hacer, ya lo he hecho. Pero hay uno superior a mí, que es el que rompe la cadena, el que liberta, el que salva, restaura, levanta. Yo no puedo hacer eso. Yo lo puedo hacer a través del poder de Dios. Y lo que Él pone mi labio para ti, lo que Él pone para mí hacer por ti. Pero yo no puedo hacer el trabajo del Espíritu Santo en la vida. Uno le exhorta, uno le insta al pueblo, mira, busquen de Dios, lee la palabra. Pero yo no puedo ir a tu casa a obligarte a acercarte a leerla. Es nada más ya, no es mi trabajo. Cada cual tiene que entender que hay un enemigo de las almas que está buscando hacerlo caer. Y yo tengo que poner mi mente en comunión. Yo tengo que poner mi mente, saturar mi mente con Dios y decirle, Señor, todo pensamiento inicuo,

quiera destruir, toda cosa que quiera hacerme caer. Yo, Dios mío, te pido que seas tú removiéndolo de mí. Declaro mi mente de Cristo. Yo te pido, Señor, que tú pongas en mí una mente nueva. Te pido, Señor, que pongas en mí una mente nueva. Que hagas la obra, Señor. Que satures mi mente, limpia mi interior. Que si en mi corazón había odio, si en mi corazón había falta de perdón, que si en mi corazón había algo que no era tuyo, quítalo, Señor. Remuévelo. Aparta de mí toda cosa que quiera hacerme caer. Porque yo sé que el enemigo viene como río. Viene con espada, con jabalina. Pero yo vengo contra ti, como le dijo David a Goliat, conforme a la escritura en 1 Samuel 17. Yo vengo contra ti en el nombre de Jesús. Yo no estoy solo. Yo no estoy sola. Yo voy a pelear y voy a ganar. Pero ¿cómo yo hago eso? Acordándome de la palabra. ¿Por qué le damos tanto con la mente? Porque si usted no lo sabía, lo que la mente tiene se traspasa al corazón. Y cuando está en el corazón, se convierte en comportamiento. Eso es lo que muchas personas no entienden. Se pone como un comportamiento y después ese comportamiento, para modificarlo y cambiarlo, se hace casi imposible. Hay que orar, hay que ayunar, hay que romper cadenas heavy. Porque el enemigo no te va a acercar así porque sí. El enemigo te la va a hacer bien difícil. Pero si tú tomaste esta decisión y tú verdaderamente te cansaste y renunciaste a todo lo que te pueda acercar, tú lo vas a hacer. Tú vas a hacer el trabajo para tener la libertad que tú tanto anhelas. Mira qué dice aquí, amados hermanos. Lo que aprendiste y recibiste y oíste y viste en mí, esto haced y el Dios de paz estará con vosotros. ¿Qué Pablo le estaba diciendo aquí a los de Filipos? No es que Pablo era todo por el todo, no era que era Jesús, no. Él simplemente decía, lo que ustedes aprendieron de mí, lo que vieron de mí, lo que escucharon de mí, lo que todo, amado hermano, lo que recibiste de mí, hagan eso. Porque si yo lo hice porque Dios me dijo, pues entonces en esta forma imítenme a mí. No porque me están imitando a mí, pero están imitando lo que Dios ha puesto en mí para servirle a Él, alabarle a Él. Por eso dice, y el Dios de paz estará con vosotros. Cuando Él te dijo a ti que te dejó solo. Pero es que usted no sabe, pastora, yo me siento así. Yo, ok, te sientes así, pero Él te dijo, ya no voy a estar contigo. Él te dijo, te dejo por ahí, figúratela tú, como tú puedas. Él te dijo que ya no te iba a ayudar. Él te dijo que ya no te iba a respaldar. Él te dijo que ya no te iba a levantar. Él nunca te dijo eso. Pero entonces, ¿por qué tú crees la mentira que el enemigo te pone en tu mente? Porque si tú conoces la palabra, tú dirás, no. Jehová está conmigo como poderoso gigante. Mentira del diablo. Y ahí usted deshace el pensamiento. Esta habilidad no es tan fácil de adquirirla si no conoce la palabra. Si no hay una meditación de su ley de día y de noche, como decía el salmista. Si yo no tengo la palabra de Dios en mi corazón, yo voy a creer todo lo que el enemigo me diga. Yo voy a caer en todo gancho que el enemigo me ponga, en toda trampa que el enemigo me ponga, en todo dardo que él me tire, voy a caer redonda por no tener la palabra de Dios en mi mente. Pero cuando pienso diferente, hago diferente. El americano dice, if you know better, you do better. Si conoces mejor, haces mejor. Porque el conocimiento invalida la ignorancia. ¿Qué es la ignorancia? Falta de conocimiento. ¿Qué es la ignorancia? Vivir de una forma pensando que esa es la forma, sabiendo que hay conocimiento que dice lo contrario.
Entonces, si yo dejo y permito que el enemigo haga lo que él quiera conmigo y entonces, hermano, entonces, ¿qué vamos a hacer? Nada vamos a poder hacer. Así que, amado hermano, reciba esta palabra. Acuérdese. Reclame la mente de Cristo para su vida. Y pídele al Señor, guarda mi vida, guarda mi mente, guarda mi corazón. Los tiempos están cortos y no podemos seguir jugando. Así que ya saben, reciban saludo de nosotros. Esta ha sido su programación. Dios me los bendiga, Dios le guarde hacia adelante en el Señor.

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escuchando en esta hora y aquellos, ¿verdad?, que van a escuchar el mensaje más a rato. Le habla su hermana en Cristo Doris Jordan, de aquí, de Iglesia Jóvenes Cristianos de la 442 de State Street, aquí en Pleasantville, la cual pastorea a nuestro pastor David Cordero de Saida Ramos. En esta tarde vamos a estar leyendo una porción bíblica que se encuentra en el libro de Levítico 6, del 12 al 13. Leemos a la gloria de Dios Padre, Hijo y Espíritu Santo. Amén. Y el fuego encendido sobre el altar no se apagará, sino que el sacerdote pondrá en él leña cada mañana. El fuego arderá continuamente en el altar y no se apagará. Poderoso Jesús. Y vamos a estar predicando bajo el tema, cuando el fuego comienza a apagarse. Cuando ese fuego del altar comienza a apagarse. Poderoso Dios. Padre Santo y Eterno Dios, en esta preciosa hora venimos delante de tu presencia para darte gracias por el privilegio que nos concede a usar tu santa palabra. Reconozco, Padre amado, que sin ti nada soy y nada puedo hacer. Por eso te pido que tu Espíritu Santo tome control de esta programación radial. Señor, habla cada corazón. Esta palabra despierta a aquellos que se han adormecido espiritualmente. Fortaleza al creyente que está cansado. Levántate a caer y trae la salvación a las almas que aún no te conocen. Rompe toda cadena, restaura hogares, sana al enfermo, fortaleza al afligido y permite que el fuego de tu presencia vuelva a arder en cada vida. Que todo lo que sea en esta hora, Padre, sea para la gloria y honra de tu nombre. Te lo pido en el nombre poderoso de tu amado Jesús, y a ti te daré siempre la gloria y la honra, mi Dios amado. Amén. Es un privilegio, bendito Jesús, estar hasta entrar hasta sus hogares, hospitales, lugares de trabajo y vehículos para compartir esta poderosa palabra de parte de Dios. Vivimos, ¿verdad?, en una generación donde hay muchas iglesias llenas de actividades, pero pocas altares encendidos. Hay creyentes que todavía cantan, predican, sirven y ocupan posiciones dentro de la iglesia, pero en su interior el fuego ya no arde como antes. Y esto preocupa mucho, es que este fuego del espíritu casi nunca se apaga de repente, se va apagando lentamente. Así como la brasa, ¿verdad?, que nadie alimenta, poco a poco va desapareciendo el deseo de orar. Luego desaparece el hambre por la palabra, después dejamos de sentir la presencia de Dios como antes. Y cuando queremos reaccionar, descubrimos que solamente quedan cenizas. Hoy día Dios nos quiere hablar. Hoy el Espíritu Santo quiere examinar nuestro altar. Porque una iglesia puede mantener su programa, pero perder el fuego. Un creyente puede conservar una apariencia espiritual mientras su altar se está apagando o está apagado. Por eso debemos preguntarnos, ¿cómo está hoy el fuego de mi altar? ¿Está encendido, se está apagando o se apagó? Dios nunca permitió que el altar se apagado. En el Levítico encontramos una orden muy clara. No era una sugerencia, era un mandamiento. El fuego arderá continuamente y no se apagará. El sacerdote tenía esa responsabilidad diaria y cada mañana debía añadir leña. Él no podía decir, oh, ayer puse suficiente, ya no tengo que ponerlo hoy, porque había demasiada leña. Quizás ya la leña se consumió, pero el trabajo de él era constantemente mantener ese altar encendido. Que cada día requería una nueva dedicación, y así mismo sucede con nosotros. Muchos quieren vivir hoy con la experiencia espiritual de hace 5 años. Todavía hablan del retiro donde Dios los tocó. Todavía hablan del culto donde fueron bautizados por el Espíritu Santo. Todavía hablan del ayuno donde Dios hizo el milagro. Pero el fuego de ayer no sostiene las batallas de hoy. Dios quiere que una comunión diaria. La vida cristiana no consiste en experiencias ocasionales, consiste en una relación constante con Dios.
¿Qué viene representando ese altar? El altar viene representando el lugar de encuentro con Dios, porque era allí donde se ofrecían sacrificios, era allí donde se descendía el fuego, era allí donde el hombre reconocía que dependía completamente del Señor. Hoy nuestro altar es nuestra comunión con Dios, es nuestro tiempo de oración, nuestra adoración, nuestra búsqueda de su presencia. Cuando descuidamos este altar, todo va a comenzar a deteriorarse, porque primero se enfría el corazón y después se va enfriando la vida. ¿Cómo es que va a comenzar este todo a pararse? No comienza con grandes pecados, comienza con pequeños descuidos. Un día dejamos la oración, otro día dejamos la Biblia, luego comenzamos a justificar nuestra ausencia en los cultos, más adelante dejamos de sentir tristeza por el pecado y poco a poco el corazón pierde sensibilidad. Satanás sabe que no siempre puede destruir a un creyente en un solo paso, pero sí puede, lo puede distraer. Él sabe perfectamente que él de cantazo no nos va a sacar del camino. Él sabe perfectamente que eso es poco a poco. Él va a hacer que mantengamos nuestra vida constantemente ocupada, afanada. Él puede llenar nuestra agenda de muchas actividades. Puede hacer que tenga tiempo para todo menos para Dios. Y vemos, ¿verdad?, que la señal de un altar apagado es cuando el fuego disminuye. Ahí van a aparecer los síntomas espirituales. Es ahí donde van a haber esos síntomas, donde muchas veces nos damos cuenta que estamos disminuyendo, que el fuego ya no está tan encendido como antes. Ya no va a existir, ya no va a existir esa pasión por oración. Ya nos va a incomodar. Cuando ese fuego se empieza a apagar, se van a empezar a sentir estos síntomas. La Biblia ya se va a convertir en un libro que pocas veces vamos a abrir, que la vamos a tener en el carro, que vamos a andar con ella, y solamente la vamos a abrir cuando estemos en la iglesia, cuando vayan a leer la lectura bíblica, ahí es que vamos a abrir la Biblia. Cuando ya la adoración deja de salir del corazón, que ya lo hacemos por rutina, por costumbre, porque nos dicen, adoren, levanten las manos, nos indican lo que tenemos que hacer, cuando nosotros tenemos que tener esa oración constante en nosotros. Es ahí que nos da, muchas veces no nos damos ni cuenta, pero el enemigo sabe cuando tu fuego se está apagando. Ya la adoración deja de salir de tu corazón, Ya se acostumbran a escuchar la palabra sin permitir que esta palabra transforme nuestra vida. Ya es una rutina. Comenzamos a criticar más y a orar menos. Nos preocupamos más por las apariencias que por la santidad. La iglesia deja de ser un lugar para buscar la presencia de Dios y se convierte únicamente en un lugar de costumbre. ¡Qué peligro tan grande este! Porque podemos seguir asistiendo a la iglesia mientras nuestro altar está apagado. Es un peligro, pero un peligro sustituir ese fuego por las emociones. Vivimos en una generación que muchas veces confundimos la emoción con presencia de Dios. El fuego del Espíritu Santo no depende de una buena música ni de un ambiente emotivo. Depende de una vida rendida a Dios. Podemos llorar en un culto y continuar siendo igual. Podemos levantar las manos y seguir viviendo lejos del Señor. El verdadero fuego es el que nos va a transformar. Por eso es tan necesaria esa búsqueda, ese anhelo de mantener esa llama encendida dentro de nosotros. Porque eso es lo que busca el enemigo, apagar ese fuego en nosotros. Por eso es que presenta tantas situaciones, tantas cosas que pasan alrededor, donde nosotros nos distraemos, y esas son las cositas que él utiliza para que ese fuego se vaya apagando poco a poco. Es como tú tratas de apagar una vela, ¿verdad? Y la soplas, pero no la soplas de cantazo, la vas soplando suavemente, porque no se apaga completa. Hace la intención como que se va a apagar, pero no se apaga completamente. Entonces, hasta que logra, será apagada en su cualidad. Ahí es cuando nosotros, ¿verdad?, desfallecemos espiritualmente. Ya todo nos incomoda, ya todo nos molesta, ya no queremos llegar a la iglesia, ya no queremos llamar a los hermanos, ya todo es una crítica, como decía anteriormente, todo es un problema, una queja. Ya no hay ese amor, ya no hay esa pasión, ya no hay ese compromiso, ya no hay esa búsqueda.
Todo esto son señales de que ya el fuego que había en nosotros, que es que tenemos que mantener encendido en este altar, que es nuestro corazón, ya se ha apagado, ya lo que quedan son las cenizas. Y por eso es tan necesario alimentarla continuamente, alimentar nuestra alma, alimentar ese altar. Mira, el Señor nos da esas herramientas y el Señor nos demanda mucho. Es lo que nos demanda es que nosotros lo obedezcamos, que nosotros cumplamos conforme a las indicaciones que nos da por medio de la palabra, que nosotros no hagamos nuestra voluntad, sino sometamos a hacer su voluntad. Es lo que demanda a nosotros. Pero la humanidad, el pueblo de Dios, está tan distraído cuando afanan tantas cosas y no se da cuenta que el mismo enemigo está poniendo todas esas cosas para que no llegue al objetivo que él quiere llegar. Entonces, el verdadero fuego es el que nos transforma. Es el que va a producir en nosotros esa obediencia, es el que va a producir esa santidad, él va a producir ese amor por Dios y por las almas. Eso es lo que va a causar ese fuego. El fuego transforma. Vemos que cuando la plata para ser procesada tiene que ser pasada por el fuego también. Y esa plata no puede ser pura hasta que el reflejo se vea en ella. Ahí es que sabemos que esa plata está pura, está limpia. Porque eso es lo que hace el fuego transforma, el fuego limpia, el fuego purifica. Vemos cuando Elías construyó el altar. En Primera de Reyes 18 encontramos esta enseñanza. Antes de que descendiera el fuego, Elías reconstruyó el altar. Él no pidió fuego sobre un altar destruido. Él primero restauró el altar, luego lo oró, después descendió el fuego. Y muchas personas quieren ver este avivamiento, pero sin restauración. Quieren poder sin obedecer. Quieren bendición sin compromiso, pero yo primero restauro el corazón y después envío ese fuego. Ese es el orden. Tenemos que entender que tenemos que ser obedientes, que tiene que haber una restauración en nuestras vidas, que ese altar tiene que estar listo para recibir ese fuego, ese avivamiento en nuestras vidas. ¿Cómo vamos a avivar ese altar? ¿Cómo vamos a provocar que ese altar se mantenga encendido? Lo que ha pasado mucho hoy en día. Muchos han perdido ese primer amor. ¿Qué es lo que tenemos que hacer? Pues bueno, volver a ese primer amor. Volver nuevamente a ese primer amor, recordando cuándo fue la última vez que buscamos a Dios con lágrimas,

propósito de recibir esa palabra, de estar en unidad, de estar buscando en la misma, tener la misma visión. Venimos, ¿verdad?, a encontrarnos con Dios, no con las personas. La cita de nosotros no es con el hermano, ni con el pastor, ni con el líder. La cita de nosotros, cuando llamamos a la casa del Señor, es con Dios. Porque Él es que nos va a hablar. Era como yo decía hoy, yo decía, todos los días el Señor nos habla, a través del mensaje. Muchas veces el mensaje viene completo para uno, porque conoce nuestra necesidad. Muchas veces nos va a dar un cocotacito así en la cabeza, muchas veces nos va a dar un chico de oreja, muchas veces nos puede dar un pellizquito, pero algo de esa palabra que llegó en ese día, nosotros la vamos a recibir. La vamos a recibir. Tenemos, mira, que ayudar, ayunar con sinceridad. Porque ese ayuno es lo que va a humillar nuestra carne y va a fortalecer nuestro espíritu. Tenemos que compartir el Evangelio. Cuando hablamos de Cristo, nuestro propio corazón se va a encender. Porque es ahí, como soplando para que ese fuego se mantenga vivo en nosotros. Bendito Dios. Recordemos, ¿verdad?, que Cristo viene por una iglesia con el fuego encendido. Jesús no viene por una iglesia entretenida. Él no viene por una iglesia conformista. No viene por una iglesia dormida. Él viene por una iglesia santa. Una iglesia llena del Espíritu Santo. Una iglesia que ama su presencia. Una iglesia que espera su regreso. Hoy más que nunca necesitamos velar. Porque no sabemos ni el día ni la hora. Ni el día ni la hora sabemos cuando Él vaya a llegar. Y nos va, y el enemigo está tomando ventaja, está distrayendo al pueblo, lo está envolviendo en cosas que no alimentan su espíritu, que alimentan la carne. ¿Por qué son engañados si tú, conociendo la verdad, no te sometes a ella? Por eso es que hay muchos creyentes hoy en día que están ahí, pero están. El cuerpo está en iglesia, en la congregación, pero su espíritu está lejos. Entonces la palabra dice, de labios me honra, pero tu corazón está lejos de mí. ¿Eh? Es que tenemos que amar su presencia. Es que tenemos que esperar su regreso con ese anhelo, como que es hoy, que es ahora. Buscar ese anhelo en nuestro corazón, cuando todo de nosotros está vivado. Pensamos cada momento como que ese va a ser el día. Y que queremos estar listos para cuando Él venga por su iglesia, cuando Él venga por esa novia. Necesitamos velar, necesitamos mantenernos en vela todo el tiempo, porque el enemigo está haciendo bien astuto. Y si no velamos, nos va a coger descuidado. Nosotros sabemos que la venida del Señor está, mira, más cerca que cuando nosotros lo creyamos. Más cerca. Entonces, muchas veces pensamos que el Señor viene tomado por tardanza su venida. Y estamos viendo todo lo que está aconteciendo. Y estamos viendo cómo el mundo gime, cómo se ve la persecución en estos países que quizás nosotros no estamos ahí, por decirlo, ¿verdad? Físicamente no estamos ahí. Pero eso nos debe afectar a nosotros también. Nos debe de doler, nos debe de traer la preocupación de que todo se está cumpliendo. Y yo no pienso que tanto la preocupación, porque se supone que el pueblo de Dios ya esté listo, que el pueblo de Dios ya esté preparado, simplemente que se esté fortaleciendo para cuando llegue ese momento. Porque este evangelio no se está predicando de ahora, este evangelio se está ido predicando por siglos. Y el pueblo cada vez se enfría más su amor hacia Cristo. Se envuelve más en las cosas materiales, en las cosas más que le gusta a la carne. Mucho entretenimiento, poca palabra. Mucho compromiso con el hombre, pero no con Dios. Entonces, son cositas que van apagando el fuego. Van debilitando esas llamas que hay en nuestro altar, o sea, en nuestro corazón. Pero si nosotros mantenemos ese anhelo, viviendo cada segundo, cada día, no con miedo, porque que le sirve a Cristo,

y está seguro que si Dios viene por su iglesia, se va con él, no tiene por qué tener miedo de estas cosas que están aconteciendo. Al contrario, son señales de que ya pronto, ya pronto, ya pronto nos vamos. Pero, ¿qué es lo que está pasando? Que ha habido tanto descuido. Los vientos vienen y soplan. Y si tú no mantienes tu llama encendida, aunque vengan los vientos, pero es la llama encendida del Espíritu, en la búsqueda, en esa consagración, en ese ayuno, en esa vigilia, en esa escudriñar la palabra, es lo que te va a mantener ese fuego encendido. Si nos descuidamos de todas esas cosas, como se mencionaba anteriormente, nos vamos a apagar. Y solo las que va a quedar son cenizas. Eso es lo que va a quedar en nosotros, cenizas. ¿Eh? Nosotros tenemos la habilidad, y el Señor nos ha dado el poder, la autoridad, para vencer a nuestro atacante. Pero muchos no conocemos a nuestro atacante, porque se lo imaginan de una manera errónea. Pero sí, el enemigo está se disfraza de diferentes formas. Y si nosotros dejamos de usar las herramientas que Dios nos ha puesto en nuestras manos, nos vamos a ser engañados. Vamos a ser bien engañados, bendito Jesús. Te adoramos, mi Dios. Así que yo, en esta hora, ¿verdad? Tal vez tú que hoy me estás escuchando, quizá tu altar está destruido o se está destruyendo o está literalmente comenzando a destruirse. Quizás un día le serviste al Señor, quizás le cantaba, le adoraba, predicaba, oraba, pero poco a poco te fuiste alejando. Hay muchos creyentes dentro del pueblo de Dios que están alejados de Dios. Están ahí, pero están alejados de Dios. Cantan, pero viven alejados de Dios. Predican, pero siguen alejados de Dios. Ya no oran como antes. Se han ido alejando poco a poco de Dios. Pueden ser muchas razones. Pero Cristo hoy te está llamando. Él no te está llamando para condenarte. Él te está llamando para restaurarte. Porque te ama. Porque su amor y su misericordia está con nosotros. Por eso a veces viene la corrección, por eso a veces viene el llamar la atención. Dios a veces permite cosas para llamar nuestra atención. Pero no solamente escuchamos, tenemos que oír. ¿Eh? Y muchas veces oímos la palabra y se nos va por el otro lado. No. Es tiempo de poner atención a cuando Dios está hablando. Porque si hoy Dios te está llamando y Él lo que quiere es restaurarte, Él no te quiere condenar, Él lo que quiere es restaurarte. Y si nunca, si hay algún oyente que nunca ha entregado su vida a Cristo, hoy puede ser ese comienzo de una nueva historia. Recuerda que Él murió por tus pecados, resucitó al tercer día. Y ofrece salvación a todo aquel que en Él cree. El Señor te dice, ven a Él. Ven a Cristo. Busca en su presencia. Corre a los pies del Maestro. Pon tu vida en las manos del alfarero. Deja que Él te rompa y te moldee a su parecer. Él todavía está recibiendo ese pecado arrepentido. Él todavía está recibiendo aquel que se detuvo en el camino. Él todavía está esperando por aquellos que le están sirviendo, pero que se han debilitado en muchas áreas de su vida. Eso es lo que Él está buscando. Un pueblo que se humille, un pueblo que reconozca, un pueblo que busque más de su presencia, un pueblo que vive en santidad, un pueblo separado para Él, un pueblo que no vende su primogenitura por un plato de lenteja. Un pueblo humillado. Dios está buscando eso. Él está buscando eso en su pueblo. Porque nos ama. Porque nos quiere salvar. Quiere que nuestros oídos estén prestos. Presto a ese llamado.
Bendito Jesús, aleluya. No permitamos que ese fuego de altar se convierta en ceniza. Vamos a añadirle leña, pero la leña de oración, la leña de la palabra, la leña del ayuno, la leña de la obediencia, la leña de la adoración. Porque ese altar encendido va a iluminar un hogar. Ese altar encendido va a fortalecer una iglesia. Ese altar encendido va a impactar una generación. Y créeme que cuando Cristo venga, él va a encontrar un pueblo preparado, un pueblo vigilante, un pueblo lleno de su Espíritu Santo. Bendito Jesús. Volvamos a vivir ese fuego. Volvamos a buscar esa presencia. Volvamos a creer en su palabra. Volvamos a tener esa intimidad con el Señor. No permitamos que el enemigo tome dominio y control de nuestra vida. Porque todos podemos caer, todos podemos caer. Pero qué lindo, porque tenemos un Dios misericordioso, un Dios que nos extiende su mano cuando estamos caídos, pero nosotros tenemos que extender nuestra mano y agarrarnos, aferrarnos a la de Él para podernos mantener de pie. Por eso, en esta hora, bendito Jesús, yo le doy gloria al Señor, le doy gracias al Señor por esa palabra, por dejarme saber una vez más en qué área no estoy siendo suficientemente firme, qué área tengo que avivar más para que ese fuego no se convierta en ceniza. Le doy gracias porque hoy nos ha recordado que el fuego de altar no puede apagarse. Padre eterno, perdona por las veces que hemos permitido que las preocupaciones, las rutinas o el mismo pecado debiliten nuestra comunión contigo. Hoy quiero volver a ese primer amor. Aviva nuevamente el fuego de tu Espíritu en nuestra vida. Enséñanos a buscar tu rostro cada mañana. Danos esa hambre.

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0: Amén. Dios le bendiga en esta preciosa tarde del Señor. Nos sentimos contentos de estar aquí en esta tarde. Gloria al nombre de Jesús. Aleluya. Un día hermoso, un día bello. Gloria al nombre de Jesús. El cual Dios le ha dado el privilegio de estar aquí en este programa que comenzamos el primer sábado. Gloria al nombre de Jesús. Aleluya. Y esperamos que sea de bendición para nuestras almas. Gloria al nombre de Jesús. Y que le saluda al hermano Oscar Jaime, pastor, por la gracia de Dios. Y aleluya, también me acompaña nuestro hermano Dani, gloria en nombre de Jesús, aleluya, y que lo dé un saludo ahí, aleluya.
1: Dios la bendiga, gracias al pastor por el privilegio de estar aquí un día más. Como decía el pastor, es nuestro primer sábado en este lugar. Damos la gloria a Dios que nos ha dado la oportunidad de mirar un día más, un sábado hermoso, un sábado que está un poco medio caliente, pero todo es para la gloria de Dios. Quiero también dar un cordial saludo a la pastora Dalia Rosario y también a los hermanos de la Iglesia Escrito Está y a los diferentes ministros, diferentes pastores que nos doy, pues siempre dejamos al pastor Oscar Jaime que traerá la palabra de Dios.
0: Amén. Yo gloria al nombre de Dios. Bendiga a nuestro hermano Dani, gloria al nombre de Dios. También queremos saludar a la iglesia por la cual honramos pastorear, aleluya, cual Dios le ha dado este privilegio que pastorea su grey, ya que la grey es del Señor, no solamente nosotros hemos servido de Él, alabado sea el nombre de Jesús, aleluya. También saludamos a la iglesia, Iglesia Pentecostés, Cristo está, a todos los oficiadores, a ellos que es posible que este programa esté en pie. Le damos la gracia a todos ellos, gloria al nombre de Jesús, porque la Biblia dice que un poquito de agua a nuestro pequeñito no perderá tu recompensa. Aleluya, le damos gracias por todo ello y que sigan para adelante en el nombre del Señor. También tenemos, aleluya, en aleluya también tenemos un anuncio. Tenemos también nuestro clamor, aleluya, el día 23 de agosto. Aleluya, estaremos ahí, si Dios lo permite. Si no cambia nada, pues aleluya, estaremos ahí el día 23 de agosto, el clamor. Aleluya, a la 1:00 p.m, estaremos allí con la misericordia. Aleluya, del Señor, gloria al nombre de Jesús. También tenemos, aleluya, que mañana tenemos un culto especial, gloria al nombre de Jesús, aleluya. Aleluya, el domingo, gloria al nombre de Jesús, nuestra iglesia, alabado sea el nombre de Jesús, estará predicando el pastor Omar de Jesús, ellos estará predicando por la noche a 7:30. Aleluya, si usted quiere ir por allí acompañando, puede hacerlo. Aleluya, gloria al nombre de Jesús.
1: Aleluya.
0: Y lo va a sentir contento. Alabado sea el nombre poderoso de Jesús. Aleluya. En esta tarde, aleluya, no quiero perder mucho tiempo. Aleluya, quiero hablar de la palabra del Señor, gloria al nombre de Jesús. Aleluya, me siento honrado de estar aquí en esta emisora, gloria al nombre de Jesús, porque es de bendición para mucha gente, hermano. Aleluya, podemos cansar también, dar un saludo a todos los presos que están escuchando este programa, gloria al nombre de Jesús, y esperamos que Dios pueda hacer cosas grandes en su vida, porque creemos un Dios poderoso, un Dios real, un Dios que se mueve en medio de cualquier circunstancia de nuestra vida. Alabado sea el nombre de Jesús, y estaremos, aleluya, que Dios, sabemos que el Dios de nosotros pelea por nosotros. Aleluya, gloria al nombre. En esta tarde, alabado sea su nombre, gloria al nombre.
1: Aleluya,
0: aleluya. También saludo a mi esposa, gloria al nombre, la pastora, gloria al nombre, que ahora mismo está empezando su trabajo, gloria al nombre de Jesús. Pero esta tarde quiero abrir la palabra del Señor en Éxodo, capítulo 17. Alabado sea el nombre de Jesús. Y quiero, aleluya, leer el versículo 9 hacia adelante. Dice así en el nombre del Padre, del Hijo y del Espíritu Santo. Y dijo Moisés a Josué: escoge varones y sal a pelear contra Amalek. Mañana yo estaré sobre la cumbre del collado y la vara de Dios en mis manos. Y hizo Josué como le dijo Moisés. Pelearon contra Amalek, y Moisés y Aarón y Hur subieron a la cumbre del collado. Sucedía que cuando alzaba Moisés sus manos, Israel prevalecía. Pero cuando bajaba las manos, prevalecía Amalek. Padre, en el nombre de Jesús, venimos de tu presencia en esta tarde, Padre. Yo te pido, Padre, que tú no me quites de este lugar, Señor. Yo te pido que la unción que tú has traído esté sobre mi cabeza. Úngeme con aceite fresco, Padre. Yo te pido en esta hora, Padre, que te amara toda tu libertad. En el nombre de Jesús, atamos los demonios, atamos las malicias, atamos todo viento contrario a tu palabra, Dios mío. Padre Santo, sana, liberta, rompe cadenas, rompe diablo, Padre, en el nombre de Jesús, Padre, y que la unción de tu Espíritu toque cada vida, aleluya, cada vida en esta noche, en esta tarde, Padre, en el nombre de Jesús, amén. En esta tarde queremos hablar de un pasaje bíblico que muchas veces se predica. Mucha gente conoce esta historia, alabado sea el nombre de Jesús, pero me llama mucho la atención este pasaje bíblico, ya que lo enseña a nosotros cómo nosotros tenemos que obedecer a Dios, cómo nosotros tenemos que dejar guiar por la dirección del Espíritu Santo. Aleluya, porque Dios es un Dios que sabe lo que hace. Dios es un Dios que sabe cómo va, aleluya, a instruirnos a nuestras vidas para que nosotros podamos pelear una batalla. En estos tiempos que vivimos, hermanos, la batalla no es fácil. La guerra no es fácil. Aleluya, los combates, aleluya, son terribles. Aleluya, aleluya, y tenemos que entender, hermanos, que nosotros, la iglesia, que es el cuerpo de Cristo, tenemos que llenarnos de la presencia divina del Señor. Una de las cosas para tu batallar, tiene que estar vestido de toda la mano de Dios. Esto lo habla Efesios capítulo 6, versículo 12. Bueno, allá porque hay el apóstol Pablo hablando a Efesios, cuando estaba allá en la cárcel, escribió 5 epístolas. Allá, y una de ellas ella. Y vemos ahí como Pablo decía a los Efesios: por demás, hermano mío, fortaleceos en el Señor y en el poder de su fuerza. Pablo le estaba diciendo que lo fortalezcamos, aleluya, las cosas de arriba. Que nosotros tenemos que entender que nuestra fuerza no podemos batallar. Con nuestra sabiduría no podemos conquistar nada. Ay, para que vuestra fe no esté puesta en la sabiduría de los hombres, sino en el poder de Dios. Tenemos que entender, hermanos, que cuando Dios manda, aleluya, a nosotros a pelear, al combate, tenemos que tener, aleluya, como dice el verso, capítulo 6, versículo 11, va vestido de toda armadura de Dios, para que pueda estar firme contra toda la alcanza del diablo. Hay que vestirlo de la presencia de Dios. Hay que llenarlo del fuego del Espíritu Santo de Dios. Para que nosotros podamos dar victoria. Tenemos que ser cristianos, gente que tengamos el poder, la aleluya, del Señor en esta hora. Y calay, Señor, para marchar. Arrabate y calay, la soa. Aleluya. Y una de las cosas que vemos, hermano, que a veces, aleluya, gente que no puede pelear su batalla porque están débiles, gente que no puede conquistar una victoria porque no han pedido la dirección del Espíritu Santo. La Biblia dice en los Romanos capítulo 8, los que son guiados por el Espíritu de Dios, esos son los hijos de Dios. Cuando nosotros dejamos guiar por el Espíritu de Dios, Él los capacita, Él los madura, Él los enseña, Él los educa y Él los prepara para que nosotros podamos conquistar la bendición del cielo.
1: Gloria a Dios.
0: Alabado sea aquí, Manoa. Aleluya. Y por eso, hermano, hoy en día ellos tenemos que entender que la iglesia es no una organización, sino que la iglesia es el cuerpo de Cristo. La iglesia, Dios le dijo, en los Hechos capítulo 1, versículo 8, recibir el poder cuando haya venido sobre nosotros el Espíritu Santo, y entonces serán testigos. Hay que llenarnos de la presencia en estos tiempos que vivimos. Tenemos que llenarnos del poder de Dios. Tenemos que llenarnos de la sabiduría de Dios. Tenemos que llenarnos de la ciencia de Dios para poder nosotros tener una capacidad adecuada para poder entender cuál es nuestra lucha, cuál es nuestra batalla, porque nuestras malicias no son carnales, sino que son poderosas en el Señor.
1: ¡Ay, santo! ¡Aleluya!
0: ¡Ama, saqueman, sojalay!
1: ¡Qué lindo Dios!
0: ¡Ay, rabatita, maman, saqueman, ojalay!
1: ¡Ay, poder!
0: ¡Aleluya! Por eso, hermano, tenemos que entender, aleluya, que nosotros, aleluya, que hay una guerra espiritual. Hay una batalla terrible y lamentablemente que a veces la batalla espiritual se convierte a veces por lo mismo de nosotros. A veces la guerra en el mismo cuerpo de Cristo, Lamentablemente, aleluya, que le duele a uno en ese corazón cuando vemos, aleluya, que los primeros enemigos tuyos son de tu propia casa. Ay, santo. Usted bloquea la alabanza ahora.
1: Aleluya.
0: Aleluya. Porque a veces los mismos tuyos te hacen la guerra. A veces los tuyos te tratan de impedir lo que Dios ha puesto en tus manos. Porque a veces vemos a ellos que le dan vida, le dan celo, le dan a ellos. ¿Por qué este está así? ¿Por qué Dios está levantando este así? ¿Por qué Dios está usándote? Es porque, aleluya, estamos humillados bajo la mano poderosa de Dios. Que se humilla, Dios lo levanta. Esto no es para gente grande. Esto no es para gente oculta. Esto es para gente sencilla. Gente humilde. Gente que depende de la presencia de Dios. Gente que está buscando el Espíritu de verdad, Dios. Gente de amor. Gente de misericordia. Gente, esos son los que Dios levanta. Hombres así. O mujeres así. Que dependen de la presencia divina del cielo.
1: Aleluya.
0: ¡Ay, santo!
1: ¡Gloria a Dios!
0: ¡Qué lindo el Señor! ¡Qué lindo la presencia del Espíritu Santo!
1: ¡Ay, poder!
0: Porque la presencia de Dios es la que enriquece nuestra alma.
1: ¡Aleluya!
0: Aquí no hay que ver mucho. ¡Ay, santo! ¡Y más la cansa! Yo me acuerdo, aleluya, que cuando yo me convertí al Señor cuando tenía 19 años, jovencito, ahora tengo cara. Tanto. No sabía leer ni escribir. Aleluya. Pero yo escuchaba. Porque la fe viene por oír la palabra de Dios. Aleluya. Pero me interesó tanto la palabra del Señor. Enséñame a leer tu palabra. Enséñame a prepararme tu palabra. Aleluya. Me metí con el Señor en oración, en ayuno, en vigilia. Aleluya. Aleluya. Empecé y clamando y pidiéndole a Dios, porque el que pide recibe, el que toca se le abre. Alabado sea el nombre de Jesús. Y ese es el Dios que yo creo. Ese es el Dios que hace milagros. Ese es el Dios que da sabiduría. Ese es el Dios que da entendimiento. Ese es el Dios a Dios que da la vida del cielo.
1: Aleluya.
0: Ay, santo. Cuando me cuento, hermano, que yo estaba un día,
1: santo.
0: Aleluya. Llevaba meses ya orando y ayunando. De momento Dios me dio una visión, encuentro con un ángel frente a mí. Ay, amayasta.
1: Gloria a Dios.
0: Y cuando yo veo ese ángel frente a mí, aleluya, tiene la Biblia, el rostro, el pergamino, las escrituras, aleluya. Y ahí la abrió y me dijo, te voy a enseñar la palabra, te voy a enseñar a escribir, te voy a enseñar a leer. Aleluya, empecé, aleluya. Y cuando terminé esa visión, aleluya, el Espíritu me daba sabiduría, el Espíritu me daba entendimiento. El Dios me permitió que yo fuera a instituto, el defensor de la fe, a tener instituto. Y ahí me gradué, aleluya. Aleluya, porque esto no es de hombre, esto no es obra de los hombres, esto es obra del Espíritu de Dios.
1: Gloria a Dios.
0: Ay, avanza. Abasteca lanza lo que manche, siendo lo amalaba, sí que va avanza.
1: Hay
0: gente que no le gusta que la gente hable lengua, pero yo hablo lengua, porque el diablo revienta, pero lo demás yo reviente. Porque esa señal sigue dando a lo que creen.
1: Amén.
0: Aleluya. Por eso que tú estás parado, porque no busca el fuego. Por eso que tú estás esquelético, porque no busca la llenura. Esto hay que buscarlo, hay que bajar el precio, hay que obedecer a Dios, hay que negarnos a nosotros mismos para que podamos recibir lo que Dios quiere que nosotros recibamos.
1: Gloria a Dios.
0: Aleluya. Oh, santo, todavía no me he metido lo que yo quiero meterme en esta tarde. Aleluya. Porque Dios es un Dios, aleluya, que quiere que el pueblo pelee. El pueblo ha dejado la batalla. El pueblo está desanimado. El pueblo está indiferente. El pueblo está mirando para abajo y no está mirando para arriba. Hoy en día tú ves gente, hermano, que ya no buscan a Dios. Vemos gente que ya no adoran a Dios. Vemos gente que cuando vienen al culto ni una alabanza le dan a Dios. ¿Por qué? Porque están apagados. Porque el diablo ha hecho la guerra y ellos se han dejado vencer. Pero reprenda al diablo que está ahora. Diga como el profeta Jeremías, capítulo 1, versículo, y pelearán contra mí, pero no me vencerán, no me vencerán, no me vencerán.
2: será, porque Jehová mi Dios estará conmigo. El Dios de nosotros está con nosotros, hermano. El Dios de nosotros pelea por nosotros. Si Dios con nosotros, ¿quién contra nosotros? ¿Cuál es la fe tuya? ¿La fe tuya está puesta a los hombres? ¿O está puesta en el instituto que tú tienes? ¿O está puesta en el Creador que hizo el cielo y la tierra? Aleluya. Y por eso no tenemos que entender que el Dios de nosotros le habló a Moisés y le dijo: Moisés, sal a pelear contra Amalek. Había una guerra. Yo no sé qué guerra tú te entregues esta hora que me estás escuchando. A lo mejor no tiene una batalla. A lo mejor tú estás diciendo: voy a dejar el ministerio, voy a dejar la obra, voy a dejar de hacer trabajo personal, voy a dejar a ir a predicar la calle. Ya yo no aguanto más esta prueba, ya yo no aguanto más esta lucha. Pero quiero decirte en esta hora, hermano mío querido, el Dios mío está contigo como pueblo predicante. El Dios al que nosotros predicamos, Él nunca te ha dejado, Él nunca te ha dejado solo. Él está ahí. Lo que tienes que hacer es humillarte, dejar más volarte bajo la sombra de un impotente y dirige castillo mío y esperanza mía.
1: Gloria a Dios.
2: Abba, Sakiman, Sahalai.
1: Aleluya.
2: Esto no es fácil. El que me diga fácil, pues vaya a ser la iglesia que se llama Padre Sufrir. Esto es una batalla. Esto es una lucha. Aleluya. Esto tenemos que pelear. La Biblia dice: esto no es que comience. Porque hay gente que comience y no termina. Esto la Biblia enseña: el que persevere hasta el fin, ese será salvo. Ahora mismo yo estoy predicando aquí, pero yo no sé lo que me puede acontecer a mí. Yo no sé lo que me puede. Por eso que la Biblia dice: mira, está firme, esté firme en la palabra, esté firme. Aleluya. Como dice, el que esté firme, mire que no caiga. Aleluya. Porque todavía yo estoy peleando por mi salvación. Todavía yo estoy peleando, aleluya, para conquistar el reino de los cielos. Aleluya, todavía, aleluya, porque yo no sé, aleluya, pero hasta ahora Dios me ha guardado, hasta ahora estoy en pie, hasta ahora estoy predicando su palabra por su misericordia, por su bondad, aleluya, porque me tiene en pie, se llama el Dios de nosotros, el Dios de la iglesia, el poderoso en batalla, Jehová de los ejércitos, quiere pelear tu batalla en esta hora.
1: Dios.
2: Salmo de Dios. Dios le habló, pero ¿qué pasó? Sacaban, saquiman, so. Alabanza a Dios.
1: Gloria a Dios.
2: Y por eso tenemos que entender que el Dios de nosotros es un Dios de orden. Aleluya. ¿Y cuánta gente, aleluya, está hoy en día? ¿A cuántos hombres que Dios ha llamado y están sentados en su casa? ¿Cuántos hombres que Dios tiene, a los que Dios ha llamado, están sentados en un cuarto? Ya no quieren pelear porque tienen miedo. Porque ellos dicen: si yo me pongo a meterme con Dios, el diablo se levanta. Y no, hermano, que se levanta el diablo, se levanta Tobir, Sambalá, se levanta el infierno, aleluya. Porque nosotros tenemos el Espíritu Santo, y ese Espíritu Santo es el que los cuida, él es el que los fortalece, él es el que los ayuda, él es nuestro portador, él es nuestro consolador. Alabado sea Dios.
1: Gloria a Dios.
2: Y calanza. Avanza, que malaba, ay. Entonces Dios le dio instrucciones a Moisés que peleara contra Amalek. No sé cuál es tu pelea en esta tarde. Pero Dios, ellos tenían hombres. Porque había un hombre, un varón que se llama Josué, siervo de Moisés, que siempre estaba atento, aleluya, a los mandatos y la ordenanza que Moisés le daba a él. Y Moisés le dice: Josué, coge varones y sal a pelear contra Amalek. Es decir, que aleluya, que nosotros, aleluya, como cristianos, tenemos que someternos a nuestro superior.
1: Amén.
2: Hay gente que se va por otra iglesia sin permiso del pastor. Ay, santo, se me fue esa.
1: Aleluya.
2: Hay gente que se va sin permiso del pastor por una iglesia. Hermano, si usted se va por una iglesia sin permiso de su pastor, usted está mal. Para todo hay que pedir permiso a que Dios puesto a frente. Aleluya, para que Dios pueda bendecirte. Ahí Moisés dijo a Josué: Josué, coge valores y sal a pelear contra Amalek. Ay, hermano, que la batalla es la altura. La Biblia dice: si el justo por dificultad se salva, que será el pecador impío. Pero la batalla de nosotros, aleluya, están puestas en las manos de Dios. Y dice que Josué, aleluya, empezó a pelear contra Amalek, aleluya. Y dice que Moisés, Aarón y Ur se subieron a la cumbre del collado, se subieron a la montaña. ¿A cuánto tiempo hace que tú no te trepas a la montaña a buscar la presencia de Dios? ¿Cuánto tiempo hace tú, aleluya, que tú no buscas la presencia de Dios? Hay que apartarnos con Dios, porque hay gente que va a Jerusalén y dice: tengo que ir a Jerusalén porque allá va a recibir la unción. No, la Biblia me enseña a mí que cuando yo vaya a orar, que me meta en mi aposento, y allí contigo yo me reconversa en público, como dice, que me meta en mi cuarto, que me meta en mi aposento, y ahí clames a Dios, y entonces Dios mío me va a recompensar. Yo no tengo que ir a Jerusalén, yo no tengo que ir a ningún lado, lo que yo tengo es que subirme al collado, lo que yo tengo que subirme al monte, lo que yo tengo que hacer es pagar el precio para que Dios se mueva, para que el Espíritu de Dios se mueva, para que la unción de Dios puede hacer que yo pueda ser un vaso útil de honra para aquellos que me están escuchando. Yo ahora mismo, mientras yo predico la palabra, siento la gloria, siento el Espíritu de Dios que me está dando fuerza, que me está dando un nuevo brío, me está dando un nuevo poder. ¿Para qué? Para que cuando venga otro huracán, cuando venga otra prueba, cuando vengan los vientos, cuando venga la tormenta, yo esté fundado, mi casa esté fundada sobre la roca.
0: Aleluya.
2: Yo sé lo que estoy hablando en esta tarde, pero hay gente ahí que está desanimada, hay gente ahí que está herida, hay gente ahí que ya dice: ya yo no puedo más. Ya me lo que queremos orar por ti.
0: Aleluya.
2: 908-58-0126. Alabanza el nombre de Jesús, porque el Dios de nosotros es un Dios de poder. Y dice que cuando Moisés, perdón, cuando Josué estaba en la guerra, dice que Moisés, Aarón y Ur estaban ahí arriba. Dios sabe hacer las cosas. ¿Por qué Dios no mató a Moisés solo? Porque la vida dice mejor andar todos juntos que uno. ¿Por qué dice que mejor andar todos juntos? Porque si uno se cae, el otro lo levanta. Pero si él solo, ¿quién lo podrá levantar? Y él sabía que esa guerra iba a ser una guerra larga. Y nosotros a veces nos cansamos, porque somos seres humanos, fallamos, lo equivocamos. Aleluya, porque nosotros no somos perfectos. El único perfecto se llama aquí es Dios. El único perfecto es aquel que está en el cielo. Aleluya. Pero el que comenzó la obra en mí la va a terminar. La que te comenzó en ti la va a terminar. Tú no estás solo. Y mientras Josué estaba en la guerra, Israel estaba ganando la batalla. Pero había un hombre allá arriba que se llamaba Moisés, tipo de Cristo. Aleluya. Estaba con dos siervos de Dios a su lado. Y mientras Moisés levantaba las manos hacia arriba, el pueblo perseveraba.
0: Aleluya. Bueno, cuando usted levanta la mano para arriba, es que usted está dando la victoria.
2: Pero la Biblia es linda y preciosa. Levantar nuestras manos caídas y enderezar nuestros pies. ¿Qué dice? Que mientras tú estés levantada tus manos, la guerra la va a tener en victoria.
0: Aleluya.
2: Pero si alguien de momento a otro, a Moisés se cansaron sus manos. Aleluya.
0: ¿Cuánta gente deseaba? ¿Cuántos pastores, ministros como nosotros deseamos que venga otro ministro a ayudarnos a levantar nuestras manos?
2: No aparece nadie. Está como aquel hombre que cuando en el tanque de Betsaida, ellos que se

0: de enfermedad Javiera, pero había un hombre con 38 años que nadie lo podía ayudar. Él trataba de llegar, pero le intentaron primero que él. Pero llegó Jesús, llegó Jesús. Dice que nadie a lo mejor no te va a poder ayudar. A lo mejor nadie te podrá levantar tus manos. A lo mejor nadie va a poderte ayudar tu ministerio. Pero todavía hay gente de Dios. Todavía hay un, todavía hay un Adón. Que todavía hay gente que cuando ve al caído lo levanta. Cuando ve al hombre, a la mujer que se están postrando, hundiéndose, lo levanta. Porque hay gente de Dios. Hay hombres que aman, ayuda a los hombres. Hay gente que ama, ayuda a la gente. Alabado sea Dios.
1: Gloria a Dios.
0: Pero lo bueno es que había dos hombres. A lo mejor tú no tendrás a nadie en estos momentos, pero está el Espíritu Santo. Está el Espíritu de Dios para ayudarte. Está el Espíritu Santo para bendecirte. Nos quedan 4 minutitos y queremos decirte que cuando Moisés bajó las manos, dice que cogió una piedra, la puso debajo de él y ese sentó en esa piedra. Cristo es la peña de Odel que está brotando, agua de vida saludable para ti. Venga a tomar la quemado seca la miel, refresca el alma todo tu ser. Cristo es la peña. Dice que Moisés se sentó en la peña y los dos hombres, uno cogió la mano derecha y el otro lo cogió la mano izquierda y se la levantaba para arriba porque lo ayudaron. ¿Qué hace falta, hermano? Hace falta la armonía, hace falta gente de compasión, hace falta gente con misericordia. Ay, santo, porque tenemos que tener misericordia para tú alcanzar misericordia.
1: Gloria a Dios,
0: diga, y esta preciosa parte del Señor. Queremos decirte que tú no estás rendido. El Dios de nosotros, un Dios que dice todo lo puedo en Cristo, quiere fortalecer. Él quiere fortalecerte. Ellos, por eso que este cántico nuevo, este radial aquí así, este es bendición para mucha gente. Porque a lo mejor tú no, hay mucha gente que no puede llegar a la iglesia, pero escucha la palabra. Hay gente que no puede llegar, pero aquí está Dios. Aquí sentimos la presencia del Espíritu Santo. Si alguien necesita oración, si alguien quiere reconciliarse con el Señor, puede llamarnos al 908-558-0125. 908-558-0126. Este es tu tarde.
1: Aleluya.
0: Que tú te levantes.
1: Gracias.
0: Porque todavía hay gente con misericordia que levanta el caído. Si 7 veces se cae justo, Dios lo levanta. Su brazo no ha caído para salvar. Su brazo no ha caído para levantar. Su brazo está para sanar, para libertar y para romper cadenas. Dios te bendiga, Dios te guarde, para adelante, para el cielo, y con Cristo y sin miedo. Dios te bendiga, Dios te guarde para el próximo sábado, si Dios lo permite. Amén.
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1: Un testimonio de un hermano de allá, desde el África. Los musulmanes, esta es una secta, ¿ok? Y su papá era jefe, o como le llaman ellos, de esa tribu, de esa secta. Pero él decidió servir a Jesús, el hijo, uno de los hijos. El papá le dice que su papá le preguntó, ¿tú vas a seguir a esa gente o te vas a meter musulmanes? Y al musulmán, él dijo, no, yo sigo a Jesús. ¿Tú estabas ahí mirando, tú viste el testimonio? Ok, Mano Fría estaba ahí, él hizo el testimonio. Ok, él dijo, no, yo voy a seguir a Jesús. Y su papá le dijo, pues desde hoy ya tú no eres mi hijo, porque así son ellos, tan fuertes. Los musulmanes, eso, tú eres musulmán, no eres mi hijo. Él dijo, ok. Él dice que su papá lo veía en la calle y ni aún lo miraba, porque él decidió seguir a Jesús. Pero ¿qué pasa? El papá se puso viejo, el joven se puso más mayor, el papá envejeció, el joven se puso mayor. Al final del papá, ¿a quién mandan a buscar? Al hijo que él despreció, que todavía seguía a Jesús. Y ese hijo estaba en la asamblea dando ese testimonio. Que al final de los días de su papá, en su cama, él pudo predicar, orar por él por sanidad y dar el plan de salvación. Porque solamente a través de Cristo, solamente a través de Cristo hay salvación. Si usted no quiere declarar eso con sus hijos, si usted no quiere declarar eso con sus padres, para que respeto, no, ese es mi papá, hello, tienes que conocer de Cristo, porque eres el único camino. Jesús es el único camino, la única verdad y la única vida. Y nosotros que estamos mucho tiempo en este camino, tenemos que despertar. Los años no son lo que cuentan. Lo que cuentan es la integridad y la relación que usted tiene que mantener con Jesucristo. Tenemos que tener eso claro. Bendito sea el nombre del Señor. Ok, entonces, nuestra institución, la Iglesia de Dios de la Profecía, es una familia global y viva que se mueve entre las naciones del mundo. Aunque proponemos, ¿verdad? Aunque venimos de muchas culturas, ¿okay? Muchos idiomas, muchos idiomas y trasfondo, estamos unidos en una misión: reconciliar al mundo con Cristo. Reconciliar al mundo con Cristo por medio del poder del Espíritu Santo. Es de la única manera que lo podemos hacer. Con nuestra fuerza humana, eso no se puede lograr. Pero con el poder de Cristo, sí se puede lograr. Entonces, ¿qué tenemos que hacer? Testificarle al mundo. ¿Qué? Las Escrituras nos enseñan que estamos llamados a ser testigos. Testigo de Jesucristo. Bendito sea el nombre del Señor. Jesús declara, pero recibiréis poder cuando haya venido sobre vosotros el Espíritu Santo y me seréis testigo. Esto no es un mero llamado de momento. Es nuestra identidad para siempre. Somos un pueblo empoderado por el Espíritu Santo, con una historia para compartir con otros. Con una historia para compartir con otros. Gloria al Señor. Si hasta aquí el Señor nos ha traído, nos ha ayudado, ¿verdad? Entonces, ¿qué debemos de hacer? perseverar. Todos los días decir al Señor, ayúdame, de tal manera que yo pueda hacer una diferencia en este mundo. Gloria es el nombre del Señor. Aleluya. Este mundo no es nuestro hogar. Este mundo no es nuestro hogar. No. Por lo cómodo que estamos aquí, un día de esto vamos a decirle adiós a este mundo y nos vamos con el Señor. Vamos rápidamente a entrar en la palabra del Señor. Yo permito que ustedes oren por mí. Gloria a Dios. Hace tiempo que yo no estaba aquí al frente. Hace mucho tiempo que no estoy aquí al frente. Hoy mencionando mucho el mensaje del domingo pasado. Yo no sé lo que pasó el domingo pasado. El domingo pasado, mientras que se estaba llevando a cabo aquí el servicio, nosotros estábamos en un tren de Orlando hacia Fort Lauderdale. Gloria es el nombre del Señor, que también el Señor me ayudó a ir a ver a mi hermana, que está bastante frágil, pero todavía ella está ahí. Bendito sea el nombre del Señor, y Dios me dio la oportunidad de poder pasar 2 días con ella cantando. Gloria es el nombre del Señor. Y el lunes fuimos con ella, llegamos el domingo por la tarde. Ella tenía que ir porque hay que llevarla todos los lunes, todos los miércoles y todos los viernes. El lunes, pues fuimos con ella al doctor y cuando le chequearon y le pregunta a la doctora, ¿cómo está? Dice, ya estoy bien. Porque su hermana está aquí, cada vez que ella viene, viene con usted, usted se sana. Él lo dice que ella está aquí. Gloria al Señor. Y no tuvieron que darle sangre ese día, ni mucho menos plaquetas, pero después el viernes, cuando hablé con mis sobrinas, me dice sí tuvieron que darle. Pero todavía el Señor la tiene ahí y le agradezco a Dios por esto. Gloria a Dios. Amén. Ok, yo quiero que te vaya conmigo en el libro de Isaías. Isaías capítulo 41. Rapiditamente, gloria al Señor. Vamos a pasar sobre esa escritura y vamos a un tiempo de orar. Estamos en tiempo que tenemos que buscar más de Dios, tenemos que animarnos. Y de la única manera que podemos hacer eso es a través de la palabra y la oración. Amén. Gloria al Señor. Isaías 41, vamos a leer desde el versículo 1 hasta el versículo 20. Y leo en el nombre del Padre, del Hijo y del Espíritu Santo. Dice, escuchadme, costas, y esfuércense sus pueblos, acérquense, y entonces hablen. Estemos juntamente a juicio. ¿Quién despertó del oriente al justo? Lo llamó para que le siguiese. Entregó delante de las naciones, delante de él naciones, y le hizo enseñorial de reyes, lo entregó a su pasada, a su espada como polvo, como hojarasca que su arco arrebataba, es una pregunta. El verso 3. Dice, lo siguió, pasó en paz por camino por donde sus pies nunca habían entrado. ¿Quién hizo y realizó esto? ¿Quién llama las generaciones desde el principio? Yo Jehová, el primero, y yo mismo con los postreros. Las cosas vieron y tuvieron temor. Los confines de la tierra se espantaron, se congregaron y vinieron. Cada cual ayudó a su vecino y a su hermano dijo, esfuérzate. El carpintero animó al platero y el que alisaba con martillo al que batía en el yunque, diciendo, buena está la soldadura, y lo afirmó con clavo para que no se muriesen. Pero tú, Israel, siervo mío eres. Tú, Jacob, a quien yo escogí, descendiente de Abraham, mi amigo. Porque te tomé de los confines de la tierra y de tierras lejanas te llamé. Y te dije, mi siervo eres tú. Te escogí y no te deseché. No temas, porque yo estoy contigo. No desmayes, porque yo soy tu Dios. Que te esfuerzo, siempre te ayudaré. Siempre te sustentaré con la diestra de mi justicia. He aquí que todos los que se enojan contra ti serán avergonzados y confundidos. Serán como nada y perecerán los que contienden contigo. Buscarás a los que tienen contienda contigo y no los hallaréis. Serán como nada y como cosa que no es aquellos que te hacen la guerra. Porque yo, Jehová, soy tu Dios, quien te sostiene de tu mano derecha y te dice, no temas, yo te ayudo. No temas, verso 14, gusano de Jacob, oh vosotros, los pocos de Israel, yo soy tu socorro, dice Jehová, el santo de Israel es tu redentor. He aquí, yo te he puesto por trillo, trillo nuevo, lleno de dientes, trillarás montes y los molerás, y collados reducirás a tamo. Los aventarás y los llevarás el viento, y los esparcirá el torbellino, pero tú te regocijarás en Jehová, te gloriarás en el Santo de Israel. Los afligidos y menesterosos buscan las aguas y no las hay. Seca está de sed su lengua. Yo, Jehová, los oiré y el Dios de Israel no lo desampararé. En las alturas abriré ríos y fuentes en medio de las calles. Abriré en el desierto estanque de agua y manantiales de agua en la tierra seca. Daré en el desierto cedros, acacias, arayanes y olivos. Pondré en la soledad cipres, pinos y bojes juntamente, para que vean y conozcan y adviertan y entiendan todo que la mano de Jehová hace esto y que el Santo de Israel lo creó. Bendito sea el nombre del Señor. Alabado sea Dios. Hijo de Amós, gloria al Señor. Isaías no profetizó ni recibió

se le permitió ver acontecimiento futuro en el plan de salvación de Dios mediante una infalible comunicación de Dios mismo. El nombre Isaías significa el Señor salva. Como profeta, aleluya, como profeta, facultado por Dios, Isaías comenzó su ministerio en el 740 a.C. Él enseñó, sí, él enseñó. En el año que murió el rey Usías, profetizó por 40 años. Isaías, gloria al Señor, en el versículo 6, capítulo 6, del mismo libro de Isaías y el verso 5, dice, ¡ay de mí, que soy muerto! Oh. Que siendo hombre inmundo de labio, y habitando en medio de pueblo que tienen labios inmundos, ha visto a mis ojos el Rey Jehová de los ejércitos. Y voló hacia mí uno de los serafines, teniendo en su mano un carbón encendido, tomado del altar con una tenaza, y tocando mi labio, el labio de Isaías, y él dijo, he aquí, tocó mis labios, y él quitó mis culpas y limpió mis pecados. Bendito sea el nombre del Señor. Aleluya. En el día de Pentecostés, bendito sea el nombre del Señor, el Espíritu Santo también llegó, era muchos años después, gloria al Señor, y tocó los hombres que Dios tenía allí, los discípulos, bendito sea el nombre del Señor, y los equipó. Y lo mandó el Señor a predicar el Evangelio de Dios. Cuando Jesús llegó a esta tierra para regresar al Padre, es decir, dejó esta tierra para regresar al Padre, Él prometió que iba a dejar, no lo iba a dejar solo, sino que habría de enviar otro consolador. ¿Otro consolador para qué? Para estar con ellos. No solamente con ellos, pero dentro de ellos. Alabado sea el nombre del Señor. Jesús también prometió que este habría de llevar a cabo las obras mayores que Él había llevado a cabo, debido a que Él, Jesús, estaría regresando donde el Padre, gloria al Señor. Esto requiere un don especial. Estamos nosotros, los discípulos no están. El tiempo que Isaías estaba, no estaba. Pero él profetizó lo que iba a venir. Profetizó que Cristo iba a venir. Aleluya. Cristo llegó. Juan el Bautista profetizó también. Y dijo que el que venía tras él era más poderoso que él. Él bautizaba con agua. Pero el que venía tras él iba a bautizar con el Espíritu Santo y fuego. Nosotros en este tiempo necesitamos ese Espíritu Santo con nosotros. Aleluya. Porque sin eso nada podemos hacer. Amén. Mientras Jesús se encontraba en esta tierra, hablando con su discípulo, una última vez, antes de regresar al cielo, Él le dijo que regresaría, que ellos tenían que regresar a Jerusalén y esperar allí al Padre. Bendito sea el nombre del Señor. Él también le dijo que cuando ellas hubieran recibido el bautismo, habrían de ser llenos. Oh, y que iban a testificar de la grandeza. Nosotros estamos llamados a testificar de la grandeza de Dios. ¿Qué hizo? ¿Qué ha hecho Dios en mi vida? ¿Qué ha hecho Dios en su vida? Tenemos un público allá afuera que testificar y dejar de saber. Que Dios salva. Que Dios sana, que Dios libera. Aleluya. Oh, gloria al Señor. En este presente tiempo, bendito sea el nombre del Señor. Ya no está Pedro, no está Juan, no está Juana, no está, bendito sea el nombre del Señor, aquella mujer maravillosa, bendito sea el nombre del Señor, que la acusaron, bendito Dios, de prostitución. Pero cuando llegó Jesús a su vida, ¿qué pasó? Todo cambió. Porque cuando Cristo llega, ¿qué pasa?

Gloria al Señor. Y eso de ese Espíritu Santo no es una broma, no está escrito por estar escrito. Joel profetizó también. Y Joel dijo: bendito sea el nombre del Señor, que en los postreros tiempos que el Espíritu Santo había de ser derramado sobre todo el mundo. Pero todo el mundo que lo busca, todo el mundo que lo quiere. Si usted no lo busca, no lo va a recibir. Si usted no lo quiere, no lo va a recibir. Y sin Él, usted no puede ser efectivo, porque el Espíritu Santo es que lo capacita. Alabado sea el nombre del Señor. Aleluya. ¿Ok? Entonces, ese mismo Espíritu Santo, bendito sea el nombre del Señor, nos da, nos capacita, bendito Dios, y nos, de ahí sale el fruto del Espíritu, los dones del Espíritu, el poder para vivir una vida que honre a Dios y ser testigo efectivo. Yo quiero ser testigo efectivo. Usted también, yo sé que quiere ser un testigo efectivo. Un testigo efectivo. Estamos viviendo en un mundo bien malo y peligroso. Pero necesitamos el Espíritu Santo con nosotros. En nosotros. Aleluya. Mucha gente le gusta brincar y correr. Si se puede brincar y correr, gloria a Dios. Estoy equipado para el trabajo. Alabado sea el Señor. El Espíritu, el bautismo en el Espíritu Santo es un don. Nunca seremos lo suficiente buenos para merecernos ninguno de los dones de Dios. Él nos los da gratis. Lo mismo son las manifestaciones de su gracia y lo recibimos por fe. Todo es por fe. Alabado sea el nombre del Señor. ¿Ok? Isaías pudo decir: santo, santo, santo, Jehová de los ejércitos. La principal característica de Dios es revelado a Isaías, es su santidad, fue su santidad, que significa su pureza, su carácter, su separación del pecado y su oposición a todo lo que sea malo, todo lo que se llama pecado. Bendito sea el nombre del Señor. Aleluya. Hay otra escritura que quiero tocar y rapiditamente, vaya conmigo el Salmo 139. Tiene que ver que Dios está muy pendiente de nosotros, de cada uno, antes de que nosotros supiéramos de nosotros mismos. Alabado sea el nombre del Señor. Salmo 139, 8 y 9 dice, 7 al 9 dice: ¿a dónde me iré de su espíritu? ¿Y a dónde huiré de su presencia? Si subieres a los cielos, allí estás tú. Y si en el Seol hubiere, hiciere mi estrado, he allí, aquí, allí tú estás. Si tomare las alas del alba y habitare en el extremo del mar, allí vivirá tu mano y me asirá tu diestra. Si dijere ciertamente, las tinieblas me cubrirán, aún la noche resplandecerá alrededor de mí. Bendito sea el nombre del Señor. Si usted no le ha puesto tema a este mensaje, le puede poner seguridad para el pueblo de Dios. Seguridad para el pueblo de Dios. Solamente en el Señor hay seguridad. Donde quiera que estamos nosotros, Dios nos ve. ¿Dónde puedo irme de su espíritu? Dios es omnipotente. Él está presente en toda parte al mismo tiempo. Dios es omnisciente. Él lo sabe todo. A Él no se le va una, no se le esconde. No nos podemos esconder. Él nos conoce más de lo que nos conocemos nosotros mismos. Él nos conoce. Usted puede hacer lo que usted puede hacer. Usted puede ir donde pueda ir. Pero Dios lo conoce. Porque Dios es omnipotente. Él es todopoderoso. Y tiene la suprema autoridad sobre todas las cosas y todas las criaturas.
Y si te dice, no temas, porque estoy contigo. No desmayes, porque yo soy tu Dios. Yo te esfuerzo, siempre te ayudaré, siempre te sustentaré con la diestra de mi justicia. Si te dice, yo estoy contigo, también los creyentes de este tiempo, los creyentes Nuevo Testamentario, del Nuevo Testamento, han llegado a ser los siervos escogidos de Dios. Por lo tanto, podemos reclamar para sí la promesa de estos versículos. No debemos temer a otro, porque Dios está con nosotros y estará con nosotros. Aleluya. Usted le puede fallar a Dios, pero Él está en su mismo lugar. Él no se mueve. Él no se mueve. Usted puede salir y hacer lo que usted quiere. Él no le va a agarrar la mano y lo va a jalar para atrás. Él se mantiene en su mismo lugar. Él es Dios. Él es ese todopoderoso. Aleluya. Y Él lo ha dejado otra vez en su palabra. Y dice, súbete sobre un monte alto. Anuncia. Anuncia. Anunciadora de Sion. Levántate fuerte su voz. Anunciadora de Jerusalén, levántate, no temas. Aleluya. Nosotros hoy estamos aquí. Aleluya. El tiempo de Isaías pasó, el tiempo de Pedro y de Pablo pasó, pero tú y yo estamos aquí hoy para llevar a cabo este mismo evangelio. No ha cambiado el poder de Dios. Su Espíritu Santo no ha cambiado. Está disponible para todo el que lo busca. Porque sin Él, nada podemos hacer. Aleluya. Lo necesitamos más que nunca. Dios no nos prometió una vida de eterna felicidad. En esta tierra, Él no nos prometió una vida, como dice, a good life, always. Tenemos que trabajar, tenemos que luchar. Una cosa yo he entendido, que Dios no hizo nadie haragán. Dios no hizo haraganes. God did not make lazy people. Él no hizo persona haragana. No. Porque su Espíritu Santo no es un espíritu dormilón. ¿Se entiende? ¿Qué? Él no nos prometió felicidad en esta tierra o una vida sin sufrimiento. Él no nos prometió eso, pero sí nos prometió que en el silencio de la noche Él estaría a nuestro lado. Él le dijo a su discípulo que no solamente iba a estar con ellos, sino en

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tiempo pasa y las respuestas cambian. Hermano, confíe, no se detenga, ¿ok? Yo sé que está ahí, es difícil, yo lo sé. He estado ahí, no porque las circunstancias me han llevado por causas mías, sino por las necesidades de otros. Así que, hermano, todo eso es para la gloria de Dios y su honra, porque solamente nos permite llegar a donde Él quiere. Así que, mi amado hermano, que se me estás escuchando ahí, siente el abrazo de papá, siente el abrazo de Dios. Mi hermana, no flaquee. Si estás en un cuarto de hospital, el mejor doctor por excelencia es el Señor. El doctor por excelencia, y Él sabe todas las cosas, aún así, sujetados a su voluntad y no la nuestra. Tenemos un super tema hoy que espero no incomodarles. No es mi palabra, es una historia bíblica que nos confronta, que nos enseña, que nos inspira, nos consuela, nos levanta. Y todas esas historias que acontecen en la Biblia, ya vividas de alguien más, dirían: ¡ay, qué hermosa historia! ¡Wow, qué sorprendente! Pero va más allá de un sorprendente, va. ¿Qué tal si esas personas, esos protagonistas, fuesen usted y yo? ¿Resistiríamos? ¿Cómo reaccionaríamos ante ello? Bueno, aquí estamos. Yo les voy a hacer una pregunta. No es Vicky. Si el Señor mismo en palabras audibles ahorita te dijera Él, te preguntara ahí donde tú estás, ¿cómo estás? ¿Cómo estás? Y espera, no por educación ni por amabilidad, dime, me contestes o le contestes al Señor, no sino al Señor. Estoy bien, gracias, amén, estoy bien. Pero si de corazón abierto y a cara descubierta en su presencia, si el mismo Señor, tú, ahí, te preguntara, ¿cómo estás? Y abrirías tu corazón, tu sinceridad. Sin poner excusas, sin poner educación o política, muy bien, no. ¿Cómo estás? ¿Le dirías la verdad? ¿Le abrirías tu sinceridad? Y si te dijera después,

sentir tu gozo. Quiero volver a levantar mis manos caídas. Quiero volver al llamado del ministerio. Quiero que haya cambio, ¿verdad? Porque entonces fuiste sincero con aquel que sí le preocupa cómo estás. Te hago esta pregunta porque el mismo Dios le importas. No es bueno estar como estás por tanto tiempo. Se está pasando la vida. El día de ayer ya no lo vamos a recuperar. Las relaciones que se perdieron ayer, los trabajos, las oportunidades, no las vamos a recuperar. El día de hoy ya son las 3 con 14 minutos. La mañana que pasó, ya se vivió. Si te enojaste, si reíste, o si te gozaste, te alegraste, si desayunaste, bueno, qué bueno. Pero si no, imagínate, como que, híjole, si tú iba a hacerlo. No, sonríe hoy, vive hoy, conéctate con Dios, busca a Dios, ten esa conexión directa, esa conexión vital con Él. Así que si Dios le preocupas, ¿cómo quieres estar? Ok, ya me dijiste cómo está. Okay. ¿Cómo quieres estar? No, pues lo contrario de lo que estoy. Está bien. Aquí estoy. Yo analicé esas preguntas y el mismo Dios. Poco a poco nos iremos conociendo un poco más. Mi vida personal, ¿verdad? Es muy, muy con el Señor nada más. Y mis luchas solo son con el Señor. Normalmente mi entorno lo sabe. Siempre voy a estar contento. Pero mis batallas las llevo solamente de rodillas. Allí. Allí en mi intimidad. Allí donde solo puedo estar Dios y yo. Ahí donde no hay nada oculto. Ahí donde todo le puedo exponer lo que siento, pienso y quiero. Que a mí no. Ahí donde puedo ser transparente sin ser buscada. Ahí en su presencia donde desbordo mi alma y puedo ser tan vulnerable como yo quiero. Ahí en ese espacio de intimidad. Ahí es Vicky realmente.

pero realmente es difícil que yo vaya con alguien y decirle me siento así. ¿Por qué no va a hacer nada por mí? Así que solamente sonrío. Sí, pido consejo, pero sé a quiénes, aquellos que ya lucharon batallas, aquellos que he visto su historia, digo, oh, ellos tienen algo que compartir. Júntate con alguien que ya vivió, que ya aprendió y que su vida es diferente. No el que ha vivido, el que ya vivió. Un día vamos a hablar de lo grande que es Dios. Claro que Dios te puede llevar. Claro que sí te puede abrir puertas. Claro que sí. Confía en ese nombre que es sobre todo un nombre. Por eso está este segmento arrancamos con esa pregunta. Si Jesús te preguntara cómo estás, ¿serías sincero? Si te pregunta esta tarde cómo quieres estar, ¿serías sincero cómo quieres estar? ¿O quieres estar estancado en esas circunstancias? Dije una palabra clave. ¿Quieres seguir estancado? Porque lo estamos, pero nos cuesta reconocer. ¿O nos excusamos? ¡Ay, santo! ¡Qué palabras! Estamos estancados porque nos hemos acostumbrado. ¡O simple, ponemos excusa! ¿Dónde estás? ¿Estás cómodo? ¿O sigues poniendo excusas para salir de ella? ¡O te has acostumbrado a estar en ese estancamiento! ¡Vamos a la palabra de Dios! El Evangelio de Juan, capítulo 5, nos va a mostrar algo de alguien que podemos aprender mucho de este personaje. Este varón, de este personaje, no hay tanto, no hay una biografía personal dando de él, pero lo que nos va a mostrar la palabra es las circunstancias de vida que nos encontramos muchos y nos cuesta reconocer. El ego. El ego. A veces, mire, yo me doy cuenta, soy muy, muy, ¿verdad? Analítica, y eso es, no sé si es bueno o malo, pero observo mucho qué me conviene, qué no, con quién debo hablar, pues a veces siento peligro de hablar con alguien porque se percibe esa persona como su estancadura de amargura. Tú le hablas con gozo y ese rostro, yo, Cristo de la gloria, yo hasta quiero orar, y yo, Señor, se nota, yo, Cristo. Y yo, Señor, ¿cuánto estancamiento hay? Pero

0: personaje nos va a enseñar mucho, pero más que el personaje, el Señor mismo. Por eso el Señor te pregunta en esta tarde, ¿cómo estás? ¿Cómo quieres estar? El tema va abrazado. Vamos a desglosar este tema o vamos a hablar de forma temática. ¿Cuál, hermana? Escúchame bien esto. Tu condición no define tu destino. Tu condición actual no define el destino. Tu condición actual no define lo que Dios ya tiene para ti. No. Te lo dice alguien que a corta edad tuvo que emigrar a este país, sin papi, sin mami, con tíos, con un país, un lenguaje, una cultura, nuevo, todo nuevo. Y usted tiene la oportunidad de perderse y darles a la espalda a Dios o agarrarte de la mano a Dios y vale con todo. No sabes lo que viene, pero agárrate de Dios y vamos, y vamos. Y escucha voces que hablen palabra de Dios. No escuches voces carnales, no. Normalmente el fracaso también te va a hablar, pero más grande es la voz de Dios que te va a decir, vamos, que tú puedes con todo conmigo, que yo soy tu fuerza, vamos, vamos. Si hace más de 20 años alguien me diera, dicho, tu futuro sería así en el 2026, yo diría, vamos, pues vamos con todo. No, yo nadie me dijo nada, era como caminando y viendo al invisible, como viendo al invisible en el desierto. De tal manera que nuestra vida a partir de hoy para el mañana. Tema de hoy, ¿cuál es? Que tu condición no define tu destino. Y para eso lo vamos a abrazar con la palabra de Dios, porque es la mejor que enseña y edifica y trae vida. Trae vida. La palabra de Dios en el nombre Padre, del Hijo y del Espíritu Santo. Y dice así, gloria a Jesús, en el Evangelio de Juan, capítulo 5, del 1 al 9. Después de estas cosas, había una fiesta de los judíos. Y subió Jesús a Jerusalén. Jesús andaba para acá, para allá, para acá, conforme a su propósito. No estaba parado, quieto en un solo lugar. Él iba de acuerdo a su propósito que tenía que hacer aquí en la tierra. Y subió a Jerusalén en un día de fiesta de los judíos. 2. Y ahí, en Jerusalén, cerca de la puerta de las ovejas, escúcheme bien, entrando a Jerusalén, la ciudad santa, había una puerta llamada de las ovejas. Ahí había un estanque, llamado en hebreo Betesda, el cual tiene 5 pórticos. En estos yacía una multitud de enfermos. Imagínense, hermanos, estaban muchos enfermos, ciegos, cojos, paralíticos, que esperaban un movimiento del agua. Porque ellos, según místicos o supersticiosos, el 4 dice así, porque un ángel descendía de tiempo en tiempo al estanque y agitaba el agua. Y el primero que descendía al estanque, después del movimiento del agua, quedaba sano de cualquier enfermedad que tuviese. 5. ¡Ay, hermana, qué increíble historia! ¡Oh, awesome! Gloria. Vamos en contexto, porque todavía no entra la pela para nosotros. Todavía no entra el jalón de orejas, dice mi pastor. Todavía no entra esa llamada de atención. 5. Y había allí, muy aparte de la condición que estaban todos los hombres enfermos, cojos, ciegos, de todo, ¿verdad? De todo. Y esos enfermos, cojos, ciegos y de todo, pueden representarnos a nosotros. Pero vale, aquí entra uno, y ese uno más vale que seamos nosotros. El 5. Y había allí un hombre que hacía 38 años que estaba enfermo. 6. Cuando Jesús lo vio acostado, qué privilegio. Cuando Jesús lo vio acostado, supo que llevaba ya mucho tiempo así, le dijo, ¿quieres ser sano? ¿Se acuerdan de la pregunta, cómo estás? ¿Quieres ser sano? Se respondió, Señor, le responde el enfermo, no tengo quien me meta en el estanque. Cuando se agita el agua, entre tanto que yo voy, otro ya se metió antes que yo. Jesús le dijo, levántate, toma tu lecho y anda. Y al instante, aquel hombre fue sano y tomó su lecho y anduvo y era día de reposo aquel día. Gloria a Dios, Señor, bendice tu palabra, Padre, bendícenos a través de ella. electricidad y vida. Resplandece tu rostro sobre aquellos que están en sintonía, sobre aquellos que están en la emisión, que están en la transmisión. Señor, yo no sé su necesidad, pero tú sabes todas ellas. Si hay necesidad en su canasto, en sus finanzas, en su salud, en su gozo, en su avivamiento, en su júbilo, en su libertad en ti, Dios, aviva y reaviva sus fuerzas, Dios. Proclamamos que tú eres el Señor de nuestra vida y recibe toda gloria en el nombre del Padre, del Hijo y del Espíritu Santo. Qué hermosa palabra, ¿verdad? Qué hermoso texto. Qué hermoso escuchar un lugar. Hermana, ¿puede hablar un poco más? Claro, es que para eso estamos aquí. Cuando yo me meto con la palabra, yo me quedo así, Dios, yo soy muy de exegetar, vamos al trasfondo, vamos a su etimología, vamos a su transliteración, vamos al trasfondo histórico, vamos al trasfondo cultural, y yo, es tan glorioso, es una, tanto como el salmista David, cuán delicias son tus palabras a mi paladar, a mí, como esa miel tan dulce a mí, wow. Usted sale y dice, oh, gloria. Usted camina a la calle, oh, glorioso Dios. Vives el momento, glorificas a Dios por todo. Sientes a Dios y ves a Dios en todo. Datos. Este evangelio es escrito por el apóstol Juan. Mateo, Marcos, Lucas. En el Nuevo Testamento comenzamos los cuatro evangelios. Mateo, Marcos, Lucas, Juan. Después los hechos, después las cartas. Yo estaba buscando desde Mateo, Marcos, Lucas, y me leí los cuatro evangelios. Bueno, él es todo ya un nuevo hito, ¿verdad que sí? Y yo digo, ¿por qué hasta Juan? ¿Por qué hasta Juan? Y yo buscando la concordancia bíblica, ya que los cuatro evangelios, Mateo, Marcos, Lucas, Juan, escriben de forma cronológica los sucesos de Cristo, el comienzo de los evangelios. Ya la iglesia, su comienzo, habla de los hechos, ¿verdad? Pero todo el comienzo y el ministerio de Cristo está en los evangelios, de forma cronológica, es decir, de tiempo en tiempo en tiempo. Y yo digo, Dios, ¿por qué Mateo, Marcos, Lucas no hablan? Pero es el énfasis del tema que quieren resaltar de cada una de sus cualidades o características de Jesús. Y me llevó a esto. El apóstol Juan, su libro, su evangelio, tiene un enfoque principal. ¿Cuál? Mostrar que Jesús es el Hijo de Dios. Eso es así de fácil. ¿Por qué hasta Juan yo encontré esta historia, este testimonio de poder? Porque Juan tiene como propósito mostrarnos que Jesús es el Hijo de Dios. Incluso Juan habla muchos y muchos y muchos milagros que en Mateo, en Marcos, en Lucas no se hablan. Y yo, vamos hasta Juan, pues, y nos fuimos hasta Juan. Y en Juan encontramos diversos testimonios de poder. Testimonios de milagro. Milagro tras milagro tras milagro. Y espérese, el milagro es eso. Un suceso, un acontecimiento que no tiene explicación ni lógica. Simplemente sucede. ¿Y cuándo es que sucede un milagro, hermana? Bueno, hay que entrar mucho más allá en de entender. Esta mente es tan pequeñita que, hermana, no, hermana, no se pelee con su mente. No se pelee con la mente de otro. En el mundo, en la vida cotidiana, se dice que cada cabeza es un mundo diferente. ¿Por qué se va a estar peleando con su hermano, con su hermana? No pierda tiempo, hermano, luego terminan enojados por la diferencia de pensares. No se desgaste, no se preste a eso. Entonces, cada cual pensamos diferente. Entonces usted pida sabiduría y diga, Señor, dame entendimiento y caminar en ese entendimiento con claridad. Por tanto, ese es el milagro. El milagro sucede en un tiempo determinado. ¿Cuándo, hermana? En el crono, en el tiempo del Kairos. Porque nuestro tiempo, yo tengo un reloj ahorita a mi alcance y es porque yo tengo que estar al pendiente, porque antes de las 4 ya nos tenemos que ir de aquí, ¿verdad? Porque viene otro predicador. Entonces yo tengo un tiempo controlado. Ese es el tiempo del hombre. Eso se llama cronológico. Pero el tiempo de Dios, cuando sucede una acción de Dios, un milagro, un acontecimiento que no depende del hombre, sino de Dios, se le llama que es el tiempo del Kairos. Un día hablaremos más de eso. ¿Qué le parece? Porque estamos hablando de algo que también a Dios le importa por nuestra vida. Y vamos para allá. Entonces, este evangelio escribe ahí en Jerusalén, los sucesos son en Jerusalén, pero lo más importante, ¿dónde sucede este milagro? En un estanque llamado Betesda. Habíamos leído, ¿verdad?, que Jesús sube a Jerusalén, sube. Vamos a hacerlo más desglosado, pero a la vez más corto, narrativo, explicativo, no vamos a ver. sé que Jesús, ¿verdad?, sube a Jerusalén en una fiesta judía. Por la vez era Shabbat. Shabbat. Shabbatito. ¿Y qué es el Shabbat? Pensamos nosotros aquí en la 76 y la 13 avenida. Un área muy concurrida y habitada por, ¿verdad?, por judíos ortodoxos. Borough Park, Ocean Park, todo por esta área es comunidad judía radical, ortodoxa. Nosotros, ¿verdad?, también, Bensport también es parte judía. Entonces, los vemos la radicalidad en ellos. Pero en ese tiempo Jesús sube y había una fiesta y vamos a usar la imaginación. Había, ¿verdad?, dice, una entrada en Jerusalén. Jerusalén estaba como una ciudad amurallada. En el centro estaba la iglesia, el templo de Jerusalén, ya llamada, la codiciada iglesia. Pero había, antes de llegar allá, había una puerta donde se le llama la Puerta de las Ovejas. Y yo estaba estudiando que cuántas puertas hay. Hay muchísimas. 11, 13 puertas alrededor del templo. Del templo de Jerusalén había más puertas. Y específicamente, este milagro sucede en la Puerta de las Ovejas. Imagínense, en su iglesia hay una puerta. Y al lado hay una puerta. Hay muchas, pero dicen, por aquí entran los hombres, mujeres, niños. Y por aquí entran las ovejas. Ok, vale. Acuérdense, estamos en el siglo primero de la iglesia de Jerusalén. De Cristo, perdón. En Jerusalén. Entonces había una puerta. Y dice, bueno, ¿por qué había una puerta para las ovejas? Pero espérense, es que no es porque había una puerta para las ovejas, era ¿por qué? Porque ahí mismo entrando había un estanque. No se imagine que era una piscina con agua limpia, cristalina, y que hermoso pastor llevaba su toallita y si se quería ir la... No. Era un estanque. Es el estanque de Bethesda. Y en arameo, ya que la Biblia se interpreta por hebreo, arameo y griego. La Biblia fue escrita por estos tres idiomas. En el lenguaje original arameo, Bethesda significa casa de misericordia. Yo no sé, pero si me está entendiendo, que este trasfondo histórico y la enseñanza que nos habla esta historia, y es que me estoy corriendo porque el tiempo ya son 3:31, estamos casi ya en la llamada, casi. Prepárese, yo sé que tiene el número telefónico 718-748-9751. Y seguimos. Es que en ese estanque, ¿qué cree que había? ¿Qué nos decía el número 2? Que ahí habían cojos, paralíticos, todo tipo de enfermos, ciegos. Pero entre todos los enfermos pareciera que describe la iglesia. O el entorno que nos envuelve. Pero hay uno que sobresalta y es aquel que a quien Cristo Jesús miró. En ese estancamiento, hermanos, ay, Dios te está mirando. Tienes que reconocer que sí estás estancado espiritualmente. ¿Hace cuántos años que no buscas a Dios? No vas y te congregas. ¿Hace cuántos años no estás avanzando? Y entonces seguimos en la narrativa. En ese estanque era especialmente por la Puerta de las Ovejas. ¿Y por qué por la Puerta de las Ovejas? Porque esas ovejas que entraban por ahí eran llevadas al sacrificio del templo. Ovejas que también, ¿se acuerdan cuando Jesús entró a su casa y dijo, era una casa que de ladrones y era como una cueva porque ahí ultrajaban y vendían ventas ilícitas, según para los sacrificios, pero hacían unas cosas corruptas. Entonces, ¿verdad? El templo era para sacrificios, pero también lo usaban para ventas. Y normalmente venían, ¿verdad?, peregrinos o vendedores de otras ciudades, o venían a los sacrificios. Y ese estanque, aparte de que había, ¿qué?, enfermos, todo tipo de condiciones, con necesidades. Ahí las ovejas venían, entraban y ahí las lavaban. Entonces me imagino que esa agua no era limpia, era sucia, olía mal, quizás había bacterias, había popó. Pero en ese entorno había, ¿qué?, personas con una tan grande necesidad. Esa agua no era buena, pero su necesidad los llevaba a estar ahí. ¿Qué dije? Que esa agua o ese lugar no era tan bueno, pero su necesidad hacía que estén ahí estancados por un golpe de suerte. Así lo veían ellos. Eso se llama ser místico. ¿Esperando cuál golpe de suerte? Así, simple. Porque dice el versículo continuo que según ellos esperaban que el ángel, se tenía por creer que según el ángel, ¿verdad?, venía y tocaba y agitaba las aguas y el primero que descendía era sano. y no sabían. No sabían, ellos tenían que estar 24/7 expectantes a que las aguas se agiten y el primero que se meta sale. ¿Usted se imagina el tumulto de personas, la convulsión de personas ahí, la multitud, no sé, aparte de los que iban a lavar las ovejas, los animalitos para sacrificio, ya me venían tan desgastados, se lavaban ahí los pies, y hay una multitud que lleva, pero había uno, 38 años, 30. Hay gente que lleva 12 más años, meses, semanas, días, en el mismo lugar. Tenía que venir Jesús de verdad a ese lugar para este paralítico de 38 años. Y lo más tremendo es que cuando Jesús vio todo eso, entre todo ese caos, como dice el estanque, casa de misericordia. Yo no sé, pero esa casa de misericordia también representa algo, hermano. Ese tiempo ya... Para mí el paralítico ya se había resignado, quizás había perdido la esperanza. Pero aquí hay algo muy importante. Jesús tomó la iniciativa cuando dice, y Jesús lo miró. Ahí expresa algo este texto. Una acción de gracia divina. ¿Y qué es gracia, hermana? Esa palabra yo la escucho y yo nunca la entiendo. Oh, gracia. En su término significa un don recibido, un regalo recibido sin hacer mérito alguno. Usted no merecía ese regalo. ¿Y qué dice la carta de los romanos? Que por gracia soy salvo. Por gracia. Esto no es de vosotros. Esto es un don de Dios. Y esta acción de gracia fue mostrada cuando Cristo Jesús miró al paralítico. Y el paralítico, y Jesús no solo... El paralítico dijo, oh, yo he escuchado de ti, tú me quieres sanar. No, Jesús le dijo, ¿tú quieres ser sano? Pero, maestro, ¿qué tú acabas de preguntar? No, él no dijo nada. Él ni siquiera respondió, ¿verdad? No respondió de su necesidad. Más bien, habló con una mentalidad de víctima. Habló con una mentalidad de que, excusas, se victimó y se excusó al decir, Jesús le dijo, ¿tú quieres ser sano? Se acercó Jesús, iniciativa de Jesús, se acerca Jesús, acción de Jesús, y Jesús habla, y hay una respuesta, y a veces somos así, ¿qué dice? Es que no tengo quien, expresamos excusas. ¿Cuántas oportunidades Dios nos da en esta vida? ¿Cuántos socorros? Y es que el hermano, no, es que yo no voy por... Es que... Cristo, eso, hermano, se tiene que desglosar mucho más. Pero ¿sabe qué dice Jesús? Yo estoy aquí para cambiarlo todo eso, para sacarte de ese estado de estancamiento. Que ya no dependas de excusas, de una mentalidad de víctima, que ya no dependas de otros, porque realmente él decía, es que no tengo quién. Y muchas veces tenemos, mire, la enfermedad de la parálisis, hermano, es muy triste. La parálisis es muy triste. Cuida su salud. Cuide su salud. De verdad, lo más valioso que tenemos en esta vida es Dios, su salvación, la salud y la familia. Pilares que nos definen como seres individuos en una vida plena. Así de fácil. El resto son añadiduras. Si usted tiene una casa, gloria a Dios. Si usted tiene un carro, gloria a Dios. Son añadiduras. Preocúpese. Más le vale que nos preocupemos por la relación con Dios, nuestra salvación, que es nuestra fe, nuestra salud y nuestra familia. De todas ellas sigue así. Las demás es añadiduras. Y esto, hermano, nos tiene que enseñar, ¿verdad? Que así como respondió el paralítico, es el pensamiento que había, ¿verdad? Esos pensamientos tan limitantes. Pero mire, hay un Salmo 34:18 que dice, cercano está Jehová a los quebrantados de corazón. Dios está cercano a tus necesidades. No mires lo que otros tienen que hacer por ti. No, mira a Cristo porque Él quiere hacer mucho por ti. Créeme, créeme. créeme, yo cuando iba a la universidad para una beca, yo toqué cientos de puertas y fui maltratada verbalmente, despreciada, humillada, fui mucho de todo, y todos decían, no te la mereces por ser tal, porque usted sabe el estatus que uno, ¿verdad?, presenciaba en esos tiempos, por ser tal, por ser esto, tú no mereces. Y un día yo toqué una puerta y yo ya había orado y Dios siempre me decía, vamos, vamos, tú puedes. Y un día yo llego y toco una puerta y esa persona era una coordinadora de becas, era consejera también. Y me dice, yo soy amiga, me llamo Esperanza, yo. Gloria a Dios. La Esperanza. ¿Dicen qué? Que ahora lo último. Un día hablaremos de ese tema. Así que le digo, le dice a alguien que hemos pasado procesos, que en todo Dios, mi Padre Celestial, el amante de mi alma, el deseo de mi corazón, mi dependencia ha sido solamente de él. Créame que sí. Créame que para Dios no nada imposible. Que cuando un médico dijo que yo me iba a caminar, aquí estamos de pie. Para Dios no hay nada imposible. Jehová está cercano a los quebrantados de corazón. Sí, a lo mejor sí estamos estancados. A lo mejor sí. Pero ¿usted quiere salir de ahí? Jesús no le dijo, te voy a sanar y ya. No, Jesús es un hombre caballeroso. ¿Cómo dice Apocalipsis? Yo estoy a la puerta. Me abres. Él no va a entrar a la puerta a tu corazón. Dice, si tú me abres, yo entro y muero contigo. Él no va a entrar a la puerta. Dios es dueño de todo, pero solamente Él quiere algo de ti. Tu corazón y tu adoración. Así de simple. Porque de Él todo es lo que existe. Y mire, que Dios en el 5:8 habla una palabra de transformación. Le dijo, levántate y anda. Esas palabras son, ahí no hay ni siquiera un coma y un paréntesis donde dijo, oh, lo pensó, hablaron de otro tema, se quedó sentado 5 minutos, todavía no. Ahí el texto habla, dice, que Dios, Jesús le dijo a él, cuando él expuso eso, no tengo quien me meta. Ya abrimos con excusas, ¿verdad? Y limitaciones, y bueno. Pero ahí habla rápidamente el texto 5:8 y le dice, levántate y anda. Y él se levantó. Ahí habla que nosotros tenemos que levantarnos y activar nuestra fe. Isaías 61 dice, levántate y resplandece. Proverbios 23:7 dice, porque cuál es su pensamiento en su corazón, tal es él. ¿Quieres hablar desde el corazón del de hombre? Y ese es tu pensamiento y eso te define en la vida actual. ¿O quieres ser como Moisés? Sí, tengo excusas, tengo pretextos, como Moisés decía, pero es que soy tartamudo, ¿cómo yo voy a libertar a un pueblo cautivo con Faraón? Es que Dios yo soy, nada, es que nada, dijo Dios, dice, y así lo dice Dios. Ok, te estás excusando, pero te quieres levantar, porque yo te quiero levantar, yo te quiero sacar de ese estancamiento. Y un estancamiento implica todas las áreas de nuestra vida, hermano, laboral, personal, ministerial, iglesia, casa, amigos, libérate, o sea, de nosotros depende, porque mire, podemos excusarnos, pero Dios quiere libertarte, quiere sacarte de ese estancamiento. En Éxodo 4:10-12 habla lo que te estoy diciendo, Moisés poniendo excusas, pero Dios responde diciéndole en ese mismo versículo, Dios respondió y dijo, yo estaré contigo. ¿Y qué le dijo al paralítico? Toma tu lecho y anda. Toma tu lecho y anda. Eso significa que todas tus heridas tienen que ser sanadas. Y ahora que tu fe no te falte y que no te olvides a partir de ahora de depender de Dios. ¿Quieres avanzar, hermano? Aplica una obediencia inmediata. Si oyeres hoy su voz atentamente, pon acción. Si oyeres hoy su voz, pon atentamente acción. Dice Romanos 8:11, el Espíritu vivificará vuestros cuerpos mortales, vivificará. ¿Cuántos de ustedes estamos ahí? 38 años, como ese paralítico, cerca de las aguas sucias, con un entorno de enfermos, esperando a alguien, no. Ya no tienes que meterte en las aguas. Ya Jesús vino a ti. ¿Tú quieres? No necesitamos que
1: las aguas del estanque se muevan o que alguien me lleve. No, necesitas que Jesús te hable. Jesús te habla esta tarde. Deja de esperar condiciones perfectas. Rompe con mentalidad de excusas. Tienes que responder al llamado de Dios con acción. Y cree que tu milagro no depende de otros, sino de Dios. Así de simple. Así de simple. El hombre no puede hacer nada por ti. No lo va a hacer. No esperes que alguien venga a resolver. Dios ya está ahí para ti. ¿Listos para las llamadas? El valiente. Vamos a ver si hay un valiente por ahí, una valiente. El reino de los cielos dice que los valientes son los que lo arrebatan. ¿Están listos? Son las 3:44 de la tarde. Vamos a arrancar, si tú en este teléfono, son las 3:44. Y hasta aquí la palabra de Dios para poder pasar a los minutos consiguientes a una pregunta que me hicieron en redes sociales sobre un tipo de desintoxicación que hay para yo limpiarme en ese órgano que está tan intoxicado. A lo mejor mi hígado está saturado de grasa, hígado graso, se está picando por lo que le estoy dando, se está estancando también mis órganos, mi salud está estancada. Claro que hay respuestas concernientes a esto, pero ahora estamos... ¡Tiempo de llamadas! Les saludamos, a ver si está también por ahí Ana María, los hermanos que saludan a nuestro hermano Federico a las 3:30 de la tarde, todos los días, de lunes a viernes, las llamadas de la bendición al 718-748-9751, 718-748-9752. Las líneas están abiertas. Alguien, si quiere llamar, nuestro hermano en cabina está ahí. Pasamos la llamada al aire y usted puede saludar a su mamá, a su papá, a su hermano, a su amigo. Si este programa le es de bendición, llámenos. Si quieres la oración, llámenos y seguimos por delante con Cristo. Vamos a darle el espacio, son las 3:46, de aquí a las 3:50. Podemos nada más permitir que entre una llamada o dos, dependiendo. Nos pueden llamar y hacemos su llamada al aire. Aquí yo les espero. Mientras, vamos a proseguir a la explicación de una pregunta. Pero tenemos que resaltar esto. Usted puede llamarnos. Me dicen por ahí, ¿puedo llamar mientras usted sigue hablando? ¡Claro! ¡Llámenos! Su llamada la podemos tomar. Mientras estamos al aire, podemos tomar su llamada. Ok, yo quiero también explicar esto, que el número de llamar para la cabina al aire, aquí en la emisora de Radio Cántico Nuevo, es de 718-748-9751. No solamente tienes que llamarme a mí en el segmento, sino muchos hermanos después de mí vienen, antes, durante, y todo el tiempo hay alguien aquí en cabina que usted quiere una oración, una petición. Aquí están los hermanos todo el tiempo, 24-7, 718-748-9751. 718-9752. Y nosotros, yo, el equipo de Vital Health, todos nosotros como afiliados independientes, podemos corresponderte a respuestas e inquietudes a tu salud y temas concernientes a lo que ofrecemos al 929-415-6035. 929-415-6035. Ese número es personal, nos pueden llamar y con gusto atendemos su llamada después de la emisora. Pero durante la emisora puede llamarnos al 718-748-9751. Saludamos a Ana María, a nuestros hermanos Marta, que llaman todos los días a las 3:30, ahí saludando a los hermanos que están ahí, ¿verdad? Que están ahí en esos lugares especiales de ancianitos, o que están en sus casitas. Recuerden que desde este lugar deseamos que el Señor le bendiga y que sean muy bendecidos con esa preciosa presencia de Dios. Así que yo solamente quiero recordar un texto que dice en Isaías 43:2, que así como el hombre que estaba 38 años ahí estancado, pareciera que el tiempo era para siempre. Pero como decimos el tema, que tu condición no define tu destino, y es porque Jesús llegó a su vida. Muchas veces necesitamos que atender a esa voz. Isaías 43:2 dice, cuando pases por las aguas, en breve, o cuando pases por el fuego, dice ahí, yo estaré contigo. Yo estaré contigo. Cuando pases por las aguas, no te ahogarás. Y cuando pases por el fuego, no te quemarás. Te lo dice de verdad, hermano. Los que vivimos por fe, lo sabemos. ¿Cuántas cosas? A veces son cosillas pequeñas que pasan y ya nos turbulentamos. No, hermano, con todo lo que uno vive en la vida. Dices, Dios, nuestra lucha no es contra carne y sangre, sino contra potestades, contra ciertas luchas de verdad. Y hemos aprendido a conocer el llamado de Dios y los procesos de Dios. Así que ahora, si usted quiere llamar, antes de que terminemos la transmisión, llámenos y vamos a seguir con la explicación de la personita que nos llamó. ¿En qué consiste ese tipo de necesidades a las personas que requieren en este tiempo una respuesta en base a su necesidad? ¿Qué requiero hacer? Puede llamar al 718-748-9751, 718-748-9752. Una vez usted nos llame después del programa, pues se perdió la bendición. Así que si usted puede llamar, llámenos. Tenga toda la confianza. Yo sé que ay, de repente, llame. Ese espacio es suyo, hermano. ¿Y qué puedo hacer esa persona? Esa persona que requiere una desintoxicación, ¿por qué? Porque es el acumulamiento de todo, toda la sociedad que hemos respirado. Claro que el aire está sucio, tiene una alta carga de dióxido de carbono por la ciudad industrial en la que vivimos, por lo que cocinamos todos los días, pero también, ¿verdad?, se van intoxicando los órganos, principalmente en nuestras vías respiratorias, que es a través de nuestros pulmones. Entonces, por eso que requerimos una desintoxicación de pulmón para evitar un cáncer de pulmón a futuro. También, ¿verdad?, necesitamos una desintoxicación de órganos. ¿Por cuáles? También el hígado, el páncreas y los riñones. Muchas veces yo a veces publico un TED Talk, sus ingredientes son 12 plantas, como por ejemplo el cardo mariano, kaki y la manzanilla, y todos esos compuestos, ingredientes, al entrar a tu cuerpo normalmente están limpiando todo tu organismo, y cuando entran y llegan a la parte de los órganos vitales, pues lo que hacen es hasta desintoxicarlo al grado de llevarse todo la costra intestinal y también limpiar tu hígado. Pero para reforzar más en su limpieza de hígado, pues entonces requerimos un auxiliar llamado una cápsula que se llama Organex. Esta cápsula está compuesta con plantas, como por ejemplo, ¿verdad?, la planta de sapo, ¿verdad?, unos ingredientes que son hasta 12, 200 plantas, dependiendo de los ingredientes, que entran a tu cuerpo y lo que hacen es hasta eliminarte todo lo que estaba ahí, como el hígado graso, las grasas que están acumuladas en el hígado. Eso es una desintoxicación, porque muchas veces la gente toma vitaminas, suplementos. ¿Qué es un suplemento? Un suplemento es aquello que suple lo que tu cuerpo no le das, supliendo una necesidad. Suples una necesidad, tu cuerpo requiere de algo, pero tu cuerpo ya no lo produce porque está sucio, porque está intoxicado o porque está dañado. Entonces tú, al darle eso a tu cuerpo, estás supliendo lo que tu cuerpo ya no produce. Ese es un suplemento. Entonces, cuando tu cuerpo le das Organex, lo que hace es restaurar el área que, como la microbiota, el intestinal bacteriano, y a la vez purificas, limpias y restauras el hígado. De ahí pasas a la fase de restauración. No es que usted va a tomar una pastilla hoy y ya la semana que viene, hermana, ya, yo ya no requiero de diálisis, ¿verdad? ¿Cómo que no? Naturalmente, los nutriólogos nos han enseñado que desintoxicar el cuerpo se basa de 3 a 6 meses. Y normalmente hay que hacerlo 3 veces al año. ¿Cuánta coca usted ha tomado, hermano? Esa coca, esa Pepsi, ¿verdad? Usted se la toma, entra color negra y sale color amarillita o blanca la pipí. ¿Dónde se quedó ese negro? Ahí acumulado entre sus riñones, que con el tiempo causan piedras. todo eso hace que se debilite y se produzca mucho ácido úrico. El ácido úrico ya produce porque los riñones están tan intoxicados, y es la palabra intoxicar, sucios. Y es por eso que nosotros, ¿verdad?, proporcionamos auxiliares que requieren primero limpiar para que el cuerpo se restaure, y después de restaurarse, se nutre, y después de nutrir, se repara. Entonces ya podemos tener cuerpos restaurados, reparados, sanos y completos. No podemos darle un cuerpo sucio a algo que es nutrición cuando primero se tiene y se requiere limpiar. Es como Jesús. Jesús no va a llegar a tu vida y voy a sanarte y quiero hacer esto y esto, pero si yo ni le conozco, no. Primero tiene que entrar la palabra de Dios a tu entendimiento a través de tus oídos, y entonces la obra de Dios sigue siendo efecto en ti. No es que así de la nada, no, tú tienes que escuchar la palabra de Dios que por fe viene a tus oídos, y entonces se toma acción. De la misma manera nuestro cuerpo, el restaurar nuestra salud, ¿a través de qué? De una desintoxicación. Hay que empezar a sacar aquello que nos sirve. Así como el paralítico estancado, ¿cuántas veces su salud está ahí alarmándote, estancada? Pasa el tiempo. El paralítico hasta 38 años. Por gracia resistió hasta 38 años. Usted, ¿cuántos años cree que tu cuerpo va a soportar más de las mismas circunstancias que se encuentra? ¿Otro año más? ¿Vas a poner tu cuerpo a resistir otro año más? Te voy a decir una cosa, eso no es vida. Vivir con una condición de salud no es salud. Ni es vivir. ¿Sabes cómo se le llama eso? Supervivencia. Eso ya no se llama plenitud. Plenitud, porque entonces está trayendo estorbo. Y la plenitud es contraste a ello. La plenitud es donde tu confianza está en el Señor, donde usted está bien. Hermano, queremos que usted esté bien y queremos estar aquí siempre, todos los sábados, trayendo palabra de Dios. Que nos lleven al reconocer de nuestra necesidad y dependencia de Dios. Nada más. Y lo hacemos con un complemento clave. Complementamos. ¿Qué significa complementar? Es aquel plato que los nutriólogos nos ponen, ¿verdad? Vegetales, carbohidratos, proteínas. Sin ella no es un plato completo, separado a una, no. Los tres se requieren, es un plato completo. Eso es un complemento. Lo que queremos hacer en Conexión Vital es que tu espacio sea complementado. Completo con palabra y complementado con temas de salud. Necesitamos que usted se desintoxique y restaure su cuerpo, que usted esté bien, sin estorbo de que excusas de que no pude ir a la iglesia porque hoy me duele mucho el hígado. ¿Qué estás haciendo? ¡Nada! Ahí en el estanque ya tengo hasta otros amigos también que están como yo. Pero un día va a pasar algo. ¡No! Es que ese día no tienes que estar esperando hasta 38 años estancados en el mismo lugar. Tienes que tomar acción. Es que a veces esperamos que otros vengan. O estamos excusando, no. Por esos sistemas de salud queremos llevarte que si no tomamos acción, eso es de tiempo determinado. El tiempo va a pasar y el problema cada vez más se pone severo. Yo tengo una gráfica, ¿verdad?, donde vemos colores amarillos. ¿Usted puede ver eso? Esta persona tristemente con su salud está atravesando por una circunstancia triste que se está debilitando la costra intestinal, que al comer le duele el estómago, le arde la panza, la boca del estómago. Es porque la flora intestinal está altamente dañada y está creando úlceras. Bueno, esta persona requiere restauración primeramente, limpiarla y sanar las heridas que están creando llagas internas en la parte de la boca del estómago. Ya estamos atendiendo a esta persona, pero si usted está pasando por alguna de ellas, requiere un auxilio. Así que para mí fue una bendición poder compartir con todos ustedes aquí. Y yo creo que más adelante les haré un en vivo, muy aparte de este medio personal, un poco más de lo que estamos hablando con Vital Health. Y queremos tener una iglesia sana. Deseamos que Dios te bendiga, que Dios derrame bendición. Y si el Señor nos permite, estaremos aquí en una próxima transmisión en Radio Cántico Nuevo, trayendo más palabras de bendición. Y nosotros estamos, pues, agradecidos con Dios porque este es el día que ha hecho el Señor. Y bendecir, hasta aquí nos ha ayudado Jehová. Y pues, hermano, de verdad, así como Juan decía, hermano, deseo que tu alma sea prosperada en todo, así como prospera tu alma, que prospere tu cuerpo, que prospere tu salud, y queremos que usted también sienta este gozo que nosotros tenemos. Desde Radio Cántico Nuevo, Dios le bendiga y bendecido sabadito, en una próxima emisora, si Dios quiere, estamos aquí con más palabra de Dios. Hasta pronto y que el Señor le bendiga más.
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ha cuidado de él en muchas cosas, pero aquí estamos, bendiciones a todo el pueblo de Dios, los que nos escuchan a través de Producciones Adonai, de New York, bendito Dios, que me queda conmigo, tomada también, por venir, bendiciones, donde quiera que nos escuchen a través de las redes o a través de la radio. Tarde, bendiciones a nuestro hermano Pastor Carlos Vaz, también a su familia, a su esposa, donde quiera que se encuentre, que Dios le bendiga, que Dios le fortalece, que Dios sea con cada uno.

estamos muy contentos, una vez más estamos aquí. La iglesia cercana del programa, una nueva esperanza viva, sabemos que hay esperanza en el Señor, hay esperanza, encontramos en el Señor, fuera de Él no encontramos nada, solo encontramos perdición, destrucción, encontramos problemas y muchas cosas que el enemigo nos ofrece, pero nosotros a través de la palabra, a través del Señor que le oramos, le soltamos, siempre está con nosotros para ayudarnos. Por eso esta hora

0: en cada uno de nosotros. Tal vez muchas veces decimos estoy solo, tal vez decimos tengo problema, tengo lucha, pero Dios en su infinita misericordia nos ha dado la victoria, porque podemos decir que Dios nos ha dado la victoria porque Dios nos ha guardado, nos ha sacado en diferentes situaciones de la vida. Muchos Dios les ha tocado a través de la radio, muchos han escuchado la palabra y se han reconciliado, han aceptado, han creído que hay un Dios que nos da la vida, hay un Dios que nos da la oportunidad, que hay un Dios que nos puede transformar, que hay un Dios que nos puede ayudar. Muchas veces estamos sin fuerza, estamos atribulados, pero cuando nosotros comenzamos a buscar y creer que hay un Dios que sí nos dio la vida, venimos a ser transformados también, cambiados de muchas situaciones de la vida que nos ofrece el enemigo. Pero Dios ha sido bueno. Aleluya, bendito Dios. Queremos dar unos anuncios de nuestro culto que tenemos aquí en la iglesia. Tenemos servicio. Usted que está por aquí cerca, ha escuchado, o tal vez quiere o no quiere venir, muchas veces pasa así. Uno dice, hoy voy, pero después uno cambia. Pero Dios siempre está ahí esperando a cada uno de nosotros para que vengamos para adorar y exaltar su nombre. Tenemos servicio día domingo a las 6, que comenzamos a las 6 en adelante, y martes y viernes, sábado a las 8 en adelante. Aquí venimos a adorar, venimos a exaltar. Créame que este es un lugar donde nosotros venimos a darle honra y gloria, pero también salimos renovados cada vez, salimos cambiados, salimos nosotros con nuevas fuerzas. Muchas veces, hermano Jesús, nosotros venimos a veces sin nada de fuerza, venimos como una tinaja, digo yo, un galón que ya el agua se terminó adentro, está vacía, uno tiene sed y va uno a agarrar ese galón y no hay agua. Pero cuando nosotros empezamos a buscar a Dios, venimos a hablar con Él, se viene en nuestro cuerpo, se siente diferente uno, la mentalidad, el corazón, el ambiente. Y así mismo, amados hermanos, el Señor nos llena con su palabra y nos gozamos con las alabanzas, con el pueblo de Dios que está aquí. Bendición a todos los hermanos que nos escuchen a través de la radio en esta hermosa hora que ya empezamos al aire. Amén. Y yo deseo, hermano Jesús, salúdanos, Diego. Vamos a dejar un tiempo a los hermanos Jesús.
1: Amén. Hermanos y amigos, que el Señor les bendiga en esta hermosa oportunidad de esta tarde. Le damos gracias a nuestro Padre Celestial por traer una vez más a nuestro hermano Galindo con nosotros. Santo, desde enero ya no habíamos compartido con el siervo, ¿verdad? Que siempre nosotros estamos siempre ocupados y no hemos podido compartir con él, ¿verdad?, en la programación radial. Pero para mí es una gran bendición, hermano Galindo, estar acá con ustedes, con los hermanos. Y gracias al hermano que está allá en cabina de Radio Cántico Nuevo. Hermano, saludos y gracias por compartir el Evangelio Santo de Jesucristo. Pues es nuestro deber de compartir la buena semilla y que llegue en la tierra fértil, en el nombre de Jesús. Hermano, no se desconecte, no cambie de estación de radio, porque Dios hoy nos quiere dar una palabra, hoy quiere hablar nuestra vida, nuestro sentir a través de su siervo, hermano Galindo. Va a traer una palabra de papá, no es palabra de él, es de nuestro Señor Jesucristo, hablando a través de él, predicando a través de él. El único objetivo es de que el enfermo recibe sanidad. Hablaba hace rato, todo lo que se había secado reverdece en el nombre de Jesús, como la vara de Aarón reverdeció en una sola noche en la presencia de papá. Así que, hermano Galindo, muchas gracias, saludos a su familia. También saludamos a nuestro pastor Carlos Vaz, su familia, a la congregación. Dios les bendiga, la directiva de ProRadio, desde el presidente hasta el último vocal, Dios bendiga. Amén. Así que, hermanos, no se desconecten, quédense en buena sintonía de Adonai Producciones, tanto en YouTube, en TikTok y en Facebook, y la emisora Radio Cántico Nuevo. Así que, que el Señor les bendiga. Gracias, hermano. Amén.
0: Bueno, Jesús, de verdad que sí, se va el tiempo rápido, siervo. Hemos ya pasó unos cuantos que en enero, imagínense, está ocupado en las cosas de Dios. Bueno, que en las cosas de Dios, siervo, amén. No pasa nada, amén. Nosotros, a veces dice uno, por ejemplo, hoy, si estoy dicho, yo estoy ocupado, entendido, nosotros, sí, un poquito más lejos, ¿verdad? Pero aquí estamos hoy en casa, en la bendición, y bendito sea el Señor. Y sí, y verdad que sí, yo me gozo siempre cuando cada hermano Jesús, la semana pasada usted estaba con el pastor aquí, ¿verdad que sí? La semana pasada yo andaba escuchando, ahí venía yo el trabajo, conduciendo, pero también escuchando lo que la palabra, lo que nuestro Padre nos habla, como dice nuestro hermano, que no importando quién habla, sino que la palabra de Dios sale a través de los labios de los siervos, amén. Y así mismo en diferentes lugares, yo sé que la palabra de Dios no se escucha en la radio, en la cárcel, en los hospitales, en condominios, ahí hay muchos ancianos en los condominios, que ellos están ahí muchas veces solos, pero están ahí también para escucharnos y para ¿verdad? La palabra de Dios llegue en sus corazones y en sus vidas, amén. Antes de entrar en la palabra, yo deseo que una alabanza, hermano Jesús, vamos a ver ahí una alabanza para el Señor y para que

Brooklyn. Y también me estaba gozando con la palabra que trajeron. Bueno, bendiciones al Señor, bendito Dios. En esta tarde también Dios trae palabra para nuestra vida, al pueblo de Dios. Pero lo que yo quería decir es que el tiempo, sí, pasa demasiadamente rápido. Y esas son las señales, son los que el Señor dijo que en los últimos tiempos no se va a sentir el tiempo. Amén. Y entonces, hermanos, pueblo del Señor, en esta tarde yo le invito a ustedes, ¿verdad?, que se queden, si están manejando, escuche la palabra de Dios. Como vuelvo y repito, no es palabra del hombre, ni de la mujer, ni de los niños, ni de los ancianos, sino es una palabra que está aquí en esta hermosa Biblia. Y yo sé que es palabra escrita por nuestro amado, que usó a hombres inspirados para que así esta palabra se puede dar y siempre, en todo tiempo, en todo momento. Amén. Y es lo bueno que Dios nos sigue hablando, ¿verdad? Nos sigue hablando que nos preparemos, que nos alistemos, que estemos siempre en la casa de papá, que siempre estemos en comunión con Él, porque cuando Él vendrá, dice, nos iremos con el Señor al cielo a gozar. Yo no sé cuántos en esta tarde se quieren ir con el Señor, pero yo sí me quiero ir, porque imagínense, si aquí en esta tierra tanto sufrimiento, y de aquí todo nos quejamos por calor, por frío, por tantas cosas que hay, imagínense, al final dice la palabra de Dios que va a ser más duro. Así que, hermano, pueblo de Dios, sigamos siempre buscando la presencia de nuestro amado Jesús. Mientras que estamos vivos y tenemos fuerza y estamos sanos, vamos a seguir adorando, exaltando al Rey de Reyes. Aleluya. Bendito sea el Señor. Asimismo, yo les invito, ¿verdad? En esta tarde vamos a meditar en la palabra de nuestro amado Jesús. Y así yo le invito que busque o abre su Biblia. Si viene conduciendo, pues escuche la palabra de Dios. Amén. No se distraiga, véngase ahí atento y escuchando la palabra de nuestro amado Jesucristo. Aleluya. Y en esta hermosa hora vamos a ver la palabra de Dios en Amós, capítulo 9 y su versículo 8 al 10. Aleluya. Los que nos escuchan, los que nos ven, usted tiene la Biblia, abre su Biblia. Y vuelvo y repito, si viene manejando, escuche la palabra de Dios. Amós 9, 8. Aleluya. Bendito sea el Señor. Y le vamos a leer la palabra de nuestro amado siempre en el nombre del Padre, Hijo y su Santo Espíritu. Y dice así: y aquí los ojos de Jehová, el Señor, está contra el reino pecador, y yo lo asolaré de la faz de la tierra, mas no destruiré de todo la casa de Jacob, dice Jehová. Porque he aquí, yo mandaré y haré que la casa de Israel sea zarandeada entre tantos los naciones, como se zarandea el grano en una criba y no cae un grano en la tierra. A espada morirán todos los pecadores de mi pueblo que dicen: no se acerca ni nos alcanzará el mal. Aleluya, gloria a Dios, Padre, que estás en el cielo en esta hermosa hora, Señor. Estamos agradecidos, Padre eterno, por este momento que tú, Dios mío, has estado siempre con nosotros, Padre. Pero ha llegado este momento, Señor, que tú, Dios, puedes, Señor, hablarnos a través de mis labios. Dios mío, pase carbón encendido y no permitas que yo hablo, sino tú a través de mí, Señor. Bendito Dios, que fluya tu palabra libremente, Señor, que fluya tu palabra, Padre eterno, con todo, Señor, en este momento, que tú, Dios, tomas el control en los aires, en las cárceles, en los hospitales, en los vehículos, en las casas, donde quiera que nos están viendo, escuchando. Dios mío, que tu palabra, Padre Santo, toca, Dios mío, que tu palabra, bendito Dios, de arguya, que tu palabra, Señor, quebranta, que tu palabra, Dios mío, es para restaurar
y para amonestar el pecado, Padre Santo. Bendito, exaltado sea tu bendito nombre en esta hermosa hora de la tarde. En el nombre tuyo, Jesús. Amén y amén. Gloria y honra sea para el Padre. Bendito sea el Señor. Vamos a ver en esta hermosa hora la palabra de Dios que hemos leído. Dice la palabra del Señor: y aquí los ojos de Jehová el Señor está contra el reino pecador. Aleluya. Los ojos de nuestro amado siempre están con nosotros, donde quiera que estemos. El Señor siempre nos acompaña, bendito sea el Señor. El Señor siempre nos ve con sus ojos preciosos, aleluya. Con los ojos de hermoso, el Señor ve a sus hijos, a sus hijas, por dónde están conduciendo, por dónde están caminando, por dónde estamos nosotros fallando delante de Él. Y el Señor dice que Él es el que nos va a castigar si estamos haciendo malo delante de los ojos de Él. Bendito sea el Señor. Por eso dice su palabra que hemos leído, hermanos, pueblo de Dios. Dice que el Señor es el que va a castigar, así como castigó a Jacobo. Amén. ¿Por qué? Porque Jacobo desobedeció, Jacobo no hizo lo bueno delante de los ojos de Jehová, pero dice la palabra de Dios, dice que el Señor también nos da perdón, el Señor nos rescata, el Señor nos libra, el Señor es el que está con nosotros en todo momento. Solo nos queda a nosotros, pueblo de Dios, a pedirle al Señor perdón. No vamos a ir a pedir perdón a alguien más. No vamos a pedir perdón al que nos hizo, al que no nos hizo. No, vamos a pedir perdón a nuestro Padre Celestial por las fallas, por todo lo que estamos haciendo. Aleluya. Sigue diciendo la palabra: está contra el reino pecador y yo lo asolaré de la faz de la tierra, mas no destruiré de todo la casa de Jacob, dice Jehová. Bendito sea el Señor. Dice que la casa de Jacob, el Señor le va a asolear, el Señor le va a castigar, el Señor le va a sacar las cosas que están escondidas en esa casa. Yo no sé cómo tú te encuentras en esta tarde, yo no sé qué es lo que estás escondiendo en tu casa. Hoy en día hay muchos que esconden pecado, hay muchos que esconden traición, hay muchos que esconden cosas delante de su familia, delante de sus hijos, delante de su esposa, delante de sus esposos, o delante del pastor, creyendo que no se va a dar cuenta el pastor, no se va a dar cuenta la pastora, nadie se da cuenta de los líderes, tampoco de mi padre, de mi madre, aquí estoy solo. No, pero dice la palabra que Jehová, el Señor, los ojos de Él está sobre su pueblo que ama. El Señor está cuidando, el Señor está viendo en donde nosotros fallamos, en donde nosotros quedamos mal delante de Él. Pero también, hermano, así como Dios está viendo con sus ojos el pecado, está viendo el Señor los ojos de tantas maldades que hay en esta tierra. También el enemigo, amén, está con sus ojos, está viendo dónde tú falles para señalarte. El enemigo está también ahí para que te avergüence. El enemigo está ahí para que te señale. El enemigo también está ahí viendo dónde tú vas a fallar y para que te diga en la cara que tú eres el culpable. Pero dice la palabra de Dios que Jacobo, amén, la casa de Jacob, dice Jehová, que le iba a zarandear, la casa de Jacob va a ser golpeada. Y cuánto muchos hoy en día están también lo mismo. La casa tuya, no hay paz en tu casa, tú no encuentres paz
En tu casa tú no puedes llegar y sentarte tranquilo porque el enemigo te va a acusar, te van a decir tus verdades y tú no puedes estar solo porque el enemigo te va a decir lo que tú estás haciendo. Y en tu casa tú no puedes comer feliz porque has fallado. Es necesario que nosotros regresamos y pidamos perdón, así como Jacob, amén, peleó con aquel ángel toda aquella noche, así que el ángel le preguntaba que, y Jacob le decía, si tú no me bendices, yo no te soltaré. En otras palabras, si tú no me perdones, yo no te soltaré. Así que Jacob tuvo que pelear con nuestro maestro allá en el Señor Jesús, bendito Dios. Y tú, hermano, ¿cómo estás peleando? ¿Tú cuál es tu pelea? ¿Tú qué estás haciendo para que tu casa, para que tus hijos, tu esposa, para que todos los que están contigo te pueden perdonar y te pueden decir que sí, tú les pediste perdón? La palabra dice, porque ya aquí yo mandaré y haré que la casa de Israel sea zarandeada entre todas las naciones. Aleluya. La casa de Israel, el pueblo de Israel, los hermanos y todos los que estamos escuchando, los que decimos nosotros que amamos a Jesús el Señor, dijo, esta casa, este pueblo de Israel, le zarandearé, le haré. Una cosa es, hermano, nosotros decimos que somos probados, estamos pasando por lucha y prueba, y muchos dicen que no sé qué está pasando. El Señor dice que te está zarandeando porque tú no quieres hacer la voluntad de tu Dios, de tu amado Jesús, porque tú dijiste amén y tú dijiste sí, le voy a hacer. Y ahora, al transcurso del tiempo, no, tú no estás haciendo la voluntad de Dios. Tú te has alejado o estás pecando o estás haciendo cosas malas. Porque déjame decirte que hay muchos, vuelvo y repito, como dice la palabra, tal vez no nadie me ve, aquí estoy lejos, me voy a hacer esto, voy a hacer el otro. Y el Señor está a los ojos sobre tu vida, sobre tu cabeza, sobre tu casa y sobre tus hijos. Y por eso, y tú ni cuenta te das y dices que alguien me está haciendo mal. No, es el Jehová de los ejércitos, es el Señor. Te está zarandeando, te está probando porque tú prometiste y no le estás cumpliendo. Así que dice la palabra de Dios que tenemos que cumplir lo que hemos dicho y lo que hablamos para que el Señor no nos sea tocado y no nos puede el Señor castigar, sino que nosotros como cristianos queremos bendición, nosotros queremos que Dios, que el Padre, que el Hijo, el Espíritu Santo siempre estén ahí con nosotros, felices, contentos. Y qué hermoso es sentir su presencia y qué hermoso es sentir el Espíritu Santo en nuestra vida. Qué hermoso es nosotros llorar juntamente con Él en su casa, pero hay muchos que ni porque les pica algo lloran, ni porque les dicen algo, si están llenos, están aferrados a sus mentiras, todo lo que ellos creen que están haciendo bien, pero el Señor ha visto, el Señor está viendo, y tú no lo puedes, ni yo lo puedo engañar, porque Dios es un Dios de fuego consumador, el Señor es que te saca todas tus verdades, aleluya, y no te gusta, y no les gusta, y nadie le gusta, que lo dicen al pueblo, pero Dios dice que al humilde le van a enaltecer, y el altivo, según el altivo, es aquel hombre, aquel que se aferra a hacer cosas, y dice, nadie me le puede, nadie, porque te avergüenza delante de un pueblo, y ahí no hay donde meter la cabeza, pero qué bueno es el Señor que está todavía con nosotros para que nos perdone. Solamente tenemos que pedirlo a Él que nos perdone por lo que estamos haciendo y moviendo y en contra de la iglesia o contra nuestro amado. Será conmovido, dice, entre todas las naciones como se zarandea el grano de una
escriba y no caerá un grano en la tierra. Así mismo, dice el Señor, así mismo dice su palabra, que yo le voy a zarandear esta familia. Yo le voy a mover toda la familia. Yo le voy a tocar donde más le duele. Hay muchos que, dice la palabra de Dios, que se levanten a seis y no pueden tener lo que desean. ¿Por qué? Porque no le están adorando al verdadero Dios. Hay muchos que están preocupados no poder pagar la renta porque no tienen a Dios en sus vidas. Hay muchos se preocupan en prestar y no pagan también. Y están peor porque están fallando, están haciendo cosas delante de los ojos del Señor. Así que mi hermano, si tú crees que Jesús nos sanó, Jesús nos liberó, Jesús nos limpió, que Jesús vino y nos rescató, que Jesús vino y nos dio la vida y nos dio la paz y nos transformó, es el momento de tú y yo adorarlo, exaltarlo y decirle lo que nos duele a Él. No le digas al hombre, dígalo al Señor. Y una cosa he aprendido de Dios es que yo me tengo que aguantar los dolores, yo me tengo que aguantar los procesos, yo me tengo que aguantar cuando me está pasando algo, pero cuando el Señor está viendo, como nos está viendo siempre con sus ojos ahí para que nos ayuda, entonces viene la paz, pero tengo que ser fuerte para que el Señor ve que sí, nosotros le adoramos con todo nuestro corazón. Que hay muchos cuando se enferman, piden que venga y el pastor, los líderes, hermanos, oren por mí, estoy enfermo. Pero cuando se sanan, no aparecen en un culto, no aparecen ni llamen al que oró por él y ni por lo que le dio la medicina. Y imagínense, olvidan, se van, no sé a dónde, pero se van. Pero cuando viene otra vez la mano de Jehová sobre tu cabeza y te empieces a zarandear como el grano del trigo, cuando se limpia el trigo y le empieza a mover una criba que se mueve y cae toda la tierra, cae toda la paja y solamente el trigo queda allá adentro y no cae ni un granito porque solo está especialmente para que sale la tierra, que sale la paja más pequeña, menos el trigo se tiene que quedar arriba, pero es zarandeada, se mueve por todos lados. Si tú, mi hermano, si tú, mi hermana, estás haciendo zarandeada, solamente te pido que tú te hagas un autoexamen y le pides y le digas al Señor qué está pasando en tu vida. Porque imagínese, mi hermano, nosotros decimos, amados hermanos, que tenemos un Dios que nos cuide, que nos da vida, que está ahí para nosotros, pero también nosotros, si no podemos nuestro pensamiento, no ponemos nosotros nuestra mirada al Señor, también el Señor nos puede castigar. Dice el versículo 10, a espada morirán todos los pecadores de mi pueblo. Allí no habló Jehová, no, yo no voy a castigar a aquella casa. Él dijo, yo voy a castigar de mi casa, yo voy a arreglar mi casa, yo voy a arreglar mi familia, yo voy a hablar con mi esposa, yo voy a hablar con mis hijos. Déjame decirte, hermano, pueblo de Dios, si yo veo que mis hijos están mal, yo les tengo que hablar, no tengo que hablar a alguien más, yo tengo que hablar a mi casa, yo tengo que hablar con ellos, yo no tengo por qué hablar con otros de que no son mi casa. Asimismo, el Señor dice, a espada morirán todos los rebeldes, a espada morirán todos los hechiceros, a espada morirán todos los mentirosos, a espada morirán todos aquellos que hacen abominaciones, a espada morirán todos aquellos que roben,
a espada morirán todos aquellos ladrones, aquellos que prestan y no pagan, a espada morirá todos aquellos que hablan cosas y no cumplan, aleluya, bendito Dios, dice la palabra, no lo digo yo, y yo no me avergüenzo, es palabra de Dios, por eso dice la palabra, allí en Amós 9 y su versículo 10, a espada morirán todos los pecadores de mi pueblo. Hay muchos que están con pecado y se suben a tocar sobre el altar. Hay muchos que están tomando borrachos, tomen cerveza en el trabajo por calor y vienen aquí a la iglesia a tocar. Pero mi amado Jesús es poderoso que te va a bajar a espada, en otras palabras, te va a cortar la cabeza, te va a bajar, te va a asariar, te va a dar un algo, pero algo Dios va a hacer con todos aquellos que pensando, es que nadie me ve, ni el pastor, yo aquí estoy, pero están en pecado y allá están tocando, allá están cantando, y allá, ¿cómo pretendemos nosotros, hermanos, que un líder, un ministerio, que se siente la presencia, si está mal, no tienen nada? Porque déjame decirte, nosotros cuando venimos y sentimos su presencia, no podemos parar de alabar y exaltar al Señor. Por eso el Señor dice, los pecadores de mi pueblo, Dios no va a castigar a otro pueblo, Dios no va a castigar a otra familia, Dios va a castigar tu familia, Dios va a castigar tu casa, Dios va a castigar a este pueblo, Dios no va a castigar a los otros que adoren al enemigo, no, Dios va a castigar a aquellos que dicen que amen a Dios, a eso Dios va a castigar a aquellos jóvenes, a aquella señorita que están haciendo cosas delante de la presencia del Señor, pero después vienen y alaben y cantan y gritan y saltan y hablan como lenguas, pero son lenguas de mentira. Son lenguas aprendidas, son lenguas del enemigo, pero cuando el Señor dice que a espada morirán todos los mentirosos, aleluya, que dicen, no se acercan ni son alcanzado el mal, dicen muchos dicen, no va a pasar nada, nadie se va a dar cuenta. Nadie, si tú no dices nada, dice, toma, le dice, hace este, dice, pero no, mi hermano, porque el Señor, el Padre, el Hijo y el Espíritu Santo está ahí siempre, las 24 horas, viendo a su casa, viendo a su familia, viendo a sus hijos, cómo nosotros nos conducimos, cómo nosotros hablamos, cómo nosotros nos movemos sobre la faz de la tierra. Y así como podemos nosotros pretender engañar a un Dios vivo, todopoderoso, cómo tú pretendes burlarte de un Dios que todo lo tiene. Y en Jeremías dice la palabra 30 y su versículo 11, dice, porque yo estoy contigo para salvar, dice Jehová. Aleluya, no sé cuántos se quieren salvar, yo no sé cuántos quieren salvar su casa, pero Dios dice, porque yo estoy contigo para salvarte, dice Jehová. Dios te quiere salvar, Dios te quiere limpiar, Dios te quiere sacar de muchas cosas. El Señor quiere cambiar tu vida. El Señor quiere transformar tu vida. Pero somos nosotros de rebeldes que no queremos. Muchos dicen, yo estoy bien, no me pasa nada. Hay algo que está pasando. Pero dice el Señor, porque yo estoy contigo para salvarte. Dice Jehová, y destruiré a todas las naciones entre las cuales te esparcí. Pero ti no te destruiré, sino que te castigaré con justicia, de ninguna manera te dejaré sin castigo. Aleluya. Mire que dice la palabra de Dios, yo te salvaré, yo te ayudaré, pero es necesario que te tengo que castigar, porque si no te castigo, ¿qué dirán? No, el Señor dice también que sí. ¿Por qué nos va a salvar? Nos va a dar la vida, nos va a dar todo, pero también nos va a hacer
probar cómo nosotros la amamos, cómo si nosotros somos fieles, si nosotros tenemos dignidad, si nosotros le somos dignos, si nosotros le adoramos de verdad. Pero dice la palabra, el versículo 11 que hemos leído, porque yo estoy contigo para salvarte, dice Jehová, y destruiré todas las naciones entre las cuales te envié en diferentes lugares. Allí también Dios dice, pero a ti no te destruiré, sino que te castigaré con justicia. De ninguna manera te dejaré sin castigo. Aleluya. Mira el Señor. Así que hermano, así que hermana, si tú estás ahí, si tú pienses que alguien te está haciendo, no, pues puede ser el Señor también, nos puede castigar por algo que no está de acuerdo, que algo que tú dijiste y no cumpliste. Y sigue diciendo el versículo 12, porque así ha dicho Jehová, incurable es tu quebrantamiento y dolores tu llagas. Aleluya. Hay enfermedades en tu familia, hay enfermedades en tu casa, en ti que es incurable, hay enfermedades que lleguen a suceder como llagas. Pero ¿en dónde está la salvación? ¿En dónde está quien te puede ayudar? Pero solamente nosotros podemos pedir una salvación, solamente pedimos nosotros con el de arriba, y Él te ayuda, Él te cambia, Él te libre. Pero si no, mi hermano, muchos hermanos, muchos pueblos conociendo la palabra de Dios, uno a través de la enfermedad y empieza a correr y buscar y pagar y nada, y uno sigue enfermo, muchos siguen ahí con llagas. Por eso dice la palabra de Dios, porque así ha dicho Jehová. Aleluya. Dios ha dicho, mi hermano, Dios ha dicho, y si Dios ha dicho, ¿quién puede cambiar eso? ¿Quién puede cambiar si un padre dice, hoy vamos a ir en tal lugar? Nadie puede cambiar. Excepto, amén. Excepto, aleluya. Tú dices, no voy. Tú te mandas, tú agarras otro camino. Pero si Dios dice, yo así he dicho, así será, así va a ser. Aleluya. Y como dice la palabra de Dios, nadie puede cambiar por lo que Dios ha dejado escrito. Así que se tiene que cumplir esa promesa en nuestra vida. Hay enfermedades, hay lucha, hay prueba. Y si tú estás así, tienes que pedirle perdón, tienes que venir a buscar de su presencia. Tú tienes que hablar con el de arriba, y solamente con él y con nadie más. Bueno, alguien te puede aconsejar, puede orar por tu vida, pero el que en sí tiene la sanidad es el Señor de los ejércitos. Es el grande, el fuerte y el invencible, el que grande está siempre para nosotros y nunca nos dejará solos. Dice la palabra de Dios en 2 Crónicas 36, aleluya, 36:16. Bendito sea el Señor en esta hermosa hora de la tarde. Mas ellos hacían el camino de los mensajeros de Dios y menospreciaban sus palabras, burlándose de sus profetas, hasta que subió la ira de Jehová contra su pueblo y no hubo ya. Aleluya, bendito Dios. Miren esta palabra. Esta palabra es para aquellos hombres, aquellas mujeres que les han predicado, o va también para nosotros como cristianos que hemos aceptado al Señor, pero no hemos cambiado. Seguimos haciendo malo, seguimos haciendo ladrones, seguimos haciendo muchas cosas, mentiras, malagradecidos, amén, aleluya. Entonces esta palabra viene, miren, más ellos hacían escarnio de los mensajeros de Dios.
no querían aceptar lo que Dios quería, no querían escuchar lo que Dios hablaba, no querían escuchar a los pastores, no querían escuchar a los ministros, no querían escuchar palabras, y se burlaban y hacían cosas y tantas cosas se hacían. Pero cuando el Señor se enojó, el Señor se llenó de ira. El Señor es como usted y yo, como padres, y nuestros hijos no nos obedecen y vamos con el Señor, ¿verdad? Así el Señor es con nosotros. Pero cuando usted, hermano, Dios te da tu zarandeada, como zarandea el trigo en la criba, usted dice, oh, no sé quién me está haciendo mal. No, el malo eres tú. El malo eres tú por rebelde. El malo eres tú por no obedecer la voz de Dios. Porque Dios siempre te está hablando. Siempre nos dice, cambia, búscame. Porque yo estoy contigo. Yo te doy vida. Yo te doy sanidad. Y no decimos cuando ya estamos sanos, empezamos nosotros como que nunca pasó nada. Pero cuando Dios te está viendo, el Señor te está viendo y dice, hoy sí te voy a zarandear, hoy te voy a mover como el temblor y vas a gritar y vas a meterte en todo lugar y no hay nadie quien te puede salvar, es que estás en mis manos. El Señor es verdad, es amoroso, es todo para nosotros, pero nosotros si somos desobedientes, mire que dice su palabra, Dios dice, menospreciaban su palabra, aleluya. Así que mi hermano, no menosprecies la palabra de Dios. Mi hermano, escucha esta palabra de Dios. No sé en dónde tú estás, pero tú haz caso a la palabra de Dios. No se burlan de los que prediquen la palabra de Dios. Es verdad, tal vez nunca sacamos un curso de una universidad, tal vez somos alfabéticos, tal vez nos trabamos como el serrucho se traba en la madera, pero esta palabra viene para aquellos que se burlan, aquellos que creen que no hay alguien que te está viendo, y el que está con nosotros es el poderoso, el que sí se ha graduado de todo, es todo, aleluya. Palabra, dice que las palabras burladores de su profetas, hasta que subió la ira de Dios, así que Jehová contra su pueblo, Jehová empezó a castigar aquel pueblo que ama, aquel pueblo que Dios pagó un precio con la sangre de aquella cruz. Dios dijo, ahora yo les voy a castigar porque no quieren obedecer, ahora yo les voy a castigar porque se burlan de mis hijos, de mis hijas, de mis escogidos, ahora yo les voy a tocar sus casas, ahora yo les voy a mover donde están, y la ira de Jehová contra su pueblo. No fue cualquier ira, no fue la ira de papá. Y no hubo ya remedio. Cuando alguien nos dice, ya no hay remedio para tu enfermedad, ¿qué dice una persona? Piense llorar. Hasta dice que quiere matar. Y si se mata, es peor, hermano. Mejor arrepiente. Mejor búsquela a la casa de Dios. Mejor busque a alguien que ora por ti y para que te salve. Porque si alguien, imagínese, alguien dice, ya no hay, o te quedan 3 días, horas de vida, y tú como eras tan un hombre rebelde, tan un burlador de Dios, y que no, hay hombres que dicen que no existe Dios, hay hombres que dicen que Dios no es poderoso, hay hombres que dicen que ellos pueden hacerle todo, y cuando viene la ira de Dios, y Él dice, ya no hay remedio, no hay quien me lo va a quitar este cincho en mis manos. Aleluya. Ni la esposa, cuando el padre se enoja con mis hijos, ni la esposa no lo ve. Dale ahora, porque el demonio ya le toca. Aleluya. Bendito Dios. Así que, mi hermano, hermanas, pueblo de Dios, pidámosle al Señor que nos ayude. Pidámosle al Señor que nos ayude, que nos dé fuerza. Él es todo para nosotros. Aleluya. Por eso están los servicios. Por eso están las casas de Dios.
Y muchos decimos, no, yo aquí busco a Dios en mi casa. Es que Dios no quiere que tú estés en tu casa. Dios quiere que tú y yo vengamos en su casa de Él. Aleluya. En tu casa decimos, no, yo aquí les busco, aquí le adoro. Y no, eso no. Dios dice que tenemos que venir a buscarlo en su casa. Bendito sea el Señor. Casi la hora se me fue, hermano Jesús. Bendito sea el Señor. Usted 9 minutos. Aleluya. Bendito sea el Señor. En Jeremías 15, en su versículo 18. Bendito Dios. Aleluya. Dice la palabra de Dios, ¿por qué fue perpetuo mi dolor y mi herida desfiada? No admitió curación. Será para mí como cosa ilusora, como agua que no son

Santísimo Dios, me hago un lado de lo carnal, sino que manifieste sea tu espíritu a través de mis labios, a través de mi boca, Señor. Háblanos, administranos, Señor, aunque solo tenemos un poquito de tiempo para compartir, pero que sea tu espíritu, Señor. Asimismo, Señor, bendecimos a los hermanos saliendo del trabajo, regresando a sus casitas, manejando, entrando en trenes, en cualquier medio de transporte, libéralo, Señor, en cualquier accidente. Seas tú guiando sus pasos, amado. Asimismo, Señor, te entrego esta palabra en tus manos, en nombre del Padre, el Hijo y su Santo Espíritu. Amén y amén. Amados hermanos, ¿por qué Dios nos pide ser santo? La razón principal por lo que Dios pide a su pueblo ser santo radica en su propia naturaleza y en él, en el propósito que tiene para la humanidad. En la Biblia, la palabra santo, en hebreo kadosha y en griego ageus, que significa apartados. Ser santo no implica perfección moral o alcanzada por nuestros propios esfuerzos, sino refleja el carácter de Dios a medio de nosotros. Dios es la fuente absoluta de la pureza y justicia. Él nos pide que seamos santos porque somos creados a su imagen y debemos reflejar quién es Él ante nosotros y ante al mundo. Como base bíblico, tenemos en Levítico 19, en su verso 2, capítulo 19, Levítico en capítulo 19, su verso 2, honrando al Padre, el Hijo y su Santo Espíritu, la palabra dice, hablando a toda la congregación de los hijos de Israel, y dile, santos seréis, porque soy yo, Jehová, vuestro Dios. Aquí algo impacta, hermanos y hermanas. Vamos en el contexto, dice, habló Jehová a Moisés diciendo, habla a toda la congregación de los hijos de Israel y dile, santo seréis porque santo soy yo, Jehová vuestro Dios. Amén. La razón por qué no es una exigencia caprichosa, sino una relación de causa y efecto fundada en la desde hace tiempo. Israel fueron rescatados de la esclavitud en Egipto, pero también hay algo que ellos representan a Dios en la tierra. Un ejemplo, un hijo y una familia, más bien dicho, como padre de familia, debemos instruir a nuestros niños, debemos instruir a nuestros hogares, debemos dar las instrucciones cómo crece el niño. Y asimismo el Señor con nosotros, que Él es nuestro Padre. Él nos enseñó, Él está caminando con el pueblo. Y ellos mismos reflejan, porque cada uno depende cómo tú reflejas eso en tu familia. Y también esto va en el Nuevo Testamento, también en el primero de Pedro, en su capítulo 1, su verso 15 y 16. Sino como aquel que os llamó es santo, sé también vosotros santo en toda vuestra manera de vivir, porque escrito está, sed santo porque yo soy santo.

0: esta palabra retomó Pedro, instruyendo y diciendo lo que sea santo. Por eso es la razón por qué Dios nos quiere que seamos santos, porque Él es a quien caminó en la tierra, fue santo, sin pecado, pero aún así lo calumniaron, aún así lo pegaron. Cuanto más nosotros nos enfrentamos tentaciones, porque hay muchos de los, no todos, pero hay muchos de los cristianos, cuando están en la iglesia, muchos hermanos ahí están, pero ya fuera de la iglesia, fuera del culto, fuera de un servicio, ya actúan de lo viejo hombre, y así no. Por eso Pedro decía que vuestra manera de vivir, debemos de llevar esa santidad. Dios no nos pide que nos comparemos con los demás ni con la sociedad moralista del momento, sino como el mismo, el Dios que llama, quien exige la santidad, es el mismo Dios. Toma la iniciativa de llamar e invitar al creyente a salir de la tiniebla. La motivación no es el miedo al castigo, sino la gratitud hacia quien nos ha llamado. Él nos hizo llamar. Él nos sacó en unos vicios. Nos sacó de ahí para estar en la luz de Él. Pero debemos de vivirla, esa palabra. Debemos de hacerlo por obra, lo que Él quiere. Porque conforme el tiempo vamos santificando nuestras vidas, vamos llenando espiritualmente. Tal vez los del mundo nos vean como locos, o que se cree mucho, que ya es cristiano, o ya no habla con otros, no. Sino que la santidad es apartar, pero ojo, no discriminar, apartar. Ejemplo, nuestros trabajos, siempre va a haber uno que está caído en el vicio. Yo que fui caído en el vicio, gracias a Dios, por la gracia y la misericordia de Dios, estoy aquí. Nunca imaginé que llegaría en estas instancias donde estoy, donde Dios me está guiando. Y era la hora, es gracias a Él, y Él le pertenece, yo solo soy un instrumento. Pero poco a poco fui apartado, poco a poco saqué, y Dios gracias a que estoy. Él ha sido mi guía, Él ha sido mi luz. Debemos de cambiar nuestro comportamiento, nuestras actitudes, nuestra forma de hablar. Porque nuestro Padre es santo. No es una actitud que se activa de noche a la mañana, llevará su tiempo, sí, pero si tú te dejas guiar por Él también. Para pertenecer y tener comunión con Él, en Levítico capítulo 20, su verso 26 nos dice: habéis pues de serme santo, porque yo Jehová soy santo, y os he apartado del pueblo para que seas mío. Este pasaje nos enseña que la santidad es el sello de pertenecer a Él, al Dios vivo, a tu Rey. No se trata solo de cumplir una lista de prohibiciones o de los mandamientos, sino de entender que pertenecemos a Dios. Y por lo tanto, nuestras vidas, nuestra forma de vivir, debemos de cambiar hoy día, y que debe reflejar a quién servimos. Que refleja esa actitud hacia nosotros. Por eso Dios nos quiere que seamos santos. ¿Pero por qué? Porque Él nos ha marcado hasta del vientre de nuestras madres, dice la palabra de Dios. Fuimos marcados y sellados. No somos de este linaje del mundo. No pertenecemos al mundo. Somos pasajeros. Las cosas materiales se quedan. Pero más vamos a hallar una vida eterna con Él. Unas moradas que Él está preparando hoy día. Amados hermanos, no es tiempo de jugar el Evangelio, ya es tiempo de poner seriedad. Somos o no lo somos. No porque un mal comentario te deja al suelo, te dejas llevar, que no es aquí, que allá. Hay muchas lecciones, no solo yo estoy escuchando, estoy meditando, sino que aquí mismo en la palabra hay instrucción de la forma de vivir. Soportaos, pues, las tentaciones. Pero muchos de los cristianos, muchos de los jóvenes, hay pastores, evangelistas, misioneros, de altos rangos, aún así se caen. ¿Por qué? Porque el orgullo, la vanagloria, sino que se olvidan de la instrucción de Dios, que sé santo, apartaos. ¿De qué me va a servir predicar sin la unción de Dios? ¿De qué me sirve cantar bonito y pierdo la presencia de Dios? Por eso es mucho mejor me quedo mal ante el hombre, pero prefiero bien que estar bien con el Señor, con el que me llamó. Amén. Qué bonita la palabra de Dios, también lo encontramos en el Nuevo Testamento. Este lleva de la mano, porque en Hebreos, en su capítulo 12 y su verso 14, dice: seguid la paz con todos y la santidad, sin la cual nadie verá al Señor. Haz tu vida, lo que estás haciendo. Hazlo. Continúa. Pero siempre y cuando el Señor. Mirad bien, no sean que alguno deja de alcanzar la gracia de Dios, que brotando algún raíz de amargura os estorbe y por ella muchos sean contaminados. Muchos de ellos son contaminados, dijo. Hasta Pablo explicaba aquí todavía. Seguid la paz con todos y la santidad, sin la cual nadie verá al Señor. Si no vas a llevar una vida santo, si no te apartas de lo que es enemigo del Señor, que es el pecado, si no te apartas, sigue. A lo mejor estás bien hoy día, pero llegará día donde van a cobrar factura por el Señor. Mucho mejor que me discipline el Señor, que corrompa esa santidad, esa galardón en el cielo. Que el Señor nos guía a su propio camino, que me vaya en un mundo de perdición. Porque cuando viene la raíz de la amargura en tu corazón, es por donde dicen, poco a poco te vas a enfriar y poco a poco te pierdes y poco a poco te alejas y poco a poco ya no quieres nada del Evangelio. Pero ay de ti también, porque dice la palabra, ay de aquellos que ya saben y ya conocen y aún así se atreven a alejar. Por eso ánimo, sigamos adelante. Deja a un lado los malos comentarios, Lo importante es seguir adelante. Luchemos por nuestra salvación. Es el propósito de la salvación y el llamado divino. Santidad no es el requisito para ganar la salvación, sino que el resultado y el propósito del llamado de Dios. Él rescata al creyente para transformar. Amén. Él rescata, nos rescató. Pero ¿cómo que nos rescató sabiendo que vamos a fallar? Es que Él es amor. En Primera de Tesalonicenses podemos encontrar un Primera de Tesalonicenses en su capítulo 1 y su verso 7 nos dice: pues no nos ha llamado Dios a inmundicia, sino a santificación. Así que el que desecha esto no desecha a hombre, sino a Dios, que también nos dio su Espíritu Santo. Palabra de Dios. Amén. Si lo ignoras, si te dice que estás mal, cambia. Es por tu bien. Si te corrigen, amén, amado hermano, que tengas ministerio. No porque te están poniendo para, qué sé yo, de tu ministerio, porque ya estás como un líder. No te vuelves a creer. Sé humilde. Siempre la humildad. Siempre hay que humillar ante Dios. Pero hay muchos que hacen, se vuelven orgullosos por algo que un poquito empezaron a levantar y a veces lo dejan tirado ya. ¿Por qué? Porque viene el orgullo. Siempre la humildad. Si Dios te empezó a usar, amén, aleluya, sigue adelante. Sigamos en crecimiento. Por eso es la santidad. ¿Por qué? Porque Dios nos quiere usar en una de otra manera en las obras. Él nos llamó. No nos llamó para ser oidor, sino hacedor de su palabra. Hay que seguir avanzando en el amor de Dios. Efesios, en su capítulo 1 y su verso 4. Según nos escogió en Él antes de la fundación del mundo para que fuésemos santo y sin mancha delante de Él. ¿Quieres llegar al propósito de Dios? Sé santo. ¿Quieres que Dios empiece a usarte? Mía, sé santo, apartado. Apártate. ¿Quién te está tentando? Apártate de ahí. Si es un amigo, perdón, ya no más. Porque el Señor va a ser tu amigo. Nunca te vas a quedar solo. En medio de la soledad yo aprendí a caminar con el Señor. Llegó un momento donde mi vida, sin ni una llamada recibí, cuando empecé a alejar de los amigos. Porque amigos es cuando tú tienes, pero cuando tú no lo tienes, ya no existe amigo, ya no existe amistad. Es saber dónde se quedan. Pero el Señor siempre Él me ha ayudado. Nunca estuve solo. El Señor siempre va a estar con nosotros. Su Santo Espíritu, porque Él ha sido una promesa que Él nunca nos va a dejar, siempre en cuando si tu comunión siempre está con Él. Para ser útil en el propósito, debemos de hacer una vida apartados y limpia, permite que Dios nos utilice activamente como instrumento de bendición, mostrando su luz a los demás. En segunda carta de los Timoteo, en su capítulo 2 y su verso 21 nos dice: así que si alguno se limpia de estas cosas, será instrumento para honra, santificado, útil al Señor y dispuesto para toda buena obra. Eso es lo que acaba de decir. Si quieres que Dios manifieste en tu vida, si quieres que seas usado por el Espíritu Santo, apártate. Deja. Porque no todo es vicio, alcohol, borracheras, el que está en drogas, el que está en prostitución, todo lo que dice la lista en Gálatas 5:19. También el dinero. No te digo que es malo hacer dinero, obviamente, porque a eso venimos a trabajar. Pero muchos lo que hacen ya ponen como su Dios el trabajo. Ya no buscan al Señor si le dicen que hay que hacer overtime o hay que quedar horas más. Amén. Se quedan. Si hay un servicio, se pierden. Se pierden un servicio y quieren ser usados. Y si el hermanito toca cantar y de repente no llegó, aún así no avisó, ya para la próxima se molesta si no le dan su privilegio. Así no. ¿Por qué? Porque la misma palabra nos dice de que si quieres que seas usado, tienes que estar limpio. Claramente dice, segunda carta de los Timoteo, en su capítulo 2 y su verso 21. Así que si alguno se limpia de estas cosas, será instrumento para honra y santificación, útil al Señor y dispuesto para toda buena obra. Huye también de las pasiones juveniles y sigue la justicia, la fe, el amor y la paz con lo que de corazón limpio invoca al Señor. Palabra de Dios. Por protección y bendición, los mandamientos de Dios no buscan limitar la libertad, sino proteger al ser humano de las consecuencias dañinas del pecado. La santificación produce una vida guiada por la paz y el gozo del Espíritu Santo. Cuando tú encuentras la esencia de ser cristiano, te gozas. Yo sí me gozo. Gracias por la misericordia de Dios que me alcanzó. Yo sí me gozo en cada servicio, cada enseñanza. Gozo que lleva mi corazón a alabar y cantar. Es muy hermoso. Y eso es la esencia cuando tú encuentras el por qué quieres seguir a Cristo. A pesar que me limpió en mis caminos, a pesar que un día llegué sin conocer a Cristo, y hoy en día, que Dios es y que sigue la misma humildad que llevo hoy en día. Dios pide la santidad, en conclusión, Dios pide la santidad no como un cargo de regla imposible, sino como un llamado a vivir apartados del mal, para reflejar su amor, tener comunión con Él y cumplir un propósito en la tierra. Que Él tiene propósito para nuestras vidas, aquí dejamos y que sigue Dios obrando en nuestras vidas y Dios nos los bendiga. Vamos a agradecer esta palabra al Señor. Padre amado que estás en los cielos, te doy gracias por esta oportunidad y la honra y la gloria es para ti. Y seas tú, Señor, con nosotros nuestras vidas. Gracias y síguenos ayudando para seguir y caminar hacia tu propósito. Amén y amén. Gloria a Dios.
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1: Dios lo bendiga a mis amados hermanos en Cristo Jesús. Una vez más le damos la gloria y la honra a nuestro Padre Celestial que nos permite estar aquí en cabinas de Radio Cántico Nuevo. Este es su programa Vuelve en Amistad con Dios. Amén. Estamos muy agradecidos con Dios por todas las bendiciones que Dios nos regala. Dios nos protege, Dios nos cuida y pues en verdad no nos ha hecho falta nada. Tenemos lo necesario y eso es motivo de darle gracias a nuestro Padre Celestial. Así que bendecimos a toda la audiencia de Radio Cántico Nuevo, todos los hermanos que nos sintonizan en las diferentes frecuencias, en diferentes lugares, como también los que nos visualizan a través de la página de RCN Radio Broadcasting. Amén. Vamos a orar, vamos a pedir la dirección de nuestro Padre Celestial. Altísimo Dios, Padre, en esta hora, Dios mío, aquí estamos delante de tu presencia una vez más, Dios mío, agradecidos contigo, mi Dios, por tus misericordias que son nuevas cada mañana. Gracias, Dios mío, gracias por este privilegio de poder compartir, Dios mío, las buenas nuevas de salvación a nuestros hermanos, de llevarle una palabra de aliento, una palabra de fortaleza. Dios mío, tú conoces, tú sabes, Dios mío, las dificultades, los problemas, las luchas que tienen, Dios mío, y solamente a través de tu palabra, Dios mío, son fortalecidos, son, Dios mío, Padre, para que puedan salir adelante, Dios mío, que nunca quiten su mirada de ti, sino que siempre he puesto su confianza en ti, Dios Todopoderoso. Padre, toma el control de estos momentos que estamos aquí en cabinas de Radio Cántico Nuevo. Amén. Bien, mis amados hermanos, voy a dejar el tiempo a mi esposa para que nos salude.
2: Amén, gloria a Jesús, que el Señor les bendiga, amados hermanos, amén. Estamos agradecidos con Dios, amén, por tenernos aquí en cabina de Cántico Nuevo para poder, verdad, llevar la palabra del Señor, amén. Así que le invitamos a que se quede con nosotros estos minutos, amén, que Dios les bendiga.
1: Amén, bendito sea la gloria de Dios, este es su programa Vuelve en Amistad con Dios, amén. Hoy en la noche tenemos servicio a las 8 de la noche en el 8700 de la 18 Avenida en Brooklyn, Nueva York, segundo piso. Si usted vive en el área, pues le invitamos a que se acerque, amén. Tenemos un hermoso culto con los jóvenes, amén. Y el día de mañana, pues también hay servicio, hay ayuno, amén, desde las 6 de la mañana, ¿verdad?, a las 1 p.m., amén. Así que están todos cordialmente invitados. También los juveniles tienen su ayuno. Y va a ser de mucha bendición, mis amados hermanos. Amén. Esta semana fue de gran, pero gran bendición para nosotros. Amén. El jueves tuvimos un hermoso culto totalmente en inglés con la juventud. Ayer nos gozamos en la presencia del Señor. Hoy otra vez, mañana. Y así, por verdad, todos los días nos gozamos en la presencia de Dios. Amén. Antes de entregarle el tiempo a mi esposa de la lectura, de la prédica de la palabra del Señor, quiero lecturar un hermoso porción de la palabra del Señor con ustedes en el libro de Lamentaciones, capítulo 3, verso 22. Dice su palabra, lo leo en el nombre del Padre, del Hijo y de su Santo Espíritu, y su palabra dice así: por la misericordia de Jehová no hemos sido consumidos, porque nunca decayeron sus misericordias, nuevas son cada mañana, grande es tu fidelidad, mi porción es Jehová, dijo mi alma, por tanto en él esperaré. Bueno es Jehová a los que en él esperan, al alma que le busca. Bueno es esperar en el silencio de la salvación de Jehová. Bueno le es al hombre llevar el yugo desde su juventud. Amén. Bendito sea la gloria de Dios. Esto, ¿verdad?, por la gracia y la misericordia de Dios. Aquí estamos. Y, ¿verdad?, voy a dejarle el tiempo a mi esposa con la exposición de la palabra del Señor. Bendiciones, mis amados hermanos. Amén.
2: Amén. Gloria a Jesús. Nos gozamos. Amén. ¿Verdad? Estar siempre ocupados en la obra del Señor es hermoso. Amén. Así que si usted está ahí nada más, sin hacer nada en la obra de Dios, pues le invitamos a que se anime. Gloria a Jesús, a hacer algo en la obra del Señor, porque es hermoso servir al Señor, amén. En esta preciosa hora vamos a compartir un momento la palabra del Señor. Bendito sea el Señor. Vamos a buscar nuestra Biblia, amén, en el libro de Isaías. Gloria a Jesús. Dios bendiga a todos los que están en sintonía de Cántico Nuevo, ¿verdad? Les saludamos siempre en el amor de Cristo, amén. Y pues que se goce escuchando la palabra de Dios, amén. Isaías capítulo 41, su verso 8. Gloria a Jesús. La palabra de Dios nos habla y nos habla en diferentes formas. Y dice la palabra en el nombre del Padre, del Hijo y del Espíritu Santo. Dice así: pero tú, Israel, siervo mío, eres tú, Jacob, a quien yo escogí, descendencia de Abraham, mi amigo. Porque te tuve de los confines de la tierra y de tierras ajenas te llamé y te dije: mi siervo eres tú, te escogí y no te deseché. No temas porque yo estoy contigo, no desmayes porque yo soy tu Dios, que te esfuerzo siempre, te ayudaré, siempre te sustentaré con la diestra de mi justicia. Amén. Vamos a orar. Amado Padre, amado Hijo, amado Espíritu Santo, en esta hora, Señor, te doy gracias por darme este momento de hablar de tu palabra. Dios mío, pido la dirección de tu Santo Espíritu sobre mi vida. Sé tú, mi Dios, guiándome a través de tu palabra. Te lo pido en el nombre de Jesús. Amén y amén. Amén. Que el Señor les bendiga. En esta preciosa hora vamos a hablar sobre el tema seguridad en Dios. Gloria a Jesús. O la seguridad que Dios prometió al pueblo de Israel. Bendito sea el Señor. La palabra de Dios nos habla, ¿verdad?, sobre cómo fue, ¿verdad?, la historia del pueblo de Israel. Dice la palabra de Dios que Israel se encontraba, ¿verdad?, cautivo en Babilonia. Gloria a Jesús. Los llevaron, gloria a Jesús, como prisioneros en Babilonia. Y ahí estuvieron. Pero después de un tiempo, bendito sea el Señor, Dios usó a un rey en ese tiempo. Gloria a Jesús. Y usó al rey Ciro, gloria a Jesús, para que, ¿verdad?, dejase libre al pueblo de Israel que se encontraba cautivo, gloria a Dios, en Babilonia. Bendito sea el Señor. Dios tocó a este rey. Dice, ¿verdad?, la historia estaba yo estudiando. Este rey era un rey pagano, un rey, ¿verdad?, que pues practicaban la idolatría. Pues no era un rey, ¿verdad?, que buscaba de Dios, pero vemos, ¿verdad?, lo que hace Dios. Dios tocó a este rey para que dejase libre al pueblo de Israel. Y fue de esa forma, ¿verdad?, que él, bendito sea el Señor, dejó libre al pueblo de Israel para que regresase a su lugar donde pertenecía, que era en Jerusalén. Bendito sea el Señor. Así que, ¿verdad?, Dios cuida y proteja a sus hijos. Y este es el tema que vamos a hablar. Amén. Dice la palabra de Dios en este libro de Isaías. Dice: pero tú, Israel, siervo mío, eres tú, Jacob, a quien yo escogí, descendencia de Abraham. Aquí Dios está hablando al pueblo de Israel y le dice: Israel, siervo mío, Jacob, yo te escogí, bendito sea el Señor. Dios, ¿verdad?, en su gran misericordia y amor, escogió al pueblo de Israel. Bendito Dios. Y no solamente los escogió, sino que también Él prometió cuidarlos, guardarlos y bendecirlo como lo prometió al pueblo, a Abraham. Bendito sea el Señor. Dios en su gran misericordia, bendito sea el Señor, permitió, ¿verdad?, a que el pueblo de Israel fuese, bendito Dios, los hijos a quien Él, ¿verdad?, escogió para que le sirviesen, para que, ¿verdad?, obedeciesen, a Dios, pero vemos que el pueblo de Israel siempre estuvo fallando. Siempre sus ojos iban detrás de los ídolos, detrás de cosas que ellos les gustaba adorar y servir. Bendito Dios, pero Dios no le agradaba. Gloria a Jesús. A Dios no le agradaba. Y siempre que ellos, verdad, hacían cosas indebidas, Dios los castigaba. Bendito Dios. ¿Por qué? Porque Dios siempre busca del hombre un corazón sincero, un corazón que le sirve a él, que le obedece a él. Bendito sea el Señor. Pero dice la palabra de Dios que a pesar del pueblo de Israel le fallaba a Dios, Él siempre les daba oportunidad, les perdonaba. Bendito Dios, perdonaba sus pecados, perdonaba lo que ellos hacían delante de Dios. Porque había una promesa que, ¿verdad?, Dios cuidara y protegiera del pueblo de Israel. Y no solamente, ¿verdad?, el pueblo de Israel, actualmente también Dios sigue protegiendo a sus hijos. Dios guarda y protege a su hijo, gloria al Señor, que obedece a él. Bendito sea el Señor, que hace caso a su palabra. Bendito sea el Señor. Él tiene promesa para cada uno de nosotros, ¿verdad? Cuando obedecemos a Dios, cuando ponemos en práctica su palabra, sus mandamientos. Bendito sea el Señor. Él nos protege, nos guarda, nos cuida. ¿Cuántos peligros hay hoy día? Bendito sea el Señor. Tantos peligros, bendito sea el Señor, pero Dios siempre, ¿verdad?, nos recuerda que Él está con nosotros. Bendito sea el Señor. Muchos quizás hoy día por las noticias que se ven negativamente, muchos no quisieran salir de sus casas, quisieran quedarse en su casa y no salir. Pero eso no es la voluntad de Dios. Dios quiere que tengamos fe en Él, confianza en Él. Bendito sea el Señor. Creer que Él cuida de nosotros, que tengamos esa seguridad en Dios, que Dios protege a sus hijos, que Dios guarde a sus hijos. Bendito sea el Señor. Y como cristianos todos los días debemos pedir la protección de Dios en todo momento y estar seguros de que Dios guarda nuestra salida, nuestra entrada, donde quiera que vayamos, que Él cuida de su pueblo, de sus hijos. Bendito sea el Señor. Dice la palabra en el verso 10, no temas porque yo estoy contigo. No desmayes porque yo soy tu Dios que te esfuerzo. Bendito sea el Señor. Mire la palabra de Dios. Estas son palabras de Dios mismo. Dice, no temas porque yo estoy contigo. Bendito sea el Señor. Qué palabra poderosa. Gloria a Jesús. Si nos adueñamos de esta palabra, bendito sea el Señor, y vamos a estar seguros de que nunca vamos a estar solos, de que Dios está con nosotros. Gloria a Jesús. Y dice, no desmayes, porque yo soy tu Dios. ¡Qué poderoso! ¡Aleluya! Nos manda a no desmayarnos, a no, ¿verdad?, desanimarnos, sino más bien que recobremos fuerza y servir a Cristo. ¿Cuántas cosas suceden en la vida del cristiano? ¿Cuántas cosas pasan en nuestra vida diariamente? Pero Dios dice que debemos de, ¿verdad?, esforzarnos. Gloria a Dios, porque Él está con nosotros. Bendito Dios. En esta tarde yo le animo, yo no sé en qué proceso usted está pasando. Tal vez en su corazón hay tristeza en estos momentos porque vienen muchas cosas a nuestras vidas. Gloria a Jesús. Como cristianos, ¿verdad? No es fácil estar en este camino. Muchos dicen que
3: vienes a los pies de Cristo, se acaban tus problemas, ya no te va a pasar nada, vas a estar bien. Pues déjame decirle que le están mintiendo, porque la palabra de Dios dice, ¿verdad?, que va a haber momentos difíciles en nuestra vida, pero que hay una promesa de que Dios va a estar con nosotros. Gloria a Jesús. Así que yo no sé en qué usted está pasando. Gloria a Dios. Ahora mismo, quizás, ¿verdad?, hay dolor. Quizás está sufriendo dolor, enfermedad. Y quizás la medicina ya no hace nada. Bendito Dios. Pero hay alguien que quiere escucharlo y atenderlo. Y esto es Dios. Clámale a Él. Pídele a Él misericordia. Bendito Dios. Dios siempre está en los momentos difíciles escuchando la oración de sus hijos. Si está pasando por un momento de tristeza, también tráigalo delante de Dios. Dios fortalece, Dios consuele. Gloria a Jesús. Puedo hablar de esto porque yo he pasado en estos procesos. Momentos de tristeza por un ser querido que ha partido. Bendito sea el Señor. Y siente uno como si ya no hay nada que hacer. Hay un gran vacío en ese corazón. Lo he pasado, lo he vivido. Pero qué hermoso es que cuando nos sentimos así, venimos a los pies de Cristo y decirle, Señor, me siento un vacío en mi corazón. Señor, siento que ya no puedo, pero aquí estoy, me rindo delante de ti. Y Dios está ahí atento para consolar, para llenar ese corazón, de hacerlo cambiar en tristeza a gozo, a paz. ¡Qué hermoso es Dios! Puedo hablar de ello porque lo he pasado. Y Dios es el que llena ese corazón lleno de tristeza. Por eso dice en nuestro tema, seguridad en Dios. Tenemos que tener esa fe, esa seguridad de que Dios está con nosotros. Dios cuida, guarda de cada uno de sus hijos. Así que yo les animo en esta preciosa tarde. Yo no sé en qué está pasando, pero si usted cree que Dios le escucha, Él le va a escuchar. Porque la palabra de Dios lo habla así. Siempre Jesús preguntaba, ¿crees que yo lo puedo hacer? Usted tiene que creer. Bendito sea el Señor. Tenemos que creer para ver, gloria a Dios, lo que Dios puede hacer en nuestra vida. Bendito sea el Señor. Tenemos que estar seguros que cuando nos vayamos, ¿verdad?, a doblar rodillas delante de Dios, que Dios nos está escuchando. Y cuando creemos, vemos las respuestas. Bendito sea el Señor. Dios es el que fortalece los corazones. Y Dios sana toda clase de dolor. Solamente Cristo lo puede hacer. Así que hay que vivir confiando, creyendo de que Dios lo hace. Su palabra lo dice, Él lo ha prometido. Y no es porque, ¿verdad?, lo merecemos. No, porque nosotros, ¿verdad?, humanamente le fallamos a Dios. Humanamente el hombre, ¿verdad?, siempre le gusta pecar, fallar a Dios, pero sin embargo, Él es tan misericordioso que dice, si vienes a mí, yo te perdono. Si confiesas tu pecado, yo te perdono. Y Dios siempre está borrando nuestros pecados, perdonando los pecados del hombre. Él es así, es misericordioso. Bendito sea el Señor, dice la palabra del Señor en el libro de Deuteronomio, capítulo 6, el 7, verso 6. Dice, aquí habla, ¿verdad?, sobre el pueblo de Israel, que fueron escogidos no porque lo merecían, no, porque ellos no eran un pueblo obediente a Dios, sin embargo, Dios le plació a ellos, a Él, ¿verdad?, escogerlos. Dice, porque tú eres pueblo santo para Jehová tu Dios. Jehová tu Dios te ha escogido para hacerle un pueblo especial, más que todos los pueblos que están sobre la tierra. y luego aquí es donde le dice que no porque lo merecen. Dice, no por ser vosotros más que todos los pueblos, os ha querido Jehová, os ha escogido, pues vosotros erais el más insignificante de todos los pueblos. Mire cómo lo confiesa. O sea, no es porque merecemos, ¿verdad?, que Cristo, que Dios dice que Él, ¿verdad?, nos protege, nos guarde, que tenemos seguridad en Él. No, muchas veces le fallamos, pero es por su gracia y misericordia. Gloria al Señor, que a pesar, ¿verdad?, de lo que es el ser humano, Dios está con nosotros. Bendito sea el Señor. Así que yo le dejo esto en el corazón. Usted no está sola. Usted no está solo. Dios está con usted. Ahí en ese lugar donde usted se encuentra, Dios está con usted. Si hay un lugarcito donde usted está, pues arrodíese, habla con Dios. Él está ahí presto para escucharlo. De nada sirve que usted se encierre en su problema, en su dolor, en su tristeza. De nada sirve. Mejor arrodíese, hable con Dios, dígale cómo se siente. Y Dios está ahí atento para escucharlo. Bendito sea el Señor. Le dejo, ¿verdad?, con esta palabra, que Dios está con nosotros y está con usted, donde quiera que se encuentre. Bendito sea el Señor. Confíe en Él, que Él es quien le va a cuidar y proteger. Bendito sea el Señor. Voy a dejarle tiempo a mi esposo, ¿verdad? Siempre compartimos la palabra del Señor. Amén.
1: Bendito sea la gloria de Dios. Bien, mis amados hermanos, como ustedes escucharon, ¿verdad?, nuestra seguridad está en Dios. Amén. Muchas veces nosotros los seres humanos buscamos la solución en el hombre, acudimos a las autoridades, pero muchas veces las autoridades nos ignoran, muchas veces las autoridades no resuelven el asunto. Uno está enfermo, acude al hospital. El hospital lo primero que le dice es, ¿dónde está tu seguro?, ¿verdad? Si tienes posibilidad de pagar los gastos, de lo contrario no te pueden atender. Amén. Y todo esto, ¿verdad?, pues hace que el hombre muchas veces se quede callado, muchas veces, ¿verdad?, no busca ayuda, muchas veces. ¿Por qué? Porque cuando buscamos ayuda en el hombre, según, ¿verdad?, de que ellos prometen ayuda, pero no lo hacen. Muchas veces, ¿verdad?, las autoridades, como por decir la policía, muchas veces la policía supuestamente están para al servicio del pueblo, para cuidarlos, para protegerlos, pero vemos que a veces la misma policía comete, ¿verdad?, algunos, ¿verdad?, cosas que no son correctas, ¿verdad?, donde abusan de su poder en vez de ayudar al ser humano. Ellos, ¿verdad?, terminan de darle el golpe al ser humano. Amén. Pero en Dios totalmente diferente. No acuda al hombre, acuda a Dios. Si tiene un problema de salud, tiene un problema económico, tiene un problema de cualquier problema que usted tenga, que está pasando, inseguridad, tristeza. Hoy día el ser humano está atacado mucho, pero mucho, por lo que es, ¿verdad?, el estrés, ¿verdad?, está siendo atacado por el estrés, está siendo atacado por diferentes enfermedades psicológicas. Amén. No se quiere cambiar. Busque ayuda en Dios. Hable con Dios. No se quede callado en su problema. Mire, la palabra de Dios dice, no temas porque yo estoy contigo. No es que Dios se haya olvidado de nosotros. No es que Dios no nos está escuchando. Sí, nos está escuchando, pero no es necesario que nosotros, dice la palabra de Dios, acercaos a Dios y Él se acercará a vosotros. Busquemos a Dios mientras puede ser hallado. No dejes que tu problema te deje encerrado. No dejes que tu problema te haga quedar callado, sino hable con Dios. ¿Qué es lo que busca el enemigo? Que tú te quedes callado, te encierres. Después de que te encierres, caes en depresión. ¿Cuánta gente hoy en día está totalmente hundido en depresión por no hablar? por no buscar ayuda, busca ayuda en el ser humano y el ser humano, en vez de ayudarlo, lo termina todo. Un hijo que cae en depresión busca ayuda a los padres y los padres, en vez de ayudarlo, lo critican, lo ofenden, lo lastiman. Y eso no es así. Pero buscar ayuda en Dios es lo mejor que podemos hacer. Aparentemente, ¿verdad? No está ahí, nadie nos ve, pero Él está ahí. Él escucha. Él nos ayuda. Lo único que yo le digo, amado hermano, que usted tiene que ser consciente. No es el tiempo de nosotros, es el tiempo de Dios. Con el hecho de que usted se acerca a Dios, ora a Dios y clama a Dios, no quiere decir que su oración es contestada inmediatamente. Dios obra de diferente manera. Dios obra en el tiempo de Él. Muchas veces Dios contesta la oración inmediatamente y muchas veces toma el tiempo porque el tiempo de Dios es perfecto. La Biblia dice que un día para el hombre puede ser 1,000 años para Dios y 1,000 años para Dios puede ser un día. Entonces el tiempo de Dios es totalmente diferente. Solamente aprendamos a confiar en Dios. Amén. Dios me lo bendiga, Dios me lo guarde. Esto ha sido su programa, Vuelve en Amistad con Dios. Si Dios lo permite, la próxima semana. Bendiciones, mis amados hermanos. Amén.
2: Amén. Bendiciones.

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único que él necesitaba para estar allá arriba. Hasta la muerte. Pues el simple hecho de haberse amado y haber amado. Y mientras tenga vida,

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1: Gracias, Padre maravilloso, por este día. Dios les bendiga a cada uno de los que nos están escuchando en esta hermosa hora de la tarde. Amén. Damos gracias a Dios por este hermoso privilegio de que nos ha dado de poder llegar hasta esta cadena radial para impartir este programa, Un Momento de Meditación, un momento donde vamos a meditar a través de la palabra. Amén. Yo sé que Dios nos va a ministrar el corazón, nuestra mente, amén. Así que damos gracias primeramente a Dios por todo lo bueno que ha sido con nosotros, amén. Y vamos a iniciar este programa con palabras de oración para que sea Dios y el Espíritu Santo de Él guiándonos cada día y poniendo la palabra correcta en nuestra boca. Padre, te damos gracias por este hermoso momento, Señor, que tú nos vas a regalar para que pudimos llegar, Señor amado, a esta cadena radial, Padre maravilloso, poner tu palabra, Señor, en este programa, un momento de meditación, Señor, un momento donde vamos a meditar y que tú nos vas a hablar, Señor, conforme a tu palabra, Padre maravilloso,

Gloria a Dios, aleluya. Gloria a Dios, aleluya, en esta hora de la tarde, de la noche, que nuestro Dios Todopoderoso nos permite llegar una vez más en este canal, en esta emisora, ¿verdad?, con el único propósito de alabar, exaltar y anunciar las buenas nuevas de salvación. Así que le damos gracias a nuestro Dios primeramente que nos permite, vamos a elevar una oración porque Él nos ha traído con bien a este lugar. Amante Dios y Padre que estás en el cielo, en la tierra y en todo lugar, amado Dios, te damos la gracia, poderoso Dios, porque usted nos permite, Señor, de haber podido, Señor, llegar en este lugar una vez más, Padre Santo, con el único propósito, Señor, es de anunciar, Señor, tus buenas nuevas de salvación. A que tu palabra, Dios mío, sea escuchado, Dios mío, a esos lugares que aún no ha llegado, Padre maravilloso. Te damos gracias, Señor, y la honra y la gloria a ti, Señor, porque usted nos ha guardado, Señor, ha guardado nuestro camino y hemos podido llegar con bien. Gracias, amado Dios, en el nombre de Jesús. Amén. Gloria sea el nombre del Señor, aleluya. En esta hora le damos gracias al Señor, que una vez más nos ha dado la victoria, gloria a Dios, de poder llegar en este lugar, ya que con nuestra propia fuerza no se puede, pero con la ayuda de nuestro Dios Todopoderoso, todo se puede. Así que saludamos a los oyentes de Radio Cántico Nuevo, los que siempre están allí conectados, pendientes de los programas que pasa en esta emisora radial, ¿verdad? Y también saludamos a los amigos. Tal vez se conecta por primera vez en esta emisora. Déjame decirle quién es Cuasacá. No es casualidad. En nuestras vidas hay un propósito. Nosotros llegamos a escuchar palabra de Dios. Es propósito. No existe la casualidad. Así que los saludamos en el nombre de nuestro Señor Jesucristo. Saludamos a los oyentes, a nuestros hermanos, ¿verdad? Y queremos enviarle un saludo. A bendecir a nuestros hermanos de la congregación de 4021 de Flatlands Avenue, ¿verdad? Los saludamos en el nombre de nuestro Señor Jesucristo, que están pendientes siempre de nuestra programación. Un momento de meditación, meditar la palabra del Señor, meditar lo que nuestro Dios Todopoderoso nos quiere decir. Así saludamos a nuestros pastores, nuestra pastora Raquel Esther Ordóñez, nuestro pastor Ángel Ordóñez, los saludamos.

0: en el nombre del Señor Jesucristo. Así que dejo tiempo con nuestra hermana en esta hora, que ella nos saluda también.
1: Gloria a Dios, damos gracias al Señor por esta oportunidad que nos dio, ¿verdad?, de poder llegar una vez más a esta cabina radial, a este programa, ¿verdad?, un momento de meditación. Saludamos, ¿verdad?, a todos los hermanos que están ahí viéndonos, amigos que están ahí escuchándonos, ¿verdad?, quizás ahí en un hospital, quizás ahí en una cárcel, donde quiera que usted nos esté viendo, ahí en su casa, ¿verdad?, donde quiera que nos esté sintonizando, bendecimos su vida, ¿verdad? En esta hora, este es un programa, un momento de meditación, ¿verdad?, que pertenece a la iglesia del 4021 de Platans Avenue, ahí donde pastorea nuestra pastora Raquel Ordoño. Amén. Donde, si usted, ¿verdad?, no tiene lugar donde congregarse y usted vive por el área de Platans, o el área de Platans, usted es más que bienvenido, ¿verdad? Tenemos nuestros estudios bíblicos todos los martes a las 7:30. Tenemos culto de intercesión y oración todos los jueves a las 7:30. También, ¿verdad?, los días viernes tenemos el culto de sociedades, que es a las 7:30 también. Y nuestros cultos evangelísticos los días domingos a las 2 de la tarde. Así que si usted, ¿verdad?, está buscando un lugar donde congregarse y vive por esa área, usted es más que bienvenido, ¿verdad? Siempre habrá un lugar, siempre habrá un espacio para usted en nuestra congregación. Amén. Saludamos también a nuestra pastora, donde quiera que se encuentre, nuestra hermana Jessie, que nos está sintonizando. Bendecimos su vida, su familia, en esta hora, ¿verdad?, que pudimos llegar, pudimos vencer, ¿verdad?, quizás el cansancio, nuestras actividades diarias, pero nos hemos tomado un momento para venir a meditar la palabra del Señor en esta hora. Así que si usted tiene, ¿verdad?, una Biblia ahí en su mano, o si puede, ¿verdad?, y tiene la facilidad de leer su Biblia en el teléfono, usted lo puede hacer. Estaremos también, ¿verdad?, si usted necesita oración después, ¿verdad?, de esta prédica, le estaremos pasando los números de teléfono, que son 718-748-9751. Una vez más, 718-748-9751. El próximo sería 718-748-9752. ¿Verdad? Si durante la programación usted tiene una necesidad, usted quiere aceptar al Señor como su único y salvador, ¿verdad?, nosotros estamos dispuestos a orar por usted, si está en la libertad de hacerlo, o si quiere también después del programa, nosotros siempre nos quedamos unos minutitos aquí para poder orar por cualquier necesidad, ¿verdad?, o cualquier persona que sienta, ¿verdad?, el deseo de entregarle su vida al Señor. Así en esta hora, hermanos, amado hermano, amigo, ¿verdad?, estaremos ahí meditando un salmo muy conocido, ¿verdad?, un salmo muy, muy conocido, donde nosotros en esta hora, pues, vamos a meditar, ¿verdad?, en este pensamiento hermoso, en este salmo hermoso, que nos trae seguridad. De hermana Yasmina, bendecimos su vida. Este más hermoso salmo, ¿verdad?, nos transmite seguridad porque sabemos y entendemos que estamos viviendo tiempos muy difíciles, ¿verdad?, donde la venida del Señor está muy pronta. Hay mucha maldad, mucha inseguridad, mucho miedo, mucha incertidumbre. Pero el Señor, ¿verdad?, siempre es fiel en su palabra, y la palabra del Señor nunca pasará. Sus promesas nunca pasarán. El Señor, ¿verdad?, nos va a hablar, nos habla en todo momento, en toda circunstancia. El Señor tiene una palabra para nosotros. No importa cómo usted se encuentre, dónde esté en este momento, qué circunstancia usted, ¿verdad?, y yo estemos pasando, el Señor siempre, siempre, ¿verdad?, nos dará una palabra hermosa para que la podamos meditar, ¿verdad?, y poder compartirla con cada uno de ustedes que están ahí escuchando, ¿verdad?, este programa radial. Y estoy hablando del Salmo 91. Así que si usted, ¿verdad?, tiene una Biblia a su mano, o si puede leerlo a través, ¿verdad?, de un aparato, de un dispositivo, un teléfono, un iPad, una computadora, ¿verdad?, usted lo puede hacer y puede leer juntamente con nosotros, ¿verdad?, lo que dice la palabra del Señor en el Salmo 91, donde estaremos, ¿verdad?, leyendo todos los versículos de 1 al 16. Y lo vamos a leer honrando al Padre, al Hijo, al Espíritu Santo. Su letra dice así: el que habita al abrigo del Altísimo morará bajo la sombra del Omnipotente. Diré yo a Jehová, esperanza mía y castillo mío, mi Dios en quien confiaré. Él te librará del lazo del cazador y de la peste destructora. Con sus plumas te cubrirá y debajo de sus alas estarás seguro. Escudo y adarga es su verdad. No temerás al terror nocturno, ni a saeta que huele de día, ni pestilencia que ande en medio de oscuridad, ni mortandad que en medio del día destruya. Caerán a tu lado 1,000 y 10,000 a tu diestra, mas a ti no llegarán. Ciertamente con tus ojos mirarás y verás la recompensa de los impíos, porque has puesto a Jehová, que es mi esperanza, al Altísimo por tu habitación. No te sobrevendrá mal, ni plaga tocará tu morada, pues a sus ángeles mandará acerca de ti, que te guarden en todos tus caminos. En las manos te llevará para que tu pie no tropiece en piedra. Sobre el león y el aspid pisarás, hollarás al cachorro de león y al dragón. Por cuanto en mí has puesto su amor, yo también lo libraré. Le pondré en alto por cuanto ha conocido mi nombre. Me invocará y yo le responderé. Con él estaré yo en la angustia, lo libraré y le glorificaré. Lo saciaré de larga vida y le mostraré mi salvación. Vamos a orar por la palabra del Señor. Gracias, Señor amado, Señor eterno, por esta poderosa palabra, Señor. Esa palabra de protección, Señor Jesús, que nosotros queremos, Padre, que llegue y que ministre nuestra vida. Que llegue, Señor Jesús, a cada corazón que está necesitado, Padre bueno, Padre amado. Porque ciertamente nosotros no conocemos la necesidad, Señor, del oyente, pero tú, Señor, ya la conoces. Que seas tú poniendo las palabras necesarias y específicas, Padre bueno, Padre amado. Que tú puedas, Señor, transmitir a través de esta palabra la seguridad, Señor, que estamos necesitando, Padre, esa protección divina que viene de parte tuya, Padre bueno. Que seas tú, Señor, solo usándonos como el canal de bendición, Padre bueno. Porque sabemos, Señor Jesús, que sin ti nada somos, Padre bueno, Padre amado. Nosotros, Señor, daremos siempre la honra y la gloria a ti, mi Rey amado, mi Rey eterno. Solo somos instrumentos, Padre bueno, úsanos, Señor Jesús, como canal de bendición, Padre, para poder transmitir esta palabra en esta hora. Que tú te puedas glorificar, que los corazones puedan recibirla, Padre, con amor, Señor, que pueda satisfacer necesidades, que pueda fortalecer cada vida, cada corazón en esta hora, Padre bueno. Todo te lo pedimos, mi Rey amado, mi Rey eterno, en el nombre de tu Hijo amado Jesús. Amén y amén, nuestro hermano con nuestro hermano.
0: Gloria a Dios, aleluya. Bendito sea el nombre del Señor en esta hora de la noche y para siempre, aleluya. Bendito sea el nombre del Señor mientras nosotros estábamos meditando en esta palabra. Gloria sea el nombre del Señor, me traía memoria, me traía mente. Justo ayer que estábamos comiendo con mis compañeros de trabajo y hablábamos sobre el tema de estar bajo la sombra del Omnipotente. Y nuestro tema en esta hora de la tarde es: bajo sus alas estaremos seguros. Bajo sus alas estamos seguros. Y yo justo ayer, bendito sea el nombre del Señor, estaba hablando con mis compañeros, unos jóvenes que trabajan conmigo, ¿verdad?, que trabajamos juntos. Y yo les decía que la importancia de mantener en la cobertura de Dios, la importancia de estar bajo esa sombra que nos da protección, la importancia de estar cerca de Dios. Porque cuando estamos cerca de Dios, cuando tenemos una comunión con nuestro Padre Celestial, Él nos da esa protección. Y de eso se trata nuestra meditación en esta hora de la noche. Bendito sea el nombre del Señor, aleluya. Así que dice el verso 1 del Salmo 91, el salmista David lo escribía, bendito sea el nombre del Señor. Dice: el que habita al abrigo del Altísimo morará bajo la sombra del Omnipotente. Bendito sea el nombre del Señor. Si nos podemos, amado hermano, amado amigo, nos preguntamos por qué el salmista David escribía estos salmos, bendito sea su nombre. El salmista David, sabemos que fue un rey, que fue un joven
2: de batalla, por decir así. Fue un joven que a su temprana edad peleaba con leones, peleaba con lobos, que él estaba a cargo de pastorear las ovejas de su familia, dice la historia, ¿verdad? Bendito sea su nombre. Mas sin embargo, el salmista pasaba en tribulaciones, el salmista pasaba momentos difíciles mientras él salía a pastorear a las ovejas. Amén, bendito sea su nombre. Pero nos relata la historia, bendito sea el nombre del Señor, cuando él salía a pastorear esas ovejas, dice la historia que se presentaban leones para querer devorar sus ovejas. Salían lobos, dice la palabra, para querer devorar sus ovejas. Mas sin embargo, David sacaba esa valentía de pelear contra leones, pelear contra los lobos, de modo que protegía sus ovejas. Bendito sea su nombre, aleluya. Entonces, esta historia nos lleva, y él escriba: el que habita al abrigo del Altísimo morará bajo la sombra del Omnipotente. Gloria sea el nombre del Señor. Yo me preguntaba que por qué David escribió estas palabras. ¿Cómo pudo David escribir esas palabras? Si nosotros nos damos cuenta y se lo escudriñamos y nos podemos meditar esta palabra, sinceramente, David vivía bajo el abrigo del Altísimo, moraba bajo la sombra del Omnipotente. Entonces él escribía, gloria sea el nombre del Señor, porque él sabía que solo estando en ese al abrigo del Altísimo estaría seguro. Solo al morar bajo la sombra del Omnipotente estaba seguro. Bendito sea el nombre del Señor. Y eso me llevaba a mí hace aproximadamente 5 años, 7 años atrás, cuando por la gracia del Señor estoy de vuelta en su camino. Pero hubo un tiempo que me descarrié y no fueron momentos agradables, no fueron momentos de felicidad, por decir así. No fueron momentos de que pueda yo decir estaba bajo el abrigo del Altísimo. Todo lo contrario. Bendito sea el Señor, aleluya. Me llevaba a mi pasado y recordaba y decía, sinceramente, estar al abrigo del Altísimo, al estar bajo la sombra del Omnipotente, es cuando nosotros estamos seguros, aleluya. Recuerdo cuando salí, me alejé de mi Padre Celestial, el león, el lobo que estaba ahí, me agarró, me desbarató, hizo conmigo lo que quiso. Entonces, yo no podía decir que estaba seguro. ¿Por qué? Porque no estaba seguro. Mas sin embargo, el salmista relata y escribe en este capítulo que solo al abrigo del Altísimo nosotros estamos seguros. Bendito sea el nombre del Señor, aleluya. Y eso me llevaba a llevar más allá de lo que pasó conmigo durante los años que estuve afuera de los caminos del Señor. Son días, son meses, son años de infelicidad, son años de miseria, son años de tristeza, son años que si yo pudiera retroceder el tiempo, me quedaría al abrigo del Altísimo, quedaría bajo la sombra del Omnipotente. ¿Por qué? ¿Por qué? Porque yo sé que solo allí puedo estar seguro. Yo que he experimentado al estar afuera del abrigo, afuera de la sombra del Omnipotente, puedo decir que no es nada bueno. Gloria sea su nombre, aleluya. Mas sin embargo, el salmista David nos dice aquí: el que habita al abrigo del Altísimo morará bajo la sombra del Omnipotente. Gloria sea el nombre del Señor. En esta hora yo te puedo decir, amado amigo, amado hermano que está ahí, tal vez está desanimado, que tal vez está a punto de dar un paso para retroceder atrás, tal vez puede decir, ya no le hallo sentido al Evangelio, ya no quiero seguir adelante. Déjame decirte que en esta hora de la noche la palabra nos dice que es mejor estar bajo la sombra del Omnipotente que estar fuera de él. En el momento que nosotros salgamos de esa cobertura, en ese momento que nosotros salgamos, aleluya, afuera de esa sombra que nos protege, el enemigo nos agarra, el enemigo va a hacer con nosotros lo que él quiere. Así que en esta hora, amado hermano, amado amigo, usted que está ahí, tal vez en su mente está pasando, ya no quiero seguir, ya quiero tirar la toalla, ya no le hallo sentido. Déjame decirte que es peor allá afuera. Déjame decirte que allá afuera el enemigo te puede presentar ofertas agradables. Déjame decirte que allá afuera el enemigo te puede adornar lo que sea bien bonito. Pero déjame decirte en esta hora, bendito sea su nombre, que después de eso hay tristeza, después de eso hay destrucción, después de eso vas a querer retroceder el tiempo, aleluya, pero más sin embargo no se puede. Así que en esta hora estamos a tiempo de recapacitar y decir, ¿sabes qué? No es fácil seguir a Cristo, no es fácil estar en su sombra, no es fácil estar al abrigo del Altísimo, mas sin embargo, bendito sea el nombre del Señor, aleluya, me agarro de Jesús y miro a Jesús como el punto perfecto para seguir adelante. Así que agárrate de Cristo en esta hora, quédate en la sombra del Omnipotente, porque solo bajo sus alas nosotros estamos seguros, bendito sea el nombre del Señor, aleluya. Y el versículo 2 dice, diré yo a Jehová, esperanza mía y castillo mío, mi Dios, ¿en quién confiaré? Gloria sea al nombre del Señor. Son palabras bonitas, son palabras que hoy en día nos hace reflexionar, son palabras que nos hace a nosotros poder confiar en ese Dios que confiaba al salmista David. Sabemos que el salmista David fue un varón de guerra. Bendito sea el nombre del Señor. Mas sin embargo, reconocía que Dios, gloria a Dios, aleluya, era su esperanza. Por eso dice, diré yo a Jehová, esperanza mía y castillo mío, mi Dios, ¿en quién confiaré? La pregunta es, en esta hora de la noche, ¿en quién está confiado usted? ¿En quién estamos confiados en esta hora? ¿Estamos tal vez confiados en lo que va a pasar mañana, que mañana puede venir un día mejor? ¿Estamos tal vez confiados en el jefe, que va a salir trabajos mejores en el día de mañana? ¿O podemos decir que decía el salmista David, en medio de esa angustia, en medio de esa lucha, en medio de ese desánimo, en medio de lo que está pasando a su alrededor, podemos decir, diré yo a Jehová, esperanza mía y castillo mío, mi Dios, ¿en quién confiaré? Gloria a Dios, aleluya. Y el 3 dice, él te librará del lazo del cazador, de la peste destructora. Bendito sea el nombre del Señor. Gloria sea el nombre del Señor, aleluya. De lo que nos puede librar nuestro Dios, amado hermano. De lo que nos puede librar nuestro Dios Todopoderoso si nosotros nos quedamos bajo su sombra. Si tan solo quedar bajo su sombra, gloria sea el nombre del Señor, y estar al abrigo del Altísimo. Sabemos que el abrigo del Altísimo, el salmista David pone como ejemplo el abrigo. En el momento de frío, bendito sea el nombre del Señor, ¿qué buscamos nosotros? Buscamos un abrigo para sentirnos seguros del frío, de protegernos del frío. Entonces, cuando nosotros no nos sentimos seguros, tenemos a Cristo, a Jesús, a Dios Todopoderoso como nuestro abrigo. Bendito sea su nombre, aleluya. Él te liberará, dice, el lazo del cazador y de la peste destructora. Gloria sea el nombre del Señor, aleluya. Sabemos que en este día, en estos días, en este tiempo, estamos viviendo tiempos difíciles. Tiempos difíciles, aleluya, donde no es fácil ir a una iglesia a buscar de Dios. ¿Por qué? Porque el mundo también tiene su oferta. El mundo también tiene su ofrecimiento hacia nosotros. Mas sin embargo, si nosotros tenemos la confianza y podemos decir lo que dijo el salmista en el verso 2, esperanza mía y castillo mío. Si tan solo podemos decir que Dios es nuestra esperanza, que Dios es nuestra confianza, que Dios es nuestro castillo, solo en Él estamos seguros. Dice que Él nos librará del lazo del cazador. El cazador, sabemos, amado hermano, que el cazador pone trampas. El que caza animales, el que sale a las montañas, ¿verdad? He leído un poquito la historia. El cazador sale y pone trampas aquí, pone trampas allá, de modo que cae su presa. Bendito sea el nombre del Señor. Y el enemigo así está con nosotros, cazando a nosotros que tenemos la confianza en Dios. El cazador anda por ahí poniendo sus trampas, bendito sea el nombre. Sin embargo, el salmista decía, él te librará del lazo del cazador. O sea que si nosotros tenemos nuestra confianza en Dios, aleluya, tenemos nuestra confianza en nuestro Señor Jesucristo, Él nos libra de esa trampa, bendito sea el nombre del Señor, y de la peste destructora, dice. O sea que podemos decir, podemos poner un ejemplo, ir unos cuantos años atrás cuando pasó el COVID, bendito sea el nombre del Señor, aleluya, ya los que se fueron, ya porque era la voluntad de nuestro Dios, aleluya. Mas sin embargo, a muchos pasó esa peste alrededor de nosotros, mas sin embargo, el Señor nos guardó, el Señor estuvo ahí para nosotros, el Señor nos guardó de esa peste destructora. Bendito sea el nombre del Señor, aleluya. Y el verso 4 dice, con sus plumas te cubrirá, debajo de sus alas estarás seguro, escudo y adargar es tu verdad. Gloria sea el nombre del Señor. Mientras yo estaba leyendo este versículo, me llevaba a pensar, y me llevó a pensar en un águila, en un pájaro, en un pollo, en una gallina, ¿verdad?, que pone su huevo y nace sus nidos, bendito sea el nombre del Señor. Y dice, bajo con sus plumas te cubrirá. Dice, debajo sus alas estarás seguro. ¿Qué podemos pensar? Si, gloria sea el nombre del Señor, si nos podemos pensar, el salmista David, ¿de dónde salieron tantas ideas? ¿Y dónde agarró esas figuras, dónde agarró esas imágenes, verdad? Para darnos a nosotros entender lo que es Dios, lo que puede hacer Dios para con nosotros. Dice, con sus plumas te cubrirá, debajo de sus alas estarás seguro. Mientras yo estaba estudiando, bendito sea el nombre del Señor, y me llevaba a pensar y a meditar en un águila. En un águila, bendito sea el nombre del Señor, tiene sus nidos, ¿verdad? Tiene sus huevitos, después de los huevitos salen los nidos, bendito sea el nombre del Señor. Y con sus plumas los protege. ¿Los protege de qué? Los protege del frío, los protege de la lluvia, los protege de cualquier animal que viene, los protege de cualquier otro pájaro que quiera comer sus nidos o comer sus animales. Bendito sea el nombre del Señor. Dice, con sus plumas te cubrirá, bajo tus alas estarás seguro. Y me pongo a pensar, gloria sea el nombre del Señor, en esos nidos, en esos huevos. Gloria sea el nombre del Señor. Sabemos que tuve la oportunidad de ver un pajarito mientras estaba trabajando, hizo su nido abajo en una esquinita y estaba encima de sus huevos. Y me decía yo la pregunta, ¿pero por qué siempre está ahí? Salía un poquito cuando tenía miedo, se alejaba, mas sin embargo regresaba y se ponía encima de sus huevos, porque los quería proteger. Quería proteger esos huevos, y esos huevos nacieran, bendito sea el nombre del Señor, de modo hasta que crezcan, salen alas y empiezan a volar, y ya estuvo. Y así es Dios con nosotros, amado hermano. Así es Dios con nosotros. Dice, con sus plumas te cubrirá. Y pues, tal vez nos hacemos la pregunta, pero Dios no es un águila, Dios no es un pájaro, bendito sea el nombre. Más sin embargo, el salmista solo está poniendo un ejemplo de la forma en que Dios nos puede proteger, en la forma de que Dios nos puede, ¿verdad?, aleluya, mantenernos seguros, si nosotros queremos estar bajo esa sombra. Gloria sea el nombre del Señor, con sus plumas te cubrirán, y debajo de sus alas estarás seguro. O sea que podemos nosotros hacer esos nidos, bendito sea el nombre del Señor, que podemos estar seguros bajo esas alas de nuestro Dios cuando nosotros estamos, pero también sabemos que solo si queremos estar ahí, si nosotros deseamos salir, nos podemos salir. El Señor no nos obliga, el Señor nos da ese libre albedrío, como dice su palabra, y salir y alejarnos de esas alas para no protegernos. Mas sin embargo, sabemos que allá afuera, en el momento que, si nos podemos y seguimos en esa imagen del águila, en el momento que, que ese águila se aleja, ¿verdad? O los nidos pequeñitos salen de su nido, bendito sea el nombre del Señor, y salen. ¿Y qué pasa? Puede venir otro animal, otro pájaro hambriento, y los lleva y los come. Así es el enemigo con nosotros cuando salimos bajo la cobertura de nuestro Señor Jesucristo. Así que en esta hora de la tarde, de la noche, bendito sea su nombre, piensa, medite en la palabra del Señor, si vale la pena alejarse de Dios o vale la pena seguir en este caminar. Aunque arrastra llegamos en la iglesia, arrastra llegamos ahí, y sabemos que si nosotros nos vamos dispuestos a renovar nuestra fuerza en la presencia del Señor, Él nos da esa fuerza, Él nos da esa valentía, Él nos renueva si nosotros deseamos, bendito sea el nombre del Señor, aleluya. Y dice, escudo y adargas es su verdad. Gloria sea el nombre del Señor. Mientras veníamos, le preguntaba yo a mi esposa, ¿qué es adargas? ¿Qué es la palabra adargas? Y dice, era un escudo grande que protegía, bendito sea el nombre del Señor, que protegía a una persona cuando tiraban la flecha y no le entraban. Eso era un escudo y adarga, eso, ¿verdad? Entonces, bendito sea el nombre del Señor, así es el Señor con nosotros. Si nosotros decidamos quedarnos en esa, bajo sus alas, en sus plumas, bajo sus sombras, en su abrigo, bendito sea el nombre del Señor, nuestro Dios también nos promete, gloria sea el nombre del Señor, ese escudo. ¿En qué ese escudo podemos decir, pero para qué me sirve ese escudo? Bendito sea el nombre del Señor. Ese escudo nos puede servir, amado hermano, amado amigo, de cualquier flecha, cualquier acechanza del enemigo, cualquier cosa que nos puede tirar el enemigo, esa flecha nos puede proteger. Gloria sea el nombre del Señor, aleluya. Bendito sea su nombre, a Dios, aleluya. Y dice el 5, no temerás al terror nocturno, ni saeta que vuele de día. El 6 dice, ni pestilencia que ande en oscuridad, ni mortandad que en medio del día destruya. Bendito sea el nombre, dice, temor. Gloria sea a Dios, aleluya. No temerás al terror nocturno. Yo estaba pensando, pero ¿por qué? Yo me ponía a pensar también en mi adolescencia, ¿verdad? Y me llevó allá atrás. Y me puse a pensar que yo me acuerdo que caminaba con mi papá de una edad muy, muy pequeñito, ¿verdad? Y me dejaban atrás y ellos se iban adelante. Y pues era de noche y yo me daba miedo. Caminaba yo de miedo, mas sin embargo, el salmista David nos da esta palabra. Dice, no temerás al terror nocturno. O sea que puede venir algo, bendito sea el nombre del Señor, aleluya, que nos puede, que nos quiere asustar. Tal vez se levanta el enemigo y nos quiere asustar. Hoy en día podemos ver, bendito sea el nombre del Señor, allá afuera hay una organización que puede decir así, que anda asustando, bendito sea su nombre. Pero cuando yo estaba leyendo esta palabra, el Señor nos transmite seguridad. La palabra del Señor nos transmite protección. La palabra del Señor nos transmite, aleluya, que nosotros, si confiamos en Él, podemos estar seguros. Por eso dice, no temerás al terror nocturno, ni saeta que vuele de día. ¿Qué son saetas? Son flechas, son que puede estar pasando, gloria sea el nombre del Señor, pero si nosotros confiamos en Dios Todopoderoso, estamos seguros. Dice, ni pestilencia que ande en oscuridad, ni mortandad que en medio del día destruye. O sea que puede estar pasando lo que sea a nuestro alrededor. Gloria sea el nombre del Señor. El salmista David escribía eso porque él vivía estas palabras. El salmista David pasaba cosas a su alrededor desde que era joven, desde el momento que estaba pastoreaba ovejas, en el momento que hacía esa profesión, bendito sea el nombre del Señor, pasaban muchas cosas alrededor, vendía los lobos, vendía el león, mas sin embargo, él dice que peleaba con ellos y el Señor le daba la victoria, aleluya, bendito sea el nombre del Señor. Y dice el verso 7, aleluya, caerán a tu lado 1,000 y 10,000 a tu diestra, mas a ti no llegará. Es una promesa, digo yo, es una promesa, bendito sea el nombre del Señor. Cuando el salmista David, gloria sea al Señor, iba en batalla, y su confianza estaba en aquel que él conoció y que él conocía cuando peleaba con sus ovejas. Y aquí yo me pongo a pensar que David era ya rey, soldado, bendito sea su nombre, aleluya, y que salía a pelear y que Dios le daba la victoria. Y dice, caerán a tu lado 1,000 y 10,000 a tu diestra, mas a ti no llegará. O sea que nosotros podemos andar, podemos caminar tranquilamente en las calles, podemos, mientras que tengamos la confianza en Dios, mientras que nosotros estamos bajo sus alas, bajo sus sombras, bendito sea el nombre del Señor, puede caer lo que sea, puede venir lo que sea alrededor de nosotros, mas a nosotros no llegará. Gloria sea el nombre de Jesús. Dice, ciertamente con tus ojos mirarás y verás la recompensa de los impíos. Ahí podemos ver, gloria sea el nombre del Señor, todo aquel que nos quiere hacer daño, todo aquel que se levante en contra de los hijos de Dios, todo aquel que el enemigo cuando se levanta y quiere parar y quiere hacernos la guerra, bendito sea el nombre del Señor, hay una promesa. Y también el salmista lo experimentó, bendito sea su nombre. Lo experimentó, ¿por qué? Porque a él le pasaron eso, cayeron 1,000 y 10,000 a sus días, mas a él no llegará, el Señor lo guardó. Y él nos está diciendo, y estos salmos puede llegar 1,000 y 10,000 a tu diestra, mas a ti no llegará. Bendito sea el nombre del Señor. Dice, ciertamente con tus ojos mirarás y verás la recompensa de los impíos. Gloria sea el Señor. Los impíos, gloria sea el nombre, es aquel que se levanta en contra de nosotros. Los impíos, aquel que nos hace a nosotros la guerra. Bendito sea el nombre de Jesús. Aleluya. Mas sin embargo, si nosotros estamos bajo su sombra, nosotros, dice que nuestros ojos mirarán la recompensa de ellos. ¿Y cuál será la recompensa de ellos si nosotros no podemos pensar, bendito sea el nombre del Señor, sinceramente, no van a tener esa protección que nosotros tenemos? Esa protección que nosotros tenemos solo nos da cuando nosotros estamos bajo la sombra del Omnipotente, bendito sea su nombre, ya que en el momento que nosotros no estamos bajo su protección, bajo su sombra, bendito sea el Señor, automáticamente nos convertimos tal vez en impíos. ¿Por qué? Porque podemos empezar a hacer a la guerra a nuestros hermanos, la guerra a aquel que está predicando, la guerra a aquel que está haciendo la obra del Señor, bendito sea el Señor, aleluya. Y dice el verso 9, dice así, porque has puesto a Jehová, que es mi esperanza, al Altísimo por tu habitación. Gloria a Dios, aleluya. Ahora el salmista es como que nos está diciendo a nosotros ya. Dice, porque has puesto a Jehová, que es mi esperanza, al Altísimo por tu habitación. Gloria a Dios, aleluya. Sinceramente, bueno es Dios. Sinceramente, es cuando nosotros sentimos que ya no podemos. Cuando nosotros decimos, ¿sabes qué? Ya no puedo seguir. Gloria sea el nombre del Señor. Ayer tenía una lucha yo en casa, sinceramente, y le decía al Señor, ayúdanos, danos fuerza. Sabemos que ganas de ir a la iglesia no hay. Fuerza para ir a la iglesia no hay. Gloria sea su nombre, aleluya. Mas, sin embargo, si vamos dispuestos, gloria sea el nombre del Señor, aleluya. Gloria a Dios. Gloria a Dios, porque has puesto a Jehová, que es mi esperanza. ¿A quién tienes puesta tu esperanza? ¿A quién tienes? Gloria sea el nombre del Señor, aleluya. Al Altísimo por tu habitación. Gloria a Dios, aleluya. Cuando ya no tenemos salida, amado hermano, amado amigo. Cuando te sientes que ya no tienes fuerza. Cuando te sientes que ya no puedes más. Que los problemas, la enfermedad, las situaciones económicas, sea lo que sea que te está pasando en esta hora de la noche. Bendito sea el nombre del Señor. Dice esta palabra, porque has puesto a Jehová, que es mi esperanza, al Altísimo como habitación. Gloria al Señor, cuando nosotros le ponemos al Señor como nuestra esperanza, como nuestra habitación. Usted sabe, amado hermano, amado amigo, cuando usted está en una habitación, bendito sea su nombre, si está en una habitación, usted se encuentra en una habitación, se siente seguro. ¿Por qué? Porque el enemigo no puede entrar. ¿Por qué? Porque nadie puede entrar a hacerle daño. Bendito sea el nombre del Señor. Así es el Señor. Cuando nosotros le ponemos como habitación, nosotros en su habitación, nosotros estamos seguros. Gloria sea el nombre del Señor. El 10 dice: no te sobrevendrá mal, ni plaga tocará tu morada. Gloria a Dios. Son palabras que mientras yo estaba estudiando, lo saboreaba. Bendito sea el nombre del Señor. ¿Por qué? Porque he visto esa cobertura de Dios en mi vida. Desde el momento que me regresé y le dije al Señor, con mi propia fuerza no puedo. Señor, ya intenté allá afuera, no puedo lograr nada. Señor, allá afuera el enemigo me destruyó. Allá afuera el enemigo hizo conmigo lo que hizo. Mas, sin embargo, puedo ver en este tiempo la misericordia de Dios en mi vida. Puede haber, no te sobrevendrá mal alguno, mal ni plaga tocará tu morada. Justo en este día mi mamá estaba, gloria sea el nombre del Señor, cuando los doctores dijeron que ya no había solución, bendito sea el nombre del Señor, en el 2017, ya estamos a 2026, mi madre está viva, bendito sea el nombre del Señor. Porque dije, ni plaga tocará tu morada. Un día yo le dije al Señor, si sana a mi madre, yo te serviré. Señor, si tú sanas a mi madre, yo le hablaré de ti, de mi madre, y que te acepte como su Señor y Salvador de su vida. Y eso pasó. Gloria sea al nombre del Señor. Y podemos ver cuando nosotros tenemos la confianza en Dios, el Señor nos respalda. Cuando nosotros le ponemos a Dios como habitación, cuando nosotros le ponemos a Dios cuando nosotros estamos en la sombra del Omnipotente, el Señor nos respalda, el Señor nos da esa protección, el Señor nos ayuda, bendito sea su nombre, gloria a Dios. Y dice, el 11 dice, pues sus ángeles mandará cerca de ti que te guarden en todos tus caminos. Gloria al nombre del Señor. Ahora, pues a sus ángeles mandará cerca de ti que te guarden en todos tus caminos. Gloria a Dios. Podemos decir que no es solo el Señor está ahí, no solo que estamos en su cobertura, estamos bien. Va más allá todavía. Dice que manda a sus ángeles a cuidarnos. Manda a sus ángeles a protegernos. Si el enemigo viene contra nosotros, al lado de nosotros hay alguien más fuerte. Cuando el enemigo nos quiere atacar, el ángel de Jehová acampa alrededor de los que le amen y los defiende, dice su palabra, bendito sea su nombre. El 12 dice, en las manos te llevará. ¿Usted se imagina estar en manos de alguien? Si nosotros cuidamos a nuestros hijos, bendito sea su nombre, aleluya. Nosotros cuidamos a nuestros hijos se sienten seguros. Muchas veces yo tengo un niño, bendito sea su nombre, siempre pasa con miedo, pero viene, me abraza, yo lo abrazo y le digo, papi, cálmate, tranquila, yo estoy contigo y mi hijo se siente seguro. Así estamos nosotros en las manos del Señor. Dice, en las manos te llevará para que tu pie no tropiece en piedra. Gloria sea al nombre del Señor. Qué nivel desde nuestro Dios. Porque aparte de que Él nos cuida, aparte de que Él manda sus ángeles para protegernos, dice que nos lleva en sus manos. Qué privilegio tenemos nosotros que tenemos la confianza puesta en Dios. Qué privilegio tenemos nosotros que tenemos esta confianza en Dios, de que Él, que en sus manos estamos y en sus manos nos lleva, bendito sea su nombre. Dice, sobre león y áspid pisarás, hollarás el cachorro de león y al dragón. Yo estaba viendo ¿Por qué el salmista puso estos tres animales, por decir el león, la serpiente, áspid, pisarás, y el cachorro de león y el dragón? Son tres animales peligrosísimos. Uno, el león, es un león. Los que saben la historia del león, es devora, el león arranca, ¿verdad? Y el serpiente, áspid, dice áspid, pisarás. Es una serpiente extremadamente venenosa. Mas sin embargo, el salmista pone como ejemplo y dice: hollarás al cachorro de león y al dragón. Gloria a Dios, aleluya. Son tres animales peligrosos. Son tres animales que nosotros podemos ver y podemos decir: es imposible. Es imposible que yo agarre un león y le hago pedazos, ¿verdad? Es imposible que yo vaya y camino sobre un serpiente sabiendo que es extremadamente venenosa. Es imposible pensar y decir: ¿sabe qué? Se dará un bien ahorita, yo lo agarro a batazo, lo agarro con lo que sea. Es algo imposible. Mas sin embargo, el David ponía esto como ejemplo de esos animales tan peligrosos, de esos animales que están tan peligrosos, el Señor nos puede dar la victoria. El Señor nos puede dar la victoria. Así que en esta hora de la noche, bendito sea su nombre, aleluya, cualquier circunstancia que te está pasando, cualquier situación que en esta hora de la noche tal vez te quiera alejar de los caminos del Señor, cualquier situación en esta hora que te está pasando, tal vez estás diciendo: ¿sabes qué? Esto no lo puedo vencer yo y no puedo seguir, mejor me rindo, aquí me quedo. Déjame decirte en esta hora de la noche que el Señor te va a dar la victoria si pones tu confianza en Él. El Señor te puede dar esa victoria, aleluya, si pones tu confianza en Él. Dice: sobre el león y áspid pisarás, y hollarás al cachorro de león y al dragón. Tuya es la victoria en esta hora. Nuestra es la victoria en esta hora. Así que levanta tu cabeza, diga: mañana, si tienes servicio y sabes dónde hay servicio, levántate, cámbiate y ve a la casa del Señor. Aleluya. Gloria a Dios. Y dice el 14, dice: por cuanto en mí, ahora está hablando Dios directamente, dice: por cuanto en mí has puesto su amor, yo también lo libraré y le pondré en alto, por cuanto ha conocido mi nombre. Gloria sea el nombre del Señor, aleluya. Buenos Dios, aleluya. Buenos Dios, aleluya. Dice: por cuanto en mí ha puesto su amor, y también lo libraré. Cuando nosotros ponemos nuestro amor a Dios, no al dinero, no al trabajo que tenemos, no al puesto que tenemos, pero que si nosotros le ponemos, aleluya, nuestra confianza, nuestro amor a nuestro Dios Todopoderoso, Él nos librará. Y dice: le pondré en alto por cuanto ha conocido mi nombre. Gloria sea el nombre del Señor. Y dice que el Señor, son promesas, podemos ver, son promesas, a pesar después de la que vimos su cobertura, después de la victoria que nos puede dar a través de las circunstancias, aleluya, ahora nos promete, aleluya, nos promete librarnos, nos promete, gloria sea el nombre, le pondré en alto, prometo ponernos en alto por cuanto ha conocido mi nombre. Cuando nosotros lo conocemos el nombre del Señor. ¿Cuándo es cuando nosotros conocemos el nombre del Señor? Cuando se presente ese problema, cuando se presente, aleluya, gloria a Dios, cuando se presente ese Jordán, gloria sea el nombre del Señor, cuando se presente ese gigante enfrente de nosotros y nosotros clamamos: Señor, ayúdanos, Señor, líbrame, porque solo no puedo, pero yo sé que contigo puedo, bendito sea el nombre del Señor, y el Señor nos va a librar, nos va a poner en alto, bendito sea su nombre, aleluya. Y el 15 dice, ya nos está ganando el tiempo, aleluya, dice: me invocará y yo le responderé, con él estaré y yo en la angustia, y lo libraré y le glorificaré. Pero hay algo clave aquí, hay algo que quiero decir antes de irnos, bendito sea el nombre del Señor. Dice: me invocará y yo responderé, con él estaré yo en la angustia. ¿Qué nos quiere decir aquí? Bendito sea el nombre del Señor. El Señor nos promete seguridad, nos promete, gloria a ser, protección, nos promete victoria. Pero aquí dice su palabra, gloria sea el nombre del Señor, me invocará y estaré con él en su angustia. O sea que va a haber angustia, va a haber lucha, va a haber prueba, va a haber lo que va a haber, pero el Señor ha prometido que Él va a estar con cada uno de nosotros. Así que en esta hora de la tarde yo te invito, yo te digo, cualquiera que sea tu situación, cualquiera sea tu problema, bendito sea el nombre de Dios, si tú reconoces al nombre del Señor, si pones tu amor, tu confianza en el Señor, gloria sea el nombre del Señor, y tú le clames en esta hora, dice, me invocará y le responderé, con Él estaré en la angustia y lo libraré y le glorificaré. Gloria sea el nombre del Señor. Y dice el 16, lo saciaré de larga vida. Gloria sea el nombre del Señor, aleluya. Lo saciaré de larga vida y le mostraré mi salvación.
1: Gloria.
2: Esto ha sido, gloria sea el nombre del Señor, el breve pensamiento, el breve meditación de su palabra. Así que en esta hora, sea lo que sea tu situación, sea lo que sea tu circunstancia, pon tu mirada en el Señor. Mantente en el abrigo, en la sombra, bajo sus plumas, bajo sus alas, que solo ahí estaremos seguros. Dios te bendiga, Dios te guarda. 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